0: muy afectado, pues buscamos en aquellas personas que confiamos para que nos protejan o nos acompañen en esa protección. Creo que los medios de comunicación, nuevamente, sobre todo las redes y personeros muy puntuales, están demostrando que son. Porque es como que tú a un niño herido, en lugar de recogerlo y auxiliarlo, aprovechas que está herido para matarlo. Y ahí yo creo que comunicacionalmente hay que decir de qué lado estás tú, del que lo auxilia o el que lo mata. Yo creo que la mayoría lo auxilia, insisto. Y el que lo quiere matar y hacerse el tonto y decir que fue porque lo estaba ayudando, ya este pueblo no es tonto, ya nosotros sabemos realmente de dónde venimos y quiénes son las personas. Lo que creo que debemos hacer es estar juntos y hablar. Cuando tengamos dudas, conversarlo con otra persona con quien confiamos. Por supuesto, limitar la información, Merlini. A veces decimos, voy a descansar un rato, y entonces nos acostamos un ratico, y en lugar de acostarnos y oír música, meditar, respirar, conversar con un ser querido, nos quedamos viendo todas las imágenes por las redes o por la televisión más sensacionalista. Eso no debe ser. Roger daba una técnica para quitarse el miedo, para dormir mejor. Otra técnica es justamente apagar las pantallas por lo menos una hora, dos horas antes de descansar. Descansar es descansar. Respirar pausado y consciente para decirle a nuestro cuerpo, estoy segura, puedo descansar.
1: Qué hermosas palabras. Agradezco a ambos, a Ovilia Suárez y a Roger Garcés, por habernos acompañado. Ambos son psicólogos clínicos venezolanos que han estado acompañando en varios momentos difíciles a los venezolanos, y especialmente desde este 24 de junio, en todo el proceso de reconstrucción del tejido comunitario. Qué hermoso poder escuchar a dos psicólogos hablar de todo este proceso de regeneración, de esperanza que estamos llevando adelante, pero también hablar de la comunicación, de lo que significa poner en común. Comunicación es el acto pedagógico por excelencia que tenemos de encuentro con el otro. Es que la comunicación nos religa finalmente a un pueblo, a una comunidad, y creo que ese es el ejercicio que debemos hacer e inundar todos los espacios, las calles, medios, las paredes, los espacios de encuentro, la asamblea popular, el territorio donde estemos, para dar esta defensa cognitiva. Si ustedes quieren conversar con algún psicólogo, por aquí les voy a dejar dos números de teléfono del colectivo de psicólogos por el socialismo que pueden contactar: 0414-900-6481. 0414-900-6481. Y otro número de teléfono de otro psicólogo es 0412-597-4370. 0412-597-4370. Bueno, llegamos al final de esta edición de Enclave Comunal. Trabajamos para ustedes. Desde los controles técnicos nos acompañó nuestro paisano Emir Lara. También estuvieron como asistentes de producción Alexander Rodríguez y Eder Peña. Y quien habla para ustedes, Merlini Carusi. Nos oímos el próximo martes en Clave Comunal.
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0: Escuchamos palabras de la presidenta encargada de la República Bolivariana de Venezuela, Delcy Rodríguez.
1: Un periodista me preguntó quién había dado la orden de desplegar a la Fuerza Armada Nacional Bolivariana en La Guaira y en los sitios de desastre. La orden la di yo como comandante en jefe de nuestra Fuerza Armada Nacional Bolivariana. Cuando hice juramento dije, tomo el bastón de mando y se lo entrego al pueblo venezolano para que vaya donde el pueblo más lo necesita. La orden la di yo y me hago responsable por nuestra Fuerza Armada Nacional Bolivariana, que está allí en el territorio, está allí abrazando a los familiares que esperan recuperar a sus seres queridos debajo de los escombros del silencio. Debajo de los escombros todavía hay una madre que llora un hijo. Debajo de los escombros todavía hay un hijo que llora una madre, un hermano, una abuela, un tío, un amigo. Yo por eso digo, no entiendo cómo en estos momentos de dolor para Venezuela, de duelo nacional, hay quienes se atreven a la miseria, hay quienes se atreven a planificar que si estallidos sociales, aquí no habrá estallido social. Aquí lo que hay es solidaridad social profunda de nuestro pueblo.
0: Escuchábamos palabras de la presidenta encargada de la República Bolivariana de Venezuela, Delcy Rodríguez. 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
2: El asunto es que tenemos la cabeza con una alarma prendida, una alarma encendida, que está todo el tiempo alerta, y nuestra mente no está capacitada para ello. Nosotros no podemos pasar tanto tiempo alerta, tanto tiempo estresados, tanto tiempo angustiados, porque lamentablemente el cuerpo se va a enfermar. Nosotros estamos vivos, nosotros estamos aquí escuchando el día de hoy este programa, y por más que estemos tristes y angustiados por lo que está sucediendo y por lo que pudiera suceder, no podemos esforzar a nuestro cuerpo a que se mantenga en estado de alerta por tanto tiempo. Ya son varios días que han pasado después del terremoto y la gente me dice, todavía estoy temblando. Dentro de mí tengo vértigo. Siento que mi cuerpo tiembla y creo que está temblando de nuevo la tierra. Es porque estamos en ese estado de alerta constantemente, viendo las columnas, viendo las vigas, viendo el techo, cosa que normalmente antes no hacíamos. Y está bien que tengamos una visión del espacio completo, pero no para tener este grado de angustia. Lo único que los seres humanos tenemos seguro, 100% seguro, es la muerte. A veces vivimos como que somos seres infinitos y somos finitos. Quizás entender que vamos a morir algún día y aceptarlo, cosa bastante difícil, puede hacer que llevemos una vida más tranquila o una vida donde valoremos más lo que es importante y no estemos pendientes solamente del tener. Esto que acaba de suceder nos dio una enseñanza de cómo el tener y tener y tener no nos salvó de nada, ¿no? A veces dejamos ese abrazo, ese cariño para la familia, ese compartir con nuestros hijos para otro día. Nos sentamos en una mesa, como veo tanto en un restaurante, una pareja de enamorados o aparentemente enamorados, cada uno con el teléfono en la mano, sin contacto, sin un abrazo, sin un beso. Y resulta ser que de repente nos llega ese día que tanto miedo tenemos que llegue, pero no aprovechamos la vida. Entonces yo pienso que si la muerte pudiera darnos un consejo el día de hoy, quizás sea, vive tu momento presente, porque a veces no estamos viviendo, estamos sobreviviendo, o estamos tan entretenidos en el trabajo, en el qué dirán, en el teléfono, en el día a día, en el corre-corre, que a veces ni respiramos, ¿no? Y si no respiramos, ¿cómo estamos viviendo? Bienvenido a este espacio del día de hoy, donde más que nunca es una ventana abierta para el desahogo, el encuentro, donde podemos recordar quiénes somos. El suelo sí se movió, la certeza que teníamos de que el suelo no se iba a mover prácticamente nos falló. Sé perfectamente que estás escuchando este programa del día de hoy y que dirás, este miedo que yo tengo es natural, y sí lo es, como te dije anteriormente. Sé que el silencio de la noche a veces vuelve pesado el ambiente, que cualquier crujido en el techo te hace saltar de la cama. Mirar las paredes, mirar las rayas que puedan tener tus paredes en este momento, no hace que seas más débil. Tampoco estás exagerando. Lo que estás sintiendo es la respuesta natural del ser humano, que se vio sacudida en su mayor certeza: la vida, el piso, la estabilidad, la tierra. No vengo a pedirte que ignores el miedo el día de hoy. Todo lo contrario. Te propongo que lo mires de frente, que lo aceptes, que aprendas a bajarle el volumen a todo lo que estás pensando ahorita. Comienza a respirar. Mírate en el espejo y sí, acepta que tienes miedo. Pero ese miedo no se puede quedar a vivir dentro de ti como un evento sísmico que nunca pasó. Como algo que sigue allí, como que está en tu entorno. Mientras tu cuerpo siga temblando, tú vas a seguir sintiendo que el piso está temblando. El vértigo va a continuar. No vas a entender que tienes a tu familia cerca, que tienes a tus hijos cerca y que no los estás disfrutando. Tienes tanto miedo a morir o a que muera un ser querido que no estás viviendo. Todo te parece una amenaza. Estoy atendiendo ahorita personas en el consultorio y casi todas están yendo con el mismo miedo, con el mismo susto, con una angustia. De hecho, están repetitivos y repiten lo mismo. Entiendo que el miedo y la angustia te tengan en esta situación de ansiedad, pero es necesario que comiences a meditar, a respirar profundamente, a compartir con los vecinos, a conversar con la familia, a dejar de ver tantos videos, porque no vas a ganar nada repitiendo 1,000 veces cómo se caen los edificios. Al contrario, eso va a seguir generando cada vez más angustia y más estrés en tu mente, lo que va a ocasionar que te pueda dar un infarto, que tu respiración comience a fallar y que termines en un hospital sin ser una de las personas que estuvo en un evento tan traumático como este de manera directa. Cuando vivimos en un evento sísmico, se rompe un pacto invisible que teníamos con la Tierra. Es como que de repente el lugar que representaba seguridad, refugio y tranquilidad se convierte en un escenario de amenaza. Es completamente lógico que tu cuerpo permanezca en un estado de alerta roja, como una vigilia, un soldado esperando el próximo movimiento. El problema es que el cuerpo no puede sostener tanta angustia. Esa alerta no puede estar ahí hasta agotarnos. Y así estamos ahorita. Conozco gente que tiene 4 y 5 días ya sin dormir. La mirada se le empieza a ver extraña. Esa persona empieza a tener pensamientos catastróficos por segundo. Y lamentablemente se va a enfermar. Y se va a enfermar físicamente. Quizás tenga que ir al psiquiatra a que lo mediquen. Pero de que necesitas dormir, necesitas dormir. Este cansancio extremo que estamos sintiendo entra a nuestros músculos, nos da dolor de cabeza, entramos en una falta de concentración, no por el temblor en sí, sino por la energía descomunal que estamos gastando intentando controlar lo incontrolable. El miedo es una alarma necesaria, pero cuando la alarma se queda pegada, deja de protegernos y comienza a lastimarnos. Hoy vamos a apagar esa alarma innecesaria, no con falsas promesas de que el mundo es perfecto, sino con la certeza de que tu capacidad de respuesta es mucho más grande que cualquier imprevisto. Confía en ti, confía en tu propia farmacia interior. Confía en que si meditas y comienzas a respirar profundamente, diciéndole a tu mente: sé que pasó esto y sé que pudiera pasar aquello, pero en el momento presente estamos vivos y estamos respirando, va a hacer que tu mente comience poco a poco a calmarse. Si no lo logras, busca ayuda, pero no puedes seguir en este estado de alerta constante. Cuando la Tierra se mueve, lo primero que hacemos es mirar hacia arriba, buscar grietas, evaluar el daño material. Pero la grieta más profunda es la que requiere atención inmediata y no está precisamente en el concreto. Está en nuestra sensación de que queremos controlarlo todo. Queremos garantías que nadie nos puede dar. Queremos escuchar algo que nos diga: ¿estás seguro? pero a eso tampoco le vamos a creer. En esa búsqueda nos vamos desgastando, desgastando, nuestra mente se va cansando y comenzamos a tener la mirada perdida, una mirada que no ha descansado. La clave para superar el miedo paralizante en este mismo instante no es seguir pensando qué va a pasar mañana. Ni siquiera sabemos si el minuto siguiente vamos a estar

control, donde la mente se sienta la reina. Entonces vamos a comenzar por construir la calma, desde lo micro hasta lo macro, desde lo que sí depende de mí en este momento, en los detalles cotidianos donde el ser humano siempre ha encontrado el ancla para resistir, las tormentas más severas se hacen más pequeñas. Recuerda, prende tu computadora o tu televisor y coloca un video, video de meditación. ¿Cuál te recomiendo en este instante? Mario Alonso Puig, este médico gastroenterólogo que ahora se dedica a la meditación, porque él dice que con una meditación se puede salvar una vida. Él antes operaba un estómago, ahora prefiere hacer una meditación que escuchen millones de personas para que no se enfermen del estómago y no haya que operarlos. Entonces imagínate el poder en el que este doctor cree que la meditación puede ayudarte a calmar tu mente y tú estás perdiendo ese beneficio. Conéctate con una meditación. No te vas a quedar dormido, quizás no vas a poder entender todo lo que él esté diciendo la primera vez, pero no importa. Siéntate en un lugar tranquilo, cierra los ojos, escucha la meditación y ya tu mente va a comenzar a sentir que puede estar en un estado de tranquilidad, que no es una tranquilidad ficticia. Independientemente de todo lo que está pasando en el país y de que es natural que estemos en estado de alerta constante, un momento de paz para nuestra mente va a lograr que tengamos un pequeño descanso. Hasta los carros, hasta las máquinas necesitan un pequeño descanso. ¿Desde qué día, desde que sucedió lo que sucedió en Venezuela, el 24 de junio, tú has dormido completamente? ¿Tú has descansado sin pensar que está temblando? ¿O cuando escuchas un sonido de un camión que va pasando, sientes ya que viene otra vez un terremoto, un temblor? ¿Y si han venido pasando las réplicas? Claro que sí, pero tu mente necesita un descanso. A lo largo de la historia de Venezuela hemos demostrado la plasticidad emocional asombrosa que tenemos. Hemos aprendido a adaptarnos a escenarios que en otras partes del mundo parecieran de ciencia ficción, parecieran una película. Pero esa fortaleza a veces nos pasa factura porque nos exigimos ser de piedra. Nos exigimos ser demasiado fuertes. Y ser fuerte hoy no significa sonreír como que nada hubiera pasado. Ser fuerte es admitir que nos tiemblan las piernas, pero que aún así podemos dar otro paso. Si hoy te costó levantarte, si miraste el techo con desconfianza antes de salir, quiero que te aplaudas doblemente. Quiero que te coloques una mano en el hombro como dándote un espaldarazo. Porque me estás escuchando, estás vivo, estás aquí, me estás acompañando, estás de pie, estás buscando herramientas para estar mejor, porque por algo este programa llegó a ti. Eso ya es un acto de valentía monumental. Porque normalmente el miedo nos aísla, nos hace creer que somos los únicos que estamos aterrados y nos comenzamos a sentir solos en medio de la noche. Pero cuando sintonizas una radio, escuchas una voz que te dice que puedes meditar y respirar mejor, o que puedes cantar, independientemente de que tu voz no te guste, puedes cantar, te empiezas a dar cuenta de que somos miles de corazones latiendo al mismo ritmo, buscando exactamente lo mismo, que es recuperar un poco de nuestra paz. Si no tenías paz, construir un poco de tranquilidad. Entonces vamos a proponernos un ejercicio para las próximas horas. Es algo muy sencillo, pero con un gran impacto biológico para nuestro sistema nervioso. Cada vez que sientas que el pecho se te aprieta o la ansiedad comienza a ganarte terreno, detente. Y busca tres cosas a tu alrededor que sean sólidas, que no se muevan. Míralas, tócalas. Recuérdale a tu cerebro que tus sentidos están ahí en este preciso instante.

0: dile a tu cerebro, en este segundo el peligro no está ocurriendo. En este instante estoy tranquilo. La mente lo va a entender así. El miedo vive en el futuro, en el qué voy a hacer si pasa esto, qué voy a hacer si tiembla de nuevo. Como que tuvieras un control que te da seguridad por saber eso. Resulta ser que la seguridad solamente existe en el momento presente, en el aquí y el ahora que estamos a salvo. No le regales tu paz de hoy a un supuesto evento que pareciera que va a ocurrir mañana, que pareciera que lo estás esperando, de alguna manera pareciera que lo estás llamando. Hemos sobrevivido al sacudón físico, ahora toca sobrevivir al más grande y al más fuerte, que es el sacudón mental. Esa es la batalla que se va ganando pensamiento a pensamiento, minuto a minuto, con una paciencia infinita hacia ti mismo. Quiero que visualices tu mente como que fuera una casa. Una casa donde un sismo fue ruidoso y desagradable. Entró sin tocar la puerta. Rompió los adornos. Dejó un desorden. Es normal estar molestos y asustados por el desastre que ocurrió en esa casa que es nuestra cabeza. Pero la casa sigue siendo tuya.
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0: Escuchamos palabras de la presidenta encargada de la República Bolivariana de Venezuela, Delcy Rodríguez.
1: Hemos estado revisando las variables económicas. Recordaremos que apenas a 12 horas de esta tragedia del duplete sísmico que enluta a Venezuela, el día jueves 25 a las 6 de la mañana yo hice un contacto telefónico con Venezolana de Televisión, donde informé la creación de un fondo con dinero que está bloqueado en el Fondo Monetario Internacional y en otros entes financieros del mundo. Ese fondo va a llevar por nombre Venezuela Renace. El fondo será para la reconstrucción y la recuperación de las zonas afectadas por el duplete sísmico.
0: Escuchábamos palabras de la presidenta encargada de la República Bolivariana de Venezuela, Delcy Rodríguez.

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2: El vicepresidente sectorial de Obras Públicas y Servicios, Juan José Ramírez, indicó que mediante un estudio técnico realizado en conjunto con el Programa de las Naciones Unidas para el Desarrollo, se calcula que los terremotos arrojaron alrededor de 1.025.000 toneladas de escombro. A través de la ayuda internacional, el gobierno creó un plan organizado que busca la remoción de la estructura afectada en el estado de La Guaira. Se estiman que por lo menos 900.000 toneladas corresponden a concreto con acero, mientras que el resto está compuesto por enseres personales de las familias afectadas. Estos desechos serán procesados y destruidos mediante planes de demolición controlada, garantizando así un manejo técnico y seguro en beneficio de la comunidad. Los escombros serán destruidos con demolición controlada a través de un plan organizado que garantizará un manejo técnico y seguro en beneficio de los habitantes. Con esta información despedimos este contacto.
3: Reunión que sostiene la presidenta encargada de la República, Delcy Rodríguez, para la evaluación y la remoción de escombros.
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0: Escuchamos palabras de la presidenta encargada de la República Bolivariana de Venezuela, Delcy Rodríguez.
1: Sé que Venezuela puede, y por eso yo he dicho que esta etapa es la etapa de la Venezuela que renacerá, pero renacerá de la mano de su juventud. Y por eso, en este momento, doy la orden que cada uno de los tenientes y tenientes de corbeta se desplieguen en la zona de desastre de La Guaira y vayan allá a los campamentos transitorios, vayan a la infraestructura, vayan a los centros de salud a prestar apoyo. Si Venezuela nos llama, que ahí esté de primero la juventud. Si Venezuela nos convoca, que ahí estemos unidos. Llamo a toda Venezuela, a todos los sectores políticos, económicos, sociales, culturales. Vayamos por una nueva Venezuela. Venezuela lo merece. Nosotros se lo debemos a nuestra patria y se lo debemos también a nuestra historia. Así que quedan ustedes investidos para que sean recibidos por su jefe, por comando, y vayan allá a prestar la labor que les he dado como comandante en jefe y que se lo otorga la Constitución y las leyes de la República. Y yo no puedo sino decir, junto a la juventud venezolana, a quien le agradezco, porque los he visto palmo a palmo, jóvenes estudiantes, jóvenes ingenieros, jóvenes rescatistas, jóvenes médicos, los he visto allí, junto al pueblo, le pido a esa juventud que se sume a la nueva Venezuela, la Venezuela de bien, la Venezuela de amor, la Venezuela solidaria y la Venezuela que nos hará sentir orgullosos por siempre por nuestra historia.
0: Escuchábamos palabras de la presidenta encargada de la República Bolivariana de Venezuela, Delcy Rodríguez.

0: WKE Mundial te da la hora.
1: Las 8 y 50 minutos.
0: Hora Mundial.
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1: Escuchamos palabras de la presidenta encargada de la República Bolivariana de Venezuela, Delcy Rodríguez.
6: En las próximas horas serán igualmente condecorados todos los rescatistas venezolanos, venezolanas, todos los hombres y mujeres del sistema de protección civil, nuestros voluntarios de la Fuerza Armada Nacional Bolivariana, a quienes nuevamente reivindico su labor. Han querido atacar a nuestra Fuerza Armada, denigrándola, atacándola, y nosotros los hemos visto a ellos ahí, ayudando al pueblo, salvando vidas, sacando cuerpos. Ahí ha estado nuestra Fuerza Armada, y esa es la Fuerza Armada en la que yo creo que debemos cimentar sus bases profundas, porque ahí está el espíritu de solidaridad que nos inculcó nuestro padre libertador, Simón Bolívar.
1: Escuchábamos palabras de la presidenta encargada de la República Bolivariana de Venezuela, Delcy Rodríguez.

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0: Escuchamos palabras de la presidenta encargada de la República Bolivariana de Venezuela, Delcy Rodríguez.
1: Le he dado la orden al Ministerio de la Defensa de crear una unidad de tarea especial de emergencia para atender emergencias ante desastres de esta naturaleza, que llevará por nombre Gran Mariscal de Ayacucho, Antonio José de Sucre. Tenía nuestro Gran Mariscal apenas 16 años, aquel 5 de julio de 1811, y ahí estaba en las filas de esa generación que no descansó, como dijo la teniente Volcán, a quien reconozco sus profundas palabras, quien no descansó como ustedes, jóvenes tenientes y tenientes de corbeta, no dieron descanso a su brazo ni reposo a su alma para acompañar a esta patria profunda, para ayudar a nuestro pueblo y para atender el llamado de Venezuela cuando Venezuela lo necesita. Y es por eso que he decidido designar al general de brigada Pavón Castellanos para que se ponga al frente de esta unidad de tarea especial. Este estandarte significa que usted ahora, junto a su unidad, está investido de autoridad para salir a salvar vidas y atender emergencias.
0: Escuchábamos palabras de la presidenta encargada de la República Bolivariana de Venezuela, Delcy Rodríguez.

0: CBKE Mundial te da la hora.
1: Las 9 y 25 minutos.
0: Hora Mundial.
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1: Escuchamos palabras de la presidenta encargada de la República Bolivariana de Venezuela, Delcy Rodríguez.
3: Recientemente, producto de un proceso infeccioso viral, aquí, bueno, mucha gente se enfermó producto de la lluvia, quedé con un proceso inflamatorio, pero nada me ha apartado de mi trabajo, ni me apartará. Al ritmo que fuere, como yo lo dije recientemente, mañana, tarde, noche, madrugada, allí voy a estar, junto al pueblo, acompañando al pueblo que más lo necesita, al pueblo que más está sufriendo, al pueblo más vulnerable, desde todos los sectores, desde Chacao, el estado La Guaira, el estado Yaracuy, Aragua, Carabobo, Falcón, la Gran Caracas, Miranda, allí vamos a estar. Nada nos va a sacar de la calle, nada nos va a sacar de acompañar el dolor que está sintiendo la gente. Pero yo también quiero agradecer, bueno, mensajes que me han llegado de todas partes, bendiciones por mi salud. Voy a estar súper bien, ya estamos superando esta dolencia física y gracias a los médicos y a los buenos deseos del pueblo venezolano y de otras partes del mundo.
1: Escuchábamos palabras de la presidenta encargada de la República Bolivariana de Venezuela, Delcy Rodríguez.
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1: Escuchamos palabras de la presidenta encargada de la República Bolivariana de Venezuela, Delcy Rodríguez.
3: Lo más importante, la atención inmediata de nuestras personas, de las personas, bueno, que lamentablemente están llevando un dolor muy profundo por pérdida de familiares, pérdidas materiales, pérdidas de vivienda. Allí hemos establecido también que el programa de financiamiento se establezca para inmediatamente una asignación mensual durante los próximos 6 meses que permita una contingencia de ingresos permanente a estas personas más afectadas. Igualmente, ya hemos establecido contacto tanto con la banca pública y privada para activar la cartera hipotecaria con una hasta 80% de subsidio. De igual manera, todas las tasas impuestos que tienen que ver con registros de alquileres, de compra de inmuebles, van a estar exonerados.
1: Escuchábamos palabras de la

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2: Evangelio. Flexer mantendrá una agenda de trabajo coordinada con el gobierno nacional para revisar las acciones a seguir frente a la emergencia sísmica. A través de sus redes sociales, el alto funcionario detalló que se dirigirá directamente al estado de La Guaira, al epicentro de donde se produjeron estos dos devastadores terremotos hace dos semanas, y además valoró la extraordinaria movilización de solidaridad coordinada y práctica. El funcionario además adelantó que ahora la tarea es mantener esta respuesta ante una nueva fase en la crisis y para ello ha reiterado que resulta clave que exista un compromiso sostenido por parte de la comunidad internacional para seguir manteniendo el apoyo a Venezuela ante el desastre humanitario provocado por el doble terremoto vivido en nuestro país. Con esta información y con estas imágenes despedimos.
3: Vamos nosotros de nuevo a la red social Telegram. En esta oportunidad, la cuenta del presidente de la Asamblea Nacional, Jorge Rodríguez Segovia.
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4: Escuchamos palabras de la presidenta encargada de la República Bolivariana de Venezuela, Delcy Rodríguez.
5: Hermanos y hermanas, nos toca una ardua tarea, mostrar al mundo nuestro verdadero espíritu, mostrar al mundo que estamos ya encaminados en forjar las bases sólidas, arraigadas para una nueva república basada en los valores más altos y sublimes de la humanidad, en una nueva república que se comunique con el mundo en manera de igualdad. Una nueva república que le hable a la humanidad de los valores, de la cooperación, de la amistad, de la solidaridad. Y por eso la ayuda y el apoyo internacional ha estado basado en esos principios, que son los principios, herencia universal de nuestro padre libertador Simón Bolívar. Vamos por esa nueva república, vamos a forjarla, vamos a construirla, dejemos de lado en el camino a los miserables. Hemos dejado en el camino a los desalmados, a los que odian, a los intolerantes, a los que le quieren hacer daño a nuestro pueblo. Y unámonos en un solo abrazo, unámonos en un solo corazón, por una Venezuela que renazca sobre esos escombros dolorosos, por una Venezuela que se levante con la dignidad para reconstruir, pero para reconstruir desde una educación distinta, con unos valores permanentes, con unos valores que inspiren para el bien, para unos valores que inspiren para el reconocimiento y el respeto del otro.
4: Escuchábamos palabras de la presidenta encargada de la República Bolivariana de Venezuela, Delcy Rodríguez.

Ante las dolorosas pérdidas humanas causadas por los recientes terremotos, la República Bolivariana de Venezuela se une en un solo sentimiento. En homenaje a la memoria de las víctimas, la presidenta encargada, Delcy Rodríguez Gómez, ha decretado duelo nacional por 7 días. Elevamos nuestras oraciones por el descanso eterno de quienes partieron, por la pronta recuperación de los heridos y por el consuelo de las familias afectadas. En estos momentos de tristeza, abrazamos a quienes sufren esta tragedia y reafirmamos nuestro compromiso de acompañarlos y protegerlos. 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

0: Escuchamos palabras de la presidenta encargada de la República Bolivariana de Venezuela, Delcy Rodríguez.
1: Sé que Venezuela puede, y por eso yo he dicho que esta etapa es la etapa de la Venezuela que renacerá, pero renacerá de la mano de su juventud. Y por eso, en este momento, doy la orden que cada uno de los tenientes y tenientes de corbeta se desplieguen en la zona de desastre de La Guaira y vayan allá a los campamentos transitorios, vayan a la infraestructura, vayan a los centros de salud a prestar apoyo. Si Venezuela nos llama, que ahí esté de primero la juventud. Si Venezuela nos convoca, que ahí estemos unidos. Llamo a toda Venezuela, a todos los sectores políticos, económicos, sociales, culturales. Vayamos por una nueva Venezuela. Venezuela lo merece. Nosotros se lo debemos a nuestra patria y se lo debemos también a nuestra historia. Así que quedan ustedes investidos para que sean recibidos por su jefe, por comando, y vayan allá a prestar la labor que les he dado como comandante en jefe y que se lo otorga la Constitución y las leyes de la República. Y yo no puedo sino decir, junto a la juventud venezolana, a quien le agradezco, porque los he visto palmo a palmo, jóvenes estudiantes, jóvenes ingenieros, jóvenes rescatistas, jóvenes médicos, los he visto allí, junto al pueblo, le pido a esa juventud que se sume a la nueva Venezuela, la Venezuela de bien, la Venezuela de amor, la Venezuela solidaria y la Venezuela que nos hará sentir orgullosos por siempre por nuestra historia.
0: Escuchábamos palabras de la presidenta encargada de la República Bolivariana de Venezuela, Delcy Rodríguez.

0: GBKE Mundial te da la hora.
1: Las 9 y 50 minutos.
0: Hora Mundial.
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2: Ante las dolorosas pérdidas humanas causadas por los recientes terremotos, la República Bolivariana de Venezuela se une en un solo sentimiento. En homenaje a la memoria de las víctimas, la presidenta encargada, Delcy Rodríguez Gómez, ha decretado duelo nacional por 7 días. Elevamos nuestras oraciones por el descanso eterno de quienes partieron, por la pronta recuperación de los heridos y por el consuelo de las familias afectadas. En estos momentos de tristeza, abrazamos a quienes sufren esta tragedia y reafirmamos nuestro compromiso de acompañarlos y protegerlos. 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
1: Escuchamos palabras de la presidenta encargada de la República Bolivariana de Venezuela, Delcy Rodríguez.
5: En esta terrible urgencia nacional que ha sido marcado por los terremotos, nosotros quisimos también reivindicar ese espíritu de patria grande con un espíritu de mundo grande, porque aquí articulamos e invitamos que vinieran todos y todas los que quisieran ayudar a Venezuela con ese mismo espíritu de Bolívar, el más grande de todos los tiempos del universo. Con ese espíritu le dijimos al mundo: bienvenida la mano amiga, bienvenidos todos. Y allí fuimos rescatista por rescatista, que vino a ayudar a nuestro pueblo, que vino a salvar a nuestro pueblo. Allí le dimos la condecoración héroe de Venezuela, en reconocimiento, en gratitud de un gobierno, en nombre de un pueblo que reconoce cuando un ciudadano del mundo o una ciudadana del mundo cruza a la frontera para brindarle su mano al pueblo venezolano.
1: Escuchábamos palabras de la presidenta encargada de la República Bolivariana de Venezuela, Delcy Rodríguez.

0: Escuchamos palabras de la presidenta encargada de la República Bolivariana de Venezuela, Delcy Rodríguez.
1: En las próximas horas serán igualmente condecorados todos los rescatistas venezolanos, venezolanas, todos los hombres y mujeres del sistema de protección civil, nuestros voluntarios de la Fuerza Armada Nacional Bolivariana, a quienes nuevamente reivindico su labor. Han querido atacar a nuestra Fuerza Armada, denigrándola, atacándola, y nosotros los hemos visto a ellos ahí, ayudando al pueblo, salvando vidas, sacando cuerpos. Ahí ha estado nuestra Fuerza Armada, y esa es la Fuerza Armada en la que yo creo que debemos cimentar sus bases profundas, porque ahí está el espíritu de solidaridad que nos inculcó nuestro padre libertador, Simón Bolívar.
0: Escuchábamos palabras de la presidenta encargada de la República Bolivariana de Venezuela, Delcy Rodríguez.

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0: CBKE Mundial te da la hora.
1: Las 10 y 25 minutos.
0: Hora Mundial.
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2: Ante las dolorosas pérdidas humanas causadas por los recientes terremotos, la República Bolivariana de Venezuela se une en un solo sentimiento. En homenaje a la memoria de las víctimas, la presidenta encargada, Delcy Rodríguez Gómez, ha decretado duelo nacional por 7 días. Elevamos nuestras oraciones por el descanso eterno de quienes partieron, por la pronta recuperación de los heridos y por el consuelo de las familias afectadas. En estos momentos de tristeza, abrazamos a quienes sufren esta tragedia y reafirmamos nuestro compromiso de acompañarlos y protegerlos. 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
1: Escuchamos palabras de la presidenta encargada de la República Bolivariana de Venezuela, Delcy Rodríguez.
3: En el ámbito del motor de los hidrocarburos, está activo, sigue recuperándose. Este segundo trimestre la recuperación supera el 9% y supera un 10% en relación al año pasado en el mismo periodo. Igualmente lo estamos viendo con los ingresos tributarios, de tal manera que son variables que se mantienen, así como el abastecimiento pleno de alimentos, tenemos medicamentos. Hemos hecho un plan especial de al menos 10 motores de la economía que se activan para atender este proceso de recuperación. Venezuela va a renacer, Venezuela se va a levantar sobre el dolor, sobre el alma herida, Venezuela se va a levantar. Y ahí estarán los motores de la economía, la banca, mercado de valores, construcción, emprendimiento, la economía comunal, bueno, todo lo que tiene que ver con abastecimiento, hidrocarburos, farmacéuticos, alimentos. Allí vamos, poco a poco, pero a paso firme, recuperándolo. Y lo más importante, abrazar a la nación, a una nación que está herida, pero una nación también que en estos momentos de dolor lo que ha demostrado es fortaleza, unión nacional, como nos hemos hermanado los venezolanos y las venezolanas frente al dolor, pero también la solidaridad del pueblo de Venezuela, entre todos, y la solidaridad internacional que ha recibido nuestro país, la mano amiga que ha acompañado este proceso.
1: Escuchábamos palabras de la presidenta encargada de la República Bolivariana de Venezuela, Delcy Rodríguez.

0: Escuchamos palabras de la presidenta encargada de la República Bolivariana de Venezuela, Delcy Rodríguez.
1: Aquí es muy importante insistir que cesen las sanciones contra Venezuela, que podamos acceder con libre capacidad a los recursos del país justamente para este proceso de recuperación. Vamos a la recuperación de Venezuela. Sé que nuestra alma como país, como pueblo, está herida. Sé que hay un dolor compartido, sé que hay un duelo compartido, pero vamos a superarlo, vamos a reconstruir a Venezuela. Venezuela va a renacer de estos escombros, nosotros vamos a salir adelante y el pueblo venezolano lo está demostrando en unión civil, en unión militar, en unión profunda del pueblo, de los factores públicos, de los factores privados, la empresa privada también sumado a estos esfuerzos en donaciones, en participación, y hemos activado 10 motores de nuestra economía que tienen que ver con este proceso de recuperación y de reconstrucción de nuestra patria.
0: Escuchábamos palabras de la presidenta encargada de la República Bolivariana de Venezuela, Delcy Rodríguez.

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0: Escuchamos palabras de la presidenta encargada de la República Bolivariana de Venezuela, Delcy Rodríguez.
1: He decretado igualmente la prohibición de exportar materiales que tienen que ver con la construcción. Entra Venezuela en un proceso de recuperación de infraestructura, de recuperación de vivienda. Ahí está activamente la Comisión Presidencial que está verificando vivienda por vivienda si el lugar es habitable o no. En el caso de viviendas que necesitan ser reparadas, se ha activado este fondo de financiamiento a través de la banca para la compra también, para la reparación, y he decidido crear la Transmisión Venezuela Renace, donde se comprenderá las misiones Barrio Nuevo, Barrio Tricolor, se subsume también Juntos Todo es Posible y Venezuela Bella. Como un gran brazo ejecutor en materia de recuperación de vivienda, de infraestructura, que esté al servicio de todo este proceso.
0: Escuchábamos palabras de la presidenta encargada de la República Bolivariana de Venezuela, Delcy Rodríguez.

Cuando nuestro amor se divide entre alma y cuerpo y queremos por igual la paz y el fuego, tan distintos y tan iguales entre sí. La elección no es fácil. No es fácil porque no la hay. Las dos no son

0: GBKE Mundial te da la hora.
1: Las 10 y 50 minutos.
0: Hora Mundial.
1: 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Escuchemos palabras del ministro de Relaciones Interiores, Justicia y Paz, Diosdado Cabello.
2: Revisando espacios, revisando lugares donde podamos tener a los hermanos y las hermanas de La Guaira en condiciones cómodas. Sabemos que nada será igual al hogar, sabemos que nada será igual a una casa que tenía, a su apartamento, pero buscar la comodidad en medio de la situación que estamos viviendo. Hemos venido aquí al espacio que son de la Universidad Simón Bolívar y hemos encontrado toda la receptividad de las autoridades. La mayoría de los estudiantes de aquí, de este núcleo, son muchachos y muchachas de la Guaira, afectados doblemente, afectados en su familia y afectados en su espacio de estudio. Pero aquí hay suficiente comodidad, suficiente con arreglos, detalles, las estructuras bien hechas, las afectaciones son menores, ya las estamos atendiendo y en las próximas horas, Dios mediante, estaremos aquí trayendo un grupo de venezolanos y venezolanas, como ha sido la norma pues del gobierno, como ha sido la norma de la revolución, de tener la atención integral de todos y todas que en este momento lo requieren.
1: Escuchamos palabras del ministro de Relaciones Interiores, Justicia y Paz, Diosdado Cabello.
3: Escuchemos al presidente constitucional de la República Bolivariana de Venezuela, Nicolás Maduro.
4: Siempre hay que buscar, como está buscando este poderoso movimiento científico Humberto Fernández Morán de Venezuela, siempre hay que buscar desde todo conocimiento producido, desde la ciencia, siempre hay que buscar su aplicación para mejorar la vida del ser humano, para mejorar la sociedad y para mejorar a la humanidad. Es una ciencia para la paz, para la vida, para la humanidad. Y cuando toda esta ciencia se enfoca desde el principio, desde el momento fundacional, cuando todos estos primeros pasos que dio el comandante Chávez y que hemos dado en función del conocimiento para la exploración espacial y todas sus oportunidades, siempre se pensó en el uso de la tecnología y la ciencia espacial para mejorar la vida del planeta, para la paz, no para inventar guerras que destruyan la órbita de nuestro planeta y que encadenen una escalada de autodestrucción de la vida del único planeta que tenemos, que es el planeta Tierra, y al cual hay que preservar en paz.
3: Escuchamos al presidente de la República, Nicolás Maduro.
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0: Escuchamos palabras de la presidenta encargada de la República Bolivariana de Venezuela, Delcy Rodríguez.
1: En esta terrible urgencia nacional que ha sido marcado por los terremotos, nosotros quisimos también reivindicar ese espíritu de patria grande con un espíritu de mundo grande, porque aquí articulamos e invitamos que vinieran todos y todas los que quisieran ayudar a Venezuela, con ese mismo espíritu de Bolívar, el más grande de todos los tiempos del universo. Con ese espíritu le dijimos al mundo, bienvenida la mano amiga, bienvenidos todos. Y allí fuimos rescatista por rescatista, que vino a ayudar a nuestro pueblo, que vino a salvar a nuestro pueblo. Allí le dimos la condecoración, héroe de Venezuela, en reconocimiento, en gratitud de un gobierno, en nombre de un pueblo que reconoce cuando un ciudadano del mundo o una ciudadana del mundo cruza a las fronteras para brindarle su mano al pueblo venezolano.
0: Escuchábamos palabras de la presidenta encargada de la República Bolivariana de Venezuela, Delcy Rodríguez.

0: obstante las dolorosas pérdidas humanas causadas por los recientes terremotos, la República Bolivariana de Venezuela se une en un solo sentimiento. En homenaje a la memoria de las víctimas, la presidenta encargada, Delcy Rodríguez Gómez, ha decretado duelo nacional por 7 días. Elevamos nuestras oraciones por el descanso eterno de quienes partieron, por la pronta recuperación de los heridos y por el consuelo de las familias afectadas. En estos momentos de tristeza, abrazamos a quienes sufren esta tragedia y reafirmamos nuestro compromiso de acompañarlos y protegerlos. 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
1: Escuchamos palabras de la presidenta encargada de la República Bolivariana de Venezuela, Delcy Rodríguez.
2: He decretado igualmente la prohibición de exportar materiales que tienen que ver con la construcción. Entra Venezuela en un proceso de recuperación de infraestructura, de recuperación de vivienda. Ahí está activamente la Comisión Presidencial que está verificando vivienda por vivienda si el lugar es habitable o no. En el caso de viviendas que necesitan ser reparadas, se ha activado este fondo de financiamiento a través de la banca para la compra también, para la reparación, y he decidido crear la Gran Misión Venezuela Renace, donde se comprenderá las misiones Barrio Nuevo, Barrio Tricolor, se subsume también Juntos Todo es Posible y Venezuela Bella. Como un gran brazo ejecutor en materia de recuperación de vivienda, de infraestructura, que esté al servicio de todo este proceso.
1: Escuchábamos palabras de la presidenta encargada de la República Bolivariana de Venezuela, Delcy Rodríguez.

0: Escuchemos el discurso de la presidenta encargada Delcy Rodríguez Gómez en la conmemoración de los 215 años de la independencia de Venezuela.
1: Hace 215 años se firmó en Venezuela el acta de la independencia de nuestra patria para cortar las cadenas del colonialismo que oprimían a nuestra patria. Fue el nacimiento de la Primera República. Fue el día, aquel 5 de julio de 1811, que dijimos con dignidad, con moral, somos República, no somos Colonia. Ese día marcaría entonces la ruta de nuestro proceso por la independencia que se selló en la Batalla de Carabobo en 1821. Yo traigo a este acto de graduación de tenientes, tenientes de corbeta, quienes felicito sentidamente, felicito a sus madres, padres, hermanos, familiares, amigos que han venido a acompañarlos. Traigo y reivindico el espíritu del 5 de julio de 1811. Y debo recordar que la mitad de los que firmaron el acta de independencia eran jóvenes como ustedes, jóvenes que se han entregado a su país, a su patria, pensando en un porvenir mejor, más grande, de glorias, de profunda dignidad, de lo que significó una generación que se dedicó a la lucha por la independencia de Venezuela. Ese espíritu generacional está hoy más vivo que nunca en el corazón de cada uno de ustedes. Lo sé porque iniciaron sus estudios en medio de una pandemia de la COVID-19. Allí estuvieron ustedes, jóvenes que se iniciaban en sus estudios, atendiendo al pueblo de Venezuela, acompañando a nuestro pueblo también en un momento de sufrimiento. Esta es una promoción que está forjada laboriosamente en la compañía de nuestro pueblo. Es una promoción que sabe lo que es estar al lado de los más necesitados. Yo por eso le he dado la orden al ministro de la Defensa, general en jefe González López, que la promoción de ustedes lleve por nombre Venezuela Renace, que sea el espíritu, el símbolo de una nueva espiritualidad, que sea la expresión de la entrega, que sea la expresión de la solidaridad, del amor por el prójimo, de entregar su corazón a quien más lo necesita. Serán ustedes una promoción que venga de ese 5 de julio de 1811, que venga con la dignidad, el orgullo de saberse república para construir un nuevo futuro. Y lo voy a decir con absoluta franqueza. Iniciamos este año con una agresión armada externa. Así iniciamos el 3 de enero del 2026. Y ya nosotros sabíamos que algo se había quebrado profundamente en la sociedad venezolana. Y debíamos buscar un espacio, un camino para construir una nueva sociedad, una nueva espiritualidad, un ser humano diferente. Y ese nuevo ser humano nos puso a prueba ahora la naturaleza, con el doble terremoto del 24 de junio. Nos puso a prueba para saber dónde está la bondad, para saber dónde está el amor, la comprensión, la misericordia, pero también nos ha tocado ver el odio, nos ha tocado ver la miseria. Y al igual que en 1812, cuando los antipatriotas pretendieron utilizar el terremoto para ir contra la joven naciente república de 1811, igualmente hoy se pretende atacar la institucionalidad venezolana. No puede haber espacio para ningún tipo de conspiración, ni interna ni externa, venga de donde venga. Es un nuevo momento para Venezuela. Tenemos que sentar las bases de una nueva república, definitivamente viendo al futuro, con un ser humano distinto, con un ser humano solidario, con un venezolano y una venezolana que se sienta orgulloso de su historia, de su libertad, de su independencia, del 5 de julio de 1811, de Carabobo, del 19 de abril de 1810, que se sienta orgulloso de Junín, de Pichincha, de Ayacucho, de haber construido las bases de una patria grande. y en esta terrible urgencia nacional que ha sido marcado por los terremotos, nosotros quisimos también reivindicar ese espíritu de patria grande con un espíritu de mundo grande, porque aquí articulamos e invitamos que vinieran todos y todas los que quisieran ayudar a Venezuela con ese mismo espíritu de Bolívar, el más grande de todos los tiempos del universo. Con ese espíritu le dijimos al mundo, bienvenida la mano amiga, bienvenidos todos. Y allí fuimos rescatista por rescatista, que vino a ayudar a nuestro pueblo, que vino a salvar a nuestro pueblo. Allí le dimos la condecoración, héroe de Venezuela, en reconocimiento, en gratitud de un gobierno, en nombre de un pueblo que reconoce cuando un ciudadano del mundo o una ciudadana del mundo cruza a la frontera para brindarle su mano al pueblo venezolano. En las próximas horas serán igualmente condecorados todos los rescatistas venezolanos, venezolanas, todos los hombres y mujeres del sistema de protección civil, nuestros voluntarios de la Fuerza Armada Nacional Bolivariana, a quienes nuevamente reivindico su labor. Han querido atacar a nuestra Fuerza Armada, denigrándola, atacándola, y nosotros los hemos visto a ellos ahí, ayudando al pueblo, salvando vidas, sacando cuerpos. Ahí ha estado nuestra Fuerza Armada, y esa es la Fuerza Armada en la que yo creo que debemos cimentar sus bases profundas, porque ahí está el espíritu de solidaridad que nos inculcó nuestro padre libertador, Simón Bolívar. Yo por eso le he dado la orden al Ministerio de la Defensa de crear una unidad de tarea especial de emergencia para atender emergencias ante desastres de esta naturaleza, que llevará por nombre Gran Mariscal de Ayacucho, Antonio José de Sucre. Tenía nuestro Gran Mariscal apenas 16 años aquel 5 de julio de 1811. Y ahí estaba en las filas de esa generación que no descansó, como dijo la teniente Volcán, a quien reconozco sus profundas palabras, quien no descansó como ustedes, jóvenes tenientes y tenientes de corbeta, no dieron descanso a su brazo ni reposo a su alma para acompañar a esta patria profunda, para ayudar a nuestro pueblo y para atender el llamado de Venezuela cuando Venezuela lo necesita. Y es por eso que he decidido designar al general de brigada Pavón Castellanos para que se ponga al frente de esta unidad de tarea especial, a quien invito a que se acerque para entregarle el estandarte de esta nueva unidad de tarea de nuestra Fuerza Armada Nacional Bolivariana.
2: Chávez vive.
1: La patria sigue.
2: Independencia y patria socialista.
1: Viviremos y venceremos.
2: Mi comandante en jefe, permiso para recibir el estandarte de la unidad de tarea especial de emergencia, Gran Mariscal de Ayacucho, Antonio José de Sucre.
1: Este estandarte significa que usted ahora, junto a su unidad, está investido de autoridad para salir a salvar vidas y atender emergencias. Recientemente, un periodista me preguntó quién había dado la orden de desplegar a la Fuerza Armada Nacional Bolivariana en La Guaira y en los sitios de desastre. La orden la di yo como comandante en jefe de nuestra Fuerza Armada Nacional Bolivariana. Cuando hice juramento dije, tomo el bastón de mando y se lo entrego al pueblo venezolano para que vaya donde el pueblo más lo necesita. La orden la di yo y me hago responsable por nuestra Fuerza Armada Nacional Bolivariana, que está allí en el territorio, está allí abrazando a los familiares que esperan recuperar a sus seres queridos debajo de los escombros del silencio, debajo de los escombros todavía hay una madre que llora un hijo. Debajo de los escombros todavía hay un hijo que llora una madre, un hermano, una abuela, un tío, un amigo. Yo por eso digo, no entiendo cómo en estos momentos de dolor para Venezuela, de duelo nacional, hay quienes se atreven a la miseria, hay quienes se atreven a planificar que si estallidos sociales, aquí no habrá estallido social. Aquí lo que hay es solidaridad social profunda de nuestro pueblo. Hermanos y hermanas, nos toca una ardua tarea. Mostrar al mundo nuestro verdadero espíritu. Mostrar al mundo que estamos ya encaminados en forjar las bases sólidas, arraigadas para una nueva república basada en los valores más altos y sublimes de la humanidad, en una nueva república que se comunique con el mundo en manera de igualdad, una nueva república que le hable a la humanidad de los valores de la cooperación, de la amistad, de la solidaridad. Y por eso la ayuda y el apoyo internacional ha estado basado en esos principios, que son los principios, herencia universal de nuestro padre libertador, Simón Bolívar. Vamos por esa nueva república, vamos a forjarla, vamos a construirla. Dejemos de lado en el camino a los miserables, tenemos dejado en el camino a los desalmados, a los que odian, a los intolerantes, a los que le quieren hacer daño a nuestro pueblo. Y unámonos en un solo abrazo, unámonos en un solo corazón, por una Venezuela que renazca sobre esos escombros dolorosos, por una Venezuela que se levante con la dignidad para reconstruir, pero para reconstruir desde una educación distinta, con unos valores permanentes, con unos valores que inspiren para el bien, para unos valores que inspiren para el reconocimiento y el respeto del otro. Vamos, sé que Venezuela puede, y por eso yo he dicho que esta etapa es la etapa de la Venezuela que renacerá, pero renacerá de la mano de su juventud. Y por eso en este momento doy la orden que cada uno de los tenientes y tenientes de corbeta que estamos graduando el día de hoy se desplieguen en la zona de desastre de La Guaira y vayan allá a los campamentos transitorios, vayan a la infraestructura, vayan a los centros de salud a prestar apoyo, como lo dijo la teniente Volcán. Si Venezuela nos llama, que ahí esté de primero la juventud. Si Venezuela nos convoca, que ahí estemos unidos. Llamo a toda Venezuela, a todos los sectores políticos, económicos, sociales, culturales. Vayamos por una nueva Venezuela. Venezuela lo merece. Nosotros se lo debemos a nuestra patria y se lo debemos también a nuestra historia. Así que quedan ustedes investidos para que sean recibidos por su jefe, por comando, y vayan allá a prestar la labor que les he dado como comandante en jefe y que se lo otorga la Constitución y las leyes de la República. Y yo no puedo sino decir, junto a la juventud venezolana, a quien le agradezco, porque los he visto palmo a palmo, jóvenes estudiantes, jóvenes ingenieros, jóvenes rescatistas, jóvenes médicos, los he visto allí, junto al pueblo, le pido a esa juventud que se sume a la nueva Venezuela, la Venezuela de bien, la Venezuela de amor, la Venezuela solidaria y la Venezuela que nos hará sentir orgullosos por siempre por nuestra historia.
0: Escuchábamos el discurso de la presidenta encargada Delcy Rodríguez Gómez en la conmemoración de los 215 años de la independencia de Venezuela.

0: Muchas gracias.
1: Rebeca E Mundial te da la hora.
2: Las 11 y 50 minutos.
1: Hora Mundial.
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2: Escuchamos palabras de la presidenta encargada de la República Bolivariana de Venezuela, Delcy Rodríguez.
4: Un periodista me preguntó quién había dado la orden de desplegar a la Fuerza Armada Nacional Bolivariana en La Guaira y en los sitios de desastre. La orden la di yo como comandante en jefe de nuestra Fuerza Armada Nacional Bolivariana. Cuando hice juramento dije, tomo el bastón de mando y se lo entrego al pueblo venezolano para que vaya donde el pueblo más lo necesita. La orden la di yo y me hago responsable por nuestra Fuerza Armada Nacional Bolivariana que está allí en el territorio, está allí abrazando a los familiares que esperan recuperar a sus seres queridos debajo de los escombros del silencio, debajo de los escombros todavía hay una madre que llora un hijo. Debajo de los escombros todavía hay un hijo que llora una madre, un hermano, una abuela, un tío, un amigo. Yo por eso digo, no entiendo cómo en estos momentos de dolor para Venezuela, de duelo nacional, hay quienes se atreven a la miseria, hay quienes se atreven a planificar que si estallidos sociales, aquí no habrá estallido social. Aquí lo que hay es solidaridad social profunda de nuestro pueblo.
2: Escuchábamos palabras de la presidenta encargada de la República Bolivariana de Venezuela, Delcy Rodríguez.
3: Ante las dolorosas pérdidas humanas causadas por los recientes terremotos, la República Bolivariana de Venezuela se une en un solo sentimiento. En homenaje a la memoria de las víctimas, la presidenta encargada, Delcy Rodríguez Gómez, ha decretado duelo nacional por 7 días. Elevamos nuestras oraciones por el descanso eterno de quienes partieron, por la pronta recuperación de los heridos y por el consuelo de las familias afectadas. En estos momentos de tristeza, abrazamos a quienes sufren esta tragedia y reafirmamos nuestro compromiso de acompañarlos y protegerlos. 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
2: Escuchamos palabras de la presidenta encargada de la República Bolivariana de Venezuela, Delcy Rodríguez.
4: Sé que Venezuela puede, y por eso yo he dicho que esta etapa es la etapa de la Venezuela que renacerá, pero renacerá de la mano de su juventud. Y por eso, en este momento, doy la orden que cada uno de los tenientes y tenientes de corbeta se desplieguen en la zona de desastre de La Guaira y vayan allá a los campamentos transitorios, vayan a la infraestructura, vayan a los centros de salud a prestar apoyo. Si Venezuela nos llama, que ahí estén de primero la juventud. Si Venezuela nos convoca, que ahí estemos unidos. Llamo a toda Venezuela, a todos los sectores, políticos, económicos, sociales, culturales. Vayamos por una nueva Venezuela. Venezuela lo merece. Nosotros se lo debemos a nuestra patria y se lo debemos también a nuestra historia. Así que quedan ustedes investidos para que sean recibidos por su jefe, por comando, y vayan allá a prestar la labor que les he dado como comandante en jefe y que se lo otorga la Constitución y las leyes de la República. Y yo no puedo sino decir, junto a la juventud venezolana, a quien le agradezco, porque los he visto palmo a palmo, jóvenes estudiantes, jóvenes ingenieros, jóvenes rescatistas, jóvenes médicos, los he visto allí, junto al pueblo. Le pido a esa juventud que se sume a la nueva Venezuela, la Venezuela de bien, la Venezuela de amor, la Venezuela solidaria y la Venezuela que nos hará sentir orgullosos por siempre por nuestra historia.
2: Escuchábamos palabras de la presidenta encargada de la República Bolivariana de Venezuela, Delcy Rodríguez.

0: YBKE Mundial te da la hora.
1: Las 12:00.
0: Hora Mundial.
2: Himno Nacional de la República Bolivariana de Venezuela. Letra de Vicente Salias y música de Juan José Landaeta. Decretado himno oficial en 1881 por el general Antonio Guzmán Blanco.
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0: Escuchamos palabras de la presidenta encargada de la República Bolivariana de Venezuela, Delcy Rodríguez.
1: No solamente se trata de atender a las personas víctimas del terremoto que perdieron, además de seres queridos, perdieron también su hogar, sino construir el futuro, proyectar el futuro. En eso estamos trabajando y estamos pidiendo ayuda de primera a países que también son países sísmicos como Japón, Perú, Chile. Ya hemos contactado los gobiernos para tener aquí especialistas que nos permitan, junto al Estado Mayor y la Comisión Presidencial, ver qué estructura que se encuentran en amarillo requieren ajustes sin que esté comprometida la estructura. Y bueno, los que tienen semáforo rojo es otro tipo de tratamiento, pero vamos ya, como lo estamos haciendo, con semáforo verde y semáforo amarillo para que la gente pueda volver a su hogar.
0: Escuchábamos palabras de la presidenta encargada de la República Bolivariana de Venezuela, Delcy Rodríguez.

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0: en nuestro país que normalmente tenían llegada en el Aeropuerto Internacional de Maiquetía Simón Bolívar. Así que seguimos trabajando, vamos, vamos todos para la recuperación y la reconstrucción de nuestro país.
1: Escuchábamos palabras de la presidenta encargada de la República Bolivariana de Venezuela, Delcy Rodríguez.
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1: Escuchamos palabras de la presidenta encargada de la República Bolivariana de Venezuela, Delcy Rodríguez.
3: Fíjense, estamos desplegando materiales de construcción en apoyo a las brigadas. Allá están. Un saludo a nuestros trabajadores que están en rapel interviniendo los edificios. Gracias, hermanos y hermanas, porque le devuelve el hogar a quien, bueno, se vio afectado por el doble terremoto. Entonces estamos ya distribuyendo materiales. Atiende a un plan técnico. Tiene que haber viabilidad técnica. Venezuela, hay que decirlo, es un país sísmico y seguirá siendo, y nosotros tenemos que atender todos nuestros procesos constructivos con una habilitación técnica para no poner en riesgo en futuro a la familia, para no poner en riesgo vidas. Así que ese plan técnico tiene además una plataforma tecnológica, un sistema de información centralizado, y esa habilitación técnica se va a requerir para cualquier tipo de reparación, de reconstrucción y de edificación. Así que nosotros vamos con esta plataforma articulada, la Comisión Presidencial para la Habilitación, el Estado Mayor para los campamentos transitorios y vivienda.
1: Escuchábamos palabras de la presidenta encargada de la República Bolivariana de Venezuela, Delcy Rodríguez.

0: Escuchemos el discurso de la presidenta encargada Delcy Rodríguez Gómez en la conmemoración de los 215 años de la independencia de Venezuela.
1: Hace 215 años se firmó en Venezuela el acta de la independencia de nuestra patria para cortar las cadenas del colonialismo que oprimían a nuestra patria. Fue el nacimiento de la Primera República. Fue el día, aquel 5 de julio de 1811, que dijimos con dignidad, con moral, somos república, no somos colonia. Ese día marcaría entonces la ruta de nuestro proceso por la independencia que se selló en la batalla de Carabobo en 1821. Yo traigo a este acto de graduación de tenientes, tenientes de corbeta, quienes felicito sentidamente, felicito a sus madres, padres, hermanos, familiares, amigos que han venido a acompañarlos. Traigo y reivindico el espíritu del 5 de julio de 1811. Y debo recordar que la mitad de los que firmaron el acta de independencia eran jóvenes como ustedes, jóvenes que se han entregado a su país, a su patria, pensando en un porvenir mejor, más grande, de glorias, de profunda dignidad, de lo que significó una generación que se dedicó a la lucha por la independencia de Venezuela. Ese espíritu generacional está hoy más vivo que nunca en el corazón de cada uno de ustedes. Lo sé porque iniciaron sus estudios en medio de una pandemia de la COVID-19. Allí estuvieron ustedes, jóvenes que se iniciaban en sus estudios, atendiendo al pueblo de Venezuela, acompañando a nuestro pueblo también en un momento de sufrimiento. Esta es una promoción que está forjada laboriosamente en la compañía de nuestro pueblo. Es una promoción que sabe lo que es estar al lado de los más necesitados. Yo por eso le he dado la orden al ministro de la Defensa, general en jefe González López, que la promoción de ustedes lleve por nombre Venezuela Renace, que sea el espíritu, el símbolo de una nueva espiritualidad, que sea la expresión de la entrega, que sea la expresión de la solidaridad, del amor por el prójimo, de entregar su corazón a quien más lo necesita. Serán ustedes una promoción que venga de ese 5 de julio de 1811, que venga con la dignidad, el orgullo de saberse república para construir un nuevo futuro. Y lo voy a decir con absoluta franqueza. Iniciamos este año con una agresión armada externa. Así iniciamos el 3 de enero del 2026. Y ya nosotros sabíamos que algo se había quebrado profundamente en la sociedad venezolana. Y debíamos buscar un espacio, un camino para construir una nueva sociedad, una nueva espiritualidad, un ser humano diferente. Y ese nuevo ser humano nos puso a prueba ahora la naturaleza, con el doble terremoto del 24 de junio. Nos puso a prueba para saber dónde está la bondad, para saber dónde está el amor, la comprensión, la misericordia. Pero también nos ha tocado ver el odio, nos ha tocado ver la miseria. Y al igual que en 1812, cuando los antipatriotas pretendieron utilizar el terremoto para ir contra la joven naciente república de 1811, igualmente hoy se pretende atacar la institucionalidad venezolana. No puede haber espacio para ningún tipo de conspiración, ni interna ni externa, venga de donde venga. Es un nuevo momento para Venezuela. Tenemos que sentar las bases de una nueva república, definitivamente viendo al futuro, con un ser humano distinto, con un ser humano solidario, con un venezolano y una venezolana que se sienta orgulloso de su historia, de su libertad, de su independencia, del 5 de julio de 1811, de Carabobo, del 19 de abril de 1810, que se sienta orgulloso de Junín, de Pichincha, de Ayacucho, de haber construido las bases de una patria grande. y en esta terrible urgencia nacional que ha sido marcado por los terremotos, nosotros quisimos también reivindicar ese espíritu de patria grande con un espíritu de mundo grande, porque aquí articulamos e invitamos que vinieran todos y todas los que quisieran ayudar a Venezuela con ese mismo espíritu de Bolívar, el más grande de todos los tiempos del universo. Con ese espíritu le dijimos al mundo, bienvenida la mano amiga, bienvenidos todos. Y allí fuimos rescatista por rescatista, que vino a ayudar a nuestro pueblo, que vino a salvar a nuestro pueblo. Allí le dimos la condecoración, héroe de Venezuela, en reconocimiento, en gratitud de un gobierno, en nombre de un pueblo que reconoce cuando un ciudadano del mundo o una ciudadana del mundo cruza a las fronteras para brindarle su mano al pueblo venezolano. En las próximas horas serán igualmente condecorados todos los rescatistas venezolanos, venezolanas, todos los hombres y mujeres del sistema de protección civil, nuestros voluntarios de la Fuerza Armada Nacional Bolivariana, a quienes nuevamente reivindico su labor. Han querido atacar a nuestra Fuerza Armada, denigrándola, atacándola, y nosotros los hemos visto a ellos ahí, ayudando al pueblo, salvando vidas, sacando cuerpos. Ahí ha estado nuestra Fuerza Armada, y esa es la Fuerza Armada en la que yo creo que debemos cimentar sus bases profundas, porque ahí está el espíritu de solidaridad que nos inculcó nuestro padre libertador, Simón Bolívar. Yo por eso le he dado la orden al Ministerio de la Defensa de crear una unidad de tarea especial de emergencia para atender emergencias ante desastres de esta naturaleza, que llevará por nombre Gran Mariscal de Ayacucho, Antonio José de Sucre. Tenía nuestro Gran Mariscal apenas 16 años, aquel 5 de julio de 1811. Y ahí estaba en las filas de esa generación que no descansó, como dijo la teniente Volcán, a quien reconozco sus profundas palabras, quien no descansó como ustedes, jóvenes tenientes y tenientes de corbeta, no dieron descanso a su brazo ni reposo a su alma para acompañar a esta patria profunda, para ayudar a nuestro pueblo y para atender el llamado de Venezuela cuando Venezuela lo necesita. Y es por eso que he decidido designar al general de brigada Pavón Castellanos para que se ponga al frente de esta unidad de tarea especial, a quien invito a que se acerque para entregarle el estandarte de esta nueva unidad de tarea de nuestra Fuerza Armada Nacional Bolivariana.
2: Chávez vive.
1: La patria sigue.
2: Independencia y patria socialista.
1: Viviremos y venceremos.
2: Mi comandante en jefe, permiso para recibir el estandarte de la unidad de tarea especial de emergencia, Gran Mariscal de Ayacucho, Antonio José de Sucre.
1: Este estandarte significa que usted ahora, junto a su unidad, está investido de autoridad para salir a salvar vidas y atender emergencias. Recientemente, un periodista me preguntó ¿quién había dado la orden de desplegar a la Fuerza Armada Nacional Bolivariana en La Guaira y en los sitios de desastre? La orden la di yo como comandante en jefe de nuestra Fuerza Armada Nacional Bolivariana. Cuando hice juramento dije, tomo el bastón de mando y se lo entrego al pueblo venezolano para que vaya donde el pueblo más lo necesita. La orden la di yo y me hago responsable por nuestra Fuerza Armada Nacional Bolivariana, que está allí en el territorio, está allí abrazando a los familiares que esperan recuperar a sus seres queridos debajo de los escombros del silencio. Debajo de los escombros todavía hay una madre que llora un hijo. Debajo de los escombros todavía hay un hijo que llora una madre, un hermano, una abuela, un tío, un amigo. Yo por eso digo, no entiendo como en estos momentos de dolor para Venezuela, de duelo nacional, hay quienes se atreven a la miseria, hay quienes se atreven a planificar que si estallidos sociales, aquí no habrá estallido social. Aquí lo que hay es solidaridad social profunda de nuestro pueblo. Hermanos y hermanas, nos toca una ardua tarea: mostrar al mundo nuestro verdadero espíritu, mostrar al mundo que estamos ya encaminados en forjar las bases sólidas, arraigadas para una nueva república basada en los valores más altos y sublimes de la humanidad, en una nueva república que se comunique con el mundo en manera de igualdad, una nueva república que le hable a la humanidad de los valores de la cooperación, de la amistad, de la solidaridad. Y por eso la ayuda y el apoyo internacional ha estado basado en esos principios, que son los principios, herencia universal de nuestro padre libertador Simón Bolívar. Vamos por esa nueva república, vamos a forjarla, vamos a construirla. Dejemos de lado en el camino a los miserables, dejemos dejado en el camino a los desalmados, a los que odian, a los intolerantes, a los que le quieren hacer daño a nuestro pueblo. Y unámonos en un solo abrazo, unámonos en un solo corazón, por una Venezuela que renazca sobre esos escombros dolorosos, por una Venezuela que se levante con la dignidad para reconstruir, pero para reconstruir desde una educación distinta, con unos valores permanentes, con unos valores que inspiren para el bien, para unos valores que inspiren para el reconocimiento y el respeto del otro. Vamos, sé que Venezuela puede, y por eso yo he dicho que esta etapa es la etapa de la Venezuela que renacerá, pero renacerá de la mano de su juventud. Y por eso, en este momento, doy la orden que cada uno de los tenientes y tenientes de corbeta que estamos graduando el día de hoy se desplieguen en la zona de desastre de La Guaira y vayan allá a los campamentos transitorios, vayan a la infraestructura, vayan a los centros de salud a prestar apoyo, como lo dijo la teniente Volcán. Si Venezuela nos llama, que ahí esté de primero la juventud. Si Venezuela nos convoca, que ahí estemos unidos. Llamo a toda Venezuela, a todos los sectores políticos, económicos, sociales, culturales. Vayamos por una nueva Venezuela. Venezuela lo merece. Nosotros se lo debemos a nuestra patria y se lo debemos también a nuestra historia. Así que quedan ustedes investidos para que sean recibidos por su jefe, por comando, y vayan allá a prestar la labor que les he dado como comandante en jefe y que se lo otorga la Constitución y las leyes de la República. Y yo no puedo sino decir, junto a la juventud venezolana, a quien le agradezco, porque los he visto palmo a palmo, jóvenes estudiantes, jóvenes ingenieros, jóvenes rescatistas, jóvenes médicos, los he visto allí, junto al pueblo, le pido a esa juventud que se sume a la nueva Venezuela, la Venezuela de bien, la Venezuela de amor, la Venezuela solidaria y la Venezuela que nos hará sentir orgullosos por siempre por nuestra historia.
0: Escuchábamos el discurso de la presidenta encargada Delcy Rodríguez Gómez en la conmemoración de los 215 años de la independencia de Venezuela.

0: GBKE Mundial te da la hora.
1: Las 12 y 50 minutos.
0: Hora Mundial.
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1: Escuchamos palabras de la presidenta encargada de la República Bolivariana de Venezuela, Delcy Rodríguez.
3: Aquí es muy importante insistir que cesen las sanciones contra Venezuela, que podamos acceder con libre capacidad a los recursos del país justamente para este proceso de recuperación. Vamos a la recuperación de Venezuela. Sé que nuestra alma como país, como pueblo, está herida. Sé que hay un dolor compartido, sé que hay un duelo compartido, pero vamos a superarlo, vamos a reconstruir a Venezuela. Venezuela va a renacer de estos escombros, nosotros vamos a salir adelante y el pueblo venezolano lo está demostrando en unión civil, en unión militar, en unión profunda del pueblo, de los factores públicos, de los factores privados, la empresa privada también sumado a estos esfuerzos en donaciones, en participación, y hemos activado 10 motores de nuestra economía que tienen que ver con este proceso de recuperación y de reconstrucción de nuestra patria.
1: Escuchábamos palabras de la presidenta encargada de la República Bolivariana de Venezuela, Delcy Rodríguez.
2: ¿Listos para entender los cambios que impulsan a nuestro país? 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
1: Escuchamos palabras de la presidenta encargada de la República Bolivariana de Venezuela, Delcy Rodríguez.
5: Nos complace mucho, luego de estos días duros que vive nuestra patria, de dolor, de duelo, de tristeza, que iniciemos recuperación de infraestructura, principalmente de las viviendas de quienes tuvieron que dejar sus casas por el miedo tremendo al duplete sísmico, por la experiencia que se vivió, pero también por las afectaciones a las viviendas. Y hoy estamos arrancando en este gran despliegue del plan Venezuela Renace. Vamos a atender todos los apartamentos, los edificios impactados y afectados. Estamos acá en la Avenida Bolívar de Caracas, interviniendo simultáneamente 20 edificios. Me acompaña el vicepresidente de Servicios y Obras, el presidente de la Comisión Presidencial, que está verificando estructura por estructura si hay impacto, si hay afectación. El ingeniero ministro Garcés, me acompaña la alcaldesa de Caracas, el jefe de Capital. Bueno, el equipo completo, Juntos Todo es Posible, Barrio Nuevo, Barrio Tricolor, que están ahora bajo el mando y la conducción del plan Venezuela Renace. ¡Vamos en unión!
1: Escuchábamos palabras de la presidenta encargada de la República Bolivariana de Venezuela, Delcy Rodríguez.

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0: Escuchamos palabras de la presidenta encargada de la República Bolivariana de Venezuela, Delcy Rodríguez.
1: Aquí es muy importante insistir que cesen las sanciones contra Venezuela, que podamos acceder con libre capacidad a los recursos del país justamente para este proceso de recuperación. Vamos a la recuperación de Venezuela. Sé que nuestra alma como país, como pueblo, está herida. Sé que hay un dolor compartido, sé que hay un duelo compartido, pero vamos a superarlo, vamos a reconstruir a Venezuela. Venezuela va a renacer de estos escombros, nosotros vamos a salir adelante y el pueblo venezolano lo está demostrando en unión civil, en unión militar, en unión profunda del pueblo, de los factores públicos, de los factores privados, la empresa privada también sumado a estos esfuerzos en donaciones, en participación, y hemos activado 10 motores de nuestra economía que tienen que ver con este proceso de recuperación y de reconstrucción de nuestra patria.
0: Escuchábamos palabras de la presidenta encargada de la República Bolivariana de Venezuela, Delcy Rodríguez.

0: GBKE Mundial te da la hora.
1: La 1:25.
0: Hora Mundial.
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2: Escuchemos al presidente constitucional de la República Bolivariana de Venezuela, Nicolás Maduro.
3: Crece la economía real. Cada sector de los 14 motores, el gran reto ahora, como lo he venido planteando, es que los 14 motores

0: está todavía haciéndose, construyéndose. Y los 14 motores han demostrado gran vitalidad. Y la buena noticia de que por segundo año consecutivo lideramos desde la Venezuela asediada, amenazada, lideramos el crecimiento económico de toda América Latina y el Caribe. Una gran noticia.
1: Escuchamos al presidente de la República, Nicolás Maduro.
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1: Escuchamos palabras de la presidenta encargada de la República Bolivariana de Venezuela, Delcy Rodríguez.
3: En el ámbito del motor de los hidrocarburos, está activo, sigue recuperándose. Este segundo trimestre la recuperación supera el 9% y supera un 10% en relación al año pasado en el mismo periodo. Igualmente lo estamos viendo con los ingresos tributarios, de tal manera que son variables que se mantienen, así como el abastecimiento pleno de alimentos, tenemos medicamentos. Hemos activado, hemos hecho un plan especial de al menos 10 motores de la economía que se activan para atender este proceso de recuperación. Venezuela va a renacer, Venezuela se va a levantar sobre el dolor, sobre el alma herida, Venezuela se va a levantar. Y ahí estarán los motores de la economía, la banca, mercado de valores, construcción, emprendimiento, la economía comunal, bueno, todo lo que tiene que ver con abastecimiento, hidrocarburos, farmacéuticos, alimentos. Allí vamos, poco a poco, pero a paso firme, recuperándonos. Y lo más importante, abrazar a la nación, a una nación que está herida, pero una nación también que en estos momentos de dolor lo que ha demostrado es fortaleza, unión nacional, como nos hemos hermanado los venezolanos y las venezolanas frente al dolor, pero también la solidaridad del pueblo de Venezuela, entre todos, y la solidaridad internacional que ha recibido nuestro país, la mano amiga que ha acompañado este proceso.
1: Escuchábamos palabras de la presidenta encargada de la República Bolivariana de Venezuela, Delcy Rodríguez.

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0: Escuchamos palabras de la presidenta encargada de la República Bolivariana de Venezuela, Delcy Rodríguez.
1: Fíjense, estamos desplegando materiales de construcción en apoyo a las brigadas. Allá están. Un saludo a nuestros trabajadores que están en Rapel interviniendo los edificios. Gracias, hermanos y hermanas, porque le devuelve el hogar a quien, bueno, se vio afectado por el doble terremoto. Entonces estamos ya distribuyendo materiales. Atiende a un plan técnico. Tiene que haber viabilidad técnica. Venezuela, hay que decirlo, es un país sísmico y seguirá siendo, y nosotros tenemos que atender todos nuestros procesos constructivos con una habilitación técnica para no poner en riesgo en futuro a la familia, para no poner en riesgo vidas. Así que ese plan técnico tiene además una plataforma tecnológica, un sistema de información centralizado, y esa habilitación técnica se va a requerir para cualquier tipo de reparación, de reconstrucción y de edificación. Así que nosotros vamos con esta plataforma articulada, la Comisión Presidencial para la Habilitación, el Estado Mayor para los campamentos transitorios y vivienda.
0: Escuchábamos palabras de la presidenta encargada de la República Bolivariana de Venezuela, Delcy Rodríguez.

0: GBKE Mundial te da la hora.
1: La 1:50.
0: Hora Mundial.
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1: Escuchamos palabras de la presidenta encargada de la República Bolivariana de Venezuela, Delcy Rodríguez.
3: México, ustedes saben, un país de mucha tradición sísmica, pero también con mucha experiencia, grandes capacidades. Agradezco a la presidenta Sheinbaum por el envío de los rescatistas. Fueron muy importantes los rescatistas en las labores de búsqueda y rescate en nuestro país. Y ahora estamos pidiendo apoyo técnico. Es muy importante ese comité internacional para seguir actualizando normativa, protocolos en las construcciones futuras. Aquí se ha sumado la ministra de Vivienda. En los próximos días vamos a presentar al país ya proyectos de vivienda para que la gente que está en los campamentos sepa que va a tener una vivienda donde regresar a su casa. Yo sé que hay quienes perdieron la esperanza, pero esa esperanza la vamos a convertir en alegría el día que entreguemos la casa a una persona que fue víctima del sismo.
1: Escuchábamos palabras de la presidenta encargada de la República Bolivariana de Venezuela, Delcy Rodríguez.

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0: Escuchamos palabras de la presidenta encargada de la República Bolivariana de Venezuela, Delcy Rodríguez.
1: Recientemente, producto de un proceso infeccioso viral, aquí, bueno, mucha gente se enfermó producto de la lluvia, quedé con un proceso inflamatorio, pero nada me ha apartado de mi trabajo, ni me apartará. Al ritmo que fuere, como yo lo dije recientemente, mañana, tarde, noche, madrugada, allí voy a estar, junto al pueblo, acompañando al pueblo que más lo necesita, al pueblo que más está sufriendo, al pueblo más vulnerable, desde todos los sectores, desde Chacao, el estado La Guaira, el estado Yaracuy, Aragua, Carabobo, Falcón, la Gran Caracas, Miranda, allí vamos a estar. Nada nos va a sacar de la calle, nada nos va a sacar de acompañar el dolor que está sintiendo la gente. Pero yo también quiero agradecer, bueno, mensajes que me han llegado de todas partes, bendiciones por mi salud. Voy a estar súper bien, ya estamos superando esta dolencia física y gracias a los médicos y a los buenos deseos del pueblo venezolano y de otras partes del mundo.
0: Escuchábamos palabras de la presidenta encargada de la República Bolivariana de Venezuela, Delcy Rodríguez.

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1: Las 2 y 25 minutos.
0: Hora Mundial.
1: 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Escuchamos palabras de la presidenta encargada de la República Bolivariana de Venezuela, Delcy Rodríguez.
2: Recientemente, producto de un proceso infeccioso viral, aquí, bueno, mucha gente se enfermó, producto de la lluvia, quedé con un proceso inflamatorio, pero nada me ha apartado de mi trabajo, ni me apartará. Al ritmo que fuere, como yo lo dije recientemente, mañana, tarde, noche, madrugada, allí voy a estar, junto al pueblo, acompañando al pueblo que más lo necesita, al pueblo que más está sufriendo, al pueblo más vulnerable, desde todos los sectores, desde Chacao, el estado La Guaira, el estado Yaracuy, Aragua, Carabobo, Falcón, la Gran Caracas, Miranda, allí vamos a estar. Nada nos va a sacar de la calle, nada nos va a sacar de acompañar el dolor que está sintiendo la gente. Pero yo también quiero agradecer, bueno, mensajes que me han llegado de todas partes, bendiciones por mi salud. Voy a estar súper bien, ya estamos...

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1: Escuchamos palabras de la presidenta encargada de la República Bolivariana de Venezuela, Delcy Rodríguez.
2: He decretado igualmente la prohibición de exportar materiales que tienen que ver con la construcción. Entra Venezuela en un proceso de recuperación de infraestructura, de recuperación de vivienda. Ahí está activamente la Comisión Presidencial que está verificando vivienda por vivienda si el lugar es habitable o no. En el caso de viviendas que necesitan ser reparadas, se ha activado este fondo de financiamiento a través de la banca para la compra también, para la reparación, y he decidido crear la gran misión Venezuela Renace, donde se comprenderá las misiones Barrio Nuevo, Barrio Tricolor, se subsume también Juntos Todo es Posible y Venezuela Bella. Como un gran brazo ejecutor en materia de recuperación de viviendas, de infraestructura, que esté al servicio de todo este proceso.
1: Escuchábamos palabras de la presidenta encargada de la República Bolivariana de Venezuela, Delcy Rodríguez.
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0: Escuchemos el discurso de la presidenta encargada Delcy Rodríguez Gómez en la conmemoración de los 215 años de la independencia de Venezuela.
1: Hace 215 años se firmó en Venezuela el acta de la independencia de nuestra patria para cortar las cadenas del colonialismo que oprimían a nuestra patria. Fue el nacimiento de la Primera República. Fue el día, aquel 5 de julio de 1811, que dijimos con dignidad, con moral, somos república, no somos colonia. Ese día marcaría entonces la ruta de nuestro proceso por la independencia que se selló en la batalla de Carabobo en 1821. Yo traigo a este acto de graduación de tenientes, tenientes de corbeta, quienes felicito sentidamente, felicito a sus madres, padres, hermanos, familiares, amigos que han venido a acompañarlos. Traigo y reivindico el espíritu del 5 de julio de 1811. Y debo recordar que la mitad de los que firmaron el acta de independencia eran jóvenes como ustedes, jóvenes que se han entregado a su país, a su patria, pensando en un porvenir mejor, más grande, de glorias, de profunda dignidad, de lo que significó una generación que se dedicó a la lucha por la independencia de Venezuela. Ese espíritu generacional está hoy más vivo que nunca en el corazón de cada uno de ustedes. Lo sé porque iniciaron sus estudios en medio de una pandemia de la COVID-19. Allí estuvieron ustedes, jóvenes que se iniciaban en sus estudios, atendiendo al pueblo de Venezuela, acompañando a nuestro pueblo también en un momento de sufrimiento. Esta es una promoción que está forjada laboriosamente en la compañía de nuestro pueblo. Es una promoción que sabe lo que es estar al lado de los más necesitados. Yo por eso le he dado la orden al ministro de la Defensa, general en jefe González López, que la promoción de ustedes lleve por nombre Venezuela Renace, que sea el espíritu, el símbolo de una nueva espiritualidad, que sea la expresión de la entrega, que sea la expresión de la solidaridad, del amor por el prójimo, de entregar su corazón a quien más lo necesita. Serán ustedes una promoción que venga de ese 5 de julio de 1811, que venga con la dignidad, el orgullo de saberse república para construir un nuevo futuro. Y lo voy a decir con absoluta franqueza. Iniciamos este año con una agresión armada externa. Así iniciamos el 3 de enero del 2026. Y ya nosotros sabíamos que algo se había quebrado profundamente en la sociedad venezolana. Y debíamos buscar un espacio, un camino para construir una nueva sociedad, una nueva espiritualidad, un ser humano diferente. Y ese nuevo ser humano nos puso a prueba ahora la naturaleza, con el doble terremoto del 24 de junio. Nos puso a prueba para saber dónde está la bondad, para saber dónde está el amor, la comprensión, la misericordia. Pero también nos ha tocado ver el odio, nos ha tocado ver la miseria. Y al igual que en 1812, cuando los antipatriotas pretendieron utilizar el terremoto para ir contra la joven naciente república de 1811, igualmente hoy se pretende atacar la institucionalidad venezolana. No puede haber espacio para ningún tipo de conspiración, ni interna ni externa, venga de donde venga. Es un nuevo momento para Venezuela. Tenemos que sentar las bases de una nueva república, definitivamente viendo al futuro, con un ser humano distinto, con un ser humano solidario, con un venezolano y una venezolana que se sienta orgulloso de su historia, de su libertad, de su independencia, del 5 de julio de 1811, de Carabobo, del 19 de abril de 1810, que se sienta orgulloso de Junín, de Pichincha, de Ayacucho, de haber construido las bases de una patria grande. y en esta terrible urgencia nacional que ha sido marcado por los terremotos, nosotros quisimos también reivindicar ese espíritu de patria grande con un espíritu de mundo grande, porque aquí articulamos e invitamos que vinieran todos y todas los que quisieran ayudar a Venezuela con ese mismo espíritu de Bolívar, el más grande de todos los tiempos del universo. Con ese espíritu le dijimos al mundo, bienvenida la mano amiga, bienvenidos todos. Y allí fuimos rescatista por rescatista, que vino a ayudar a nuestro pueblo, que vino a salvar a nuestro pueblo. Allí le dimos la condecoración, héroe de Venezuela, en reconocimiento, en gratitud de un gobierno, en nombre de un pueblo que reconoce cuando un ciudadano del mundo o una ciudadana del mundo cruza a las fronteras para brindarle su mano al pueblo venezolano. En las próximas horas serán igualmente condecorados todos los rescatistas venezolanos, venezolanas, todos los hombres y mujeres del sistema de protección civil, nuestros voluntarios de la Fuerza Armada Nacional Bolivariana, a quienes nuevamente reivindico su labor. Han querido atacar a nuestra Fuerza Armada, denigrándola, atacándola, y nosotros los hemos visto a ellos ahí, ayudando al pueblo, salvando vidas, sacando cuerpos. Ahí ha estado nuestra Fuerza Armada, y esa es la Fuerza Armada en la que yo creo que debemos cimentar sus bases profundas, porque ahí está el espíritu de solidaridad que nos inculcó nuestro padre libertador, Simón Bolívar. Yo por eso le he dado la orden al Ministerio de la Defensa de crear una unidad de tarea especial de emergencia para atender emergencias ante desastres de esta naturaleza, que llevará por nombre Gran Mariscal de Ayacucho, Antonio José de Sucre. Tenía nuestro Gran Mariscal apenas 16 años aquel 5 de julio de 1811. Y ahí estaba en las filas de esa generación que no descansó, como dijo la teniente Volcán, a quien reconozco sus profundas palabras, quien no descansó como ustedes, jóvenes tenientes y tenientes de corbeta, no dieron descanso a su brazo ni reposo a su alma para acompañar a esta patria profunda, para ayudar a nuestro pueblo y para atender el llamado de Venezuela cuando Venezuela lo necesita. Y es por eso que he decidido designar al general de brigada Pavón Castellanos para que se ponga al frente de esta unidad de tarea especial, a quien invito a que se acerque para entregarle el estandarte de esta nueva unidad de tarea de nuestra Fuerza Armada Nacional Bolivariana.
2: Chávez vive.
1: La patria sigue.
2: Independencia y patria socialista.
1: Viviremos y venceremos.
2: Sí, comandante en jefe, permiso para recibir el estandarte de la unidad de tarea especial de emergencia, Gran Mariscal de Ayacucho, Antonio José de Sucre.
1: Este estandarte significa que usted ahora, junto a su unidad, está investido de autoridad para salir a salvar vidas y atender emergencias. Recientemente, un periodista me preguntó quién había dado la orden de desplegar a la Fuerza Armada Nacional Bolivariana en La Guaira y en los sitios de desastre. La orden la di yo como comandante en jefe de nuestra Fuerza Armada Nacional Bolivariana. Cuando hice juramento dije, tomo el bastón de mando y se lo entrego al pueblo venezolano para que vaya donde el pueblo más lo necesita. La orden la di yo y me hago responsable por nuestra Fuerza Armada Nacional Bolivariana, que está allí en el territorio, está allí abrazando a los familiares que esperan recuperar a sus seres queridos debajo de los escombros del silencio. Debajo de los escombros todavía hay una madre que llora un hijo. Debajo de los escombros todavía hay un hijo que llora una madre, un hermano, una abuela, un tío, un amigo. Yo por eso digo, no entiendo cómo en estos momentos de dolor para Venezuela, de duelo nacional, hay quienes se atreven a la miseria, hay quienes se atreven a planificar que si estallidos sociales, aquí no habrá estallido social. Aquí lo que hay es solidaridad social profunda de nuestro pueblo. Hermanos y hermanas, nos toca una ardua tarea. Mostrar al mundo nuestro verdadero espíritu. Mostrar al mundo que estamos ya encaminados en forjar las bases sólidas, arraigadas para una nueva república basada en los valores más altos y sublimes de la humanidad, en una nueva república que se comunique con el mundo en manera de igualdad, una nueva república que le hable a la humanidad de los valores de la cooperación, de la amistad, de la solidaridad. Y por eso la ayuda y el apoyo internacional ha estado basado en esos principios, que son los principios, herencia universal de nuestro padre libertador Simón Bolívar. Vamos por esa nueva república, vamos a forjarla, vamos a construirla. Dejemos de lado en el camino a los miserables, tenemos dejado en el camino a los desalmados, a los que odian, a los intolerantes, a los que le quieren hacer daño a nuestro pueblo. Y unámonos en un solo abrazo, unámonos en un solo corazón, por una Venezuela que renazca sobre esos escombros dolorosos, por una Venezuela que se levante con la dignidad para reconstruir, pero para reconstruir desde una educación distinta, con unos valores permanentes, con unos valores que inspiren para el bien, para unos valores que inspiren para el reconocimiento y el respeto del otro. Vamos, sé que Venezuela puede, y por eso yo he dicho que esta etapa es la etapa de la Venezuela que renacerá, pero renacerá de la mano de su juventud. Y por eso en este momento doy la orden que cada uno de los tenientes y tenientes de corbeta que estamos graduando el día de hoy se desplieguen en la zona de desastre de La Guaira y vayan allá a los campamentos transitorios, vayan a la infraestructura, vayan a los centros de salud a prestar apoyo, como lo dijo la teniente Volcán. Si Venezuela nos llama, que ahí esté de primero la juventud. Si Venezuela nos convoca, que ahí estemos unidos. Llamo a toda Venezuela, a todos los sectores políticos, económicos, sociales, culturales. Vayamos por una nueva Venezuela. Venezuela lo merece. Nosotros se lo debemos a nuestra patria y se lo debemos también a nuestra historia. Así que quedan ustedes investidos para que sean recibidos por su jefe, por comando, y vayan allá a prestar la labor que les he dado como comandante en jefe y que se lo otorga la Constitución y las leyes de la República. Y yo no puedo sino decir, junto a la juventud venezolana, a quien le agradezco, porque los he visto palmo a palmo, jóvenes estudiantes, jóvenes ingenieros, jóvenes rescatistas, jóvenes médicos, los he visto allí, junto al pueblo, le pido a esa juventud que se sume a la nueva Venezuela, la Venezuela de bien, la Venezuela de amor, la Venezuela solidaria y la Venezuela que nos hará sentir orgullosos por siempre por nuestra historia.
0: Escuchábamos el discurso de la presidenta encargada Delcy Rodríguez Gómez en la conmemoración de los 215 años de la independencia de Venezuela.

0: GBKE Mundial te da la hora.
1: Las 2 y 50 minutos.
0: Hora Mundial.
1: 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Escuchamos palabras de la presidenta encargada de la República Bolivariana de Venezuela, Delcy Rodríguez.
2: Recientemente, producto de un proceso infeccioso viral, aquí, bueno, mucha gente se enfermó, producto de la lluvia, quedé con un proceso inflamatorio, pero nada me ha apartado de mi trabajo, ni me apartará. Al ritmo que fuere, como yo lo dije recientemente, mañana, tarde, noche, madrugada, allí voy a estar, junto al pueblo, acompañando al pueblo que más lo necesita, al pueblo que más está sufriendo, al pueblo más vulnerable, desde todos los sectores, desde Chacao, el estado La Guaira, el estado Yaracuy, Aragua, Carabobo, Falcón, la Gran Caracas, Miranda, allí vamos a estar. Nada nos va a sacar de la calle, nada nos va a sacar de acompañar el dolor que está sintiendo la gente. Pero yo también quiero agradecer, bueno, mensajes que me han llegado de todas partes, bendiciones por mi salud. Voy a estar súper bien, ya estamos superando esta dolencia física y gracias a los médicos y a los buenos deseos del pueblo venezolano y de otras partes del mundo.
1: Escuchábamos palabras de la presidenta encargada de la República Bolivariana de Venezuela, Delcy Rodríguez.
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1: Escuchamos palabras de la presidenta encargada de la República Bolivariana de Venezuela, Delcy Rodríguez.
2: He decretado igualmente la prohibición de exportar materiales que tienen que ver con la construcción. Entra Venezuela en un proceso de recuperación de infraestructura, de recuperación de vivienda. Ahí está activamente la Comisión Presidencial que está verificando vivienda por vivienda si el lugar es habitable o no. En el caso de viviendas que necesitan ser reparadas, se ha activado este fondo de financiamiento a través de la banca para la compra también, para la reparación, y he decidido crear la Transmisión Venezuela Renace, donde se comprenderá las misiones Barrio Nuevo, Barrio Tricolor, se subsume también Juntos Todo es Posible y Venezuela Bella. Como un gran brazo ejecutor en materia de recuperación de vivienda, de infraestructura, que esté al servicio de todo este proceso.
1: Escuchábamos palabras de la presidenta encargada de la República Bolivariana de Venezuela, Delcy Rodríguez.
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0: Escuchamos palabras de la presidenta encargada de la República Bolivariana de Venezuela, Delcy Rodríguez.
1: Nosotros entonces, plan Venezuela Renace, se despliega por todos los edificios con semáforo amarillo a recuperar las viviendas para que vuelvan a sus hogares. Pero también llamo a conformar la Venezuela Humana Renace para aquellos niños que quedaron sin hogar, para aquellos padres que quedaron sin hijos. Hemos dado una atención integral, mascotas que perdieron su casa. Vamos a la nueva humanidad de Venezuela, una nueva república con nuevos valores, con nueva educación, con una ética humana profunda que surja de esta terrible tragedia que han lutado a nuestra patria. ¡Vamos Venezuela! ¡Fuerza! ¡Esperanza para conquistar la alegría del futuro!
0: Escuchábamos palabras de la presidenta encargada de la República Bolivariana de Venezuela, Delcy Rodríguez.

0: EBKE Mundial te da la hora.
1: Las 3 y 25 minutos.
0: Hora Mundial.
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2: Escuchemos al presidente constitucional de la República Bolivariana de Venezuela, Nicolás Maduro.
3: Nunca jamás se había visto un proceso como este. 22.110 asambleas de base en centros de trabajo a lo largo y ancho del país. De democratización profunda del movimiento de los trabajadores y democratización profunda de un país. Porque un país camina y descansa sobre los brazos de su clase obrera. Un país existe por su clase trabajadora. Esa es la gran verdad. 22.110 asambleas para elegir en debate cualitativo de temas con las propuestas de las ideas de millones de trabajadores y trabajadoras, elegir con voto directo a 66.330 delegados y delegadas de base del centro laboral. 66.330 delegados y delegadas principales y 66.330 delegados y delegadas suplentes, que para mí son principales a partir del día de hoy. Nunca, nunca jamás.

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2: Escuchamos palabras de la presidenta encargada de la República Bolivariana de Venezuela, Delcy Rodríguez.
3: Todo el gobierno nacional, el Estado venezolano desplegado. Y esa es la mayor fortaleza que hoy podemos demostrar. Cómo la unión nacional frente al dolor nos une y nos hermana para seguir avanzando. Y también estamos ya en contacto con alianzas internacionales, países que van a ayudar a la recuperación del aeropuerto internacional de Maiquetía, que como ustedes saben, sufrió graves daños. Ya bueno, estamos, la semana que viene estará el plan listo en una alianza internacional. Vamos a un proceso de recuperación de los aeropuertos que fueron afectados. Toda la infraestructura estará siendo atendida.
2: Escuchábamos palabras de la presidenta encargada de la República Bolivariana de Venezuela, Delcy Rodríguez.

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0: Escuchamos palabras de la presidenta encargada de la República Bolivariana de Venezuela, Delcy Rodríguez.
1: Lo más importante, la atención inmediata de nuestras personas, de las personas, bueno, que lamentablemente están llevando un dolor muy profundo por pérdida de familiares, pérdidas materiales, pérdidas de vivienda. Allí hemos establecido también que el programa de financiamiento se establezca para inmediatamente una asignación mensual durante los próximos 6 meses que permita una contingencia de ingresos permanente a estas personas más afectadas. Igualmente, ya hemos establecido contacto tanto con la banca pública y privada para activar la cartera hipotecaria con una hasta 80% de subsidio. De igual manera, todas las tasas impuestos que tienen que ver con registros de alquileres, de compra de inmuebles, van a estar exonerados.
0: Escuchábamos palabras de la presidenta encargada de la República Bolivariana de Venezuela, Delcy Rodríguez.

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0: Escuchamos palabras de la presidenta encargada de la República Bolivariana de Venezuela, Delcy Rodríguez.
1: He decretado igualmente la prohibición de exportar materiales que tienen que ver con la construcción. Entra Venezuela en un proceso de recuperación de infraestructura, de recuperación de vivienda. Ahí está activamente la Comisión Presidencial que está verificando vivienda por vivienda si el lugar es habitable o no. En el caso de viviendas que necesitan ser reparadas, se ha activado este fondo de financiamiento a través de la banca para la compra también, para la reparación, y he decidido crear la gran misión Venezuela Renace, donde se comprenderá las misiones Barrio Nuevo, Barrio Tricolor, se subsume también Juntos Todo Es Posible y Venezuela Bella. Como un gran brazo ejecutor en materia de recuperación de vivienda, de infraestructura, que esté al servicio de todo este proceso.
0: Escuchábamos palabras de la presidenta encargada de la República Bolivariana de Venezuela, Delcy Rodríguez.

0: GBKE Mundial te da la hora.
1: Las 3 y 50 minutos.
0: Hora Mundial.
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1: Escuchamos palabras de la presidenta encargada de la República Bolivariana de Venezuela, Delcy Rodríguez.
3: En esta terrible urgencia nacional que ha sido marcado por los terremotos, nosotros quisimos también reivindicar ese espíritu de patria grande con un espíritu de mundo grande, porque aquí articulamos e invitamos que vinieran todos y todas los que quisieran ayudar a Venezuela con ese mismo espíritu de Bolívar, el más grande de todos los tiempos del universo. Con ese espíritu le dijimos al mundo, bienvenida la mano amiga, bienvenidos todos. Y allí fuimos rescatista por rescatista, que vino a ayudar a nuestro pueblo, que vino a salvar a nuestro pueblo. Allí le dimos la condecoración, héroe de Venezuela, en reconocimiento, en gratitud de un gobierno, en nombre de un pueblo que reconoce cuando un ciudadano del mundo o una ciudadana del mundo cruza a las fronteras para brindarle su mano al pueblo venezolano.
1: Escuchábamos palabras de la presidenta encargada de la República Bolivariana de Venezuela, Delcy Rodríguez.

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0: Escuchemos palabras del ministro de Relaciones Interiores, Justicia y Paz, Diosdado Cabello.
1: Revisando espacios, revisando lugares donde podamos tener a los hermanos y las hermanas de La Guaira en condiciones cómodas. Sabemos que nada será igual al hogar, sabemos que nada será igual a una casa que tenían, a su apartamento, pero buscar la comodidad en medio de la situación que estamos viviendo. Hemos venido aquí al espacio que son de la Universidad Simón Bolívar y hemos encontrado toda la receptividad de las autoridades. La mayoría de los estudiantes de aquí, de este núcleo, son muchachos y muchachas de la Guaira, afectados doblemente, afectados en su familia y afectados en su espacio de estudio. Pero aquí hay suficiente comodidad, suficiente con arreglos, detalles, las estructuras bien hechas, las afectaciones son menores, ya las estamos atendiendo y en las próximas horas, Dios mediante, estaremos aquí trayendo un grupo de venezolanos y venezolanas, como ha sido la norma pues del gobierno, como ha sido la norma de la revolución, de tener la atención integral de todos y todas que en este momento lo requieren.
0: Escuchamos palabras del ministro de Relaciones Interiores, Justicia y Paz, Diosdado Cabello.

0: YBKE Mundial te da la hora.
1: Las 4 y 25 minutos.
0: Hora Mundial.
1: 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Escuchamos palabras de la presidenta encargada de la República Bolivariana de Venezuela, Delcy Rodríguez.
2: Nosotros entonces, Plan Venezuela Renace, se despliega por todos los edificios con semáforo amarillo a recuperar las viviendas para que vuelvan a sus hogares. Pero también llamo a conformar la Venezuela Humana Renace para aquellos niños que quedaron sin hogar, para aquellos padres que quedaron sin hijos. Hemos dado una atención integral, mascotas que perdieron su casa. Vamos a la nueva humanidad de Venezuela, una nueva república con nuevos valores, con nueva educación, con una ética humana profunda que surja de esta terrible tragedia que han lutado a nuestra patria. ¡Vamos Venezuela! ¡Fuerza! ¡Esperanza para conquistar la alegría del futuro!
1: Escuchábamos palabras de la presidenta encargada de la República Bolivariana de Venezuela, Delcy Rodríguez.
3: En los momentos difíciles, la solidaridad de los venezolanos es nuestra mayor fuerza. 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
1: Escuchamos palabras de la presidenta encargada de la República Bolivariana de Venezuela, Delcy Rodríguez.
2: Hermanos y hermanas, nos toca una ardua tarea. Mostrar al mundo nuestro verdadero espíritu. Mostrar al mundo que estamos ya encaminados en forjar las bases sólidas, arraigadas.

0: patria universal de nuestro padre libertador, Simón Bolívar. Vamos por esa nueva república, vamos a forjarla, vamos a construirla. Dejemos de lado en el camino a los miserables, tenemos dejado en el camino a los desalmados, a los que odian, a los intolerantes, a los que le quieren hacer daño a nuestro pueblo. Y unámonos en un solo abrazo, unámonos en un solo corazón, por una Venezuela que renazca sobre esos escombros dolorosos, por una Venezuela que se levante con la dignidad para reconstruir, pero para reconstruir desde una educación distinta, con unos valores permanentes, con unos valores que inspiren para el bien, para unos valores que inspiren para el reconocimiento y el respeto del otro.
1: Escuchábamos palabras de la presidenta encargada de la República Bolivariana de Venezuela, Delcy Rodríguez.

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0: Escuchamos palabras de la presidenta encargada de la República Bolivariana de Venezuela, Delcy Rodríguez.
1: Hemos estado revisando las variables económicas. Recordaremos que apenas a 12 horas de esta tragedia del duplete sísmico que enluta a Venezuela, el día jueves 25 a las 6 de la mañana, yo hice un contacto telefónico con Venezolana de Televisión, donde informé la creación de un fondo con dinero que está bloqueado en el Fondo Monetario Internacional y en otros entes financieros del mundo. Ese fondo va a llevar por nombre Venezuela Renace. El fondo será para la reconstrucción y la recuperación de las zonas afectadas por el duplete sísmico.
0: Escuchábamos palabras de la presidenta encargada de la República Bolivariana de Venezuela, Delcy Rodríguez.

0: GBKE Mundial te da la hora.
1: Las 4 y 50 minutos.
0: Hora Mundial.
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1: Escuchamos palabras de la presidenta encargada de la República Bolivariana de Venezuela, Delcy Rodríguez.
4: Hemos estado revisando las variables económicas. Recordaremos que apenas a 12 horas de esta tragedia del duplete sísmico que enluta a Venezuela, el día jueves 25 a las 6 de la mañana yo hice un contacto telefónico con Venezolana de Televisión, donde informé la creación de un fondo con dinero que está bloqueado en el Fondo Monetario Internacional y en otros entes financieros del mundo. Ese fondo va a llevar por nombre Venezuela Renace. El fondo será para la reconstrucción y la recuperación de las zonas afectadas por el duplete sísmico.
1: Escuchábamos palabras de la presidenta encargada de la República Bolivariana de Venezuela, Delcy Rodríguez.
5: Escuchemos al presidente constitucional de la República Bolivariana de Venezuela, Nicolás Maduro.
6: Este Partido Socialista Unido de Venezuela como fuerza y movimiento nacional de transformación tiene que ser el gran articulador de la voluntad colectiva y puente permanente con el poder popular. Tenemos que ser el espacio donde la ética, la conducción y la visión de futuro se transforman permanentemente en líneas de trabajo y en unión profunda y real en el campo de batalla, en la acción diaria. Esta revolución con el Partido Socialista Unido de Venezuela debe tener la capacidad para trazar la dirección y la línea de actuación del Estado, del pueblo y de toda la sociedad venezolana en cualquier coyuntura que se presente o que vivamos, para garantizar los cimientos y las bases reales de la nacionalidad, de la existencia de la República, de sus instituciones, pero sobre todo la existencia y la vida de nuestro pueblo.
5: Escuchamos al presidente de la República, Nicolás Maduro.
1: Escuchamos palabras de la presidenta encargada de la República Bolivariana de Venezuela, Delcy Rodríguez.
7: Un periodista me preguntó quién había dado la orden de desplegar a la Fuerza Armada Nacional Bolivariana en La Guaira y en los sitios de desastre. La orden la di yo como comandante en jefe de nuestra Fuerza Armada Nacional Bolivariana. Cuando hice juramento dije, tomo el bastón de mando y se lo entrego al pueblo venezolano para que vaya donde el pueblo más lo necesita. La orden la di yo y me hago responsable por nuestra Fuerza Armada Nacional Bolivariana, que está allí en el territorio, está allí abrazando a los familiares que esperan recuperar a sus seres queridos debajo de los escombros del silencio, debajo de los escombros. Todavía hay una madre que llora un hijo. Debajo de los escombros todavía hay un hijo que llora una madre, un hermano, una abuela, un tío, un amigo. Yo por eso digo, no entiendo cómo en estos momentos de dolor para Venezuela, de duelo nacional, hay quienes se atreven a la miseria, hay quienes se atreven a planificar que si estallidos sociales, aquí no habrá estallido social. Aquí lo que hay es solidaridad social profunda de nuestro pueblo.
1: Escuchábamos palabras de la presidenta encargada de la República Bolivariana de Venezuela, Delcy Rodríguez.

0: Escuchamos palabras de la presidenta encargada de la República Bolivariana de Venezuela, Delcy Rodríguez.
1: México, ustedes saben, un país de mucha tradición sísmica, pero también con mucha experiencia, grandes capacidades. Agradezco a la presidenta Sheinbaum por el envío de los rescatistas. Fueron muy importantes los rescatistas en las labores de búsqueda y rescate en nuestro país. Y ahora estamos pidiendo apoyo técnico. Es muy importante ese comité internacional para seguir actualizando normativa, protocolos en las construcciones futuras. Aquí se ha sumado la ministra de Vivienda. En los próximos días vamos a presentar al país ya proyectos de vivienda para que la gente que está en los campamentos sepa que va a tener una vivienda donde regresar a su casa. Yo sé que hay quienes perdieron la esperanza, pero esa esperanza la vamos a convertir en alegría el día que entreguémoslo a casa a una persona que fue víctima del sismo.
0: Escuchábamos palabras de la presidenta encargada de la República Bolivariana de Venezuela, Delcy Rodríguez.

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1: Las 5 y 25 minutos.
0: Hora Mundial.
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1: Escuchemos palabras del ministro de Relaciones Interiores, Justicia y Paz, Diosdado Cabello.
7: Revisando espacios, revisando lugares donde podamos tener a los hermanos y las hermanas de La Guaira en condiciones cómodas. Sabemos que nada será igual al hogar, sabemos que nada será igual a una casa que tenían, a su apartamento, pero buscar la comodidad en medio de la situación que estamos viviendo. Hemos venido aquí al espacio que son de la Universidad Simón Bolívar y hemos encontrado toda la receptividad de las autoridades. La mayoría de los estudiantes de aquí, de este núcleo, son muchachos y muchachas de la Guaira, afectados doblemente, afectados en su familia y afectados en su espacio de estudio. Pero aquí hay suficiente comodidad, suficiente con arreglos, detalles, las estructuras bien hechas, las afectaciones son menores, ya las estamos atendiendo y en las próximas horas, Dios mediante, estaremos aquí trayendo un grupo de venezolanos y venezolanas, como ha sido la norma, pues, del gobierno.

0: Escuchemos el discurso de la presidenta encargada Delcy Rodríguez Gómez en la conmemoración de los 215 años de la independencia de Venezuela.
1: Hace 215 años se firmó en Venezuela el acta de la independencia de nuestra patria para cortar las cadenas del colonialismo que oprimían a nuestra patria. Fue el nacimiento de la Primera República. Fue el día, aquel 5 de julio de 1811, que dijimos con dignidad, con moral, somos república, no somos colonia. Ese día marcaría entonces la ruta de nuestro proceso por la independencia que se selló en la batalla de Carabobo en 1821. Yo traigo a este acto de graduación de tenientes, tenientes de corbeta, quienes felicito sentidamente, felicito a sus madres, padres, hermanos, familiares, amigos que han venido a acompañarlos. Traigo y reivindico el espíritu del 5 de julio de 1811. Y debo recordar que la mitad de los que firmaron el acta de independencia eran jóvenes como ustedes, jóvenes que se han entregado a su país, a su patria, pensando en un porvenir mejor, más grande, de glorias, de profunda dignidad, de lo que significó una generación que se dedicó a la lucha por la independencia de Venezuela. Ese espíritu generacional está hoy más vivo que nunca en el corazón de cada uno de ustedes. Lo sé porque iniciaron sus estudios en medio de una pandemia de la COVID-19. Allí estuvieron ustedes, jóvenes que se iniciaban en sus estudios, atendiendo al pueblo de Venezuela, acompañando a nuestro pueblo también en un momento de sufrimiento. Esta es una promoción que está forjada laboriosamente en la compañía de nuestro pueblo. Es una promoción que sabe lo que es estar al lado de los más necesitados. Yo por eso le he dado la orden al ministro de la Defensa, general en jefe González López, que la promoción de ustedes lleve por nombre Venezuela Renace, que sea el espíritu, el símbolo de una nueva espiritualidad, que sea la expresión de la entrega, que sea la expresión de la solidaridad, del amor por el prójimo, de entregar su corazón a quien más lo necesita. Serán ustedes una promoción que venga de ese 5 de julio de 1811, que venga con la dignidad, el orgullo de saberse república para construir un nuevo futuro. Y lo voy a decir con absoluta franqueza. Iniciamos este año con una agresión armada externa. Así iniciamos el 3 de enero del 2026. Y ya nosotros sabíamos que algo se había quebrado profundamente en la sociedad venezolana. Y debíamos buscar un espacio, un camino para construir una nueva sociedad, una nueva espiritualidad, un ser humano diferente. Y ese nuevo ser humano nos puso a prueba ahora la naturaleza, con el doble terremoto del 24 de junio. Nos puso a prueba para saber dónde está la bondad, para saber dónde está el amor, la comprensión, la misericordia, pero también nos ha tocado ver el odio, nos ha tocado ver la miseria. Y al igual que en 1812, cuando los antipatriotas pretendieron utilizar el terremoto para ir contra la joven naciente república de 1811, igualmente hoy se pretende atacar la institucionalidad venezolana. No puede haber espacio para ningún tipo de conspiración, ni interna ni externa, venga de donde venga. Es un nuevo momento para Venezuela. Tenemos que sentar las bases de una nueva república, definitivamente viendo al futuro, con un ser humano distinto, con un ser humano solidario, con un venezolano y una venezolana que se sienta orgulloso de su historia, de su libertad, de su independencia, del 5 de julio de 1811, de Carabobo, del 19 de abril de 1810, que se sienta orgulloso de Junín, de Pichincha, de Ayacucho, de haber construido las bases de una patria grande. y en esta terrible urgencia nacional que ha sido marcado por los terremotos, nosotros quisimos también reivindicar ese espíritu de patria grande con un espíritu de mundo grande, porque aquí articulamos e invitamos que vinieran todos y todas los que quisieran ayudar a Venezuela, con ese mismo espíritu de Bolívar, el más grande de todos los tiempos del universo. Con ese espíritu le dijimos al mundo, bienvenida la mano amiga, bienvenidos todos. Y allí fuimos rescatista por rescatista, que vino a ayudar a nuestro pueblo, que vino a salvar a nuestro pueblo. Allí le dimos la condecoración, héroe de Venezuela, en reconocimiento, en gratitud de un gobierno, en nombre de un pueblo que reconoce cuando un ciudadano del mundo, una ciudadana del mundo, cruza a las fronteras para brindarle su mano al pueblo venezolano. En las próximas horas serán igualmente condecorados todos los rescatistas venezolanos, venezolanas, todos los hombres y mujeres del sistema de protección civil, nuestros voluntarios de la Fuerza Armada Nacional Bolivariana, a quienes nuevamente reivindico su labor. Han querido atacar a nuestra Fuerza Armada, denigrándola, atacándola, y nosotros los hemos visto a ellos ahí, ayudando al pueblo, salvando vidas, sacando cuerpos. Ahí ha estado nuestra Fuerza Armada, y esa es la Fuerza Armada en la que yo creo que debemos cimentar sus bases profundas, porque ahí está el espíritu de solidaridad que nos inculcó nuestro padre libertador, Simón Bolívar. Yo por eso le he dado la orden al Ministerio de la Defensa de crear una unidad de tarea especial de emergencia para atender emergencias ante desastres de esta naturaleza, que llevará por nombre Gran Mariscal de Ayacucho, Antonio José de Sucre. Tenía nuestro Gran Mariscal apenas 16 años aquel 5 de julio de 1811. Y ahí estaba en las filas de esa generación que no descansó, como dijo la teniente Volcán, a quien reconozco sus profundas palabras, quien no descansó como ustedes, jóvenes tenientes y tenientes de corbeta, no dieron descanso a su brazo ni reposo a su alma para acompañar a esta patria profunda, para ayudar a nuestro pueblo y para atender el llamado de Venezuela cuando Venezuela lo necesita. Y es por eso que he decidido designar al general de brigada Pavón Castellanos para que se ponga al frente de esta unidad de tarea especial, a quien invito a que se acerque para entregarle el estandarte de esta nueva unidad de tarea de nuestra Fuerza Armada Nacional Bolivariana.
2: Chávez vive.
1: La patria sigue.
2: Independencia y patria socialista.
1: Viviremos y venceremos.
2: Mi comandante en jefe, permiso para recibir el estandarte de la unidad de tarea especial de emergencia, Gran Mariscal de Ayacucho, Antonio José de Sucre.
1: Este estandarte significa que usted ahora, junto a su unidad, está investido de autoridad para salir a salvar vidas y atender emergencias. Recientemente, un periodista me preguntó, ¿quién había dado la orden de desplegar a la Fuerza Armada Nacional Bolivariana en La Guaira y en los sitios de desastre? La orden la di yo como comandante en jefe de nuestra Fuerza Armada Nacional Bolivariana. Cuando hice juramento dije, tomo el bastón de mando y se lo entrego al pueblo venezolano para que vaya donde el pueblo más lo necesita. La orden la di yo y me hago responsable por nuestra Fuerza Armada Nacional Bolivariana, que está allí en el territorio, está allí abrazando a los familiares que esperan recuperar a sus seres queridos debajo de los escombros del silencio. Debajo de los escombros todavía hay una madre que llora un hijo. Debajo de los escombros todavía hay un hijo que llora una madre, un hermano, una abuela, un tío, un amigo. Yo por eso digo, no entiendo como en estos momentos de dolor para Venezuela, de duelo nacional, hay quienes se atreven a la miseria, hay quienes se atreven a planificar que si estallidos sociales, aquí no habrá estallido social. Aquí lo que hay es solidaridad social profunda de nuestro pueblo. Hermanos y hermanas, nos toca una ardua tarea: mostrar al mundo nuestro verdadero espíritu, mostrar al mundo que estamos ya encaminados en forjar las bases sólidas, arraigadas para una nueva república basada en los valores más altos y sublimes de la humanidad, en una nueva república que se comunique con el mundo en manera de igualdad, una nueva república que le hable a la humanidad de los valores de la cooperación, de la amistad, de la solidaridad. Y por eso la ayuda y el apoyo internacional ha estado basado en esos principios, que son los principios, herencia universal de nuestro padre libertador Simón Bolívar. Vamos por esa nueva república, vamos a forjarla, vamos a construirla. Dejemos de lado en el camino a los miserables, hemos dejado en el camino a los desalmados, a los que odian, a los intolerantes, a los que le quieren hacer daño a nuestro pueblo. Y unámonos en un solo abrazo, unámonos en un solo corazón, por una Venezuela que renazca sobre esos escombros dolorosos, por una Venezuela que se levante con la dignidad para reconstruir, pero para reconstruir desde una educación distinta, con unos valores permanentes, con unos valores que inspiren para el bien, para unos valores que inspiren para el reconocimiento y el respeto del otro. Vamos, sé que Venezuela puede, y por eso yo he dicho que esta etapa es la etapa de la Venezuela que renacerá, pero renacerá de la mano de su juventud. Y por eso en este momento doy la orden que cada uno de los tenientes y tenientes de corbeta que estamos graduando el día de hoy se desplieguen en la zona de desastre de La Guaira y vayan allá a los campamentos transitorios, vayan a la infraestructura, vayan a los centros de salud a prestar apoyo, como lo dijo la teniente Volcán. Si Venezuela nos llama, que ahí esté de primero la juventud. Si Venezuela nos convoca, que ahí estemos unidos. Llamo a toda Venezuela, a todos los sectores políticos, económicos, sociales, culturales. Vayamos por una nueva Venezuela. Venezuela lo merece. Nosotros se lo debemos a nuestra patria y se lo debemos también a nuestra historia. Así que quedan ustedes investidos para que sean recibidos por su jefe, por comando, y vayan allá a prestar la labor que les he dado como comandante en jefe y que se lo otorga la Constitución y las leyes de la República. Y yo no puedo sino decir, junto a la juventud venezolana, a quien le agradezco, porque los he visto palmo a palmo, jóvenes estudiantes, jóvenes ingenieros, jóvenes rescatistas, jóvenes médicos, los he visto allí, junto al pueblo, le pido a esa juventud que se sume a la nueva Venezuela, la Venezuela de bien, la Venezuela de amor, la Venezuela solidaria y la Venezuela que nos hará sentir orgullosos por siempre por nuestra historia.
0: Escuchábamos el discurso de la presidenta encargada Delcy Rodríguez Gómez en la conmemoración de los 215 años de la independencia de Venezuela.

0: YBKE Mundial te da la hora.
1: Las 5 y 50 minutos.
0: Hora Mundial.
1: 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Escuchamos palabras de la presidenta encargada de la República Bolivariana de Venezuela, Delcy Rodríguez.
2: En las próximas horas serán igualmente condecorados todos los rescatistas venezolanos, venezolanas, todos los hombres y mujeres del sistema de protección civil, nuestros voluntarios de la Fuerza Armada Nacional Bolivariana, a quienes nuevamente reivindico su labor. Han querido atacar a nuestra Fuerza Armada, denigrándola, atacándola, y nosotros los hemos visto a ellos ahí, ayudando al pueblo, salvando vidas, sacando cuerpos. Ahí ha estado nuestra Fuerza Armada, y esa es la Fuerza Armada en la que yo creo que debemos cimentar sus bases profundas, porque ahí está el espíritu de solidaridad que nos inculcó nuestro padre libertador, Simón Bolívar.
1: Escuchábamos palabras de la presidenta encargada de la República Bolivariana de Venezuela, Delcy Rodríguez.
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6: Escuchemos al presidente constitucional de la República Bolivariana de Venezuela, Nicolás Maduro.
7: Venezuela no ha construido un modelo de socialismo calco ni copia de nadie. No hemos construido una revolución que haya cedido al chantaje de las oligarquías. No hemos cedido ni un ápice a los chantajes del imperio ni de la oligarquía. Hemos construido nuestro modelo junto al pueblo. No se trata solo de tomar el poder. Se trata de construir un nuevo poder y nosotros lo hemos hecho, lo estamos haciendo y lo vamos a seguir hacia adelante haciendo junto al pueblo. Poder, poder, poder popular es la consigna.
6: Escuchamos al presidente de la República, Nicolás Maduro.
1: Escuchamos palabras de la presidenta encargada de la República Bolivariana de Venezuela, Delcy Rodríguez.
2: Iniciamos este año con una agresión armada externa. Así iniciamos el 3 de enero del 2026. Y ya nosotros sabíamos que algo se había quebrado profundamente en la sociedad venezolana. Y debíamos buscar un espacio, un camino para construir una nueva sociedad, una nueva espiritualidad, un ser humano diferente. Y ese nuevo ser humano nos puso a prueba ahora la naturaleza con el doble terremoto del 24 de junio. Nos puso a prueba para saber dónde está la bondad, para saber dónde está el amor, la comprensión, la misericordia. Pero también nos ha tocado ver el odio, nos ha tocado ver la miseria. Y al igual que en 1812, cuando los antipatriotas pretendieron utilizar el terremoto para ir contra la joven naciente república de 1811, igualmente hoy se pretende atacar la institucionalidad venezolana. No puede haber espacio para ningún tipo de conspiración, ni interna ni externa, venga de donde venga. Es un nuevo momento para Venezuela. Tenemos que sentar las bases de una nueva república, definitivamente viendo al futuro, con un ser humano distinto, con un ser humano solidario, con un venezolano y una venezolana que se sienta orgulloso de su historia, de su libertad, de su independencia, del 5 de julio de 1811, de Carabobo, del 19 de abril de 1810, que se sienta orgulloso de Junín, de Pichincha, de Ayacucho, de haber construido las bases de una patria grande.
1: Escuchábamos palabras de la presidenta encargada de la República Bolivariana de Venezuela, Delcy Rodríguez.

0: GBKE Mundial te da la hora.
1: Las 6 y 0 minutos.
0: Hora Mundial.
2: Himno Nacional de la República Bolivariana de Venezuela. Letra de Vicente Salias y música de Juan José Landaeta. Decretado himno oficial en 1881 por el general Antonio Guzmán Blanco.

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0: GBKE Mundial te da la hora.
1: Las 6 y 25 minutos.
0: Hora Mundial.
1: 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Escuchamos palabras de la presidenta encargada de la República Bolivariana de Venezuela, Delcy Rodríguez.
2: Fíjense, estamos desplegando materiales de construcción en apoyo a las brigadas. Allá están. Un saludo a nuestros trabajadores que están en rapel interviniendo los edificios. Gracias, hermanos y hermanas, porque le devuelve el hogar a quien, bueno, se vio afectado por el doble terremoto. Entonces estamos ya distribuyendo materiales. Atiende a un plan técnico. Tiene que haber viabilidad técnica. Venezuela, hay que decirlo, es un país sísmico y seguirá siendo, y nosotros tenemos que atender todos nuestros procesos constructivos con una habilitación técnica para no poner en riesgo en futuro a la familia, para no poner en riesgo vidas. Así que ese plan técnico tiene además una plataforma tecnológica, un sistema de información centralizado, y esa habilitación técnica se va a requerir para cualquier tipo de reparación, de reconstrucción y de edificación. Así que nosotros vamos con esta plataforma articulada, la Comisión Presidencial para la Habilitación, el Estado Mayor para los campamentos transitorios y vivienda.
1: Escuchábamos palabras de la presidenta encargada de la República Bolivariana de Venezuela, Delcy Rodríguez.
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1: Escuchamos palabras de la presidenta encargada de la República Bolivariana de Venezuela, Delcy Rodríguez.
2: México, ustedes saben, un país de mucha tradición sísmica, pero también con mucha experiencia, grandes capacidades. Agradezco a la presidenta Sheinbaum por el envío de los rescatistas. Fueron muy importantes los rescatistas en las labores de búsqueda y rescate en nuestro país. Y ahora estamos pidiendo apoyo técnico. Es muy importante ese comité internacional para seguir actualizando normativa, protocolos en las construcciones futuras. Aquí se ha sumado la ministra de Vivienda. En los próximos días vamos a presentar al país ya proyectos de vivienda para que la gente que está en los campamentos sepa que va a tener una vivienda donde regresar a su casa. Yo sé que hay quienes perdieron la esperanza, pero esa esperanza la vamos a convertir en alegría el día que entreguemos la casa a una persona que fue víctima del sismo.
1: Escuchábamos palabras de la presidenta encargada de la República Bolivariana de Venezuela, Delcy Rodríguez.
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1: Escuchamos palabras de la presidenta encargada de la República Bolivariana de Venezuela, Delcy Rodríguez.
2: Sé que Venezuela puede, y por eso yo he dicho que esta etapa es la etapa de la Venezuela que renacerá, pero renacerá de la mano de su juventud. Y por eso, en este momento, doy la orden que cada uno de los tenientes y tenientes de corbeta se desplieguen en la zona de desastre de La Guaira y vayan allá, a los campamentos transitorios, vayan a la infraestructura, vayan a los centros de salud a prestar apoyo Si Venezuela nos llama, que ahí esté de primero la juventud.

0: jefe y que se lo otorga la Constitución y las leyes de la República. Y yo no puedo sino decir, junto a la juventud venezolana, a quien le agradezco, porque los he visto palmo a palmo, jóvenes estudiantes, jóvenes ingenieros, jóvenes rescatistas, jóvenes médicos, los he visto allí, junto al pueblo, le pido a esa juventud que se sume a la nueva Venezuela, la Venezuela de bien, la Venezuela de amor, la Venezuela solidaria y la Venezuela que nos hará sentir orgullosos por siempre por nuestra historia.
1: Escuchábamos palabras de la presidenta encargada de la República Bolivariana de Venezuela, Delcy Rodríguez. 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
4: Buenos días, Venezuela. A las 6:30 minutos les damos la más cordial bienvenida a la emisión matutina del Noticiero Mundial correspondiente a hoy miércoles 8 de julio del 2026. La noticia veraz y oportuna, primer lugar de sintonía. Estaremos laborando para ustedes el presidente del Sistema Radio Mundial, Alejandro Silva Villamizar, la gerente general de contenidos, María de los Ángeles Pérez Carreño, el gerente general de prensa y página web, Freider Alfonso, nuestro operador de audio, el señor Luis Romero, narra para ustedes Juan Carlos Suárez. Esta emisión es transmitida por todo el Sistema Radio Mundial, en la región Guayana, Mundial Bolívar, integrado por Santa Elena de Guairén, 105.5 FM, El Callao, 107.3 FM, en Occidente, Mundial Zulia, integrado por Maracaibo, 105.7 FM, Machiques, 100.3 FM, Misoa, 91.9 FM, en Oriente, Mundial Margarita, 92.9 FM, en la región andina, Mundial Los Andes, 106.3 FM, en la frontera, Mundial Táchira, 94.5 FM, para la región central, Valencia, 89.9 FM, La Guaira, 103.3 FM, y para la Gran Caracas, YBKE Mundial, 550 AM y 94.5 FM, Noticiero Mundial, el mejor noticiero de Venezuela, Premio Nacional de Periodismo Simón Bolívar 2022. Comenzamos.
2: Titulares.
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4: Presidenta encargada Delcy Rodríguez dirigió el despliegue del plan Venezuela Renace. Román Maniglia es designado como nuevo superintendente del CENIAD y a José David Cabello como nuevo presidente de Pequiven. Vicepresidente Sectorial de Comunicación y Cultura, Miguel Ángel Pérez Pirela, realiza inspección al campamento transitorio Narciso Gonel en Catia la Mar.
2: Internacionales.
4: En Ecuador, el colectivo Ciudadano presentó una revocatoria contra el presidente Daniel Noboa y la vicepresidenta María José Pinto.
2: Deportes.
4: Jugadores de Tigres de Aragua se suman a la recolección de donativos. Noticiero Mundial, 6:34 minutos.
2: Nacionales.
4: La presidenta encargada de Venezuela, Delcy Rodríguez, dio inicio al despliegue masivo del Plan Venezuela Renace para ejecutar las obras de rehabilitación técnica, reparación y reconstrucción de las viviendas afectadas por el doblete sísmico. Informó que se están interviniendo de manera simultánea 20 edificios residenciales mediante

0: de una plataforma tecnológica centralizada y un riguroso criterio científico que evalúa cada estructura bajo el sistema de semaforización técnica.
1: Así que ese plan técnico tiene además una plataforma tecnológica, un sistema de información centralizado, y esa habilitación técnica se va a requerir para cualquier tipo de reparación, de reconstrucción y de edificación. Así que nosotros vamos con esta plataforma articulado la Comisión Presidencial para la Habilitación, el Estado Mayor para los campamentos transitorios y vivienda, porque no solamente se trata de atender a las personas víctimas del terremoto que perdieron, además de seres queridos, perdieron también su hogar, sino construir el futuro, proyectar el futuro. En eso estamos trabajando.
0: Igualmente anunció que el Ejecutivo Nacional ha solicitado apoyo de especialistas de países con alta experiencia sísmica como Japón, Perú y Chile.
1: Y estamos pidiendo ayuda de primera a países que también son países sísmicos como Japón, Perú, Chile. Ya hemos contactado los gobiernos para tener aquí especialistas que nos permitan, junto al Estado Mayor y la Comisión Presidencial, ver qué estructuras que se encuentran en amarillo requieren ajustes sin que esté comprometida la estructura. Y bueno, los que tienen semáforo rojo es otro tipo de tratamiento, pero vamos ya, como lo estamos haciendo, con semáforo verde y semáforo amarillo, para que la gente pueda volver a su hogar.
0: Por su parte, el encargado de la Comisión Presidencial para la Evaluación de Habitabilidad de Infraestructuras, Francisco Garcés, destacó que, bajo las instrucciones de la presidenta encargada, se creó una comisión internacional que evalúa diversas fórmulas de recuperación basadas en las experiencias de reconstrucción de países como México, Chile, Estados Unidos y naciones de Europa.
2: Es así, ya hemos creado bajo la aprobación suya un comité internacional en el cual estamos evaluando todas las fórmulas que vamos a aplicar en la base de la experiencia que han tenido otros países como México, Chile, Estados Unidos, Europa, los cuales estamos concertando las formas de solución. Y dentro de este plazo que usted nos ha dicho, Presidenta, está el caso amarillo. El caso amarillo, si la estructura no tiene un daño estructural, y en este caso los elementos no estructurales, es lo que en este caso estamos haciendo. Se está rehabilitando, rehaciendo los elementos no estructurales para que estas personas puedan volver a sus hogares de manera segura, previa certificación.
0: Además, el gobernador del estado La Guaira, José Alejandro Terán, informó sobre el despliegue inmediato de los frentes de construcción en el urbanismo Brisas del Aeropuerto, así como en los sectores Mare Abajo, La Lucha y la entrada del Trébol.
3: En ese sentido, siguiendo sus orientaciones como nos las ha impartido, desplegamos todos los frentes de construcción de esta gran misión Venezuela Renace. Y en la parroquia Urimar, en el sector Mare Abajo, ahí tenemos ahorita un campamento de construcción del Ministerio del Poder Popular para la vivienda, donde también, una vez que hace la certificación en la Comisión Presidencial, no esperamos mucho. En minutos está entrando el equipo a construir todo lo que se pueda construir, que es autorizado. También en el sector Brisa de Aeropuerto, tenemos aquí al Ministerio de Obras Públicas con 158 trabajadores, 24 horas, 30 milicianos apoyando las labores de reconstrucción. En el sector La Lucha, Presidenta, que fue uno de los más impactados, tenemos al equipo de Barrio Nuevo, Barrio Tricolor, que ya instaló su campamento y también estamos allí iniciando las labores de reconstrucción. Juntos todo es posible, lo desplegamos en todo el sector La Zulé, de la parroquia Catialamar, y el cuerpo de ingenieros de nuestra gloriosa Fuerza Armada lo hemos desplegado para atender el sector Ana María Campo, en la entrada del Trébol, de tal manera que es acelerado, es en tiempo récord la respuesta que hemos tenido de todo su equipo de gobierno, de todos los ministerios de esta gran misión Venezuela Renace, y por supuesto, Presidenta, que renace no por palabras, renace por sus acciones, renace por los hechos, que las 24 horas del día, desde el primer momento de esta tragedia, usted al frente, con la inteligencia, con el compromiso que la caracteriza, nos ha dado respuesta a todo el país, y en especial a los guaireños, que ha sido uno de los estados más impactados.
0: Esta política de Estado congrega las capacidades operativas de la Gran Misión Barrio Nuevo Tricolor, la Corporación Juntos Todo es Posible y la Misión Venezuela Bella para ejecutar obras civiles expeditas, priorizando la atención en el Estado La Guaira por registrar los mayores daños estructurales. Asimismo, la estrategia involucra la activación de 10 motores económicos y el pleno abastecimiento de alimentos y medicación para atender la contingencia. 6:40 minutos. El gobierno de la República Bolivariana de Venezuela, a través de un comunicado, informó el parte oficial con fecha 7 de julio de 2026 en cuanto a la cifra de heridos rescatados, familias atendidas y otras atenciones desplegadas por parte del gobierno nacional. A continuación, la información. Fallecidos 3.685, heridos 16.740. Rescatados, 6.462. Familias atendidas, 86.794. Personas sin vivienda, 17.907. Edificios afectados, 856. Edificios colapsados, 190. Alimentos distribuidos, 9.603 toneladas. Pacientes atendidos, 25.970. Rescatistas internacionales, 4.388. Efectivos desplegados, 29.567. Voluntarios, 28.362. Agua distribuida, 853.000 litros. Campamentos transitorios 87 y réplicas 1076. Es importante señalar que aún se mantienen las labores de rescate y recolección de escombros tras el colapso de decenas de edificaciones, así como también la oportuna atención a las familias afectadas. 6:41 minutos. La presidenta encargada de la República, Delcy Rodríguez, anunció este martes la designación de Román Maniglia como nuevo superintendente del Servicio Nacional Integrado de Administración Aduanera y Tributaria. La mandataria encargada destacó que confiamos en su profesionalismo y amplia experiencia para conducir esta institución fundamental para el fortalecimiento de la recaudación, la disciplina fiscal y el desarrollo económico de Venezuela, teniendo como tarea principal la digitalización del sistema tributario venezolano para el desarrollo de nuestro pueblo. Román Maniglia ejerció como viceministro de Finanzas entre los años 2020 y 2025 con la orden de atender la economía digital, la banca, los seguros y valores. Por otra parte, la presidenta encargada Delcy Rodríguez designó como nuevo presidente de Petroquímica de Venezuela, PEQIVEN, a José David Cabello. A través de sus redes sociales, la jefa de Estado encargada destacó que José David Cabello asume la responsabilidad de seguir fortaleciendo esta empresa estratégica para el desarrollo petroquímico, industrial y productivo del país. 6:42 minutos. El vicepresidente sectorial de Comunicación y Cultura, Miguel Ángel Pérez Pirela, realizó una inspección al campamento transitorio Narciso Oconel en Catia La Mar, donde constató que las familias albergadas reciban la atención que se requiere.
4: Bueno, hemos revisado pormenorizadamente todas las características del campamento, cómo va evolucionando. Recordemos que cada día aquí suceden muchísimos milagros, ¿no? En términos de salud, en términos de bienestar incluso psicológico, de logística, cocina, baños, habitaciones. Aquí están familias que han sufrido, desgraciadamente, el doble terremoto, el peor de la historia de este país, y la idea es acompañar a este pueblo. La orden ha sido clara por parte de la presidenta, de nuestra presidenta Delcy Rodríguez, acompañar cada campamento, no dejar ningún campamento, ningún ser humano, ningún ciudadano y ciudadana venezolana sin la palabra de apoyo, sin el sostén logístico, sin el acompañamiento psicológico.
0: Además, hizo un llamado a aquellos que siembran campañas de desinformación contra Venezuela, asegurando que la verdad del país se refleja en su pueblo.
4: Y por último, para todos aquellos que están sembrando guerra cognitiva contra Venezuela, fake news, guerra psicológica, guerra informativa, bueno, la verdad de Venezuela está aquí, la verdad de Venezuela surge en cada sonrisa, en cada mirada, en cada día que resistimos y no van a poder, a pesar de sus miserias y de los ataques en estos momentos tan difíciles, ni con la verdad del pueblo venezolano ni con la felicidad del pueblo venezolano.
0: El vicepresidente sectorial de Comunicación y Cultura, Miguel Ángel Pérez Pirela, resaltó el valor y la resiliencia del pueblo venezolano frente a las dificultades causadas por este evento sísmico, catalogándolos como un testimonio inspirador de superación ante la adversidad. 6:45 minutos. La Vicepresidencia Social de Venezuela detalla balance de atención en los campamentos transitorios. Dorian Miserrano con la información.
5: El vicepresidente sectorial para el socialismo social y territorial, Héctor Rodríguez, informó este martes 7 de julio que fueron asignados 87 campamentos transitorios con capacidad instalada de 20.227 y capacidad ocupada de 14.634 personas distribuidos en los siguientes estados. Caracas, 39 campamentos transitorios con una capacidad para 11.192 personas, de la cual el espacio lo habitan 4.961 damnificados. La Guaira, 26 campamentos transitorios, 8 de ellos en proceso de ampliación, con un total de 8.613 refugiados. Y Miranda cuenta con 22 campamentos transitorios asignados con un espacio para 2.003 personas y una ocupación de 1.060 ciudadanos. Doriani Serrano, Noticiero Mundial.
0: 6:46 minutos. En materia internacional, en Ecuador, el colectivo ciudadano presentó una revocatoria contra el presidente Daniel Noboa y la vicepresidenta María José Pinto. Gustavo Trejo nos amplía la información.
6: La petición fue impulsada por el abogado Washington Andrade, el dirigente de indígenas Leonidas Isa y Jorge Cáceres. El movimiento sustenta la solicitud de revocatoria de mandato en el artículo 16 del reglamento para los procesos de revocatoria, que otorga al Consejo Nacional Electoral un plazo de 15 días para pronunciarse sobre la admisión o rechazo a la solicitud. El colectivo realiza vigilias bajo el lema "La revocatoria va porque va" y busca reunir al menos 5.000 participantes para incrementar la presión sobre el organismo electoral. Por su parte, el gobierno, a través de la figura de la ministra Morillo, sostiene que la solicitud carece de sustento jurídico y pide que sea declarada improcedente. En otra información, el sistema eléctrico de Colombia presenta riesgos de desabastecimiento por la llegada del fenómeno meteorológico El Niño. XM, el operador del sistema interconectado y el administrador del mercado de energía mayorista de Colombia, indicó que la disponibilidad de energía del país está bajo presión debido a la alta demanda, operaciones de mantenimiento y la escasez de lluvias por la llegada del Niño. El fenómeno climático provoca que los principales embalses operen en valores inferiores a sus mínimos históricos. Sin lluvias, los niveles de autonomía de los embalses serían de aproximadamente 66 días, y existe el riesgo de que algunos se vacíen casi por completo entre enero y abril de 2027. Gustavo Trejo, Noticiero Mundial.
0: 6:47 minutos. Se registran dos explosiones en el centro de Damasco, Siria, en medio de la visita del presidente de Francia, Emmanuel Macron.
6: El Ministerio de Interior sirio indicó que las explosiones fueron causadas por dos artefactos explosivos que detonaron cerca del Hotel Four Seasons, donde pernoctó el mandatario. Los artefactos explosivos habían sido detectados por las fuerzas de seguridad interna, pero detonaron mientras se preparaban para llevar a cabo su desactivación. Por su parte, el presidente de Francia, Emmanuel Macron, no recibió ningún daño a su integridad física y aseguró que su visita a Damasco se organizó con pleno conocimiento de los riesgos derivados, los cuales están bajo control. Aunado a esto, las fuerzas de seguridad siria establecieron un cordón en la zona ante cualquier nueva eventualidad, mientras que equipos especializados iniciaron labores de inspección y búsqueda para identificar a los responsables del ataque. En otras informaciones, Marine Le Pen lanza su candidatura a la presidencia de Francia. La líder de extrema derecha francesa presentó su candidatura a las elecciones presidenciales de 2027, junto a su intención de presentar un recurso ante el Tribunal Supremo tras la sentencia que la condenó por malversación de fondos públicos europeos, aunque redujo su pena de inhabilitación y le permitió mantener su carrera hacia el Eliseo. La dirigente de 57 años afirmó que recurrirá ante el Tribunal Supremo para agotar todas las vías legales y defender su inocencia. Ese recurso suspende la ejecución de la condena, por lo que podría desarrollar su campaña sin el brazalete electrónico hasta que el alto tribunal se pronuncie. Gustavo Trejo, Noticiero Mundial.
0: En el ámbito deportivo, jugadores de Tigres de Aragua se suman a la recolección de insumos para las familias afectadas por los sismos. Dorian Serrano con los detalles.
5: Los peloteros de los Tigres de Aragua, Eduardo Escobar, Guillermo Moscoso, Franklin Torres y Jorman Rodríguez, formalizaron su incorporación a la campaña de recolección de insumos para las familias afectadas por los sismos del pasado 24 de junio. Una iniciativa deportiva y social que hace del Estadio José Pérez Colmenares de Maracay epicentro de la solidaridad regional. Las puertas principales del Parque de Béisbol Maracayero permanecen abiertas al público en el horario corrido desde las 8:30 a.m. hasta las 5:30 de la tarde. Un espacio acondicionado por la Junta Directiva para la recepción organizada de las muestras de apoyo de la ciudadanía. En otras noticias, la Selección Nacional Femenina de Voleibol Sub-21 saltará a la cancha en la Copa Panamericana que se disputará del 7 al 12 de julio en el Covelli Center de Columbus, Ohio, Estados Unidos. El campeonato reúne a 8 selecciones nacionales pertenecientes a las confederaciones de Norteamérica, Centroamérica y el Caribe de voleibol que compiten por el título de la categoría. Para Venezuela es su primera vez en este torneo, que se inició en Callao, Perú 2012, y tiene a República Dominicana como máxima ganadora con 6 títulos en 8 ediciones. Doriani Serrano, Noticiero Mundial.
0: Y a las 6:50 minutos hemos llegado al final de la emisión matutina del Noticiero Mundial correspondiente a hoy miércoles 8 de julio del 2026. Agradecemos a todo el equipo de prensa, periodistas, reporteros y redactores. Estuvimos laborando para ustedes el presidente del Sistema Radio Mundial, Alejandro Silva Villamizar, la gerente general de contenidos, María de los Ángeles Pérez Carreño, el gerente general de prensa y página web, Freider Alfonso, nuestro operador de audio Luis Romero, narró para ustedes Juan Carlos Suárez. Les recordamos nuestras redes sociales para que puedan interactuar con nosotros en Instagram @YVKE_mundial, en la plataforma TikTok y Facebook YVKE Mundial y nuestra página web www.radiomundial.com.ve. La invitación es a sintonizar nuestra próxima edición meridiana del Noticiero Mundial a las 12 del mediodía. Que tengan todos un excelente día.
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9: Escuchamos palabras de la presidenta encargada de la República Bolivariana de Venezuela, Delcy Rodríguez.
1: no solamente se trata de atender a las personas víctimas del terremoto que perdieron, además de seres queridos, perdieron también su hogar, sino construir el futuro, proyectar el futuro. En eso estamos trabajando y estamos pidiendo ayuda de primera a países que también son países sísmicos como Japón, Perú, Chile. Ya hemos contactado los gobiernos para tener aquí especialistas que nos permitan, junto al Estado Mayor y la Comisión Presidencial, ver que estructuras que se encuentran en amarillo requieren ajustes sin que esté comprometida la estructura. Y bueno, los que tienen semáforo rojo es otro tipo de tratamiento. Pero vamos ya, como lo estamos haciendo, con semáforo verde y semáforo amarillo para que la gente pueda volver a su hogar.
10: Escuchábamos palabras de la presidenta encargada de la República Bolivariana de Venezuela, Delcy Rodríguez.
9: 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Estamos de vuelta con Programa Especial.
13: Tenemos la angustia de lo que viene en el futuro. No están pasando precisamente cosas muy sanas por nuestra cabeza ahorita, y es natural que sea así. Estamos llenos de miedo, de angustia, pensando en qué es lo peor que puede pasar. Como dije anteriormente, ese miedo es natural, es humano. El asunto es que tenemos la cabeza como una alarma prendida, una alarma encendida, que está todo el tiempo alerta, y nuestra mente no está capacitada para ello. Nosotros no podemos pasar tanto tiempo alerta, tanto tiempo estresados, tanto tiempo angustiados, porque lamentablemente el cuerpo se va a enfermar. Nosotros estamos vivos, nosotros estamos aquí escuchando el día de hoy este programa, y por más que estemos tristes y angustiados por lo que está sucediendo y por lo que pudiera suceder, no podemos esforzar a nuestro cuerpo a que se mantenga en estado alerta por tanto tiempo. Ya son varios días que han pasado después del terremoto y la gente me dice, todavía estoy temblando. Dentro de mí tengo vértigo. Siento que mi cuerpo tiembla y creo que está temblando de nuevo la tierra. Es porque estamos en ese estado de alerta constantemente, viendo las columnas, viendo las vigas, viendo el techo, cosa que normalmente antes no hacíamos. Y está bien que tengamos una visión del espacio completo, pero no para tener este grado de angustia. Lo único que los seres humanos tenemos seguro, 100% seguro, es la muerte. A veces vivimos como que somos seres infinitos, y somos finitos. Quizás entender que vamos a morir algún día, y aceptarlo, cosa bastante difícil, puede hacer que llevemos una vida más tranquila, o una vida donde valoremos más lo que es importante y no estemos pendientes solamente del tener. Esto que acaba de suceder nos dio una enseñanza de cómo el tener y tener y tener no nos salvó de nada, ¿no? A veces dejamos ese abrazo, ese cariño para la familia, ese compartir con nuestros hijos para otro día. Nos sentamos en una mesa, como veo tanto en un restaurante, una pareja de enamorados o aparentemente enamorados, cada uno con el teléfono en la mano, sin contacto, sin un abrazo, sin un beso. Y resulta ser que de repente nos llega ese día que tanto miedo tenemos que llegue, pero no aprovechamos la vida. Entonces yo pienso que si la muerte pudiera darnos un consejo el día de hoy, quizás sea: vive tu momento presente. Porque a veces no estamos viviendo, estamos sobreviviendo. O estamos tan entretenidos en el trabajo, en el qué dirán, en el teléfono, en el día a día, en el corre-corre, que a veces ni respiramos, ¿no? Y si no respiramos, ¿cómo estamos viviendo? Bienvenido a este espacio del día de hoy, donde más que nunca es una ventana abierta para el desahogo, el encuentro, donde podemos recordar quiénes somos. El suelo sí se movió. La certeza que teníamos de que el suelo no se iba a mover prácticamente nos falló. Sé perfectamente que estás escuchando este programa del día de hoy y que dirás, este miedo que yo tengo es natural, y sí lo es, como te dije anteriormente. Sé que el silencio de la noche a veces vuelve pesado el ambiente, que cualquier crujido en el techo te hace saltar de la cama. Mirar las paredes, mirar las rayas que puedan tener tus paredes en este momento no hace que seas más débil. Tampoco estás exagerando. Lo que estás sintiendo es la respuesta natural del ser humano que se vio sacudida en su mayor certeza. La vida, el piso, la estabilidad, la tierra. No vengo a pedirte que ignores el miedo el día de hoy. Todo lo contrario. Te propongo que lo mires de frente, que lo aceptes, que aprendas a bajarle el volumen a todo lo que estás pensando ahorita. Comienza a respirar. Mírate en el espejo y sí, acepta que tienes miedo. Pero ese miedo no se puede quedar a vivir dentro de ti como un evento sísmico que nunca pasó. Como algo que sigue allí, como que está en tu entorno. Mientras tu cuerpo siga temblando, tú vas a seguir sintiendo que el piso está temblando. El vértigo va a continuar. No vas a entender que tienes a tu familia cerca, que tienes a tus hijos cerca y que no los estás disfrutando. Tienes tanto miedo a morir o a que muera un ser querido que no estás viviendo. Todo te parece una amenaza. Estoy atendiendo ahorita personas en el consultorio y casi todas están yendo con el mismo miedo, con el mismo susto, con una angustia. De hecho, están repetitivos y repiten lo mismo. Entiendo que el miedo y la angustia te tengan en esta situación de ansiedad, pero es necesario que comiences a meditar, a respirar profundamente, a compartir con los vecinos, a conversar con la familia, a dejar de ver tantos videos, porque no vas a ganar nada repitiendo una y mil veces cómo se caen los edificios. Al contrario, eso va a seguir generando cada vez más angustia y más estrés en tu mente, lo que va a ocasionar que te pueda dar un infarto, que tu respiración comience a fallar y que termines en un hospital sin ser una de las personas que estuvo en un evento tan traumático como este de manera directa. Cuando vivimos en un evento sísmico, se rompe un pacto invisible que teníamos con la Tierra. Es como que de repente el lugar que representaba seguridad, refugio y tranquilidad se convierte en un escenario de amenaza. Es completamente lógico que tu cuerpo permanezca en un estado de alerta roja, como una vigilia, un soldado esperando el próximo movimiento. El problema es que el cuerpo no puede sostener tanta angustia. Esa alerta no puede estar ahí hasta agotarnos. Y así estamos ahorita. Conozco gente que tiene 4 y 5 días ya sin dormir. La mirada se le empieza a ver extraña. Esa persona empieza a tener pensamientos catastróficos por segundo. Y lamentablemente se va a enfermar. Y se va a enfermar físicamente. Quizás tenga que ir al psiquiatra a que lo mediquen. Pero de que necesitas dormir, necesitas dormir. Este cansancio extremo que estamos sintiendo entra a nuestros músculos, nos da dolor de cabeza, entramos en una falta de concentración, no por el temblor en sí, sino por la energía descomunal que estamos gastando intentando controlar lo incontrolable. El miedo es una alarma necesaria, pero cuando la alarma se queda pegada, deja de protegernos y comienza a lastimarnos. Hoy vamos a apagar esa alarma innecesaria, no con falsas promesas de que el mundo es perfecto, sino con la certeza de que tu capacidad de respuesta es mucho más grande que cualquier imprevisto. Confía en ti, confía en tu propia farmacia interior, confía en que si meditas y comienzas a respirar profundamente, diciéndole a tu mente, sé que pasó esto y sé que pudiera pasar aquello, pero en el momento presente estamos vivos y estamos respirando, va a hacer que tu mente comience poco a poco a calmarse. Si no lo logras, busca ayuda, pero no puedes seguir en este estado de alerta constante. Cuando la Tierra se mueve, lo primero que hacemos es mirar hacia arriba, buscar grietas, evaluar el daño material. Pero la grieta más profunda es la que requiere atención inmediata y no está precisamente en el concreto. Está en nuestra sensación de que queremos controlarlo todo. Queremos garantías que nadie nos puede dar. Queremos escuchar algo que nos diga, ¿estás seguro? Pero a eso tampoco le vamos a creer. En esa búsqueda nos vamos desgastando, desgastando, nuestra mente se va cansando, y comenzamos a tener la mirada perdida. una mirada que no ha descansado. La clave para superar el miedo paralizante en este mismo instante no es seguir pensando qué va a pasar mañana. Ni siquiera sabemos si el minuto siguiente vamos a estar aquí. Entonces, si no lo puedo controlar, ¿para qué quiero seguir controlando? Si acaso de lo único que puedo tener el control en estos 5 minutos es de respirar, de mover nuestras manos, de levantarnos y decirle a nuestros hijos, a nuestros padres o a nuestros hermanos cuánto los queremos. Ordenar la mesa, ordenar el cuarto, son pequeñas certezas que podemos tener. Si en el mundo el entorno está caótico, la mente necesita un territorio donde ella se sienta que tiene el poder, que tiene el control, donde la mente se sienta la reina. Entonces vamos a comenzar por construir la calma, desde lo micro hasta lo macro, desde lo que sí depende de mí en este momento, en los detalles cotidianos donde el ser humano siempre ha encontrado el ancla para resistir las tormentas más severas, se hacen más pequeñas. Recuerda, prende tu computadora o tu televisor y coloca un video, video de meditación. ¿Cuál te recomiendo en este instante? Mario Alonso Puig, este médico gastroenterólogo que ahora se dedica a la meditación, porque él dice que con una meditación se puede salvar una vida. Él antes operaba un estómago, ahora prefiere hacer una meditación que escuchen millones de personas para que no se enfermen del estómago y no haya que operarlos. Entonces imagínate el poder en el que este doctor cree que la meditación puede ayudarte a calmar tu mente y tú estás perdiendo ese beneficio. Conéctate con una meditación. No te vas a quedar dormido, quizás no vas a poder entender todo lo que él esté diciendo la primera vez. Pero no importa, siéntate en un lugar tranquilo, cierra los ojos, escucha la meditación y ya tu mente va a comenzar a sentir que puede estar en un estado de tranquilidad, que no es una tranquilidad ficticia. Independientemente de todo lo que está pasando en el país y de que es natural que estemos en estado de alerta constante, un momento de paz para nuestra mente va a lograr que tengamos un pequeño descanso. Hasta los carros, hasta las máquinas necesitan un pequeño descanso. ¿Desde qué día, desde que sucedió lo que sucedió en Venezuela, el 24 de junio, tú has dormido completamente? ¿Tú has descansado sin pensar que está temblando? ¿O cuando escuchas un sonido de un camión que va pasando, sientes ya que viene otra vez un terremoto, un temblor? ¿Y si han venido pasando las réplicas? Claro que sí, pero tu mente necesita un descanso. A lo largo de la historia de Venezuela hemos demostrado la plasticidad emocional asombrosa que tenemos. Hemos aprendido a adaptarnos a escenarios que en otras partes del mundo parecieran de ciencia ficción, parecieran una película. Pero esa fortaleza a veces nos pasa factura porque nos exigimos ser de piedra. Nos exigimos ser demasiado fuertes. Y ser fuerte hoy no significa sonreír como que nada hubiera pasado. Ser fuerte es admitir que nos tiemblan las piernas, pero que aún así podemos dar otro paso. Si hoy te costó levantarte, si miraste el techo con desconfianza antes de salir, quiero que te aplaudas doblemente. Quiero que te coloques una mano en el hombro como dándote un espaldarazo. Porque me estás escuchando, estás vivo, estás aquí, me estás acompañando, estás de pie, estás buscando herramientas para estar mejor, porque por algo este programa llegó a ti. Eso ya es un acto de valentía monumental. Porque normalmente el miedo nos aísla, nos hace creer que somos los únicos que estamos aterrados y nos comenzamos a sentir solos en medio de la noche. Pero cuando sintonizas una radio, escuchas una voz que te dice que puedes meditar y respirar mejor, o que puedes cantar, independientemente de que tu voz no te guste, puedes cantar. Te empiezas a dar cuenta de que somos miles de corazones latiendo al mismo ritmo, buscando exactamente lo mismo, que es recuperar un poco de nuestra paz. Si no tenías paz, construir un poco de tranquilidad. Entonces vamos a proponernos un ejercicio para las próximas horas. Es algo muy sencillo, pero con un gran impacto biológico para nuestro sistema nervioso. Cada vez que sientas que el pecho se te aprieta o la ansiedad comienza a ganarte terreno, detente y busca tres cosas a tu alrededor que sean sólidas, que no se muevan. Míralas, tócalas. Recuérdale a tu cerebro que tus sentidos están ahí en este preciso instante. Dile a tu cerebro, en este segundo el peligro no está ocurriendo. En este instante estoy tranquilo. La mente lo va a entender así. El miedo vive en el futuro, en el qué voy a hacer si pasa esto, qué voy a hacer si tiembla de nuevo. Como que tuvieras un control que te da seguridad por saber eso. Resulta ser que la seguridad solamente existe en el momento presente, en el aquí y el ahora que estamos a salvo. No le regales tu paz de hoy a un supuesto evento que pareciera que va a ocurrir mañana, que pareciera que lo estás esperando, de alguna manera pareciera que lo estás llamando. Hemos sobrevivido al sacudón físico, ahora toca sobrevivir al más grande y al más fuerte, que es el sacudón mental. Esa es la batalla que se va ganando pensamiento a pensamiento, minuto a minuto, con una paciencia infinita hacia ti mismo. Quiero que visualices tu mente como que fuera una casa. Una casa donde un sismo fue ruidoso y desagradable. Entró sin tocar la puerta. Rompió los adornos. Dejó un desorden. Es normal estar molestos y asustados por el desastre que ocurrió en esa casa que es nuestra cabeza. Pero la casa sigue siendo tuya. No dejes que ese visitante se quede a vivir en la sala de tu casa, dictando las reglas de tu vida. Imagínate, con los ojos cerrados, que ese cerebro es tu casa. Ahora entra y comienza a barrer los escombros emocionales, a ordenar los muebles, a limpiar las ventanas. Enciende la luz con esperanza, como que tu cerebro fuera tu casa. Venezuela no se define por las veces que se ha movido el piso, sino por la velocidad con la que nosotros nos levantamos, con la increíble unión que nos damos la mano. Quédate conmigo hasta ahora y sigue escuchando este programa, porque hoy no vinimos a hablar de desastres. Hoy venimos a hablar de la reconstrucción de nuestra casa, que es nuestro cerebro. Esa es la casa más importante de todas, donde está tu tranquilidad y sobre todo esa sonrisa que te caracteriza. Aquí estoy contigo y vamos a limpiar esa casa que es tu cerebro juntos. Vamos a ayudar a los que tenemos cerca a limpiar su casa también, porque de esta vamos a salir juntos. Y aquí en Radio Nacional de Venezuela siempre te acompañamos para que en los momentos difíciles puedas salir adelante. Te recuerdo que soy Mayeterapia en todas las redes sociales. Me puedes escribir si quieres conversar conmigo, si te está sucediendo algo o si no puedes dormir. Es necesario dormir. Si no puedes dormir, busca ayuda, ve al médico. Es necesario que duermas. Está bien sentir cansancio, frustración o incertidumbre. Reconocer lo que nos pesa, eso no significa que nos estamos rindiendo. Es el primer paso para procesar el impacto emocional y cuidar nuestra salud mental. La verdadera fortaleza empieza por permitirnos ser humanos. Pareciera obvio, ¿no? Pero no. Permitirnos ser humanos para muchas personas significa debilidad. Los seres humanos podemos ser débiles hoy, fuertes mañana, Y no significa con esto que eso esté mal o esté bien. Significa que somos humanos. En los momentos más complejos, la mayor certeza está en el hombro del otro. Compartamos un gesto amable, una palabra de apoyo, un vecino, o el simple hecho de escucharme con un familiar por teléfono, ya puede comenzar a transformar mi entorno. La empatía es nuestra red de seguridad más poderosa. Utilízala. Empatía es la capacidad de ponerme en los zapatos del otro, sin minimizarlo. Pensar, ¿qué pasaría conmigo si yo estuviera viviendo lo que esta persona está viviendo? ¿Qué pasaría conmigo si el que está corriendo a planta baja por miedo no es él y fuera yo? Entender que el otro tiene derecho también a sentir miedo. Dejemos de minimizar a la persona que bajó corriendo porque sintió que estaba temblando y quizás en ese momento no sucedió. Y dejemos de decirle, ay, pero quedaste traumado, quedaste con un miedo que no es natural. Dejemos de minimizar lo que siente el otro. Y si eres tú el que lo estás sintiendo, no te sientas mal por eso. Solo respira y haz los ejercicios que te he estado recomendando de meditación para que tu mente empiece a sentir un poco de tranquilidad. Cuando el panorama general se vuelve abrumador, el foco debe volver a lo pequeño y a lo controlable, lo que te decía anteriormente. Lo único que tú puedes controlar es tu respiración y el salir a conversar con tus familiares y con tus vecinos. De resto, el futuro no depende de ti. El bienestar de los tuyos, el cuidado mutuo en el hogar y la calma que logres cultivar en estos momentos te hace una persona muy valiente. Hoy, en tu propio espacio, empieza a crear victorias pequeñas que van a ser grandes logros. Necesitas sostener tu espíritu y entender que solamente tú y nadie más que tú puede comenzar a ganar calma. El alma del venezolano está hecha de una materia que sabe de resistencia, pero también de profunda dignidad. Mantengamos la cabeza en alto, la sensatez es la palabra. El respeto y la vida del otro es la mejor manera de honrar lo que somos. Estar triste, sí, todos lo estamos. Estamos de luto. Pero cuidemos de nosotros mismos y de quienes nos rodean, porque eso es un acto de amor propio y amor a los demás. No caigamos en el aislamiento, sino en el pilar fundamental para mantener la esperanza, que es estar juntos como equipo, como hermanos, para poder tener esperanza, vida y una mente clara. Y aquí vamos a ir a un corte y en la próxima parte te voy a estar regalando otras herramientas para seguir construyendo una mejor salud mental.
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10: Escuchamos palabras de la presidenta encargada de la República Bolivariana de Venezuela, Delcy Rodríguez.
1: Fíjense, estamos desplegando materiales de construcción en apoyo a las brigadas. Allá están. Un saludo a nuestros trabajadores que están en rapel interviniendo los edificios. Gracias, hermanos y hermanas, porque le devuelve el hogar a quien, bueno, se vio afectado por el doble terremoto. Entonces estamos ya distribuyendo materiales. Atiende a un plan técnico. Tiene que haber viabilidad técnica. Venezuela, hay que decirlo, es un país sísmico y seguirá siendo, y nosotros tenemos que atender todos nuestros procesos constructivos con una habilitación técnica para no poner en riesgo en futuro a la familia, para no poner en riesgo vidas. Así que ese plan técnico tiene además una plataforma tecnológica, un sistema de información centralizado, y esa habilitación técnica se va a requerir para cualquier tipo de reparación, de reconstrucción y de edificación. Así que nosotros vamos con esta plataforma articulada. La Comisión Presidencial para la Habilitación, el Estado Mayor para los Campamentos Transitorios y Vivienda.
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0: Escuchamos palabras de la presidenta encargada de la República Bolivariana de Venezuela, Delcy Rodríguez.
1: Nos complace mucho, luego de estos días duros que vive nuestra patria, de dolor, de duelo, de tristeza, que iniciemos recuperación de infraestructura, principalmente de las viviendas de quienes tuvieron que dejar sus casas por el miedo tremendo al duplete sísmico, por la experiencia que se vivió, pero también por las afectaciones a las viviendas. Y hoy estamos arrancando en este gran despliegue del plan Venezuela Renace. Vamos a atender todos los apartamentos, los edificios impactados y afectados. Estamos acá en la Avenida Bolívar de Caracas, interviniendo simultáneamente 20 edificios. Me acompaña el vicepresidente de Servicios y Obras, el presidente de la Comisión Presidencial, que está verificando estructura por estructura si hay impacto, si hay afectación, el ingeniero ministro Garcés. Me acompaña la alcaldesa de Caracas, el jefe de Capital. Bueno, el equipo completo, Juntos Todo es Posible, Barrio Nuevo, Barrio Tricolor, que están ahora bajo el mando y la conducción del plan Venezuela Renace. ¡Vamos en unión!
0: Escuchábamos palabras de la presidenta encargada de la República Bolivariana de Venezuela, Delcy Rodríguez. Estamos de vuelta con Programa Especial.
2: Es elegir conscientemente qué batallas libramos y qué pensamientos dejamos pasar para proteger nuestro bienestar. ¿Con qué te estás alimentando? Y cuando hablo de alimentar, no hablo del alimento que te llevas a la boca, sino del que te llevas a la mente. ¿Cuántas veces estás repitiendo esos videos de edificios cayéndose, de fisuras, de calles rotas? Tu mente llega a un momento que no aguanta más. Entonces comienza a darle otra cosa. No te estás engañando, no estás siendo positiva o negativa, ¿no? Simplemente necesitas que tu mente tenga un poco de tranquilidad porque está en alerta. Aprende a soltar lo que es incontrolable. Gran parte de nuestro desgaste emocional viene de intentar sostener o cambiar aquello que no depende de nosotros. Encontrar la paz implica aceptar los límites de nuestras acciones y volcar la energía en lo que sí está en nuestras manos. Nuestra actitud del día a día, nuestra empatía, nuestras respuestas, sobre todo eso, nuestras respuestas. ¿Cómo estás hablando con tus seres queridos? ¿Te estás escuchando? Vamos a poner nuestro control en nuestro autocuidado, eso sí depende de ti. El poder del momento presente, recuerda, lo que pasó está en el pasado y lo que va a pasar está en el futuro. Ni el pasado existe porque ya existió, ni el futuro existe porque quizás existirá. Lo que sí tienes seguro es el momento presente. ¿Y lo estás cuidando? Normalmente no vivimos en el presente, ni cuenta nos damos de lo que tenemos ahorita alrededor, porque vivimos pensando en el futuro. Y un futuro normalmente catastrófico. El exceso de futuro genera ansiedad. Cuando el entorno abruma, respira profundamente y regresa al aquí y a la ahora. El día de hoy ya tiene sus propios retos como para también ponerle los retos del mañana. Habita el presente. Resulta ser que es el antídoto más eficaz contra la prisa y el pánico. Cada vez que tu mente te diga, va a temblar, te vas a morir o va a pasar algo malo, repítele a tu mente porque la mente se educa. Repítele, no está pasando nada en este momento. Y respira. En medio de la saturación de información y el ruido constante, el silencio suele ser una medicina. Regálate unos días con minutos de silencio. Desconéctate. Baja un poco las revoluciones que tiene el internet. Simplemente trata de estar en calma con los tuyos para que puedas restaurar el equilibrio emocional de tu mente. La paz interior no altera las circunstancias externas, pero sí las transformas. Si tienes claridad de que en el momento presente no te está pasando nada, si estás triste, pero puedes avanzar, entonces podrás enfrentar con entereza lo que te está sosteniendo. Es importante que tengas una red de apoyo, primero familiar y segundo comunitario. Únete a esos vecinos que normalmente no le hablabas. Habla con tu familia. Comunícate con ese hermano con el que tenías tiempo molesto. Empieza a vivir tu presente, habítalo, para que dejes de pensar tanto en el mañana y en el pasado. Cuando nuestra mente está temblando, cuando nuestro cuerpo tiembla por lo que sucedió, quedó dentro de ti un sismo silencioso que te va a ir enfermando. No lo dejes vivir dentro de ti. Dile a tu mente, sí, yo sé que ya pasó, pero ya pasó. Si estás viviendo una situación difícil, si perdiste tu vivienda, ponte manos a la obra. Llena las encuestas que tengas que llenar, censate, ve a donde tengas que ir, muévete, pero no te sientes a preocuparte. Ocúpate de lo que te tienes que ocupar y en la noche acuéstate temprano, apaga el teléfono, el televisor, la computadora, coloca una meditación y comienza a descansar. Que tu mente no quiere descansar, oblígala. Oblígala a conseguir un poco de paz y un poco de silencio. No lo encuentras, tendrás que ir al psiquiatra para que te mediquen, pero como te lo he repetido varias veces, es importante que descanses y que duermas. Muchos de ustedes me han llamado y me han escrito contándome que sienten que todo el tiempo el piso se les está moviendo. Hoy me dijo una paciente, no soporto el vértigo. No soporto estar en mi casa, ya siento que mi casa no es mía. Siento que las paredes se mueven. Siento que ya no quiero estar ahí. Me quiero ir y me siento segura solamente en la calle, donde no tenga edificios cerca. Eso me lo dijo hoy una paciente que vive en un piso 5. La semana pasada estuve atendiendo a una familia que vive en un piso 14 y se fue del país.

atentados. Esto científicamente tiene una explicación. Resulta ser que todo se movió, pero lo peor es que se nos movió nuestra mente. El cerebro está sobrecompensando cómo el suelo se movió de verdad. El sistema vestibular, nuestros receptores musculares se quedaron en estado de hipervigilancia, recalculando el equilibrio de forma obsesiva. No es que estemos perdiendo la razón, no es que estemos sufriendo de mareo místico, no es que estamos traumatizados, como nos repite mucha gente. Es simplemente la memoria del cuerpo intentando protegerte de un peligro que ya no existe. Pero la mente sigue pensando que está ahí, latente, todo el tiempo. Al comprender que esto solamente es un mecanismo biológico y no una premonición de un temblor, le quitamos peso a esos pensamientos. Quitémosle ese peso a estos síntomas que me tienen totalmente asustado. El cuerpo solamente está haciendo su trabajo, se está defendiendo. Tú puedes ayudarlo a calmarse recordándole, a través de una respiración lenta, que la gravedad no está sucediendo en este momento. Sigamos haciendo nuestro trabajo perfectamente. Digámosle a la mente, estoy respirando tranquilo, estoy escuchando esta canción de fondo, estoy cantando, me estoy sonriendo, obligate a sonreír, para que la mente empiece a sentir un poco de tranquilidad. ¿Que la tienes que engañar? Quizás tengas que engañar a la mente. Ella trabaja de acuerdo a lo que tú le des. Quizás empezar a ver videos de meditación hagan que tu mente piensa que todo se está calmando. Para evitar el presente con maestría necesitamos aprender a gestionar lo que yo llamo los ladrones de la hora. ¿Cuáles son los ladrones de la hora? El futuro y el pasado. La anticipación catastrófica. Vivo pensando que en el futuro va a pasar algo grave. Ese hábito es muy humano. Por ahí hay un video donde lanzan en unas escaleras un montón de pelotas y ponen un vaso. Las pelotas son los pensamientos. Y el vaso es lo que verdaderamente pasa. Donde va a entrar lo que verdaderamente va a suceder. A veces cae una de las pelotas en el vaso. A veces no cae ninguna. Todo ese montón de pensamientos trágicos que corrieron alrededor solo perdieron el tiempo. Si te pones a pensarlo ahorita, ¿cuántos de los pensamientos catastróficos que has tenido en el pasado han ocurrido? Miles y miles de pensamientos diarios, trágicos. ¿Cuántos de ellos han ocurrido? Y te viene uno tras otro y uno tras otro y uno tras otro porque la mente se acostumbra y se adapta a vivir en ese estado de alerta. Te atrapas pensando que si el techo cruje es porque se va a caer. Que si cae te vas a quedar atrapado. Como que tuvieras un control ante eso y no lo tienes. No lo tenemos. Empiezo a pensar que me voy a quedar atrapado y nadie me va a encontrar y nadie me va a buscar. Termino más enfermo que el que fue rescatado verdaderamente de los escombros. En menos de 10 segundos, tu mente ya ha viajado a escenarios apocalípticos y tu cuerpo reacciona inundando toda tu sangre de cortisol, la hormona del estrés. Tu corazón comienza a latir a 1000 por hora por algo que en realidad no está sucediendo. Por una película de terror que tú mismo estás proyectando, donde tú eres el actor principal, el director, el escritor y el productor. Es una película que se proyecta solamente en tu mente. No está sucediendo. Voltea y mira alrededor y date cuenta de que en este momento eso no está sucediendo. Pero para la mente, que no cree en juegos, todo eso está pasando porque se lo está creyendo. Y te va a enfermar de manera física. Cuando te descubras en este laberinto de pensamientos de películas de terror que tú mismo estás imaginando, tienes que aplicar un freno de mano cognitivo. Decirte a ti mismo, para tus adentros, esto no está pasando. Alto, esto no está pasando. Esto es un pensamiento, no es una realidad. En este

0: instante, que es el momento presente, las paredes están firmes y yo estoy a salvo. Yo estoy vivo. Romper ese bucle de pensamientos es el primer paso para devolverle la soberanía a tu mente. Sé que mucha gente perdió su vivienda, sé que mucha gente está sufriendo, sé que muchísima gente perdió a ese familiar querido, a ese amigo, a ese hermano. Es así. No lo pudimos controlar, ni lo podemos controlar, ni con millones de pensamientos anteriores. Lo único que puedes controlar en este momento es tu respiración. Vivimos respirando solamente hasta el pecho, respiraciones muy cortas que no llegan a nuestros pulmones, por lo tanto ese oxígeno no sube a nuestro cerebro, terminamos agotados. Otro segundo gran ladrón de nuestra paz es la intoxicación informativa. ¿Con qué estás alimentando tu mente? ¿Cuántos videos de terror has visto esta semana? Es completamente comprensible que queremos saber todo lo que pasa, pero revisar las redes sociales cada 5 minutos, buscando la última réplica, el mapa de fallas, el comentario alarmista, que aparte lo hizo un desconocido y no sé si es real o no, eso no va a ayudar a que nos protejamos más. Al contrario, nos va a hacer enfermar. Lo único que logramos con todo esto es mantener nuestro sistema nervioso en estado de tortura voluntaria. La preparación real ante un evento de esta naturaleza es práctica, logística, saber dónde están las llaves, si tengo una linterna a la mano, si tengo un bolsito en la puerta, en la manilla, con cosas de primeros auxilios, conocer cuáles son las zonas más seguras de mi casa, todo lo demás, el ruido digital, la búsqueda insaciable de predicciones absurdas, es solo una ansiedad disfrazada de curiosidad. Te propongo algo. El día de hoy, apaga solamente por hoy las notificaciones. Ponte un horario para ver información, un horario si acaso de media hora. Recupera el derecho de mirar alrededor sin la interferencia del pánico colectivo. Volvamos al concepto del hogar interior, a ese búnker emocional donde nadie podía entrar, ese que nadie puede sacudir, a menos que tú lo permitas. El sismo físico nos demostró que no tenemos control sobre las placas tectónicas y esa falta de control es lo que más nos aterra. ¿Por qué? Porque hiere nuestro orgullo de seres humanos modernos. Nos gusta creer que lo controlamos todo, que lo sabemos todo. Nos gusta creer que porque vivimos pegados a una pantalla, tenemos acceso a todo. Pero la naturaleza tiene sus propios ciclos y recordemos, nuestra vulnerabilidad no tiene por qué ser una sentencia de desamparo, sino una invitación a la humildad, a la verdadera fortaleza del venezolano, a la fuerza de la unión. La fuerza no consiste en ser una columna de concreto rígida que desafía al viento hasta que se quiebra. La verdadera fuerza es la de bambú, que se dobla, que acompaña el movimiento, que se flexibiliza y que gracias a esa elasticidad siempre regresa a su centro intacto. Hoy te invito a que seas como el bambú. Sé flexible, acepta tus incertidumbres, son parte de la vida. Descubre que eres perfectamente capaz de oscilar sin romperte. Mucha gente se pregunta cómo ayudar a los niños o a los adultos mayores en casa cuando tú mismo no te estás ayudando, cuando tú mismo te estás desmoronando por dentro. La respuesta es simple, la calma también se contagia. Grábate esa frase, la calma también se contagia. Exactamente de la misma manera que se contagiaría el pánico que estás teniendo. El sistema nervioso de las personas que amas escanea constantemente el tuyo para saber si el entorno está seguro. Si tú eres el que estás escuchando este programa, esto depende de ti. Si tus palabras dicen todo, está bien. El que esté al lado tuyo se lo va a creer. Pero si tus palabras, tus ojos empiezan a denotar pánico, tu voz se quiebra, resulta ser que tu familia también le va a creer a tu cuerpo y no a tus palabras. Por eso el acto más generoso y solidario que puedes hacer por tu familia hoy no es fingir que eres un superhéroe, sino tomarte 5 minutos para respirar a solas. Estabiliza tu propio ritmo cardíaco y luego regresa a donde están los demás, a tu lugar seguro. No necesitas sentarte a darle a la familia un gran discurso, un abrazo prolongado, donde ellos puedan sentir el ritmo pausado de tu propio pecho, hará más por su seguridad psicológica que cualquier explicación que tú le puedas dar. Hablemos también del valor del silencio. El silencio es una joya maravillosa que ya casi nadie usa. Pero el silencio donde te acompaño, no el silencio donde estoy entretenido viendo mi teléfono, no. El silencio donde me puedo sentar a tu lado viéndote con miedo y te puedo decir, aquí estoy. Hay una escena de la película de la comiquita del gato con botas, donde el gato tenía un ataque de pánico y el perrito se le acostó en la barriga, en silencio, y comenzó a respirar lentamente. Y el gato, al darse cuenta que el perrito estaba tan tranquilo, él también comenzó a respirar igual. Aplica eso, quédate en silencio y respira profundo al lado de ese familiar o ese vecino que está respirando muy rápido. Vivimos en una sociedad que le teme al silencio porque en la quietud es donde florecen los pensamientos que hemos estado intentando esquivar con el ruido del día a día. Sin embargo, después de un evento traumático, el silencio terapéutico es medicina pura para el cerebro. Te propongo que hoy, en algún momento de la tarde, apagues el televisor, dejes el teléfono en otra habitación y te regale por lo menos 10 minutos de silencio. Que sientas cómo sale el aire de tus pulmones. Observa cómo a pesar de los pesares, tu cuerpo sigue funcionando con una precisión milimétrica, latiendo, sanando y protegiéndote. Ese silencio no está lleno de vacío. Está lleno de tu propia presencia, de tu resiliencia, que ha superado cada uno de estos días tan difíciles. Eres un monumento flotante a la supervivencia, y este episodio no va a ser la excepción. A medida que avancemos en esta jornada, quiero que mires por la ventana y observes la vida como continúa allá afuera. Los árboles siguen buscando la luz, los pájaros siguen volando. La gente tiene ya que salir a trabajar, a buscar el pan con la dignidad silenciosa que nos caracteriza. Con ese dolor, pero con la mirada en alto. La tierra se movió, sí, pero la vida no se detuvo. Y mientras haya vida, hay una inercia maravillosa que nos empuja hacia adelante. Hacia la restauración, hacia el orden. La persona que falleció, ese hermano que se nos fue, tengo fe de que están al lado de Dios. Quizás Dios los llamó para algo que tenían que hacer allá arriba. Quiero creer eso. Su alma ya está en el cielo, descansando y dedicándose a otra cosa. No te quedes atrapado en el minuto exacto del temblor. Ese minuto ya pertenece al pasado, ya es historia. Tu vida se está desarrollando en este segundo, donde tienes la oportunidad de elegir qué calidad de pensamiento vas a cultivar. Elige pensamientos que construyan, elige palabras que acaricien el alma de quien te rodea. Elige ser un faro de calma en medio de la neblina para tu comunidad. Continuemos este recorrido recordando que la reconstrucción más importante no se hace con cemento ni con cabillas, se hace hilando de nuevo el tejido de nuestra confianza. Cada vez que decides sonreír a pesar del susto, cada vez que le preguntas al vecino cómo amaneció, cada vez que te permites disfrutar del sabor de tu comida sin que la mente te arrastre al miedo, estás ganando una batalla invisible. Eres mucho más fuerte de lo que crees. Permítete que este suelo que pisas, con todas sus imperfecciones y movimientos, siga siendo el escenario donde vas a escribir tus mejores páginas de superación. Respira profundo una vez más y siente la solidez de tu propio ser. Camina con la certeza de que tu hogar interior está blindado. No estás solo, estamos juntos. Todos somos uno, todos somos hermanos y la calma ya está regresando poco a poco. Y ya para terminar, quiero regalarte un poema que traje el día de hoy. Este poema yo lo leí en mi adolescencia. Recuerdo que iba en una camioneta de pasajeros y tenía muchos problemas. Y este poema estaba pegado en una de las ventanas de la camioneta y lo leí. Hoy lo busqué y te lo quiero regalar porque a mí me llenó de paz en ese momento y creo que quizás lo logré contigo. Se llama Huellas. Una noche soñé que caminaba por la playa con Dios. Durante la caminata, muchas escenas de mi vida se iban proyectando en la pantalla del cielo. Con cada escena que pasaba, notaba que unas huellas de pies se formaban en la arena. Unas eran las mías y las otras eran las de Dios. A veces aparecían dos pares de huellas y a veces solo un par. Esto me preocupaba mucho. Pude notar que durante las escenas que reflejaban las etapas más tristes de mi vida, cuando me sentía apenado, angustiado y derrotado, solamente había un par de huellas. Entonces le dije a Dios, Señor, tú me prometiste que si seguía siempre caminarías a mi lado. Sin embargo, he notado que en los momentos más difíciles de mi vida había solamente un par de huellas en la arena. ¿Por qué cuando más te necesité no caminaste a mi lado? Entonces Dios me respondió, querido hijo, yo te amo infinitamente y jamás te abandonaría en los momentos difíciles. Cada vez que viste solamente un par de huellas, es porque yo te cargaba en mis brazos. Quédate con este poema al día de hoy, para ti. Dios te ama infinitamente, y por eso tú hoy estás respirando. No significa que a los otros no los amaba, sino que les tocó partir un poco antes. Muchísimas gracias por habernos acompañado el día de hoy en este programa especial en Radio Nacional de Venezuela, con Isbemar Jiménez como directora, mi nombre Marangelina Ñáñez, encantada de estar aquí acompañándote, y en los controles que nos estuvo acompañando el día de hoy, Nelson Gobella. Nos escuchamos en una próxima oportunidad.
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5: Escuchamos palabras de la presidenta encargada de la República Bolivariana de Venezuela, Delcy Rodríguez.
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8: YBKE Mundial te da la hora.
9: Las 7 y 50 minutos.
8: Hora Mundial.
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11: Escuchamos palabras de la presidenta encargada de la República Bolivariana de Venezuela, Delcy Rodríguez.
12: Bueno, hemos estado aquí impresionando el impacto y el daño del doble terremoto en la pista de Maiquetía. Y dado que tenemos una pista paralela que podemos emplear, he instruido un plan inmediato para retomar a la brevedad, conforme a un cronograma de retoma de operaciones, las actividades de las aerolíneas comerciales en nuestro país, que normalmente tenían llegada en el Aeropuerto Internacional de Maiquetía Simón Bolívar. Así que seguimos trabajando, vamos todos para la recuperación y la reconstrucción de nuestro país.
11: Escuchábamos palabras de la presidenta encargada de la República Bolivariana de Venezuela, Delcy Rodríguez.
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0: Estamos de vuelta con programa especial.
1: Especial Venezuela no está sola, Venezuela renace. Hoy más que nunca el país demuestra su unidad para respaldar a todas las personas afectadas de una u otra manera por el doble terremoto el pasado 24 de julio. Quien tiene el placer de acompañarlos durante esta hora frente a los micrófonos, Karelis González, periodista del Circuito Radial PDVSA. En la consola nos acompaña Adalberto Simancas. En la asistencia de cabina, Oriana Figuera. En el streaming, Brian Díaz. Y en la producción de esta gran programación nos acompaña desde el día 1, Gracie Farías. Todo este equipo bajo la dirección general de la presidenta de Radio Nacional de Venezuela, la periodista Isbemar Jiménez. Y bueno, como hemos dicho, esta programación es sobre todos los acontecimientos que ocurrieron el pasado 24 de julio. Y en respuesta a esta emergencia, la presidenta encargada de la República, Delcy Rodríguez, activaba el día de ayer el despliegue del Plan Venezuela Renace, orientado a la recuperación técnica y estructural de las viviendas que sufrieron daños. Pero escuchemos a continuación sus declaraciones.
2: Venezuela, hay que decirlo, es un país sísmico y seguirá siendo, y nosotros tenemos que atender todos nuestros procesos constructivos con una habilitación técnica para no poner en riesgo en futuro a la familia, para no poner en riesgo vidas. En eso estamos trabajando y estamos pidiendo ayuda de primera a países que también son países sísmicos como Japón, Perú, Chile. En los próximos días vamos a presentar al país ya proyectos de vivienda para que la gente que está en los campamentos sepa que va a tener una vivienda donde regresar a su casa. Llamo a conformar la Venezuela Humana Renace para aquellos niños que quedaron sin hogar, para aquellos padres que quedaron sin hijos. No se trata solamente de infraestructura, hermanos y hermanas, se trata también de construir el nuevo ser venezolano. Vamos a la nueva humanidad de Venezuela, una nueva república, con nuevos valores, con nueva educación, con una ética humana profunda. Vamos Venezuela, fuerza, esperanza para conquistar la alegría del futuro.
1: En respuesta a esta emergencia, la presidenta encargada de la República, Delcy Rodríguez, ¿verdad?, resaltaba ese esfuerzo de la Venezuela Unida, donde se han integrado trabajadores, ingenieros, arquitectos, estudiantes e instituciones, sumado al apoyo técnico de naciones con amplia experiencia sísmica, una unión de capacidades orientados a acelerar la reconstrucción nacional para poder darle respuestas a todas estas familias que lamentablemente a través del doble terremoto, pues perdieron sus casas y, como ella misma decía, no solamente perdieron sus casas, sino que también perdieron familiares, perdieron hijos. Entonces, bueno, esto ha sido muy importante, todo el apoyo de esta Venezuela Unida, todo el apoyo de los sectores y de la ayuda internacional que también ha llegado al país. Al respecto, la jefa de la Gran Misión Venezuela Renace, Jacqueline Faría, informó que tras los sismos se han evaluado más de 4.490 edificaciones mediante el método del semáforo. De acuerdo con el diagnóstico, el 67% de las estructuras en el estado La Guaira y el 87% en Caracas se encuentran en niveles amarillos y verdes. Faría también destacaba que ya se ha iniciado la fase de refacción con la atención de 3 edificios en el estado Falcón, esto para dar respuesta rápida y que las personas donde los urbanismos no sufrieron gran impacto puedan regresar de lo más pronto posible a sus viviendas. Asimismo, es importante resaltar que la mandataria encargada el día de ayer también realizaba una inspección en la pista del Aeropuerto Internacional Simón Bolívar de Maiquetía para constatar todas las afectaciones en el área, y desde allí la mandataria instruyó la activación inmediata de un plan alterno que permitirá activar los vuelos comerciales a la brevedad posible. Vamos a escuchar parte de este balance que ella ofrecía el día de ayer.
3: Dado que tenemos una pista paralela que podemos emplear, he instruido un plan inmediato para retomar a la brevedad, conforme a un cronograma de retoma de operación, las actividades de las aerolíneas comerciales en nuestro país, que normalmente tenían llegada en el Aeropuerto Internacional de Maiquetía Simón Bolívar. Así que seguimos trabajando, vamos todos para la recuperación y la reconstrucción de nuestro país.
1: Al respecto, la presidenta encargada enfatizó que los equipos se mantendrán desplegados sin descansos para seguir avanzando en la rehabilitación de las zonas impactadas, con el firme compromiso de poder restaurar la infraestructura vial y asegurar los servicios esenciales que son importantes para la población. En esta misma línea de acción, la mandataria encargada lideró una jornada de trabajo con autoridades nacionales e internacionales para coordinar las fases de despeje y remoción de escombros en el estado de La Guaira. En este encuentro participaron o estuvieron presentes el vicepresidente sectorial de Obras Públicas y Servicios, Juan José Ramírez, la vicepresidenta sectorial administrativa y de Gobierno Digital, Anabel Pereira, el ministro del Poder Popular para el Transporte y presidente de la Comisión para la Evaluación de Habilidad de Infraestructura, Francisco Garcés. Pero además la reunión contó con el respaldo técnico e internacional del embajador de Israel, Ghassan Tarif, y de Elak Endri, miembro de la Comisión Técnica de esta nación, con el propósito de optimizar los protocolos logísticos previos al despliegue en cualquier terreno que se esté en revisión. Las evaluaciones técnicas de la jornada o de esta jornada se fundamentan específicamente en un diagnóstico desarrollado para, junto al programa de las Naciones Unidas, se estima que 1.025.000 toneladas es el volumen de desechos de materiales generados en la región costera. De esta cifra, los expertos indicaban que cerca de 900.000 toneladas corresponden a estructuras colapsadas de concreto y acero, mientras que el resto pertenece a bienes en seres domésticos de las familias damnificadas. Por otra parte, asimismo, todos están trabajando para la unificación y la reactivación de poder enviar a todos sus familiares a un hogar, a una vivienda, mientras, bueno, se da de manera definitiva lo que la presidenta está tratando de trabajar antes del mes de diciembre, un hogar digno a las personas que, bueno, lamentablemente perdieron todo. Y asimismo, atendiendo las directrices del Ejecutivo, el presidente de la Asamblea Nacional, Jorge Rodríguez, realizó un recorrido por el campamento transitorio que lo veíamos el día de ayer del Colegio Mariano Piscón Salas en Petare. Allí también supervisó la atención integral brindada a 119 familias provenientes del estado La Guaira. Escuchemos parte de lo que el presidente del Parlamento nos comentaba en esa reunión.
4: Hemos constatado que las personas están siendo tratadas de manera adecuada, que tienen buenas habitaciones, que tienen espacios para el esparcimiento, espacios para el deporte, que tienen un buen servicio médico. Muchos de ellos vienen de los sectores más afectados por el doblete sísmico, es el caso de Caraballeda, Tanaguarena, Catianamar, pero otros vienen también de otras partes, del centro de La Guaira, de Carlos Sublet, que también de manera puntual hubo afectaciones importantes para algunas familias. Primero se desplazaron al Parque del Oeste, a Ali Primera, y allí fuimos a buscarlos, uno por uno, con el trabajo incansable de nuestros diputados, de nuestros viceministros, de todos aquellos que desde el primer momento están arrimando el hombro para ayudar a paliar y a superar esta inmensa tragedia. Y del Parque del Oeste, donde estaban en condiciones muy precarias, nos los trajimos para acá para cuidarlos y para poder desde aquí, desde el dolor, desde la tragedia, construir la nueva Venezuela, el renacimiento de Venezuela. Una Venezuela cuyas construcciones en el futuro sean pensadas tecnológicamente para cuidar a la gente. que asumamos que todo lo que se construya de aquí en adelante tienen que ser construcciones antisísmicas que cumplan de manera estricta todos los estándares que se establecen para evitar tragedia en caso de un terremoto. Es verdad que este doblete sísmico tuvo tal intensidad y tuvo tal furor que era impensable que una cosa así pasara. Pero tenemos que ser muy cuidadosos en la planificación de las ciudades del futuro, en la planificación de los espacios del futuro y en la planificación de los hábitats, porque no estamos hablando de viviendas unifamiliares, sino estamos hablando de hacer ciudad y de construir ciudad antisísmica.
1: El presidente del Parlamento mencionaba que se verificaron las condiciones de las instalaciones y el acceso a los servicios esenciales, a fin de garantizar el bienestar absoluto de las personas que se encuentran temporalmente en ese espacio. Pero, por otro lado, por su parte, el vicepresidente sectorial para Socialismo Social y Territorial, Héctor Rodríguez, anunció que la consulta popular nacional prevista para el 12 de julio será reprogramada. Escuchemos sus declaraciones.
5: La presidenta me ha pedido que les transmita su agradecimiento, su apoyo, su solidaridad, y que en nombre de ustedes anuncie al país que esta consulta que estaba programada para el 12 de julio, vista las circunstancias del país, queda reprogramada y que estos recursos que teníamos destinados para esta consulta serán todos utilizados para atender a las familias víctimas del terremoto, del doble terremoto que sufrió sobre todo el estado de La Guaira, pero no exclusivamente. Así que anunciamos al país la reprogramación de la consulta comunal a solicitud de los mismos comuneros y utilizar estos recursos para apoyar en esta tragedia. En nombre del gobierno bolivariano, en nombre de todo el pueblo venezolano y en nombre de la presidenta que me pide que les transmita este mensaje, agradecerles la profunda solidaridad. Fidel Castro decía, solidaridad no es dar lo que nos sobra, sino compartir lo que nos falta.
1: El vicepresidente sectorial destacó la organización de las comunidades y las calificó como una muestra genuina de solidaridad y de conciencia social. Pero también durante la jornada de ayer, la presidenta encargada informó al país sobre importantes cambios en el gabinete para fortalecer la gestión pública. Fue designado como su nuevo superintendente del CENIAC, Román Manigla. La mandataria encargada resaltaba la confianza en su profesionalismo y amplia trayectoria para conducir esta institución fundamental en la recaudación, la disciplina fiscal y el desarrollo económico, teniendo como tarea principal la digitalización del sistema tributario. Por su parte, José David Cabello asume la presidencia de Pekiben, con la responsabilidad de seguir potenciando esta empresa estratégica para el desarrollo petroquímico e industrial y productivo y consolidar así el motor hidrocarburos. El economista Calixto Ortega Sánchez es el nuevo presidente del Banco de Venezuela, institución clave para el impulso de una banca pública eficiente y cercana a la población. Cabe destacar que Ortega continuará al frente de la vicepresidencia sectorial de Economía. Y Alejandro Puglia asume como nuevo presidente del Centro Internacional de Inversión Productiva. Puglia es un joven profesional licenciado en finanzas y especialista en administración de empresas. Todas estas designaciones se las realizó la presidenta encargada, o la estuvo mencionando a través de sus redes sociales el día de ayer, para poder seguir fortaleciendo la gestión pública y seguir trabajando de todo su equipo ministerial y seguir dando respuesta a todas las situaciones que se presenten en el país y de una u otra manera, pues reactivar todos las actividades que se realizan. Es importante resaltar que en días anteriores el vicepresidente de Políticas Antibloqueo, William Castillo, alertaba sobre la activación de laboratorios mediáticos orientados a desestabilizar emocionalmente a la población luego de los recientes sucesos del país. Y es importante las palabras que él nos daba, porque frente a la compleja situación que Venezuela está viviendo, resulta imperativo promover la empatía, la solidaridad y la responsabilidad social, porque lamentablemente el uso de laboratorios mediáticos que buscan la desestabilización emocional de la población, pues de una u otra forma interfieren en el bienestar emocional, psicológico y social de los ciudadanos. Pero escuchemos parte de lo que nos mencionaba el vicepresidente de Políticas Antibloqueo.
6: En estos días, nuestro país ha sido sacudido por una tragedia, pero hay otra tragedia, hay otros fenómenos que están detrás. Y una de las cosas trágicas que hay que alertar a nuestro pueblo son las campañas de desinformación, los laboratorios mediáticos, la guerra psicológica para neurotizar a nuestro pueblo con falsas noticias, con fake news, con desinformación, con campañas para promover el odio, la incertidumbre y el miedo. Frente a estas campañas que han sido denunciadas por la presidenta encargada, que han sido visibilizadas por nuestro pueblo y combatidas por las propias víctimas, por las propias personas que en La Guaira, en Caracas han sido afectadas y se ven perjudicadas por estas campañas, hay también un país que ha reaccionado con información, con solidaridad. Hay un país que está trabajando, hay un país que está movilizado. Así que yo creo que frente a las falsas informaciones y las campañas, la verdad es el único camino que nos puede llevar a la reconciliación, al consuelo, a la reconstrucción de nuestro pueblo y de nuestro país tan afectado por esta tragedia. Así que desechemos las falsas noticias, desechemos las redes sociales, a esos falsos influencers, a esas campañas de odio y veamos al corazón y al alma buena de los venezolanos para seguir haciendo patria.
1: Así el viceministro de Políticas Antibloqueo, William Castillo, exhortó a los ciudadanos a rechazar las matrices de opinión falsas y a poner en relieve el trabajo de un pueblo que se moviliza con profunda entrega. Es importante, como él mencionaba, no hacer eco de las noticias falsas, no hacer eco de los fake news, de ir a portales que podamos corroborar la información. Nosotros como medios de comunicación, como periodistas, debemos siempre llevar la información veraz, oportuna, porque es indispensable que las personas no caigan en estos laboratorios mediáticos. Ya suficiente han pasado con toda la situación del doble terremoto como para también tener que manejar este tipo de información que lamentablemente emocionalmente perjudica más al ciudadano que fue afectado o que de una u otra forma perdió a un familiar. Es importante resaltar que el día de ayer también arribó a Venezuela una delegación humanitaria de Haití integrada por 29 médicos, especialistas y más de 5,5 toneladas de insumos médicos para apoyar la atención de las víctimas del sismo que se presentó el pasado 24 de junio. De igual manera, el día de ayer la presidenta también recibió al subsecretario general de Asuntos Humanitarios de las Naciones Unidas, Tom Fletcher, en un encuentro de trabajo, como lo decía ella, a través de sus redes sociales para fortalecer la coordinación de la respuesta internacional ante los terremotos que afectaron al país. Y coincidían en la importancia, decía ella, de mantener el respaldo y la cooperación de la comunidad internacional durante esta nueva etapa de reconstrucción del país. Ella mencionaba que Venezuela seguirá trabajando sin descanso para proteger al pueblo y avanzar con determinación hacia su recuperación. Es importante resaltar que la presidenta encargada desde el día 1 ha mantenido las labores de búsqueda de rescate incesable y hasta el día de hoy todavía se encuentran personas con vida bajo los escombros. Y bueno, ella ha dicho va a ir dando respuesta a las personas que se encuentran en los centros transitorios, pero que también continuarán la búsqueda hasta el último día de las personas mientras existan personas con vida bajo los escombros. Pero bueno, vamos en este momento a hacer un corte comercial, vamos a identificar la señal y ya regresamos con más de esta programación especial Venezuela Renace.
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0: Escuchamos palabras de la presidenta encargada de la República Bolivariana de Venezuela, Delcy Rodríguez.
8: México, ustedes saben, un país de mucha tradición sísmica, pero también con mucha experiencia, grandes capacidades. Agradezco a la presidenta Sheinbaum por el envío de los rescatistas. Fueron muy importantes los rescatistas en las labores de búsqueda y rescate en nuestro país. Y ahora estamos pidiendo apoyo técnico. Es muy importante ese comité internacional para seguir actualizando normativa, protocolos en las construcciones futuras. Aquí se ha sumado la ministra de Vivienda. En los próximos días vamos a presentar al país ya proyectos de vivienda para que la gente que está en los campamentos sepa que va a tener una vivienda donde regresar a su casa. Yo sé que hay quienes perdieron la esperanza, pero esa esperanza la vamos a convertir en alegría el día que entreguemos la casa a una persona que fue víctima del sismo.
0: Escuchábamos palabras de la presidenta encargada de la República Bolivariana de Venezuela, Delcy Rodríguez.
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0: Escuchamos palabras de la presidenta encargada de la República Bolivariana de Venezuela, Delcy Rodríguez.
8: En esta terrible urgencia nacional que ha sido marcado por los terremotos, nosotros quisimos también reivindicar ese espíritu de patria grande con un espíritu de mundo grande, porque aquí articulamos e invitamos que vinieran todos y todas los que quisieran ayudar a Venezuela con ese mismo espíritu de Bolívar, el más grande de todos los tiempos del universo. Con ese espíritu le dijimos al mundo, bienvenida la mano amiga, bienvenidos todos. Y allí fuimos rescatista por rescatista, que vino a ayudar a nuestro pueblo, que vino a salvar a nuestro pueblo. Allí le dimos la condecoración, héroe de Venezuela, en reconocimiento, en gratitud de un gobierno, en nombre de un pueblo que reconoce cuando un ciudadano del mundo o una ciudadana del mundo cruza a las fronteras para brindarle su mano al pueblo venezolano.
0: Escuchábamos palabras de la presidenta encargada de la República Bolivariana de Venezuela, Delcy Rodríguez. Estamos de vuelta con Programa Especial.
1: En esta programación, Venezuela, nuestra sola Venezuela renace. Precisamente el día de ayer, el presidente de la Asamblea Nacional, Jorge Rodríguez, emitía un balance detallado del impacto humano y material de esta lamentable catástrofe que atraviesa el país. Según las cifras institucionales, se han registrado hasta el momento 3.685 personas fallecidas, 16.700 personas heridas, mientras que los equipos de emergencia han logrado rescatar con vida a 6.462 ciudadanos, así como han sido 86.794 familias atendidas, personas que lamentablemente se encuentran hasta el momento sin vivienda, 17.907, edificios afectados 856, edificios colapsados 190, alimentos distribuidos 9.603 toneladas, pacientes atendidos en los diferentes centros de salud 25.970. Rescatistas internacionales que han prestado su apoyo aquí en el país, 4.388 efectivos desplegados de los diferentes cuerpos policiales, 29.567, una cantidad de 28.000 voluntariados. Pero vamos a esta hora, a las 8:25 de la mañana, con un pase con nuestro compañero Ilmer Belisario desde el estado Yaracuy.
9: Nos encontramos con el profesor Pedro Parra, coordinador del Núcleo de Independencia del Sistema de Orquesta, que va a hacer una invitación y una promoción en estos momentos tan importantes y que requieren, por supuesto, la atención de las venezolanas y de los venezolanos.
13: Bueno, gracias a este canal RNB, a todo el equipo, por esta ventana abierta. Ciertamente estamos en un momento crítico, históricamente crítico, donde el espíritu libertario y por supuesto el espíritu de la venezolanidad debe estar presente. No por un momento, no por una semana, sino hasta donde se necesite en cada rincón de Venezuela llevar un donativo. En este caso, el Sistema Nacional de Orquestas y Coros Juveniles e Infantiles de Venezuela, con la gerencia estatal, con el licenciado Edgar Quiñones a la cabeza en el estado de Yaracuy, y cuatro centros de acopio que se tienen en el estado, como es Yaritagua, en Mirgua, en San Felipe y por supuesto acá en Independencia. En Independencia estamos ubicados en Cepro Yaracuy, Avenida Ravel. Allí tenemos un horario de 9 de la mañana a 12 del día y de 1:30 de la tarde a 5 de la tarde. Allí se requieren insumos médicos, alimentos para niños, alimentos no perecederos, en este caso enlatados, pañales para adultos mayores, fórmulas, jeringas, todo lo que se requiera en este momento crítico, los cuales van a ayudar en una gran parte a los damnificados que ya tenemos en el municipio de Independencia, que están llegando del estado Vargas, están siendo alojados en casas de familia. Hay otros que, bueno, se fueron a otros estados, pero aquí en lo que se refiere al núcleo de Independencia, estamos recibiendo todas esas donaciones que salgan de su corazón. Esto va a ayudar a los damnificados, tanto de los que estamos recibiendo, como también los que van a ser enviados desde la gerencia estatal al Centro de Acción Social en Quebrada Honda, Caracas.
9: Reportando para Radio Nacional de Venezuela y Radio Pana 101.9 en el estado Yaracuy, su corresponsal Ilmer Belisario.
1: Escuchamos palabras de nuestro compañero Ilber Melisario desde el estado de Yaracuy. Como él mismo destacaba, es importante que continuemos todos con ese gran apoyo, esa gran ayuda de solidaridad, de empatía, de seguir apoyando con alimentos no perecederos, con agua, que es algo que se necesita mucho, por lo menos aquí en las zonas afectadas en el estado de La Guaira, con ropa, con calzados,

asesor en cuántas personas hay en el centro transitorio para poder apoyar, aportar la cantidad que se requiere, porque bueno, ciertamente nos comentaban que a veces las ayudas son de menos cantidad, entonces eso pues a veces genera alguna molestia entre las personas que allí se encuentran. Entonces bueno, lo que están haciendo es que la persona que de una manera muy humanitaria llega con un aporte, se recibe, se coloca todos en un sitio, y luego cuando ya tienen la cantidad completa para repartir entre todas las personas que están en ese centro transitorio, pues se hace, vamos a decir, la repartición del mismo. También hemos visto cómo se han estado realizando actividades recreativas para los más pequeños de la casa, para de una u otra forma apaciguar el dolor que ellos puedan sentir por alguna pérdida de algún familiar directo o incluso hasta de su vivienda, porque bueno, actualmente, como se conoce, están en los campamentos transitorios, en carpas, y aunque el gobierno nacional ha estado desplegado, todas las comunidades, las personas en conjunto, pues siempre está ese sentimiento tanto para los adultos como para los niños, pero bueno, los niños han visto una luz de esperanza en medio de tanta dificultad o en medio de esta tragedia que lamentablemente arropó al país el pasado 24 de junio. El día de ayer también el vicepresidente sectorial de Socialismo Social y Territorial, Héctor Rodríguez, informaba que 14.634 personas se encuentran en campamentos transitorios en los estados La Guaira, Miranda y en la ciudad de Caracas para atender a todos los afectados. De acuerdo con el balance que ofreció el vicepresidente sectorial a través de su cuenta de Telegram, hay 87 campamentos que tienen una capacidad instalada para 20.227 personas. Él destacaba que han venido trabajando hombro a hombro instituciones del Estado, sector privado, comunidad y organismos multilaterales para multiplicar las capacidades logísticas y humanas y de esta manera poder seguir asegurando que cada familia venezolana pues reciba ese apoyo que tanto necesita. De igual manera, el vicepresidente detalló que solo en Caracas hay 39 espacios que suman una capacidad para 11.192 personas, pero que hasta ahora albergan solo 4.961. De igual manera, en La Guaira se cuenta con 26, 8 en proceso de ampliación, los centros transitorios, o sea, se cuenta con 26 centros transitorios, pero 8 se encuentran en proceso de ampliación, con una cantidad de 8.613 damnificados, mientras que Miranda posee 22 campamentos transitorios con 1.060 y una capacidad para 2.003 personas. Entonces, bueno, continuemos trabajando, continuemos en esa capacidad de voluntariado. Es importante todas las personas que se han sumado, que han llegado a los centros transitorios para sumarse como voluntariado. El fin de semana me encontraba en el centro de acopio Biker, que se encuentra en el Parque Francisco, Generalísimo Francisco de Miranda, y el coordinador del centro nos indicaba que bueno, que eso ha sido un centro de acopio de los moteros. Y bueno, uno nos destacaba que aunque a veces pues los motorizados, algunos no hacen lo bien, son más los buenos. Y realmente nosotros debemos demostrar que somos más los buenos, que son más los que tenemos esa empatía, esa solidaridad, esa humanidad. Fíjense que allá para el fin de semana más de 10.000 motorizados se habían sumado a este gran apoyo para poder trasladar los alimentos desde acá, desde el centro de acopio Biker en el centro Francisco, Generalísimo Francisco de Miranda, hasta el estado de La Guaira. Habían motorizados que duraban hasta 2 días en carretera y venían desde el estado Zulia, y es ese apoyo que se ha mostrado no solamente de las personas de aquí, vamos a decir,

0: capital, de Miranda, de La Guaira, no, es a nivel nacional, es internacional. Todos los estados han estado brindando ese apoyo, han estado enviando esa mano amiga, esa solidaridad, todo, han hecho centros de acopio en los diferentes estados del país y lo han trasladado para acá, para las zonas, lamentablemente, que han sido más afectadas. Pero bueno, vamos de inmediato con otro reporte de nuestro compañero Juan Carlos Amoroso desde el estado Carabobo.
1: Se activó en la avenida Universidad el contraflujo vial, asimismo la demolición de infraestructura. Escuchemos la información suministrada por Elizabeth Niño, alcaldesa del municipio de Naguanagua.
2: Fíjense, informamos que seguimos trabajando con la demolición de esta infraestructura, que ustedes, como saben, icónica, y más en estos tiempos a través de las redes sociales, seguimos trabajando y tenemos activo el contraflujo. Tiene bastante dificultad, pero estamos trabajando incansablemente para poder restituir la normalidad en cuanto a vialidad. Esto es desde la entrada de Puente Bárbula, aquí Avenida Universidad. Les vamos informando, seguimos trabajando.
1: Elizabeth Niño, alcaldesa del municipio de Naguanagua, instó a los transportistas a mantener la calma, ya que el contraflujo busca mejorar y restituir la normalidad vial desde la entrada del Puente de Bárbula con la Avenida Universidad. Desde el estado Carabobo reportó Juan Carlos Amoroso para el Sistema Radio Nacional de Venezuela.
0: Escuchábamos a nuestro compañero Juan Carlos Amoroso, quien nos estaba dando importante información desde el estado Carabobo y todo lo que se ha venido realizando desde la entidad en este gran apoyo para las personas que fueron afectadas de una u otra manera por el doble terremoto del pasado 24 de julio. Es importante resaltar que debemos tener esa empatía, esa solidaridad, porque, bueno, priorizar la salud mental de los venezolanos es indispensable, el bienestar emocional, psicológico y social de los ciudadanos. En estos días teníamos en las cabinas, aquí en los micrófonos, al diputado Carlos Sierra, quien escribió también un libro sobre la salud mental, daba unos tips, y él decía que es importante todo ese apoyo que se ha venido prestando desde las instituciones, porque bueno, desde el IDECNA para los menores se han formado brigadistas de solidaridad, donde se han prestado ese apoyo, esa mano amiga, donde tú te comunicas a través de las redes sociales, por medios de llamadas telefónicas, y te prestan ese apoyo psicológico, porque bueno, él decía que hay muchas familias que le han hecho las visitas y que aunque está el semáforo verde, o sea, que quiere decir que es habitable, que puede regresar a su vivienda, las personas pues aún tienen ese miedo, ese bloqueo psicológico y pues no quieren regresar por todo lo que vivieron y todo lo que vieron, porque bueno, hay personas donde los edificios sí quedaron bien, pero a lo mejor alrededor se derrumbó alguno, y pues ellos vivieron eso, y eso le ha generado, vamos a decir, un estrés psicológico, un estrés postraumático. Entonces él decía que ese tipo de personas se está haciendo el acompañamiento, se les está brindando esa ayuda para que puedan volver a regresar a su vivienda y se sientan seguros, porque lo importante es que las personas se sientan seguras de nuevo en su vivienda, en su lugar. Lamentablemente, sí, se han perdido muchas vidas, muchos familiares, muchos conocidos, todos, como decía un post que veía en estos días, todos tenemos una grieta en el corazón, pero debemos seguir adelante, debemos seguir avanzando, como hemos demostrado. Somos un pueblo resiliente, somos un pueblo unido, somos un pueblo que hemos pasado por muchas circunstancias y hemos salido adelante. La presidenta encargada, que ha estado al frente de esta gran tragedia, ella pues ha puesto a disposición todas las instituciones, todo lo que humanamente se ha podido para seguir ayudando, aportando y brindando ese apoyo y esa mano amiga a todas las personas que hoy en día nos necesitan. Pero vámonos precisamente desde el estado de La Guaira con nuestro compañero Luis Cabezas, una de las zonas más afectadas lamentablemente por esta tragedia del doble terremoto del 24 de junio.
3: Un centro de atención integral del sistema de justicia se instaló en el estado La Guaira tras el doble terremoto del pasado 24 de junio. Así lo detalla la presidenta del Tribunal Supremo de Justicia, la magistrada Caralys Rodríguez.
4: Esta atención ha sido permanente, fundamentalmente dándole un especial empeño a la coordinación de niños, niñas y adolescentes, al sistema penal que tampoco se ha detenido, a la garantía de nuestros derechos de bienestar y de corrección ante cualquier transgresión. Ahí está el Poder Judicial en el sistema, viéndose integralmente. Y nos hemos acompañado para que en estos lugares podamos dar atención jurídica, podamos brindar orientación.
3: Estas jornadas de asesorías jurídicas llegarán a otros estados del país, detalló la presidenta del Tribunal Supremo de Justicia.
4: No solo es una experiencia que estamos instalando en La Guaira, también estamos en la ciudad de Caracas, en el estado Aragua, Carabobo, Falcón y Miranda, que son las zonas que se vieron más afectadas con el doblete sísmico. ¿Para qué? Para que superemos y en medio de la dificultad podamos tener una respuesta coordinada por parte del sistema de justicia, viéndonos así como un sistema en totalidad armonía, en cooperación, poniéndonos al servicio de las autoridades para llegar donde más nos necesitan.
3: Por su parte, el gobernador de La Guaira, José Alejandro Terán, destacó la atención integral que se brinda desde los campamentos transitorios.
5: Se le brinda atención psicológica, atención espiritual, atención humana en todos los servicios, alimentación, salud, abrigo, protección social, de manera integral a las miles de personas que perdieron su vivienda y que se encuentran acá, pero que perdieron más que una vivienda, perdieron amistades, perdieron familiares, compañeros de trabajo, y por eso es que la atención es de manera integral. Yo aplaudo esta iniciativa, esta solidaridad de los magistrados del Tribunal Supremo de Justicia, del Fiscal General y el resto de los fiscales, la defensora del pueblo, la Defensoría Pública con el doctor Daniel, todos los entes que están involucrados acá, con un gesto sincero de amor, de apoyo a los guaireños y a las guaireñas.
3: Para el Sistema Radio Nacional de Venezuela, reportó desde el estado La Guaira, Luis Ortega.
0: Escuchamos al compañero Luis Ortega, quien nos hacía este balance desde el estado La Guaira, y como bien lo decía el gobernador de la entidad, todas las personas hemos perdido a un amigo, a un compañero, a un papá, a un familiar. Y él ha estado también desde el día uno prestando ese apoyo y esa solidaridad desde la entidad de la cual él lidera, y ha estado al frente con todos los organismos, con todas las instituciones, con todos los representantes que se han hecho presentes. Es importante resaltar también que a través del Ministerio para el Poder Popular para la Mujer e Igualdad de Género se ha desplegado un equipo técnico, el cual está realizando un censo detallado para conocer la realidad de cada niño, niña y adolescente que se encuentra en los campamentos transitorios. En días anteriores, la ministra Yelixia Santaella destacaba que este censo es con la finalidad de conocer dónde estudiaba el niño, el nombre completo, el apellido, dónde residía el niño, si actualmente se encuentra con mamá y papá, o con mamá o con papá, o con algún otro familiar a cargo. Pero es importante hacer este censo para conocer de primera mano la cantidad de niños y el estatus de cada niño que se encuentra en los diferentes centros transitorios desplegados en la ciudad de Caracas, en el estado Miranda, en La Guaira y los estados que fueron afectados. Ella de igual manera agradecía el apoyo de las distintas instituciones del estado y el compromiso del pueblo venezolano, y destacaba que todas las instituciones están dando respuesta a los lineamientos emanados o emitidos por la presidenta encargada, Delcy Rodríguez, de ese apoyo con nuestro pueblo, de que tenemos que seguir brindando, de que debemos acercarnos, seguir acercándolo. Como decían muchas personas cuando hacen los recorridos que hemos visto, las autoridades no nos dejen solos. Y ayer mismo la ministra de Turismo, Daniela Cabello, en Los Caracas, le decía a las personas que se encuentran en ese centro transitorio: ustedes no están solos, ustedes saben que cuentan con nuestro apoyo, que cuentan con todo un pueblo, que cuenta con un gobierno desplegado en todos los lugares para poder seguir brindarle ese apoyo. Ella también ha estado al frente desde el día uno, ha estado muy pendiente de que a las personas no les falte nada, de poder brindarle esa mano amiga en momentos tan difíciles, porque bueno, ciertamente las personas, algunas no perdieron familiares, pero perdieron su vivienda o perdieron sus negocios, que eran su ingreso, y ese era el ingreso familiar con el que podían sostener su familia, valga la redundancia. Pero ella decía también que bueno, que uno de los lineamientos de la presidenta es darle respuesta a todo este tipo de situaciones que se están produciendo para, a través del Banco Digital de los Trabajadores, poder darles esos créditos a las personas para que puedan volver a salir adelante con sus negocios, con sus emprendimientos. Pero vamos de inmediato al estado Falcón, otro estado que fue afectado lamentablemente por el doble terremoto, donde se encuentra nuestra compañera Silvi Camargo, y quien nos estará dando un balance sobre las actividades que allá en el estado se están efectuando.
6: En la población de Boca de Aroa, en el sector El Río del municipio Silva, en el estado Falcón, se iniciaron las intervenciones de las casas afectadas tras los sismos del pasado 24 de junio. A través de la Gran Misión Venezuela Renace, instancia creada por la presidenta encargada Delcy Rodríguez para llevar soluciones y respuestas al pueblo. Así lo informó el gobernador Víctor Clark.
7: Vamos a atender nosotros un total de 698 viviendas, de las cuales en este momento tenemos 128 viviendas, pero también tenemos nosotros 265 viviendas a ser intervenidas, que están hoy en condición amarilla y que gracias al método implementado por la Comisión Presidencial, orientada por la presidenta Delcy Rodríguez, y la gran misión que hoy nace, Venezuela Renace, desde Boca de Aroa, estamos constituyendo 5 brigadas de construcción, de reconstrucción y de trabajo que vamos a hacer en cada una de las casas y viviendas afectadas parcialmente, y que tienen hoy, bueno, esta brigada, la tarea de lograr nuevamente la recuperación plena de vivienda.
6: Carlos Romero, en representación de todas las familias afectadas en la parroquia Boca de Aroa, comentó sobre el trabajo que las autoridades han venido ejecutando en las zonas afectadas.
8: Primeramente agradecido con Dios, porque gracias a Él podemos hoy dar nuestra propia anécdota y de lo vivido en este terremoto. Gracias a la presidenta Delcy Rodríguez por el impulso de esta gran misión Venezuela Renace. Todo su equipo se desplegó, ya nos visitaron casa por casa, se han hecho los censos respectivos. Hoy podemos ver materializado el trabajo que se ha venido haciendo.
6: Cabe destacar que para estas labores contempladas en el método del semáforo se constituyeron 5 brigadas de construcción y reconstrucción que abordarán trabajos de techos y paredes, así como la sustitución y recuperación de columnas, soportes, baños y cocinas, entre otros. Desde el estado Falcón, para Radio Nacional de Venezuela, reportó Silvia Camargo.
0: Escuchábamos a nuestra compañera Silvia Camargo desde el estado Falcón, una, como les mencionaba, una de las entidades que también fue afectada por este doble terremoto, y las personas que se encontraban con ella destacaban este gran impulso de la gran misión Venezuela Renace, que la misma presidenta encargada Delcy Rodríguez destacaba que está orientada a la recuperación de viviendas impactadas por los terremotos. Ella aseguraba que estableció contacto con la banca pública y privada del país para activar la cartera hipotecaria hasta con un 80% de subsidio. En este sentido, pues la mandataria señaló que todas las tasas de impuestos relacionados a registros, alquileres y compras de inmuebles estaban exonerados. Esto para poder brindarle un mejor apoyo, un apoyo para las personas que fueron afectadas, y bueno, puede ser más accesible para ellos poder volver a recuperar una vivienda, poder alquilar un espacio para volver a impulsar su negocio. Entonces, bueno, desde el Estado, desde el gobierno venezolano, se están implementando medidas para darle a todas las personas ese apoyo que hoy en día pues tanto necesitan, porque bueno, muchas personas se quedaron sin nada, simplemente con lo que llevaban puesto. Pero bueno, como decía una de las personas que ahí mismo nos relataba, lo importante es estar vivo, lo importante es dar ese relato, esa fe de vida, como hemos visto en las diferentes redes sociales, las personas que han pues dado su mensaje, cómo lo vivieron, cómo lograron salir con vida, cómo fueron rescatados. Incluso un bombero del estado Trujillo estuvo, lamentablemente, fue una de las personas que se salvó en el 99, y hoy en día decía que le tocó, y él se fue del estado de La Guaira, y decía que le tocó regresar al estado de La Guaira, pero en esta oportunidad para brindar ese apoyo, para brindar esa mano amiga, para ser rescatista, porque bueno, lamentablemente por la situación que él le tocó enfrentar en el 99, pues él se preparó como rescatista, como brigadista, como bombero, y bueno, jamás pensó que tantos años después iba a regresar al estado para ver una vez más, lamentablemente, una tragedia como esta, pero en esta oportunidad poder brindar esa solidaridad, ese apoyo, esa hermandad que tanto nos caracteriza a los venezolanos. Bien, como lo decía temprano, es importante destacar ese gran esfuerzo y ese gran trabajo que han venido realizando todas las ayudas internacionales de rescatistas que han llegado para apoyar, para poder traer los equipos necesarios y poder salvar tantas vidas, así como también hacerle un reconocimiento a esos seres vivos de cuatro patas, como se dicen, los animales, los perros, esa brigada canina que también ha ayudado a salvar vidas, ha encontrado donde ya se pensaba que no había vida. Ellos han logrado con su olfato, con ese sexto sentido que también los caracteriza a ellos, encontrar a personas con vida, adultos, a niños. Entonces es importante destacar que no solamente los seres humanos han aportado ese apoyo, sino que también los animales, que también son seres humanos, han venido y han apoyado, y que bueno, como dicen, es el mejor amigo del hombre. Pero antes de despedirme, quisiera enviar un mensaje frente a la compleja situación actual, que resulta de verdad imperativo seguir promoviendo la empatía, la solidaridad, la responsabilidad social. Se debe priorizar, por favor, la salud mental, el bienestar emocional, psicológico y social de las personas. Por favor, cesemos el uso de laboratorios mediáticos en una situación tan terrible como la que estamos pasando. Por favor, no busquemos desestabilizar más emocionalmente a la población tras estos acontecimientos tan lamentables. Asimismo, pues como lo decía la presidenta, Venezuela renacerá, renacerá, pero desde la solidaridad, el trabajo y la esperanza de un pueblo que no se rinde, un pueblo que ha sido resiliente, un pueblo que pase lo que pase ha salido adelante y seguiremos saliendo adelante unidos más que nunca, porque esta situación nos demostró que no importa si por tus venas corre la sangre de la otra persona afectada, porque al final del día todos somos hermanos, todos somos venezolanos, todos merecemos ese apoyo, esa solidaridad. Por favor, sigamos brindándola en los centros de acopio, en los centros transitorios, sigamos aportando nuestra ayuda, nuestro granito de arena para que esas personas puedan sentirse atendidas, para que esas personas, a pesar de la situación tan lamentable que están pasando y de las pérdidas que tuvieron, puedan ver un rayito de luz entre tanta oscuridad. Bueno, por el día de hoy me despido de esta transmisión especial, quien tuvo el placer de acompañarnos durante esta hora frente a los micrófonos, Carelis González, periodista del Circuito Radial de Petróleos de Venezuela. En la consola me acompañó Adalberto Simanca, en la asistencia de cabina Oriana Figuera, en el streaming Brian Díaz, y en la producción de esta gran programación que nos ha acompañado desde el día uno para que todas las personas sepan la realidad del país, Gracie Faría. Todo este equipo bajo la dirección general de la presidenta de Radio Nacional de Venezuela, la periodista Isbemar Jiménez. Será hasta una próxima oportunidad, y recordemos, Venezuela no está sola, Venezuela renacerá.
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12: 8.57 minutos. La presidenta encargada, Delcy Rodríguez, sostuvo una reunión de alto nivel con el subsecretario general de la ONU para coordinar las acciones de respuestas ante las tragedias de los dos terremotos. María Eugenia Ochoa con los detalles.
13: A propósito de su arribo al país ante la emergencia sísmica, el subsecretario de Asuntos Humanitarios de las Naciones Unidas, Tom Fletcher, sostuvo este martes un encuentro de trabajo con la presidenta encargada de Venezuela, Delcy Rodríguez. El encuentro contó con la presencia del coordinador residente del Sistema de Naciones Unidas en Caracas, Gianluca Rampola, el presidente del Estado Mayor de Campamentos Transitorios y Vivienda, Jorge Rodríguez, y el canciller de la República, Iván Gil. Durante el encuentro con las autoridades venezolanas, el alto funcionario de la ONU valoró la extraordinaria movilización de solidaridad coordinada y práctica que se ha desplegado en el territorio nacional. Precisó que mantendrá una agenda de trabajo conjunta y permanente con el gobierno nacional para revisar y coordinar las acciones de respuesta ante la crisis de manera directa. Por su parte, la jefa de Estado encargada ratificó la entera disposición del gobierno bolivariano de seguir estrechando los lazos de cooperación con el sistema multilateral en perfecta sintonía con los planes civiles de atención y recuperación. Anterior a ello, la mandataria lideró una sesión de trabajo especial para coordinar las fases del plan remoción de escombros en el estado La Guaira tras el doble terremoto. Esto con el fin de optimizar los protocolos operativos de demolición controlada y el procesamiento seguro de residuos antes de iniciar el despliegue de maquinaria pesada en las zonas afectadas, junto a las autoridades nacionales y un contingente técnico internacional. En el encuentro participaron los vicepresidentes sectoriales Juan José Ramírez y Anabel Pereira Fernández, junto al ministro de Transporte y presidente de la Comisión de Habitabilidad, Francisco Garcés. Asimismo, la Mesa de Planificación Logística contó con el respaldo especializado del embajador de Israel, Ghassan Tarif, y del experto Elad Endri, miembro de la Comisión Técnica de dicha nación. Las proyecciones evaluadas en la jornada se fundamentaron en un diagnóstico desarrollado en conjunto con el Programa de las Naciones Unidas para el Desarrollo, el cual estimó que el volumen total de desechos materiales generados en la región costera ascendió a 1.025.000 toneladas, las cuales corresponden a estructuras colapsadas de concreto, acero y enseres domésticos de las familias afectadas. María Eugenia Ochoa, Noticiero Mundial.
12: En otras informaciones, la Alcaldía de Caracas construye un nuevo campamento transitorio en la parroquia San Bernardino que atenderá a más de 300 personas. Stephanie Pérez con los detalles.

0: Gobierno Nacional reprograma la consulta popular nacional del 12 de julio para priorizar atención por contingencia ambiental. Mario Eugenio Ochoa con los detalles.
1: En una muestra de flexibilidad institucional ante la emergencia, el vicepresidente sectorial para el socialismo social y territorial, Héctor Rodríguez, informó que en atención a la solicitud de los comuneros y comuneras a lo largo del territorio nacional, anunció que la consulta popular prevista para el próximo 12 de julio fue reprogramada. Rodríguez detalló que los recursos financieros asignados para la ejecución de este evento electoral serán redireccionados para financiar las labores de apoyo, atención y reconstrucción de los hogares de las familias afectadas por la reciente contingencia natural. El vocero gubernamental enalteció la postura de las bases populares, subrayando que las comunidades organizadas son testimonio ejemplar de verdadera solidaridad y alta conciencia social ante las prioridades del país, por lo que el Ejecutivo Nacional prioriza la canalización de fondos hacia los frentes de infraestructura residencial en las zonas más afectadas del estado de La Guaira. María Eugenia Ochoa, Noticiero Mundial.
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4: Escuchamos palabras de la presidenta encargada de la República Bolivariana de Venezuela, Delcy Rodríguez.
5: No solamente se trata de atender a las personas víctimas del terremoto que perdieron, además de seres queridos, perdieron también su hogar, sino construir el futuro, proyectar el futuro. En eso estamos trabajando y estamos pidiendo ayuda de primera a países que también son países sísmicos como Japón, Perú, Chile. Ya hemos contactado los gobiernos para tener aquí especialistas que nos permitan, junto al Estado Mayor y la Comisión Presidencial, ver qué estructuras que se encuentran en amarillo requieren ajustes sin que esté comprometida la estructura. Y bueno, los que tienen semáforo rojo es otro tipo de tratamiento. Pero vamos ya, como lo estamos haciendo, con semáforo verde y semáforo amarillo para que la gente pueda volver a su hogar.
4: Escuchábamos palabras de la presidenta encargada de la República Bolivariana de Venezuela, Delcy Rodríguez.
6: ¿Sabes qué significa el semáforo de habitabilidad de tu vivienda? Si las autoridades marcan tu hogar en verde, significa que todo está en orden. 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
4: Escuchamos palabras de la presidenta encargada de la República Bolivariana de Venezuela, Delcy Rodríguez.
5: Nos complace mucho, luego de estos días duros que vive nuestra patria, de dolor, de duelo, de tristeza, que iniciemos recuperación de infraestructura, principalmente de las viviendas de quienes tuvieron que dejar sus casas por el miedo tremendo al duplete sísmico, por la experiencia que se vivió, pero también por las afectaciones a las viviendas. 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
4: Escuchábamos palabras de la presidenta encargada de la República Bolivariana de Venezuela, Delcy Rodríguez.
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4: Escuchamos palabras de la presidenta encargada de la República Bolivariana de Venezuela, Delcy Rodríguez.
3: Rescatista de California, de Virginia, del condado y la alcaldía de Miami. Yo estoy segura que el pueblo venezolano nunca va a olvidar este gesto. Y yo espero que ustedes también lleven en sus corazones parte del pueblo de Venezuela. Me ha tocado despedir muchos brigadistas internacionales de los 33 países que han venido. Deben ustedes saber que cada vez que aquí aterrizó desde el 25 de junio y ustedes fueron de los primeros en llegar, un avión con rescatistas dio esperanza al pueblo de Venezuela. Y sé que muchos vieron en los rescatistas internacionales que se sumaron a los rescatistas venezolanos, a nuestra Fuerza Armada Nacional Bolivariana, a nuestra Protección Civil, los vieron como un solo equipo. Y se sumaron a los familiares con su dolor y se sumaron a los vecinos con su dolor. En nombre de todos aquellos que sintieron el apoyo de cada uno de ustedes, quiero dar las gracias. Y como yo he dicho, quien cruza las fronteras de su país para ir a ayudar a otro pueblo, tiene merecida esta condecoración. Se apartan de sus familias, de sus amigos, para venir a ayudar a otro país. Así que, en nombre de Venezuela, del gobierno venezolano, gracias.
4: Escuchábamos palabras de la presidenta encargada de la República Bolivariana de Venezuela, Delcy Rodríguez. 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Estamos de vuelta con Programa Especial.
7: Estamos con todos los esfuerzos que se están haciendo, no solo de la recopilación de los insumos, sino también ese cariño, esa fuerza humana, ese amor que
8: el seguimiento del personal
7: lleva. El personal ha estado completamente a la disposición. Sí. La verdad que todo, el personal de los músicos, el personal administrativo, todo el personal del sistema en general, abocado a esto. Es una sola razón humanitaria y, como siempre lo decimos, cuando nos unimos pasan cosas muy importantes y esto es lo que estamos haciendo, el sistema solidario en todo este momento. Y hemos dicho recientemente, por el momento hemos dejado de tocar y cantar y nos hemos puesto a luchar.
8: Oye, además hemos visto músicos, personal técnico, personal administrativo, servicio médico, todo el mundo trabajando.
7: Todo el mundo trabajando en lo que le corresponde, en la tarea que puede hacer, desde los más pequeños también han venido niños a colaborar, a ayudar, representantes también que han venido a colaborar, obviamente los aliados que tienen el sistema, todo el mundo a colaborar en lo que puede, no solamente trayendo insumos, sino también su fuerza para cargar las cajas, para empaquetar, para clasificar las cosas, así que, bueno, esto es un trabajo de todos.
8: No, y además de eso, no solo aquí en nuestro Centro de Acción Social, hemos visto niños y músicos, profesores trabajando en sus comunidades, inclusive haciendo labores de rescate.
7: Así mismo, así hemos estado trabajando, incluso en las zonas más difíciles ha estado también gente nuestra que afortunadamente ha podido estar en mejores condiciones ayudando a los que han estado en condiciones un poco más precarias. Y de eso se trata esto, de ayudarnos todos en lo que podemos y así estamos trabajando, lamentando por supuesto mucho toda esta situación, desde una óptica muy fuerte todo lo que estaba pasando, pero bueno, hay que ayudar, hay que seguir ayudando, hay que seguir apoyando.
8: ¿Cuándo piensas que se pueden retomar las actividades en la institución o se irán a realizar también actividades de tipo conciertos solidarios?
7: Mira, por el momento estamos concentrados en esta etapa que es la etapa de la emergencia. La emergencia ahorita hablar de actividades, de conciertos, eso no tiene ahorita ningún sentido. Ahorita nosotros estamos concentrados en la emergencia. Por supuesto, sí proyectamos en el futuro lograr, como lo hemos venido anunciando también, conciertos más adelante para tratar de ayudar de alguna manera a seguir recaudando, haciendo otras cosas. Pero en este preciso instante, concentrados en la emergencia, concentrados en la atención, que es lo que debemos hacer. Por supuesto, todas las actividades están pospuestas en este momento. Las actividades que estaban a realizarse en este espacio están pospuestas y no tenemos por el momento tampoco ningún plan para fechas, ni mucho menos para reactivarlas, porque, como te decía, estamos concentrados en esto.
8: Para quienes se quieran sumar a trabajar en nuestra sede y en los distintos núcleos, ¿cuál es la recomendación? ¿Cuáles son los pasos a seguir?
7: Bueno, por ahora la recomendación es acudir como puedan, con lo que tengan, y puedan donar o puedan actuar. A nivel de ayuda física, vamos a decirlo así, pues ya tenemos un cronograma de la gente que se ha anotado, del sistema, por supuesto, que está trabajando allí. Pero sí, por supuesto, acercarse a preguntar en los distintos espacios en que pueden colaborar, siempre serán bienvenidos.
8: Gracias, Eduardo.
9: Esas eran las palabras del director ejecutivo del sistema, el doctor Eduardo Méndez, quien enfatiza la importante labor que hemos venido realizando en nuestra institución y que continuará, como él bien lo explica, todo el tiempo que sea necesario para apoyar a quien más lo necesita. Esta semana hemos venido tomando testimonios de nuestros principales gerentes, así como de varios de los voluntarios que se han sumado a la causa de recibir las donaciones y de entregarlas también en las zonas más afectadas. Y continuando con estos testimonios, a continuación vamos a escuchar a Ángel Linares, director de eventos del sistema, quien ha venido coordinando y siendo el director de toda esta gran iniciativa que se viene desarrollando en el Centro Nacional de Acción Social por la Música, convertido en un gran centro de acopio.
10: Hemos estado recibiendo absolutamente todo lo que nos envían, porque bueno, hay distintas necesidades en cada uno de los espacios. De repente en Vargas, que es el sitio como que es más difícil, afectado, estamos buscando básicamente lo que le funcione a la gente con inmediatez. O sea, no nos sirve enviarle a abajo de La Guaira, qué sé yo, un paquete de harina pan porque no tienen dónde cocinar. Entonces, plata, agua, todo lo que sea inmediato y que sea posible. Este fenómeno ha sido terrible y, como comentaba hace un rato, basta solamente 60 segundos para darte cuenta de lo importante que es la vida.
11: Y el sentido
10: real de todo, en lo que estamos y a qué venimos. Entonces, bueno, nada, parte importante de todo lo que estamos haciendo aquí, que de eso se trata, de servir. Y estamos a eso, gracias a Dios no estamos afectados nosotros, nuestras familias están bien. Bueno,
11: y tenemos la oportunidad de colaborar.
10: Y ese es el compromiso. Entonces, bueno, nada, como te dije, estamos recibiendo todo lo que nos envíen, lo estamos recibiendo, ya tenemos, o sea, estamos recibiendo ropa, aunque no es lo más importante en este momento, estamos recibiendo ropa, ya tenemos cómo canalizar la ropa. Hace falta muchísimo enlatado, muchísima comida enlatada.
11: No perecedera.
10: Pero sobre todo enlatado, porque es lo que la gente efectivamente va a poder usar allá abajo.
11: Y algo inmediato.
10: Sí. Agua, muchísima agua. Insumos médicos, bueno, también estamos recibiendo todo lo que nos... Medicamentos para la atención. Ya nos hemos enterado de personas que han fallecido por susto y por nerviosismo, por ansiedad. Y no tiene sus medicamentos a mano, eso no ayuda. Y bueno, hemos estado recibiendo muchísimas cosas de atención. Estamos ayudando a todo lo que es el personal paramédico y médico que está hospedado, que está instalado abajo en La Guaira, con ropa quirúrgica que tienen varios días y no se han podido ni cambiar. Es gente que está altísimamente comprometida en esto y les hace falta. Ahorita estamos recibiendo todo eso y estamos enviando. Y bueno, nada, o sea, todos estamos comprometidos a todo lo que se pueda hacer, porque bueno, para eso estamos.
11: Más o menos, ¿cuántos voluntarios han participado en estos últimos días en la jornada de recolección que hemos estado haciendo con la sede como centro de acopio?
10: Desde el jueves hasta el día de hoy hemos tenido aproximadamente unas 1,000 personas, a razón de 150 por día, más o menos. Esto ha sido... Y hay gente que va y viene, o sea, no podría decirte un número exacto, 800, 1000 personas más o menos han estado viniendo, sin contar las personas que vienen y qué sé yo, ahorita que hemos enviado una camioneta que viene pidiendo apoyo para llevar a Tarma, Chichiribichi, toda esta zona, que son 6 personas, y a su vez ellos tienen 10 camiones que, bueno, que estamos esperando que lleguen las cosas como para apoyar.
11: Y a su vez que muchos de nuestros músicos están prestando labor voluntaria en sus respectivas comunidades también.
10: Sí, y nos estamos enlazando con todos los que se conectan con nosotros, bueno, hacemos nuestro aporte con cada uno de ellos. Básicamente nos estamos enlazando con instituciones y con organismos que sabemos que prestan esta atención permanentemente.
11: ¿Más o menos cuántos días más va a continuar el Centro de Acción Social trabajando como centro de acopio?
10: Mira, yo creo que lo que sea necesario. Estoy seguro que todo lo que va a hacer esta semana,
11: no hay una fecha
10: en este momento. De hecho, nuestras actividades musicales están paradas en este momento hasta tener claridad de cómo va a ser todo, cómo va a terminar. O sea, todo, por lo menos cómo se va a resolver esta parte importante. Más que todo el tema de barco, porque el estado de La Guaira ha estado...
11: ¿Qué le dirías a aquellas personas que quieren sumarse tanto a nuestra institución como la de la comunidad aledaña a nuestro núcleo? ¿Qué le recomendarías a aquellas personas que quieren seguir colaborando y quieren venir para acá o colaborar desde su núcleo?
10: Mira, hemos entendido que cada quien tiene su ritmo, cada quien tiene su proceso. O sea, no todas las personas tienen la fortaleza de poder entrar en espacios tan complicados como esos, pero sin embargo tienen muchísimas cualidades que a todos nos sirven. Hay gente que puede ayudar a tratar de sincerar las encuestas de todas las personas que están hospitalizadas, de quienes han sido, o sea, armar listas en las personas que puedan estar en el estado de La Guaira, que puedan armar listas de gente que ha sobrevivido, de gente que ha fallecido, de gente que ha sido trasladada a hospitales en Caracas, de gente que está siendo hospitalizada. Eso ha sido complicado, tratar de cruzar esas listas porque no los números no están claros. Entonces, nosotros estamos haciendo un cruce para revisar de nuestro personal y de nuestros niños en Vargas quienes pudieran estar, o sea, tener una idea con realidad de dónde están, si están vivos, si están en un hospital, si han fallecido. Y no tenemos una certeza numérica precisamente por no tener una base de datos clara que nos ayude a identificar ese tipo de cosas. En la casa cualquiera puede hacer esto, y en lugar y en el sitio hay mucha gente que lo puede hacer también. Estamos recibiendo, las informaciones que estamos recibiendo, las estamos recibiendo por fotos, que bueno, a veces por fotos mal sacadas, que cuesta mucho entender, claro, pero peor es no tener nada. Entonces, ese tipo de cosas nos ayuda muchísimo porque podemos resolver muchísimas cosas con eso. Y bueno, y podemos tranquilizar a muchísima gente también.
11: Entonces, la gente necesita mucho, la gente ahorita, sí, tranquilidad.
10: Sí, y sabes, sentir paz, esto es lo que creo que más necesita todo el mundo. Es un momento complicado, es un momento de intranquilidad, y si podemos llevar un poco de paz a quien puedas darle, así sea una persona, yo creo que ya estamos con una persona, yo creo que ya puede hacer
11: paz. El problema es tocar, cantar y luchar. Y nos ha tocado ahorita dejar de cantar y dejar de tocar con tiempo para luchar.
10: Exactamente.
11: Como el señor maestro. Y todavía falta muchísima lucha.
10: Así es.
11: Y bueno, quienes quieran sumarse, pueden el horario para traer donaciones.
10: Sí, aquí estamos todos los días abiertos al público regular, desde las 8:30 de la mañana hasta las 5 de la tarde. Yo normalmente estoy aquí hasta las 7:08 con un grupo de gente que seguimos seleccionando un poquito de cosas y llevando cosas a otros lados. Y el personal de seguridad está permanentemente en el edificio y ellos reciben a la hora que sea. No reciben cosas muy grandes después de las 6 de la tarde, por razones obvias, pero sí, para las personas que quieran donar cosas, qué sé yo, una camioneta que venga full de cosas, entre las 8:30 de la mañana y las 6 de la tarde estamos acá.
9: Esas eran las declaraciones de Ángel Linares, director de eventos del sistema, quien ha venido motorizando todas las actividades que se han venido realizando en el Centro Nacional de Acción Social por la Música, con la recopilación de insumos y donaciones. Y ahora vamos a escuchar una voz muy importante que tiene que ver con nuestro servicio médico. Se trata del doctor Douglas Esparragosa, jefe del servicio médico del sistema, quien nos comenta todos los esfuerzos que se han venido realizando en materia de salud y también con lo que tiene que ver con las donaciones de medicamentos e insumos médicos.
12: Bueno, Roberto, desde el inicio de esta terrible tragedia nos hemos abocado a recolectar todo tipo de insumos y medicamentos para distribuirlos en los diferentes centros asistenciales y refugios que hay tanto en la Gran Caracas como fuera en el interior.
13: ¿Y esos centros asistenciales, eso lo están canalizando con el Estado venezolano?
12: Sí. Los respectivos centros asistenciales están material quirúrgico sobre todo y material de emergencia.
13: ¿Y ustedes están recibiendo insumos tanto de Caracas como de
12: todo el país?
13: ¿Y cómo ha sido esa labor de clasificar los insumos médicos?
12: Bueno, ha sido una labor bastante ardua, ya que las donaciones han sido bastantes. El número de donaciones ha sido bastante alta, gracias a la solidaridad de toda la población venezolana. Le agradecemos a Venezuela toda por su incansable labor solidaria. Se ha hecho una lista de pacientes empleados que están afectados y bueno, se le va a dar atención respectiva como corresponde. Sí, es un número bastante importante.
13: A nivel nacional.
12: A nivel, sobre todo aquí en la Gran Caracas.
13: Para quienes nos estén escuchando o quienes nos estén viendo a través de nuestras redes sociales que quieran traer donaciones, insumos médicos para acá, ¿qué es lo que más hace falta?
12: Básicamente insumos hospitalarios, catéteres endovenosos, ropa quirúrgica esterilizada, medicamentos pediátricos y medicamentos para tratamientos crónicos, ya sea hipertensión, patología de tiroides, asma, otra patología como artritis reumatoidea. Eso es lo básico que necesitamos, y para los pacientes con patologías como de convulsiones, lo que es todas las patologías que tienen que ver con convulsiones.
9: Y entre los testimonios que hemos recogido esta semana en nuestra sede, en el Centro Nacional de Acción Social por la Música, vamos a escuchar a continuación a Mónica Gómez, integrante de la fila de violas de la Orquesta de Cámara Simón Bolívar, quien ha estado muy activa en nuestra sede, transformada, como ya les hemos explicado, en un gran centro de acopio de donaciones a nivel nacional.
14: Bueno, ante la desgracia, primero dar las palabras de condolencia a todas las personas que a los familiares que tienen, digamos, que fallecieron sus seres queridos, y a los que de alguna manera todavía tienen personas atrapadas. Fe, mucha fe, los milagros existen y los estamos esperando, eso primeramente. En segundo lugar, bueno, nosotros aquí nos abocamos todos a atender, pues, a no solamente a nuestra gente que quedó damnificada, sino también a todo el que lo necesite. Esto ha sido, dentro de todo, pues, muy bonito, porque las tragedias sacan o lo bueno o lo malo de las personas. Entonces, a nosotros afortunadamente pues nos ha inundado lo bueno. Hemos venido muchísimos miembros del sistema y familias del sistema, mamás, papás, representantes, a colaborar, a empacar, a hacer censo. Y bueno, hemos aprovechado la organización que ha tenido el sistema desde hace muchos años, como nos enseñó el maestro Abreu, pues digamos, organizados, disciplinados en torno a este operativo de ayuda a todos nuestros compatriotas. Así que bueno, por ahí dijo el maestro Andrés, me lo robo, el maestro Andrés Escaño, algo importante, que es que bueno, tocamos, cantamos y ahorita nos está tocando luchar.
13: De tocar y cantar un poquito y para dedicarnos a luchar.
14: Para esto de luchar, eso se lo robó al maestro Andrés, que fue que lo dijo ayer, y me lo copio, pues. Así que bueno, aquí estamos, consumados, necesitamos. Ya tenemos bastante ropa, gracias a Dios. Ahora necesitamos comida no perecedera, de fácil acceso, enlatados,
13: insumos
14: médicos, agua, muchísima hidratación, para aseo personal, toallas húmedas. Recordemos que hay gente que está en la calle y que no ha podido ni bañarse ni asearse, eso sería de muchísima utilidad, toallitas húmedas, cosas para bebés, para los niños. Así que bueno, nada, seguimos en esto, queridos, porque realmente, Roberto, pues
13: estamos
15: país nos necesita.
16: Este es Venezuela, así que bueno, lo que sabemos hacer es una gran máscara.
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18: Escuchamos palabras de la presidenta encargada de la República Bolivariana de Venezuela, Delcy Rodríguez.
5: Yo estoy viendo aquí de nuestros trabajadores, las trabajadoras, de nuestra juventud. Están los estudiantes incorporados, están los profesionales, ingenieros, arquitectos. Este es un trabajo de Venezuela toda. Y por eso yo llamo a construir una nueva Venezuela también. No se trata solamente de infraestructura, hermanos y hermanas. Se trata también de construir el nuevo ser venezolano, la nueva ser venezolana. Desde la solidaridad, desde el amor, desde la comprensión al prójimo, desde la misericordia. Desde la humanidad. Esa nueva Venezuela nos toca construirlo a todos juntos en unión nacional.
18: Escuchábamos palabras de la presidenta encargada de la República Bolivariana de Venezuela, Delcy Rodríguez.
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18: Escuchamos palabras de la presidenta encargada de la República Bolivariana de Venezuela, Delcy Rodríguez.
5: Aquí es muy importante insistir que cesen las sanciones contra Venezuela, que podamos acceder con libre capacidad a los recursos del país justamente para este proceso de recuperación. Vamos a la recuperación de Venezuela. Sé que nuestra alma como país, como pueblo, está herida. Sé que hay un dolor compartido, sé que hay un duelo compartido, pero vamos a superarlo, vamos a reconstruir a Venezuela. Venezuela va a renacer de estos escombros, nosotros vamos a salir adelante y el pueblo venezolano lo está demostrando en unión civil, en unión militar, en unión profunda del pueblo, de los factores públicos, de los factores privados, la empresa privada también sumado a estos esfuerzos en donaciones, en participación, y hemos activado 10 motores de nuestra economía que tienen que ver con este proceso de recuperación y de reconstrucción de nuestra patria.
18: Escuchábamos palabras de la presidenta encargada de la República Bolivariana de Venezuela, Delcy Rodríguez. 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Escuchamos palabras de la presidenta encargada de la República Bolivariana de Venezuela, Delcy Rodríguez.
0: Todo el gobierno nacional, el Estado venezolano desplegado. Y esa es la mayor fortaleza que hoy podemos demostrar. Cómo la unión nacional frente al dolor nos une y nos hermana para seguir avanzando. Y también estamos ya en contacto con alianzas internacionales, países que van a ayudar a la recuperación del aeropuerto internacional de Maiquetía, que como ustedes saben, sufrió graves daños. Ya bueno, estamos, la semana que viene estará el plan listo en una alianza internacional. Vamos a un proceso de recuperación de los aeropuertos que fueron afectados. Toda la infraestructura estará siendo atendida.
18: Escuchábamos palabras de la presidenta encargada de la República Bolivariana de Venezuela, Delcy Rodríguez. Estamos de vuelta con Programa Especial.

0: edificio, gracias a Dios.
1: El edificio está bien.
0: Ningún desperfecto, cosas como suaves, leves, que no son de infraestructura
1: basal,
0: exacto. Pero desde el día 2, inmediatamente comenzamos un centro de acopio que es en la sede, en el Quebrada Honda, donde estamos recolectando insumos, ropa, medicina, alimentos, agua, y todo eso lo estamos llevando a centros de acopio que están en nuestros núcleos abajo en La Guaira. Y ellos se encargan de, digamos, de enfrentar la situación primeramente con nuestros muchachos del sistema y luego de distribuir pues en los más necesitados de toda la zona. Así que nosotros estamos poniendo un granito de arena acá con todos los voluntarios que tenemos, de los muchachos de la orquesta, de los muchachos de los núcleos, de los profesores, de los maestros. Todos nos hemos conglomerado aquí a apoyar y a poner de nuestro granito de arena para que ayudar a los damnificados, pues. No solamente ya estamos evaluando, no solamente en La Guaira, sino también ir haciendo. Sí, también nuestros núcleos en los estados están en el de centros de acopio para ir también ayudando a los damnificados que han quedado sin nada en los centros pues, de refugio y todo eso. Pero lo más importante de todo es que estamos haciendo labor social. El maestro fue muy visionario en todo lo que él nos decía siempre. No es, digamos, para nada un secreto de que el maestro hablaba de hacer labor social. De hecho, nuestro centro se llama Centro Nacional de Acción Social por la Música. Incluso en nuestro lema,
1: tocar,
0: cantar y luchar. En este momento
1: nos está tocando luchar
0: para que, digamos, nuestros seres queridos, nuestros compatriotas, pues se sientan ayudados, acompañados, incluso hasta moralmente por todas nuestras redes sociales. Estamos enviando mensajes de apoyo, de solidaridad, para que todos sepan que estamos en esto, poniendo nuestro grano de arena para que el país pues pueda enfrentar toda esta calamidad y, bueno, a recuperarnos en la medida de lo posible, en el tiempo que sea necesario para poder continuar con nuestro país y las labores normales de nuestro país.
1: Por ahora todas las actividades artísticas académicas están suspendidas.
0: Sí, estamos suspendiendo semana a semana, observando la realidad, pues. De hecho, ya las autoridades han suspendido clases a nivel nacional. Nosotros hemos acatado todas las normativas nacionales y nosotros semana a semana estamos evaluando la situación para ir tomando decisiones también en el camino y poder acompañar toda esta situación y en los momentos, digamos, más precisos y adaptados a la realidad, pues iremos retomando actividad de acuerdo a lo que nos vaya indicando la situación, incluso las autoridades.
1: Sí, porque por ahora lo que más podemos hacer es apoyar a quienes lo necesitan, pero más adelante, ¿quién quita? Apoyar también con la música.
0: Sí, claro, de hecho han surgido ideas de acompañamientos, por ejemplo, como el programa hospitalario, programas para los damnificados con los maestros de los niños, por ejemplo, para hacer actividades recreativas con música. Hemos estado evaluando situaciones para ir acompañando a toda esta situación que está envuelta en mucha calamidad y mucha emergencia, pero donde podamos nosotros apoyar con todo con nuestras herramientas musicales, que vayan a cada centro de donde estén los damnificados y donde podamos ir, aparte de todo el acopio que estamos haciendo, pues vamos a hacerlo. Se nos irán ocurriendo cosas en la medida de lo posible y en lo que el tiempo nos permite hacerlo también, y vamos a ir evaluando cada situación para colaborar en lo que sea necesario.
2: A continuación vamos a escuchar el testimonio de Andreina Rangel, gerente regional del Distrito Capital de El Sistema, quien también ha estado muy pendiente del estado de todos los núcleos que hacen vida en la región capital, y no solo de las plantas físicas como tal, sino también de todos los empleados y de todos los niños que allí hacen vida. Vamos a escuchar

0: su testimonio sobre lo que se ha venido realizando en materia de atención en el Distrito Capital.
1: Bueno, creo que primero decir que gracias a Dios por estar aquí. Bueno, nosotros somos una gran familia, el sistema, la ayuda que hemos recibido no solo de las orquestas, coros, niños, representantes, ha sido inmensa, sino de la gente que está fuera del sistema. Actualmente tenemos centros de acopio en el núcleo Ruiz Pineda, en núcleo Latillo y núcleo Montalbán. Eso diariamente nosotros mandamos un camión a buscarlo y lo traemos para acá, para la sede. Pero bueno, la ayuda ha sido extraordinaria, de verdad.
2: ¿Qué otras acciones piensan de tomar en lo que tiene que ver con el apoyo al personal? ¿O qué acciones ya han venido tomando con lo que es el apoyo y el seguimiento al personal que de una manera u otra ha sido afectada por esta tragedia natural?
1: Bueno, diariamente nosotros vamos pidiendo mensajes de actualización de datos del estatus de los alumnos, no solo del personal. Es importante decirlo, que no estamos solo pendientes del estatus del personal FIAN y administrativo, sino también de los alumnos. Y los planes de acciones, bueno, ya se tienen un par de ideas que se van a materializar dentro de poco, porque creo que lo importante es ayudar desde lo más que se pueda.
2: ¿Qué le recomendarías a aquellas personas que están en el Distrito Capital, que forman parte de nuestra institución y quieran sumarse a esta iniciativa de traer insumos y de trabajar como voluntarios con nosotros aquí en nuestra sede?
1: Ok, es importante primero que si quieren trabajar como voluntarios deben venir súper temprano, ya que bueno, también la idea es que a pesar de que seamos muchos, que seamos útiles, ¿ok? Deben traer medicinas, alimentos enlatados, juguetes, creo que es súper importante ahorita para los niños.
2: ¿Comida para niños?
1: Sí, comida para niños, pañales, toallas sanitarias, agua. Yo creo que eso es lo primordial, porque ropa, yo creo que ya estamos bastante cubiertos con esa parte de la ropa.
2: Y también lo que tiene que ver con los insumos médicos.
1: Sí, súper importante, medicinas. Súper.
2: Tanto para adultos como a nivel pediátrico.
1: Totalmente, sí. Súper importante.
2: Muchísimas gracias, Andrea.
1: Gracias a ti,
0: Roberto. Y ahora vamos a escuchar a nuestros músicos que han sido verdaderos héroes. Ellos han dejado el atril, han dejado las salas de ensayo, las salas de concierto, para unirse a esta gran labor, ayudando a descargar gandolas, cargando cajas, clasificando alimentos, clasificando insumos, recibiendo medicinas, atendiendo todo lo que nos llega a los centros de acopio con sus propias manos, unidos al resto de nuestro personal. Vale destacar también que nuestros músicos no solo han venido realizando una labor importante en el Centro de Acción Social por la Música y en nuestros distintos núcleos en el país, también se les ha visto trabajando en sus comunidades, inclusive haciendo labores de rescate en sus distintas comunidades, en sus municipios, en sus calles. Se les ha visto muy activos, inclusive arriesgando la vida por colaborar y por ayudar a su comunidad. Escuchemos a continuación el testimonio de uno de los integrantes de la Orquesta Sinfónica Simón Bolívar de Venezuela, el percusionista José Alejandro García, quien también es integrante del ensamble de percusión Atalaya, que desde el día 1 ha estado trabajando en el Centro Nacional de Acción Social por la Música.
3: Bueno, para adelante. Esa es la mejor respuesta que te puedo dar ahorita.
0: ¿Cómo has visto el movimiento en estos días con tanta gente, tantos voluntarios, tantos donativos, tú que has estado desde el primer momento?
3: Mira, realmente estoy como súper agradecido de todo lo que está pasando aquí en la sede, porque hemos tenido muchísima actividad. Todos los días he llegado a mi casa extenuado del cansancio, pero con la significancia de que eso es porque hemos tenido muchísimo que hacer, ha llegado muchos insumos, mucha comida, mucha ropa, muchos medicamentos, así que eso me deja como un poquito tranquilo dentro de todo esto que estamos haciendo.
0: ¿Tú has estado en lo que tiene que ver con la clasificación de insumos?
3: Yo estoy encargado específicamente de la parte de la comida. Todo lo que tiene que ver con comida, tanto de bebés, de comida en general, va a esta área y nosotros la estamos clasificando. El primer día hacíamos combos, ya hoy estamos clasificando a nivel de rubro. Toda la pasta junta, toda la conjunta.
0: Va enlatada, formulada.
3: Exactamente, y ya al momento en el que se va a cargar el camión se decide cuánto va a cada sitio dependiendo de la demanda.
0: ¿Cómo has visto el nivel de participación de la gente?
3: Pues mira, nos pusimos la 10, como dicen ahorita, yo creo que toda la gente del sistema está muy proactiva, muy activa. La gente que tú no ves aquí en la sede porque está, no sé, sacando escombros en otro sitio o en otro centro de acopio más cerca de su casa.
2: Sí, hay muchos compañeros de orquesta que están trabajando en comunidades.
3: Sí, sí, sí. Yo creo que todo el mundo está como muy comprometido con la causa. Por lo menos en los grupos de WhatsApp en los que estamos, hay gente a la que yo no he visto aquí una sola vez, pero está todo el día, mira, hoy estuve en tal sitio y ahí necesitan tal cosa. O los propios motorizados de las orquestas paseando por toda Caracas diciendo, epa, aquí estoy en el hospital, no sé qué, y necesitan tal cosa, etc. Así que todo el mundo está muy comprometido.
2: ¿Qué es lo que más nos hace falta?
3: Mira, a nivel de,
2: ¿qué le dirías a la gente?
3: A nivel de comida.
2: Si quieren traer alimentos.
3: A nivel de comida, bueno, los enlatados siempre son top, porque bueno,
2: es lo más inmediato.
3: Es lo más inmediato, es proteína, es fácil de trasladar.
2: No requiere refrigeración.
3: Exactamente. Y hay como mucho interés también por la comida para bebé, todo lo que tenga que ver con popotas, cremas de arroz, fórmulas, tal, y asimismo proteínas en polvo para adultos, etcétera. Eso es como, está como muy preciado porque es muy práctico el momento de poder entregar, pero la realidad es que cualquier cosa que puedan traer es bien aceptada porque todo se está distribuyendo de forma, o sea, sabemos dónde hay cocinas, dónde no hay cocinas y todo se está mandando en esa función.
2: Ustedes están recibiendo alimentos también de los distintos núcleos
3: de
2: los
3: distintos
2: países,
3: del país,
2: no solo de Caracas.
3: Han llegado varios buses de todo el interior del país y todo eso se está distribuyendo directamente allá abajo en La Guaira con nuestros camiones.
2: ¿Qué le dirías, qué le recomendaría a quienes se quieran sumar a trabajar con ustedes?
3: Mira, creo que lo único es venir y tener la mejor disposición y agradecer que podemos seguir haciendo esto y agradecer enormemente que, bueno, que podemos estar aquí y que podemos servir a la gente que lamentablemente o lo perdió todo o está en una situación difícil en este momento y que... O sea, que si van a venir y así sea, no sé, mira, solo puedo dar esta lata de sardina, que es súper suficiente, es bienvenida, y el apoyo humano suma más, siempre se necesita más manos, así que nada, que se lleve la mejor disposición de 9 de la mañana a 5 de la tarde.
2: 9 de la mañana a 5 de la tarde.
0: Vamos a escuchar ahora a la profesora Vilma Sánchez, pianista de la Orquesta Sinfónica Simón Bolívar de Venezuela y también profesora de piano de nuestra institución. Ya con muchísima experiencia, tanto en la ejecución del piano como en la docencia, ella también se ha abocado a esta labor de recepción de donativos en el Centro Nacional de Acción Social por la Música.
2: Para Viva el Sistema en Radio, estamos conversando con Vilma Sánchez, pianista de la Orquesta Sinfónica Simón Bolívar de Venezuela, profesora de piano de nuestra institución. Ella también es licenciada en Educación. Y bueno, tiene muchísimos años trabajando para el sistema, sabe muy bien lo que es tocar, cantar
4: y luchar,
2: que es en lo que estamos ahora. Dejamos de tocar y de cantar por un tiempo para ponernos a luchar. ¿Cómo has visto esa lucha en estos días posteriores a la tragedia?
4: Bueno, la lucha ha sido muy grande y es lo que me ha dado más esperanza, ver cómo nos abocamos. Ver cómo nos abocamos a pesar de nuestro propio miedo, a pesar de nuestros nervios. Yo confieso que yo sigo nerviosa, pero estamos poniendo eso a un lado porque la prioridad es ayudar al que está realmente necesitado. Y eso también nos lo enseñaron, lo hemos practicado en el sistema.
2: Nos lo enseñó el maestro
4: siempre, estar pendiente de quién necesita para ayudarlo. Luego de este susto tan horrible que hemos pasado y del dolor que seguimos pasando por todos los que están en duelo por seres queridos fallecidos, los que están pasando mucho trabajo porque perdieron sus casas y eso, poder ayudar a esas personas nos levanta el ánimo, nos ayuda a ver las cosas con más esperanza. Eso es lo que estoy viendo ahorita de la lucha que tenemos con el sistema.
2: Además que ha sido muy bonito ver a tantos voluntarios de nuestra institución que se han integrado a trabajar en nuestra sede, que está funcionando como un gran centro de acopio.
4: Absolutamente, absolutamente. Y es abrumadora la cantidad de ayuda que ha llegado. Es abrumadora, o sea, estoy impresionada, muy bien impresionada, por supuesto. Abrumadora la gente, cómo se ha abocado a dar y ayudar con todo lo que puede. Desde cosas nuevas, recién compradas, hasta mire, esto lo tengo acá, está en buen estado, lo uso mi hija. O sea, todo el mundo se desprendió de algo importante para venir a ayudar. Eso, yo creo que esa es la esencia de nosotros, los venezolanos. Nos ayudamos unos a otros, no importa lo que tengamos que desprendernos para ayudar a aquel que necesita.
2: Y ha sido muy bonito porque ha sido personal administrativo, personal docente, personal técnico, nuestros alumnos, los músicos, personal médico, personal de mantenimiento, todo el mundo abocado trabajando juntos.
4: Absolutamente, absolutamente. Yo tengo que decir que siempre me he sentido orgullosa de ser parte del sistema, pero si en algún momento me he sentido más orgullosa es en esto. Porque no solamente somos músicos, no solamente vinimos a aprender música y hacer música. Estamos comprobando que somos familia, que estamos para lo que nos necesita el país.
2: Y nos han formado con valores en esta institución.
4: Los valores son muy arraigados y estamos respondiendo en base precisamente a esos valores que nos enseñan y nos han reforzado de toda la vida.
2: Así que seguiremos tocando, cantando.
4: Y luchando.
0: Luego de escuchar a la maestra Vilma Sánchez, destacada pianista de la Orquesta Sinfónica Simón Bolívar de Venezuela, licenciada en educación, quien nos ofreció un muy sentido testimonio de su experiencia. Vamos a escuchar ahora al técnico de sonido de la Sala Simón Bolívar, Ricardo Vizcaya, quien deja momentáneamente los escenarios, nuestra principal sala de conciertos, para abocarse a esta gran labor en la calle, recibiendo insumos, ayudando a descargar las gandolas que nos llegan, haciendo un cambio drástico de su escenario, de donde él se desenvuelve como técnico de sonido, y vamos a escuchar cómo ha sido su experiencia de una manera bastante emotiva en estos últimos días que hemos vivido en nuestra sede, el Centro Nacional de Acción Social por la Música, convertido en un gran centro de acopio.
5: Primero que nada, creo que en nombre de todo el sistema podemos decir gracias primeramente a todas las personas que se han abocado a traer insumos, recursos.
2: Muchos voluntarios, ¿no?
5: Exacto, muchos voluntarios de todos los estados. Ayer precisamente llegó gente de Mérida con un camión repleto que más bien ayudamos a repartir insumos en todo lo que es Caracas y en partes que iban directamente para la huelga.
2: Entonces venía desde el centro de acopio de Mérida, que ha sido uno de los más activos.
5: Como se podrá ver en las distintas imágenes, se ha publicado en la cuenta oficial del centro. No solamente el equipo técnico, que hace un gran trabajo aquí en el centro, investigando si hay fallas en el edificio, además, sino los músicos. Por mi parte, he visto mucha gente de la Simón Bolívar, de la Landaeta.
2: Sí, músicos de todas las orquestas.
5: Que han venido a ayudar al centro de acopio. Hay distintas estaciones según lo que guardemos. Hay estaciones de comida, estaciones de ropa, de insumos médicos. Y me ha sorprendido gratamente cómo ha...
2: La respuesta de nuestra gente.
5: Sí, cómo ha fluido, cómo ha funcionado. Porque es como que, más allá de que seamos músicos, técnicos, ¿no? Que por nuestro trabajo y la situación de cada quien se enfocaba como en su área, y hoy no, hoy todos estamos como de acuerdo. No es lo mismo, como que mira.
2: Enfocado en el país.
5: Exacto, como que mira, ahora yo clasifico la ropa, tú descansas, o comes, o ayuda a bajar las cosas, a montar los camiones. O sea, ha sido muy grato ver cómo
2: todo el mundo haciendo de todo un poco.
5: Exacto, y cómo se han abocado, porque desde el chamito de 15 años hasta profesores ya de los maestros, casi que fundadores, he visto aquí ayudando.
2: Trabajando todos como uno solo, sí. Como una gran familia.
5: Y es como dice nuestro dicho, el sistema es Venezuela.
2: Tocar, cantar y luchar, que nos ha tocado bastante en estos días, luchar muchísimo.
5: Exacto, y como institución creo que, al igual que todo el sector público, creo que somos los primeros que, más allá de que seamos recatistas, más que muchos también han ido a la zona.
2: Sí, hay muchos músicos de nuestras orquestas que están haciendo labores de rescate voluntario.
5: Pero más allá creo que muchos sentimos que es como que nuestra forma de poner el pecho por el país, que es como que, mira, el país me ha dado mucho. Yo me aboco por mí.
2: Y esa es la actitud, y así nos enseñó el maestro José Antonio Abreu. Muchísimas gracias.
5: Okay.
6: El Sistema de Orquestas y Coros Juveniles e Infantiles de Venezuela habilita su sede de Quebrada Honda como centro de acopio. Invitamos a todos a colaborar en esta sede de Quebrada Honda, en la avenida Amador Bendayán. 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Gracias por tu solidaridad.
0: finalizar, siempre tendremos el mensaje visionario de nuestro querido maestro José Antonio Abreu. Así es, todas las semanas escucharemos la voz del maestro, con su inspiración, ejemplo y vigencia infinita. Gracias, maestro Abreu. El país, la música y sobre todo las niñas, niños y jóvenes le están eternamente agradecidos.
7: La madre Teresa de Calcuta, figura mundial, insistió en un concepto que me ha impresionado mucho a mí. Lo más miserable, lo más trágico de la pobreza no es la falta de pan y de techo. Es el sentirse nadie, el no ser nadie, el carecer de identificación, el carecer de estima pública, el ser ignorado. La música es vida, la música es esperanza, la música es felicidad y sobre todo para los niños excluidos, para los jóvenes marginados. La música es un camino seguro, firme y nobilísimo para posicionarse dignamente en la sociedad y en el país.
8: Así suena la voz infinita e inolvidable del maestro Abreu en su mensaje de hoy.
9: Y la hacemos escuchar en todo el territorio nacional.
0: Nuestro Centro Nacional de Acción Social por la Música continuará trabajando como un gran centro de acopio. Mientras tanto, nuestras actividades académicas y artísticas se mantienen suspendidas hasta nuevo aviso. Seguimos con esta labor de ayudar a quien más lo necesita, quienes quieran acercarse a nuestra sede de Quebrada Honda a llevar donativos, pueden hacerlo de lunes a viernes de 9 de la mañana a 5 de la tarde. Y así llegamos al final de nuestro programa de hoy. Viva el Sistema en Radio, la revista radial oficial del Sistema Nacional de Orquestas y Coros Juveniles e Infantiles de Venezuela, para ver la música con nuestros mejores oídos a través de Radio Nacional de Venezuela. Estuvimos acompañándolos el día de hoy, Roberto Palmitesta, en la locución, producción y prensa, en la presidencia de Radio Nacional de Venezuela, Isbemar Jiménez, en el control técnico, Nelson Gouveia, en la producción, concepto, musicalización y dirección general, Víctor Salamanqués, por la gerencia del sistema, nuestro director ejecutivo, el doctor Eduardo Méndez. Hoy estuvimos conectados por las 90 señales de Radio Nacional de Venezuela que cubren y dan servicio en todo el territorio nacional de la República Bolivariana de Venezuela. En Caracas nos escuchamos a través de la 91.1 FM y por la 103.9 FM. Transmitimos por internet a través de la señal de Radio Nacional de Venezuela, www.rnb.gov.be, logrando que Viva el Sistema en Radio esté disponible y tenga alcance en todo el planeta. 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
14: 9:55 minutos. El presidente de la Asamblea Nacional, Jorge Rodríguez, inspeccionó la Unidad Educativa Nacional Mariano Picón Salas en Petare, habilitada como campamento transitorio para atender de forma integral a las familias afectadas por los recientes sismos. Durante el recorrido, verificó las condiciones de las áreas de alojamiento, equipadas con literas y adaptadas para el resguardo de los núcleos familiares y sus mascotas.
15: Hemos distribuido campamento transitorio por campamento transitorio. Aquí estamos en el campamento transitorio Mariano Picón Sala, que forma parte de todos estos espacios que desde el sistema educativo venezolano se han habilitado para que las personas que tanto sufrieron con el doblete sísmico del 24 de junio puedan recibir un trato digno por parte de las instituciones y del Estado venezolano. Hemos constatado que las personas están siendo tratadas de manera adecuada, que tienen buenas habitaciones, que tienen espacios para el esparcimiento, espacios para el deporte, que tienen un buen servicio médico. Muchos de ellos vienen de los sectores más afectados por el doblete sísmico, es el caso de Caraballeda, Tanaguarena, Catianamar, pero otros vienen también de otras partes, del centro de La Guaira, de Carlos Sublet, que también de manera puntual hubo afectaciones importantes para algunas familias. Primero se desplazaron al Parque del Oeste, a Diprimere, y allí fuimos a buscarlos, uno por uno, con el trabajo incansable de nuestros diputados, de nuestros viceministros, de todos aquellos que desde el primer momento están arrimando el hombro para ayudar a paliar y a superar esta inmensa tragedia. Y del Parque del Oeste, donde estaban en condiciones muy precarias, nos los trajimos para acá para cuidarlos y para poder desde aquí, desde el dolor, desde la tragedia, construir la nueva Venezuela, el renacimiento de Venezuela. Una Venezuela cuyas construcciones en el futuro sean pensadas tecnológicamente para cuidar a la gente. Que asumamos que todo lo que se construya de aquí en adelante tienen que ser construcciones antisísmicas que cumplan de manera estricta todos los estándares que se establecen para evitar tragedia en caso de un terremoto. Es verdad que este doblete sísmico tuvo tal intensidad y tuvo tal furor que era impensable que una cosa así pasara. Pero tenemos que ser muy cuidadosos en la planificación de las ciudades del futuro, en la planificación de los espacios del futuro y en la planificación de los hábitats. Porque no estamos hablando de viviendas unifamiliares, sino estamos hablando de hacer ciudad y de construir ciudad antisísmica. Gracias.
14: Al cierre de la actividad, el presidente del Parlamento venezolano ratificó que la prioridad de la gestión pública es mantener el despliegue en el terreno. En ese sentido, desde la Escuela Técnica Leonardo Infante en Petare, se verificaron las condiciones de atención para garantizar espacios dignos y bienestar inmediato a las familias afectadas con el propósito de superar juntos la contingencia. En otras informaciones, la directora de la Unidad Educativa Nacional, José Ignacio Paz Castillo, profesora Morela Muñoz, resaltó el rol del poder popular organizado para la constitución de ese centro como campamento transitorio para damnificados de los terremotos del 24 de junio. Lisandro Rojas nos amplía la información.
16: Durante un recorrido por las instalaciones del campamento transitorio de la Unidad Educativa Nacional José Ignacio Paz Castillo, ubicada en el sector Sabana del Blanco, en la parroquia La Pastora de Caracas, YBKE Mundial pudo constatar la atención integral a más de 120 personas afectadas por los terremotos del pasado 24 de junio, entre las que se encuentran 50 niños y adolescentes, muchos de los cuales perdieron sus viviendas. Al respecto, la directora de dicho colegio, profesora Morela Muñoz, destacó que el centro cuenta con la logística y las condiciones necesarias para la atención a estos compatriotas, gracias al apoyo del gobierno y de un gran voluntariado que se ha desempeñado a la altura de las circunstancias.
17: Ha habido abundancia, en verdad. La atención médica, hemos tenido un despliegue de médicos, 12 médicos por día, 9 médicos de diferentes especialidades. Ha llegado la dotación de medicamentos de todo tipo. Ha llegado la alimentación, recreadores todos los días y a toda hora. Alimentos también, aquí se instaló el primer día el Ministerio de Alimentación y desde ese día ellos tomaron la batuta y en verdad han hecho un trabajo muy exhaustivo.
16: Por otra parte, la directora de la Unidad Educativa Nacional, José Ignacio Paz Castillo, profesora Morela Muñoz, destacó el rol del poder comunal para la constitución de dicho campamento transitorio, toda vez que desde el primer momento de la tragedia se activó para atender a las familias afectadas.
17: El equipo de la comuna, darle la pena y lo valoro, lo reconozco, ha sido también un espectáculo. Esto no lo este reconocimiento no es de mío, es de verdad de la organización que han tenido estos venezolanos, estos ciudadanos, estos muchachos del barrio, que sin esperar nada a cambio, sin recibir ningún pago, se han dedicado a servir, a estar aquí, a atender, a distribuir. Maravilloso, en verdad me siento muy contenta, bendecida, gracias. gracias, Señor.
16: Al día de hoy, más de 14.600 personas se encuentran en campamentos transitorios habilitados por el Estado venezolano para atender la contingencia surgida tras los devastadores terremotos del pasado 24 de junio. Son en total 87 campamentos transitorios que están funcionando en el momento actual. Un total de 39 de ellos se ubican en la ciudad de Caracas. Desde la parroquia La Pastora, en Caracas, reportó Lisandro Rojas, Noticiero Mundial.
14: 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Los invitamos a seguir en sintonía de nuestra programación. 10:02 minutos, hora mundial.
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10: 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Estamos de vuelta con programa especial
18: de esta hora. Y quiero comenzar, como siempre les traigo, una reflexión de la semana a propósito del tema que vamos a estar desarrollando. Y comenzamos así. Después de una tragedia, lo urgente grita: agua, comida, techo, medicinas. Pero hay necesidades que no gritan, sangran en silencio. Menstruar en una emergencia también es una realidad. Bañarse, cambiarse, tener una toalla sanitaria, un jabón, una toallita húmeda, un espacio de intimidad. Eso también es dignidad. Y a veces la solidaridad llega en toneladas, y eso de verdad nos conmueve. Pero la dignidad también cabe en esos pequeños detalles, en esos donativos, en esa ayuda que habla de una toallita, de una ropa interior, que habla de esa intimidad femenina que en un momento como este también se redimensiona. Y eso es una forma de decirle a nuestras compañeras, a nuestras hermanas, a nuestras amigas: tu cuerpo importa, tu dolor importa, tu intimidad importa, y especialmente no estás sola. Porque la emergencia también tiene género. Y en la reconstrucción no solo comienza levantando muros, levantando escombro, creando programas grandes, sino también es escuchando y viendo a nuestras mujeres, a nosotras, mirándonos entre nosotras mismas, que somos las que en buena parte sostenemos el mundo. Así comenzamos este programa de hoy, con el que queremos poner la mirada en el género, en el acompañamiento, en la psicología social, porque son detalles que a veces olvidamos, o no olvidamos, pero no tenemos tan presente. Queremos, como siempre, vamos a estar conversando en nuestro programa y vamos a estar haciendo contacto con otros reporteros que están contándonos desde rincones del país cómo está la situación en sus estados. De eso también vamos a estar haciéndolo. Y hoy quiero comenzar en este encuentro revisando un poco la agenda Venezuela Renace, Venezuela Renacerá. Y quiero actualizarles por acá. Denme un segundo. En esta agenda de Venezuela Renacerá, les comparto esta información. La presidenta Delcy Rodríguez lidera firma del reglamento de la ley de hidrocarburos. Es un paso estratégico para el desarrollo económico y energético del país, especialmente en este escenario de emergencia de emergencia y de atención a la, al doble sismo que nos azotó el 24 de junio a las 6 de la tarde. Esto, este es uno de los aspectos que hablan de la Venezuela que renacerá. También vamos ahora a conectar con uno de nuestros compañeros que nos reporta. Vamos a escuchar este reporte y continuamos acá.
19: Tras el periodo de resguardo por los recientes eventos sísmicos en el estado de Mérida y ante el duelo nacional, ya han reiniciado las actividades escolares de forma segura. La información la dio a conocer la secretaria para el Desarrollo de Educación y directora de la zona educativa en esta entidad, Maurián Zamudio.
20: Mérida va a graduar a más de 10.000 estudiantes. Estamos junto a todos los equipos de maestras, maestros, madres y padres cocineros de la patria, la OVE, el Movimiento Bolivariano de Familia y todo el movimiento de supervisores, directores y todos los equipos de Dirección de Educación de nuestro estado abocados a que se haga un cierre de manera efectiva para todos los estudiantes.
19: Estudiante de quinto año de administración en la Escuela Técnica Simón Rodríguez, Camila Rojas, explicó sobre la conformación de brigadas de prevención escolar que ya hecha raíces en los estudiantes.
21: Conjunto con mis compañeros empezamos a conformar nuestras brigadas. Todo empezó bajo talleres teóricos para luego ejecutar a la práctica, donde realizamos mapeo, nuestro mapa de riesgo, simulacros y distintas charlas. También tuvimos distintos talleres y un curso de primeros auxilios donde aprendimos cómo reaccionar ante cualquier catástrofe, y esto también lo aprendimos teóricamente y de manera práctica.
19: El calendario será el 17 de julio el cierre oficial del año escolar. Los días 27 y 28 se desarrollarán consejos educativos y del 29 al 31 de julio se realizarán actos de graduación en consonancia con el duelo nacional. Desde el estado de Mérida, Joana Briceño, RNB Noticias.
18: Muchísimas gracias, Joana Briceño, con este reporte que habla de la reincorporación a las aulas, a la escuela, y esto, por supuesto, estará acotado a los lugares donde hay más, que han sido más afectados y menos afectados. Entonces, ya vamos actualizando también en ese sentido. Ustedes pueden participar a través de nuestras redes, pueden participar, dejarnos también, voy viendo a veces los comentarios que nos hacen a través de la transmisión vía streaming, a través del canal de YouTube, y bueno, eso nos gusta saberles, nos gusta leerles, escucharles, y bueno, todavía no podemos verles mientras están ustedes escuchándonos. Vamos a recibir a nuestra invitada que está aquí con nosotros que nos va a estar acompañando durante esta próxima hora. Recibimos a María Isabel Vizcarrondo Valery. Ella es militante ecosocialista, feminista y comunera. Ella es psicóloga social, es coordinadora de movimientos sociales y alianzas del Partido Verde de Venezuela y es integrante de la Fuerza de Tarea Internacional Simón Bolívar en misión humanitaria durante la reconstrucción del Salvador, luego del terremoto ocurrido en 2001. Bienvenida, es un placer, además colega también, ella es la productora también del programa Verde Esperanza, que se transmite a través de la hermana emisora YBKE. Bienvenida.
22: Gracias, Dayón. Mois, realmente es un honor estar aquí contigo, hermana. Bueno, conociéndote en estas circunstancias,
18: sí,
22: muchísimo gusto. De verdad que es un honor para mí estar aquí y además, bueno, conocer de tu sensibilidad. Lógicamente, pues las mujeres que militamos en la causa feminista y las mujeres, bueno, que somos, si se quiere, las principales víctimas cuando ocurren este tipo de tragedias. Bueno, lo primero que hay que decir es que víctimas somos todas y todos.
18: Sí.
22: Hasta la verdad es víctima en este,
18: contexto.
22: Bueno, como pues también moderadora, conductora de un programa de radio, Reconozco la responsabilidad que nos representa pues estar al frente de estos micrófonos en un momento como este. Yo, pues, María Isabel Vizcarrondo, soy, como tú lo dijiste, así es como me gusta presentarme, soy una militante de la vida, por la vida, pero me alío en las filas, por supuesto, del feminismo comunitario, del ecosocialismo, y sobre ese tema también hay mucha tela que cortar en relación a la tragedia y a los efectos de este terremoto. Y de cara a la reconstrucción nacional. Venezuela renace definitivamente, no es un eslogan, es un sentimiento. Sí. Y es un sentimiento que nos caracteriza además, porque las venezolanas y los venezolanos vivimos en un renacer constante y permanente, porque no, nunca hemos dejado de estar en el ojo del huracán, como quien dice.
18: Así es.
22: Así que gracias.
18: Así es, nunca hemos dejado de estar en una nueva etapa que nos invita o nos obliga a reinventarnos, a ser resilientes. Hay gente que esta palabra le molesta y sin embargo yo creo que es la que mejor nos define, pues, y que esas características que tenemos como comunidad, como país, que forma parte de nuestra identidad, también tiene que ver con eso. Entonces, el Venezuela renacer no es un eslogan, es nuevamente vamos a renacer, solo que tenemos que vernos y tenemos que reconocer los dolores, los duelos, todo. Entonces, cuéntanos un poco leer Venezuela sin leerlo desde la mirada del rol de la mujer en el territorio, del rol de la mujer en la comuna, en los espacios de cocina, en la alimentación, en la gestión, es imposible. Ahora bien, en todas las mujeres, todos somos víctimas en este momento, algunos con mayor profundidad, porque también esto nos abre todos los duelos y los procesos que traemos sin cerrar, sin trabajar, que traíamos ahí abierto. Y ahora se une la tragedia, se nos une el terremoto. ¿Desde dónde nos paramos? ¿Desde dónde nos ubicamos para entender y transitar este momento?
22: Bueno, desde la perspectiva feminista y desde mi comprensión de este acontecimiento como mujer, bueno, quiero decir que podemos ir como a lo más elemental, que es, bueno, la mujer es la que da la vida.
18: Es la que da la vida.
22: Es la que trae la vida, es la que gesta la vida. La mujer mamífera también es una visión importante que debemos tener aquí. Nosotros somos especies, somos una especie animal y somos mamíferas. Nos conformamos dentro de la de esa categoría. De hecho, hemos visto, por ejemplo, imágenes o relatos tan importantes como que una madre salvó a tres hijos.
18: Hermoso, conmovedor.
22: Dándole su pecho, o sea, manteniéndolos hidratados e incluso alimentados con su propio pecho. Sin ella desfallecer, sin ella morir también. Definitivamente, cuando entendemos la dimensión de la mujer dadora de vida, es lógico que cuando estamos en una circunstancia donde hemos visto la pérdida de tantas vidas, sabemos que bueno, que allí la mujer pues sufre un dolor mayor.
18: Sí.
22: En relación a la resiliencia, también quiero decir que efectivamente es una palabra que, como todas las palabras en nuestros contextos de lucha, pues tiene dos caras, si se quiere. La resiliencia como proceso natural de la reconfiguración, de la reconstrucción, de la adaptación, del integrar los elementos de una tragedia de cualquier tipo para recomponer fuerzas y seguir con la vida, seguir sosteniendo la vida. Pero existe también una cara de la resiliencia, que es la resiliencia como exigencia.
18: Sí.
22: Incluso como como marketing.
18: Como marketing.
22: Entonces, allí, bueno, también podemos conversar sobre ese tema, si tú lo
18: sí. gustas. Sí. Es que son muchísimos los temas que no se nos abren. Por ejemplo, el de la semana pasada hablábamos de cómo nosotros, para salir adelante, claro, uno agarra el morral, uno lo llena de lo que de las herramientas que tiene en el momento que tiene. Entonces, siempre hemos hecho alarde de que somos... No, uno sale para adelante, ¿no? Entonces, sí, pero esta ocasión es distinta. Y esta ocasión, todas han sido lo suficientemente profundas y densas como para decir, en esta ocasión hay que mirarse desde otro lugar. Sin embargo, esta, por ese mismo movimiento telúrico, nos invita a que es así, pero no tan así. Es decir, quizás en este momento se nos rompe el... Los hombres no lloran, usted tiene que echar para adelante, usted tiene que hombrarse, usted tiene... No, oye, respiremos, reconozcamos, conectemos hacia adentro también. Porque tenemos como muchos eslogans o como muchos preceptos de lo que nos permite echar para adelante, por así decirlo, ¿no? Entonces, allí es donde queríamos... Yo comenzaba el programa, Marisabel, hablando de lo íntimo, porque eso íntimo... Es algo que a veces no aparece en el relato, no aparece en las grandes toneladas de donativos, y eso también nos habla de a veces lo tan remitido al espacio privado que tiene el rol de la mujer, que no es solo de lo privado, pero como bueno, eso es algo que se lleva y se resuelve de cualquier manera. Entonces me gustaría comenzar hablando de la mujer en este escenario de emergencia, de pronto tirar mano un poco del trabajo que hiciste en El Salvador, cómo se ha tratado cómo podemos hacerlo en este momento e intentar hacerlo de la mejor manera, porque no la exigencia no es hacerlo perfecto, pero sí hacerlo de la mejor manera.
22: Bueno, aquí ya definitivamente entramos en los roles de quienes estamos organizando, ¿no? Y hay distintos escenarios, porque están los escenarios de territorios, comunidades que todavía están en sus espacios naturales,
18: sí,
22: en donde hubo afectación. Recordemos que esto no solo afectó un estado de Venezuela que realmente casi lo aniquiló. De verdad es sumamente doloroso que la Guaira esté volviendo a vivir una situación de ese tipo. Cuando tú dices que, bueno, que en mi presentación está el asunto de haber asistido como fuerza de tarea internacional Simón Bolívar, enviados por el presidente Hugo Rafael Chávez Frías a el país El Salvador en el 2001, es porque nosotras veníamos de trabajar desde diciembre del 99 en la tragedia de La Guaira. Y habíamos desarrollado... Por supuesto, un conocimiento, habíamos adquirido un conocimiento, habíamos desarrollado un método que si se quiere, y dicho de una manera un poco extraña, se puede exportar. Sí. Venezuela siempre da lecciones de buenas prácticas y buenos métodos al mundo entero. Esta no va a ser la excepción. Venezuela es un país, primero, con un pueblo sumamente unido, porque a pesar de lo que quieran decir y de que los laboratorios de guerra nos quieran siempre estar poniendo a pelear, Venezuela siempre se une y se demuestra, bueno, cada vez que nos ocurre algo. Pero nosotros podemos tener a un vecino con el que no nos hablamos de repente en la vida cotidiana, pero ese vecino nos saca en su carro para un hospital a la hora de una cuestión. O sea, nosotros tenemos niveles de compromiso con lo social, con lo comunitario, porque así ha sido nuestra crianza, porque sí, eso es nuestra cultura. Entonces, cuando nosotros pues decimos que Venezuela siempre es ejemplo de buenas prácticas y esta no va a ser la excepción, pues efectivamente ya lo estamos viendo. Pero además, Venezuela desde hace 2 décadas y casi 3 viene desarrollando un método de organización popular o es algo inédito en el mundo. Bueno, y de la mano, por supuesto, de nuestro grande Hugo Rafael Chávez Frías, que es todo este camino que hemos transitado hacia la comuna, que es un ejercicio de organización genuina, popular, en torno a ¿qué? A nuestras propias necesidades.
1: Sí.
22: Pero no solo a nuestras propias necesidades como colectivos humanos, sino al tema de la producción, al tema de la atención de nuestros adultos mayores, al tema de la atención. Cuando nosotros decimos, hay que levantar una data, por ejemplo, ¿cuántas datas no tenemos nosotros? Nosotros tenemos la data de todo el mundo, nosotros sabemos quiénes son nuestros pacientes crónicos, pero no solo a nivel de un estado, de un municipio y de una parroquia, sino que lo tenemos discriminado o en blanco y negro de hasta la comunidad y la calle. Y la calle a veces es, si es un urbanismo o una urbanización, la calle puede ser un edificio. Entonces, si uno quiere saber, bueno, ¿a dónde voy a dirigir la ayuda para la atención de los pacientes diabéticos? ¿Quién tiene la información?
1: La comuna.
22: La tiene la comuna, la tienen el consejo comunal y la tiene el jefe o la jefa de la calle y el jefe o la jefa de la comunidad. Que ha sido así y esto se ha ido perfeccionando, este método se ha ido y la organización en sí del territorio y cada día se integran más personas. Porque bueno, es allí donde ocurre el hecho social, en la comuna, en las escuelas. Todas nuestras escuelas tienen su comedor, en mejores o menores condiciones, mejores o peores condiciones, porque sabemos que, bueno, las escuelas llevan pues esa alimentación a los niños. Entonces, nosotros sabemos que tenemos una cocina en cada una de esas escuelas, por eso es que se acude rápidamente a que los campamentos transitorios, ese espacio de refugio, de protección, en las primeras de cambio son las escuelas, porque normalmente son casas que están diseñadas en una sola planta o máximo en dos plantas, no representan riesgo ante las réplicas y además tienen su espacio de cocina, que es fundamental, y de comedor, y tienen los salones que permiten una cierta privacidad, como lo estás mencionando tú. Ahora, la mujer en este escenario, la mujer tiene varios roles. La mujer aquí es víctima, por supuesto. La mujer como víctima, tiene que estar protegida, tiene que ser cuidada. Mujeres, niñas y niños, ¿ok? Porque en estas circunstancias nunca falta quien, de manera perversa, quiera aprovecharse de una mujer que está en una situación vulnerable, de un niño o una niña. Pero la mujer también es actor de la resolución y de la restitución de la vida, de la emocionalidad, porque la mujer además es la que abraza, la mujer es la que atiende a los niños, la mujer es la que cocina.
1: La que cocina.
22: Ojo, aquí nosotros estamos incorporados hombres y mujeres, pero es muy importante comprender que la mujer lleva siempre un doble rol. El rol de los cuidados recae en un grandísimo porcentaje, sin desmeritar a los hombres que cuidan, que los amamos, los respetamos, los invitamos a que cada día lo hagan más hombres. Pero bueno, sabemos que tradicionalmente, culturalmente, ancestralmente, el rol del cuido va sobre los hombros de las mujeres. Entonces, bueno, decíamos que los organizadores, organizadoras de los espacios tienen que buscar que las mujeres estén resguardadas. Las mujeres no en el momento que están a lo mejor haciendo, pero cuando la mujer deja de cumplir su rol de cocinera, por ejemplo, en un espacio donde hay personas refugiadas, pero que ella misma está en esa condición y se va a descansar, es muy importante eso. ¿Dónde se va a bañar? ¿Cómo va a ser su higiene? ¿Y dónde va a descansar? ¿Dónde puede ella estar, recuperarse físicamente a través del sueño sin tener que estar en estado de alerta? Porque cualquier otra cosa mala también le puede pasar. O como una mujer puede caminar por una calle en una zona de desastre también, sin el digamos ese miedo o esa sombra de que en cualquier lugar puede ser atacada sexualmente, por ejemplo.
18: Por ejemplo, una mujer sola es una mujer sola en cualquier parte del mundo, así lo dijo Cortázar, y yo siempre lo recuerdo porque donde estés siempre esa sensación de inseguridad está al acecho. Tenemos muchos temas que conversar con María Isabel. Antes de irnos a la primera pausa, quería decir que efectivamente yo después del terremoto a las 7, 8 de la noche, que ya uno vio que, bueno, al menos en mi caso algunas personas estaban bien, todo, pensaba en quiénes, qué hizo cada quien y nuestro país, una vez más, especialmente en las zonas más afectadas, hizo lo que correspondía. Cuidamos a los adultos mayores, cuidamos a los niños, la ciudad, los lugares no entraron en caos. En ese primer momento no hubo ni un intento de saqueo, ningún intento de aprovechamiento, porque la gente volvía a su casa, la que estaba afuera. Y eso es poder popular, eso es organización, eso es el cómo nosotros enfrentamos las situaciones de emergencia. O sea, yo estaba en el bulevar de Sabana Grande y no pasaba nada fuera de ese de lo que debía pasar, del comportamiento esperado. Y esos son 26 años de construcción en el territorio, 26 años de construcción de comuna, menos de construcción de comuna, pero sí en esa concepción de que solo juntos nos salvamos. O sea, no hay ninguna acción individualista que sea la que nos va a llevar, digamos, a coronar o a llegar a ese escenario de Venezuela renace, Venezuela renacerá. Nos vamos a la pausa y volvemos con María Isabel Vizcarrondo aquí en esta cobertura especial Venezuela renace.
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4: Hermanos y hermanas, nos toca una ardua tarea: mostrar al mundo nuestro verdadero espíritu, mostrar al mundo que estamos ya encaminados en forjar las bases sólidas, arraigadas para una nueva república basada en los valores más altos y sublimes de la humanidad, en una nueva república que se comunique con el mundo en manera de igualdad, una nueva república que le hable a la humanidad de los valores, de la cooperación, de la amistad, de la solidaridad. Y por eso la ayuda y el apoyo internacional ha estado basado en esos principios, que son los principios, herencia universal de nuestro padre libertador, Simón Bolívar. Vamos por esa nueva república, vamos a forjarla, vamos a construirla, dejemos de lado en el camino a los miserables, tenemos dejado en el camino a los desalmados, a los que odian, a los intolerantes, a los que le quieren hacer daño a nuestro pueblo. Y unámonos en un solo abrazo, unámonos en un solo corazón, por una Venezuela que renazca sobre esos escombros dolorosos, por una Venezuela que se levante con la dignidad para reconstruir, pero para reconstruir desde una educación distinta, con unos valores permanentes, con unos valores que inspiren para el bien, para unos valores que impiden para el reconocimiento y el respeto del otro.
10: Escuchábamos palabras de la presidenta encargada de la República Bolivariana de Venezuela, Delcy Rodríguez.
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0: tarde, noche, madrugada, allí voy a estar, junto al pueblo, acompañando al pueblo que más lo necesita, al pueblo que más está sufriendo, al pueblo más vulnerable, desde todos los sectores, desde Chacao, el estado La Guaira, el estado Yaracuy, Aragua, Carabobo, Falcón, la Gran Caracas, Miranda, allí vamos a estar. Nada nos va a sacar de la calle, nada nos va a sacar de acompañar el dolor que está sintiendo la gente. Pero yo también quiero agradecer, bueno, mensajes que me han llegado de todas partes, bendiciones por mi salud. Voy a estar súper bien, ya estamos superando esta dolencia física y gracias a los médicos y a los buenos deseos del pueblo venezolano y de otras partes del mundo.
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3: Ahí, a quienes también saludamos a través de todos les saludamos a todos y a todas en todo nuestro territorio nacional, a través de Radio Nacional, la señal que recorre la patria. Quiero comenzar esta segunda parte del programa compartiendo con ustedes el balance de atención en los campamentos transitorios, según información compartida en el Instagram del vicepresidente social Héctor Rodríguez Castro. Tenemos 80, esto es a día de ayer, campamentos totales asignados, 87 campamentos, capacidad instalada 20.227. Capacidad ocupada, 14.634 personas están ocupando estos campamentos. ¿Cuántos campamentos hay en Caracas? Tenemos 39 con una capacidad instalada de 11.192 para 192 personas y con una capacidad instalada en este momento de 4.961 personas. Esto quiere decir que hay una mayor capacidad instalada para atender familias, para atender a los grupos en estos campamentos temporales. En La Guaira hay instalados 26 campamentos en las zonas donde se puede habitar en este momento allá en La Guaira y hay 8.613 personas instaladas en esos campamentos. En el estado Miranda tenemos 22 campamentos temporales con una capacidad de 2003 capacidad instalada y en la capacidad ocupada tenemos 1.060 personas. Todavía los campamentos a veces en esos titulares que de pronto intentan despejarnos la capacidad todavía es mayor de recibir a esas personas, a las personas afectadas en los campamentos temporales. Marisabel, ¿has estado ya en alguno de los campamentos temporales?
4: Solo en Caracas. Realmente en La Guaira no hemos tenido todavía ese acceso porque realmente reconocemos y respetamos el trabajo que allí se está haciendo. Sin embargo, a través de una brigada de la cual soy parte, tengo conocimiento de algunas actividades que se han estado desarrollando en los campamentos de La Guaira, que van un poco de la mano con el tema de la medicina natural y el acompañamiento psicológico desde también la perspectiva, pues, de, si se quiere, de la medicina natural también. La psicología, bueno, por supuesto, tiene muchos enfoques, ¿no? Pero la psicología también se trabaja con técnicas, por ejemplo, de medicina china. La psicoterapia puede ser pues muy, muy positiva en este momento si se logra, además, trabajar el cuerpo físico. Porque, bueno, el duelo y el estrés postraumático, el shock postraumático, pasa por muchas etapas. A veces no es suficiente tener a un psicólogo, una

0: psicóloga al lado porque la capacidad de hablar se pierde.
1: También, sí.
0: La gente queda como enmudecida, ¿verdad? Bueno, nos ha pasado, a mí también me pasó. Tú, en este momento, prácticamente no puedes hablar del tema sin conmoverte, sin ponerte a llorar. Y eso es natural,
1: sí.
0: Eso es lo natural. Además, es lo saludable, de paso. Las personas que en este momento hayan podido llorar están en una posición de ventaja sobre las que no han podido llorar. Y eso hay que decirlo también.
1: Sí.
0: Con todo y que el acompañamiento a veces dice, no, pero no llores, pero no digas eso. Bueno, señores, hay que permitir el llanto. El llanto es, no solo es sanador, libera este estrés, libera dolor, por supuesto, primero que todo. Y es tan importante que si una persona a nuestro lado se pone a llorar, es abrazarla, a lo mejor hasta llorar con ella puede funcionar mejor que decirle, pero no llores, que eso es un poco lo que también a nivel de crianza nosotros
1: sí.
0: hemos recibido. Sobre todo si son hombres, caballeros, niños. Los niños no lloran, tienes que ser fuerte. No, repito, en este momento la vulnerabilidad debe ser cobijada y respetada. No es momento de decir a personas, no llores. No es momento de decirle a personas, tú vas a poder con esto. No es momento de sobreestimar la capacidad resolutiva. No es momento de que la resiliencia se convierta en una exigencia.
1: Claro.
0: Es momento de acompañar, a veces incluso de hacer silencio. Fíjense que este símbolo...
1: El gesto, sí.
0: Que muchos de nosotros no lo conocíamos. Bueno, yo sí lo conocía porque estuve en unas labores, en un espacio donde los cuerpos de rescatistas hacían el trabajo, mientras nosotros en paralelo hacíamos un trabajo social, psicosocial, de acompañamiento psicosocial. Pero es el valor del silencio, porque en este silencio escuchar un llanto, escuchar un grito, tiene muchísimo más valor que la víctima, pues, inmediatamente, sin tener cómo hacerlo, vaya a responder de otra manera. Entonces, el silencio en este momento también tiene mucho valor. Y esto va también dirigido a muchas personas que, teniendo la posibilidad de hacer algún tipo de influencia a través de sus redes sociales, a través de los medios, entiendan que es un grandísimo compromiso y que si no vamos a hacer algo para ayudar, es mejor hacer silencio.
1: Sí, especialmente porque en cuanto a la responsabilidad, uno no sabe el destino que lleva dónde va a llegar esta información que en este momento voy a hacer. A mí me pasa, por ejemplo, uno no sabe en este momento quién te está escuchando. Y en ese quien te está escuchando, en este momento de necesario acompañamiento y escucha, oye, tienes que cuidar mucho lo que dices, porque puede ser lo que para uno puede ser un terreno fértil, para otro es una... lo que para uno puede ayudar, para el otro puede ser algo que ofensivo o puede ser frívolo o superficial. Entonces, es el momento también de cuidar mucho qué decimos y cómo lo decimos. Me hacías pensar, María Isabel, ayer vi Mondongo, un payaso. Entonces él está yendo a algunos campamentos temporales y decía que en esa hora que dura el espectáculo, que dura la acción, su animación, vamos a decir, su dinamización, en ese momento los niños dejaban de ser niños que habían perdido sus casas, que habían perdido un familiar y volvían a ser niños. Y es sumamente hermoso porque hablábamos de cuáles son las dinámicas dentro de los campamentos. Bueno, cada campamento tiene su propia dinámica y en esa dinámica de pronto es difícil imaginarse que alguien se está haciendo acupuntura, pero así se está haciendo acupuntura, en otro campamento se está haciendo yoga y son múltiples las herramientas que se llevan. Entonces, eso nos hace pensar en que el duelo no es por departamentos, digamos, que nuestra psique no funciona por departamentos. En ese momento, ese niño que igual está en una situación de estrés postraumático, que ha perdido a lo mejor a sus familiares o los familiares perdieron la casa, ese niño juega, esa mujer se arregla, esa mujer tiene ese momento de descansar y van, y todo eso va pasando juntos, bueno, porque la acción precisamente es también la que nos, no sobreexigida, pero la acción es la que nos lleva a transitarlo, digamos, de una mejor manera.
0: Sí, los niños y las niñas son, digamos, los que mayor plasticidad emocional tienen para responder, para superar estas situaciones. Sin embargo, cuando hablamos de superar, no, por supuesto, no hablamos de olvidar.
1: Para nada.
0: Porque son experiencias en la vida que en este momento podemos verlas profundamente catastróficas, pero que siempre, como toda enseñanza, como toda vivencia, tienen aspectos positivos. Y tienen aspectos positivos para la construcción de la arquitectura propia emocional para la respuesta ante la vida futura.
1: Claro.
0: También, bueno, hablando de los campamentos transitorios, es muy importante, y de las estadísticas o los datos, que es son como tantas cosas de las que necesitamos hablar.
1: Sí.
0: Pero, por ejemplo, estamos hablando todavía aún de número de personas afectadas. Por supuesto, esto lo indica los protocolos internacionales de ayuda humanitaria. Y cuando nosotros empezamos a recibir gente, a rescatar gente, nosotros estamos rescatando a personas. En los campamentos transitorios empieza el proceso que es fundamental de reunificación familiar. Y eso, pues por supuesto, eso es algo muy positivo, porque entonces empieza a venirse esta familia, esta otra familia que estaban, sobre todo, bueno, si hablamos de niños o de personas que quedaron, algún adulto mayor que esté en una situación, porque están atendidos en algunos espacios específicos.
1: Sí.
0: Pero además, nosotros vamos a la reubicación comunal, porque la comuna y el consejo comunal y la comunidad tienen un rol fundamental, porque es ese gran cinturón que nos aprieta, que nos aprieta para sentirnos apretaditos, pues.
1: Sí.
0: Que es algo fundamental en este momento también, porque no hay nada más importante en nuestra vida, no hay un familiar más cercano que un vecino o una vecina.
1: Sí.
0: Porque nosotros, bueno, nos vamos a hacer vida adulta, estamos con nuestra familia consanguínea, permanece en otros espacios. Pero la Guaira en particular es muy de montonera, de tribu, porque si mi familia vive, si yo vivo en Caribe, mi familia vive en Catialamar, o vive en Tanaguarena, o vive en Carayaca, o vive en Caruao. Y eso es una característica de ese gentilicio guaireño, que sabemos que, bueno, durante la tragedia de Vargas, muchas personas salieron a otros espacios del país, a otros territorios del país, a otros estados del país, a reconstruir su vida, y un porcentaje
2: volvió,
0: si se quiere importante, volvió a La Guaira. Y eso, bueno, es lo natural del ser humano, porque el ser humano no es solo un ser biológico que vive o muere, es un ser social que se vincula y que en sus vínculos encuentra la fortaleza para reconstruir su vida y seguir adelante.
1: La reunificación familiar, eso también, a quienes contamos, a quienes están en sus casas, a quienes han sido víctimas de este terremoto desde otros lugares, también nos lleva a hacer un ejercicio de imaginación y cómo ya empezamos a ver y a imaginarnos estos espacios, porque en la reunificación familiar ya, como tú decías, dejamos de hablar de, digamos, los indicadores son los indicadores, pero ya empezamos a imaginar a las personas en familia o con grupo cercano.
0: Uh-huh.
1: Y eso hace, eso nos hace otra escena, nos dibuja otra escena y nos pone otras prioridades sobre la mesa. Entonces, todos vamos aprendiendo, digamos, en este acompañamiento. Marisa, otro punto importante que también estuvo en la, ha estado presente durante estos días, es la vida de las mascotas.
0: Mm.
1: La vida de las mascotas, y la sensibilidad que hemos alcanzado también como sociedad para eso. O sea, yo entraba cada vez que veía un post que hablaba del rescate de alguna mascota, entraba a ver los comentarios, porque los comentarios siempre nos indican por dónde va lo que no se dice en voz alta. Especialmente porque en los comentarios hay mucho bot, entonces que viene como a exacerbar, ¿no? Entonces me gustaría que habláramos un poquito de eso. También están están las plantas, están están los otros animales, han rescatado hasta pájaros, loros. O sea, porque, bueno, porque nuestra familia, nuestra concepción de familia, creo yo, también incorpora a nuestras mascotas, incorpora todo lo que estaba en esa casa, aparte de la vida de las personas, pues.
0: Sí, bueno, nosotros tenemos a nuestros animales de compañía, que son esos que se insertan dentro de nuestro grupo familiar como un miembro más. Allí, bueno, se desarrollan, hay personas inclusive que... hay un dicho que dice, ella es la señora de los gatos.
1: Ajá, la señora de los gatos.
0: Eso es un estereotipo, ¿verdad?
1: Sí, sí, sí.
0: Es una señora que ama a los animales, a lo mejor es un poco gruñona, no se relaciona muy bien con las personas, pero a lo mejor es porque su sensibilidad es distinta.
1: Sí.
0: Y definitivamente es sorprendente ver la estadística de familias que tienen dentro de su hogar animales de compañía. Eso también es parte de nuestra cultura.
1: Sí.
0: El loro al que le enseñamos a hablar. ¿Cómo dejar a esos animales? Hay gente que se devuelve del momento del sismo para rescatar a sus animales. Pero además allí tenemos la importancia de, digamos, las destrezas de los perros. Porque sí. Nosotros, a nuestro país, acompañando a Tsunami, nuestro perro estrella rescatista... que amamos muchísimo y que esperamos que, bueno, que siga siendo un perro feliz,
1: sí,
0: que siga
1: hermoso.
0: Siendo un perro haciendo su labor humanitaria, que a lo mejor no tantos humanos lo hacen como él. Pero también tenemos esos perritos que hacían esa labor, que con su olfato, porque cuando hay alguien vivo debajo de un escombro, a lo mejor no es la persona, no es su dueño, su dueña, su persona de compañía, sino que el simple hecho de que hubiera allí alguien respirando, alguien emitiendo calor, hace que estos animalitos comunitarios, que son brillantes, son súper inteligentes, porque los vemos actuar y nos da risa cómo son tan vivos, pues, o sea, tan... Y esa labor de esas mascotas también ha sido visibilizada de una manera. Pero bueno, los animales son parte de... somos un ecosistema, nosotros somos animales también. Entonces, ¿cómo los animales salvan a los humanos y cómo los humanos salvan a los animales? Eso es algo, bueno, que viene también de nuestra militancia animalista, de defensa de animales, que en nuestro país hemos avanzado muchísimo en el tema legal, en el tema con la misión, por supuesto, Nevado. Bueno, estamos hablando de que Misión Nevado tiene un refugio en La Guaira, siempre lo tuvo, en donde de tener ciento y pico de animales, digamos que estaban en condición de resguardo para ser adoptados y se promocionaba su adopción, estamos llegando casi a 800 animales de compañía. Entonces, bueno, cuando se piensa también en el acopio, en la donación, es importante tomar en cuenta también, son categorías de donación, pero hay espacios donde, bueno, la prioridad, entonces, en este caso, por supuesto, es un refugio de animales, la prioridad es, son alimentos enlatados para animales, vacunas, bueno, todo lo que es comida seca para animales que no requiera, pues, de preparación en el momento. Y también el agua, porque la hidratación es fundamental.
1: Es fundamental. Marisibel, tú vivimos el deslave, después tú participaste en El Salvador también por esa experiencia que traían del deslave. ¿Qué podemos...? Tenemos dos posibilidades, tenemos dos escenarios catastróficos para que nos enseñaron mucho, o sea, nos han enseñado y nos siguen enseñando. ¿Cómo haznos una lectura de ambos momentos y en qué área hemos evolucionado y profundizado? Por ejemplo, la que hablábamos de la conciencia de los animales, del poder popular, de la comuna. o sea, porque han pasado 26 años y nos pone como a la, nos pone otra vez en la cara como el momento inicial de cuando se comenzaba a crear el Estado, comenzaba Chávez en comenzar nuestra revolución.
0: Sí, bueno, de hecho ese año fue, la votación para la nueva constitución.
1: Sí, entonces, bueno, leer un poco nuestro momento histórico desde allí, desde haber visto esos dos momentos.
0: Bueno, yo creo que hay dos elementos fundamentales que diferencian, para bien o para mal, la respuesta, la capacidad de respuesta. En 1999, ante la vaguada del Estado Vargas, en ese momento denominado Estado Vargas, y el terremoto, el doble sismo, ocurrido en 2026 en el Estado La Guaira, pero que es el mismo territorio. Estos 20 años han hecho que, como lo dije hace unos minutos, pues trabajemos y consolidemos estructuras organizativas territoriales que, por supuesto, permiten avanzar de una manera, atender mucho más rápidamente, como lo dijimos, el tema de los datos, las datas. Uh-huh. Tenemos mapeados a nuestros adultos mayores, tenemos mapeados a los niños y niñas porque se hacen jornadas de vacunación permanente. Tenemos mapeados a nivel de los ambulatorios y consultorios de barrio adentro todas las comunidades. Por grupos etarios. Nosotros no nos hacía falta levantar datos. Por eso es que ahora sabemos muy bien a quiénes hemos rescatado y a quiénes no, y quiénes faltan. Entonces, esa organización comunitaria y las misiones sociales que nos han permitido avanzar de manera mucho más ágil, no entrando en esa dinámica burocrática, porque cuando se crea una tragedia, cuando ocurre una tragedia, lo primero que se crea es un comando unificado. Y fíjate, inmediatamente, en este caso, una misión, porque es la manera de agilizar la respuesta. Pero, por supuesto, esta misión Venezuela Renace se va a apalancar de la misión Barrio Adentro, de la misión Cultura, de la misión Abuelos y Abuelas de la Patria, de la misión Mujer, de la misión Venezuela, de la misión Venezuela Bella. Entonces, tenemos como el método desarrollado y los datos a disposición. Eso nos va a permitir planificar y ejecutar mucho más rápidamente y de manera mucho más eficiente. Pero, de hace 20 años para acá, y en aquel momento en comparación con este, pues las redes sociales no existían.
1: Sí.
0: Entonces, vuelvo a hacer el llamado a la reflexión. Las redes sociales son un gran instrumento. El Internet es un instrumento poderosísimo. Yo recuerdo que en El Salvador, compartiendo en el campamento militar con los militares, yo creé mi primer correo electrónico.
1: Wow.
0: Es decir, estamos hablando del inicio de la era de la informática en relación al tema del Internet. Las redes sociales vinieron después. Pero, bueno, prácticamente muy pocas personas tenían teléfono celular.
1: Claro.
0: Entonces, el poder que tiene ese espectro y el poder que tiene el algoritmo, que también es un elemento que puede ser utilizado para bien. Yo le recomiendo a la gente que purgue su algoritmo,
1: sí,
0: que lo purguen. ¿Cómo lo purgamos? ¿Qué es purgar? Limpiar, ¿verdad? Porque si yo permanentemente estoy todo el día viendo, buscando quién se murió, a quién no han rescatado, cuáles son los 189 edificios que se cayeron, y no veo la otra parte de la realidad, lo que sí se mantiene en pie, lo que sí se está resolviendo, las personas que sí se rescataron, porque qué bonito ver un rescate, ¿no?
1: Sí.
0: Eso te conecta con la esperanza. Pero en este momento entramos en una fase bien complicada, porque ya esta fase, hablar de rescate de personas vivas, ya realmente estamos hablando de milagros.
1: Sí, que nos siguen sorprendiendo, o sea, que nos siguen sorprendiendo y que son también son sujetos como las, porque pareciera que en las redes o hay una parte del algoritmo que quiere boicotearte esa conexión con la esperanza. Entonces, por ejemplo, ayer en la noche se hablaba de, ya se fueron todos los rescatistas, entonces, oye, pero ¿cómo se fueron todos los rescatistas si yo creo que mi familiar está vivo? Y en la noche salió desmintiendo, o sea, no se han ido todos los rescatistas, se han ido algunas brigadas, pero quedan otras brigadas. Entonces, el algoritmo, lo que queremos transmitirles a ustedes es que el algoritmo juega también, si lo dejas, en aplanar esa esperanza.
0: Aquí quiero intervenir de una vez porque son tantas ideas que no quiero que se me vaya la idea.
1: En esta vamos cerrando. Yo creo que nos vamos a tener que volver a ver la próxima semana.
0: No, con muchísimo gusto, de verdad. Fíjense, los protocolos internacionales dicen que las brigadas de rescate permanecen hasta 10 días en los territorios.
1: Ok.
0: Eso responde a protocolos internacionales. Y efectivamente, gente que vino a lo mejor con financiamiento de la Organización de las Naciones Unidas, de la Organización Panamericana de la Salud, puede ser que permanezcan esa cantidad de días. Pero nuestro Estado venezolano no ha decretado el cese de la búsqueda. No ha decretado tampoco la demolición de los inmuebles, de los que están en distintas.
1: Sí, no, no.
0: Entonces, allí es muy importante destacar el tratamiento humanitario y amoroso que nuestra presidenta encargada, Delcy Rodríguez, ha dado a la tragedia. Eso todavía no ha pasado y los rescatistas y las brigadas permanecen en nuestro país.
1: Ese es el mensaje, ese es la sensación y la noticia que yo creo, con la que creo que podemos terminar nuestro encuentro. María Isabel, me encantaría volver a contar contigo acá en nuestro espacio, y es el que juntos, como decía al principio, solo juntos podemos transitar esto, que no caigamos en la trampa de quienes nos quieren separar, de quienes nos quieren enfrentar y quienes no quieren boicotear esos resquicios de esperanza que están allí tangibles, o sea, que están allí. Y las redes nos muestran, por otro lado, gracias a la cobertura de la gente que está en el territorio, que sí se van dando los milagros, que sí se van dando y que no son la norma, no es crear falsas esperanzas, pero que sí, ahí están los milagros, como esa mamá que pudo mantener a sus tres hijos hidratados y alimentados durante ¿cuántos días fue que duró? 11 días.
0: Creo que fue esta semana, exactamente.
1: Sí. Entonces, bueno, María Isabel, muchísimas gracias por acompañarnos. A ustedes muchas gracias por sintonizarnos, por acompañarnos también y por hacer de todo el sistema de la radio pública venezolana su medio para mantenerse informados informados y acompañados. Despídete de nuestra audiencia, María Isabel.
0: Sí, donde dos personas pueden amarse, allí ocurren milagros. Venezuela es un país de amor. Nosotros vamos a elaborar este duelo, porque no se trata de duelos individuales, se trata de un duelo colectivo, un duelo en donde, como lo dije, la reunificación familiar y la reunificación comunal va a permitir, desde nuestra propia posibilidad organizativa y desde nuestro poder popular, que las heridas vayan sanando. Hay que abrazarnos en comunidad, eso es lo más importante. Chávez nos los dijo, comuna o nada, independencia o nada. Es decir, es análogo la comuna a la independencia, porque allí, y estamos recibiendo en las comunas consolidadas a familiares, ya familias que han decidido que se van a ir trasladando a esos espacios donde van a reconstruir su vida. Y qué importante el rol de las comunas en este momento. Bueno, desde el Partido Verde de Venezuela nos solidarizamos con todas y todos. Y también, pues, destacando este importante rescate de los animales rescatistas y de los animales de compañía, que han hecho una labor de verdad más que humana, mucho más que humana. Un abrazo para todas y todos, y bueno, cuando tú quieras volvemos a estar por acá.
1: Okay, hasta luego, nos volvemos a encontrar la próxima semana, y ustedes sigan en sintonía de Radio Nacional de Venezuela, 90 años recorriendo la patria.
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4: Noticiero Mundial. 11:02 en este momento haremos un contacto informativo con nuestra compañera Victoria Rivas desde el Estado Mérida. Adelante, Victoria, te escuchamos.
5: Gracias, Estudio, por este contacto informativo. Nos encontramos aquí en el municipio Libertador del Estado Bolivariano de Mérida. En esta oportunidad me encuentro en la sede de Protección Civil con Joana Araque, quien es coordinadora de ayuda humanitaria de Protección Civil Mérida. Ella nos va a dar declaraciones en relación a cómo está funcionando este centro de acopio aquí en la entidad.
6: Sí, buenos días. El centro de acopio está funcionando desde las 6 de la mañana hasta las 12 de la noche. Igualmente estamos las 24 horas del día aquí recibiendo los aportes tanto de los municipios como de empresas privadas y personal público, que es el que ha ayudado bastante en cuanto a los insumos que se requieren para ser enviados hacia Caracas.
5: ¿Cuántas toneladas de alimentos de ayuda humanitaria se han enviado desde aquí, desde el Estado Mérida, para las personas afectadas por los sismos presentados el 24 de junio?
6: En la primera avanzada salieron 90 toneladas entre alimentos, agua potable, insumos médicos y ropa.
5: ¿Tienen alguna jornada en especial que se vaya a realizar el día de hoy para que las personas que nos estén escuchando pues estén atentos de lo que se viene desarrollando aquí desde este centro de acopio?
6: Sí, hoy en horas de la tarde se estaría volviendo a enviar ayuda humanitaria, pero esta vez sería directamente para Tucacas.
5: ¿Cuál es el llamado que usted le hace a las personas que nos están escuchando de los enseres que mayormente se necesitan para las personas que necesitan la ayuda humanitaria en los sectores afectados por los sismos?
6: Ahorita estamos requiriendo lo que son medicamentos, agua potable, alimentos no perecederos, ya que es lo que más se necesita ahorita allá en las zonas afectadas.
5: Esas fueron declaraciones de Joana Araque, quien es coordinadora de ayuda humanitaria de Protección Civil aquí en el Estado Mérida, quien nos dio declaraciones en relación a cómo está funcionando el centro de acopio aquí en Protección Civil. Ella nos habló un poco sobre 90 toneladas que se han enviado a los sitios afectados por los sismos. También nos informó que durante el día de hoy pues estarán enviando ayuda humanitaria a otros sectores para seguir apoyando lo que es la ayuda humanitaria. Las personas que estén interesadas en seguir apoyando se solicitan enseres para que las personas, lo que es agua potable, y todo lo que tenga que ver para las personas que han sido afectadas por los sismos el 24 de junio. Son parte de las informaciones que tenemos en estos momentos. Retornamos nuevamente a los estudios. Les reportó desde el Estado Mérida, Victoria Rivas, Noticiero Mundial.
4: Agradecemos a nuestra compañera Victoria Rivas por este contacto informativo. En otras informaciones, el gobierno bolivariano garantiza el cuidado de las mascotas que han sido rescatadas de entre los escombros producto del doble sismo. Mario Eugenio Ochoa con los detalles.
7: La vicepresidenta sectorial de Salud, Ecosocialismo, Ciencia y Tecnología, la doctora Isabel Iturria, durante un recorrido por el campamento transitorio Ávila, ubicado en San Bernardino, en Caracas, destacó el papel fundamental que han jugado los animales durante esta emergencia, resaltando especialmente el impacto de los caninos como un elemento vital en el rescate y cuidado de la población. La titular de la vicepresidencia de Salud del país informó que se han rescatado más de 600 mascotas de entre los escombros y afirmó que se encuentran ahora en los campamentos transitorios donde reciben registro y vacunación garantizada en la salud pública y la convivencia segura. En el recorrido afirmó que los campamentos estaban funcionando bajo un modelo voluntario donde las brigadas asumen las tareas de limpieza, cocina y recreación infantil, convirtiendo el lugar en un hogar con el propósito de asegurar techo y alimentación, en un espacio donde todos contribuyan a la sostenibilidad, la solidaridad y el cariño necesario para sanar las heridas del alma. Tras el doblete sísmico ocurrido el pasado 24 de junio, el gobierno bolivariano mantiene un despliegue logístico en los campamentos transitorios para atender a las familias afectadas. En estos espacios, los ciudadanos reciben atención integral, la cual incluye la protección de sus animales de compañía. María Eugenio Ochoa, Noticiero Mundial.
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10: Comenzamos con este espacio para analizar las informaciones y las noticias acá a través del Sistema Radio Nacional de Venezuela en esta programación especial Venezuela Renace Toda. En la presidencia del Sistema Radio Nacional de Venezuela, Isbemar Jiménez. En los controles, Adalberto Simancas. En el streaming, Brian Díaz. Y en la asistencia de cabina, Vilmaris Mendoza. Yo soy Pedro Ibáñez y estaré acompañándoles durante esta hora hasta las 12 del mediodía con relación a analizar y exponer todas las matrices y la actualidad informativa que se presenta en el país a razón del doblete sísmico que afectó al territorio nacional el pasado 24 de junio. Ya ayer culminó la etapa de duelo decretada por el Gobierno Nacional y continúan las labores, especialmente de inspección por parte de Protección Civil y del Colegio de Ingenieros. Y ha habido algunos anuncios importantes que consideramos recordar y reiterar. Ayer la presidenta encargada designó a Román Maniglia como superintendente del Servicio Nacional Integrado de Administración Aduanera y Tributaria, SENIAT. Igualmente, a quien estuvo al frente del SENIAT, José David Cabello, fue designado como presidente de Pequiven para asumir la responsabilidad de fortalecer esta empresa estratégica. Y el otro nombramiento, como nuevo presidente del Banco de Venezuela, el economista Calixto Ortega Sánchez. Y también se anunció la designación de Alejandro Puglia como nuevo presidente del Centro Internacional de Inversión Productiva. Todos estos cambios se dan en el contexto de la emergencia, a razón del doblete sísmico que afectó al país el pasado 24 de junio. Toda la reorganización que se está dando a nivel de Estado responde a atender esta emergencia. Hubo algunos anuncios importantes también el día de ayer, como la activación del Plan Venezuela Renace para recuperar viviendas e infraestructuras afectadas por terremotos. Este Plan Venezuela Renace tiene el objetivo de la rehabilitación y construcción de viviendas e infraestructuras afectadas. Este anuncio se hizo en un acto en la Avenida Bolívar, donde se iniciará con intervenciones simultáneas en 20 edificios de esta zona. Y se va a dar prioridad a las familias que se vieron obligadas a abandonar sus hogares, dada la condición de riesgo. Este plan reúne a las tareas de la Vicepresidencia de Obras Públicas y Servicios y la Alcaldía de Caracas, a través de brigadas especializadas que evaluarán cada edificio según criterios de viabilidad técnica. Y también ella hizo un importante aporte con relación a este tipo de decisiones que se están dando, y es que no estamos hablando únicamente de infraestructura, también se habla de construir el nuevo ser venezolano, desde la solidaridad, el amor y la humanidad. Es decir, que todas estas decisiones están basadas siempre en considerando la prioridad al ser humano. Por lo tanto, este nuevo plan Venezuela Renace se orienta bajo este paradigma. También anunciaron que 20 edificios del complejo residencial Brisas del aeropuerto en La Guaira serán reparados con el apoyo de la Fuerza Armada Nacional Bolivariana y el Ministerio de Obras Públicas. Además, el inicio de obras en 3 edificios del Estado Falcón como parte del mismo plan. Jacqueline Faría, presidenta de la Gran Misión Venezuela Renace, informó que se diagnosticaron 4.940 estructuras con afectaciones, de las cuales 67% se encuentran en La Guaira y 82% en Caracas. pertenecientes a las categorías verde y amarilla respectivamente, es decir, aquellas que se encuentran actualmente en fase de recuperación. Importante que recordemos la aplicación de este dispositivo, que es el semáforo, que posteriormente a la inspección que corresponda por parte de Protección Civil, bomberos y también por el Colegio de Ingenieros de Venezuela, se establece que el etiquetado en color verde señala que la edificación está fuera de peligro. En color amarillo es que requiere una inspección especial y en color rojo es que hay un daño en la infraestructura que no implica necesariamente que la infraestructura esté perdida, simplemente que hay un daño a nivel de infraestructura que debe ser atendido. Vamos a recordar que aquellas comunidades, aquellos edificios, aquellos condominios que aún no han sido inspeccionados, pueden reportar esas afectaciones estructurales a través al Colegio de Ingenieros de Venezuela. Con hay números del equipo de ingenieros voluntarios. Aquí voy a mencionar un par de números locales y un par de números celulares. Está de la sede principal, 0212-572-6475, 0212-571-6375, repito, 572-6475 y 571-6375. Hay un par de números celulares que son el 0424-336-4325 y 0424-352-2119. Repito los números, ambos son 0424-336-4325 y 352-2119. Esto es para solicitar la inspección por parte del Colegio de Ingenieros. Ahorita también vamos a verificar, tenemos la línea de Protección Civil, hay una línea nacional que es un 0800. 0800-724-8451. Repito, 0800-724-8451 para Protección Civil, de modo que se pueda solicitar una inspección. Ayer, resultado de una inspección en la esquina de San Ramón, en la avenida Fuerzas Armadas en Caracas, se realizaron unos trabajos importantes de una se hizo una remoción de aquellas paredes que estaban en riesgo ahí en esa esquina. Hubo un procedimiento ajustado, se fue interrumpido el tránsito por la avenida Fuerzas Armadas entre esas esquinas. Los comercios de esa acera se les solicitó el cierre preventivo y en horas de la tarde, aproximadamente a partir de las 3 de la tarde, comenzó un proceso de remoción de todas estas paredes. Se acordonó la zona, hubo escombros que cayeron a la acera, todo dentro de un entorno controlado, precisamente para evitar un riesgo mayor a los habitantes de este edificio. Ya se procederá con ya colocar otra vez mampostería, colocar muros. Yo estuve por la zona, tuve la oportunidad de ver, fue hacia el área de balcones, ventanas, fue la junta entre el edificio Aconcagua, que es el nombre del edificio que recibió este tratamiento, con el edificio al lado. Esa junta entre ambos edificios fue la que sufrió durante el doblete sísmico y es allí donde se hicieron los trabajos. Es decir, que hay hechos concretos de la efectividad, la eficiencia de esta atención posterior al marcaje con el semáforo. Recordemos que el semáforo en verde y amarillo no implica que los edificios sean inhabitables. Hay muchos condominios que tenían esa duda ayer y la manifestaron en el lugar. Las preguntas que se hacían y se fueron aclaradas. Las únicas viviendas o infraestructuras que requieren el retiro de sus habitantes hasta tanto se determine la magnitud del daño y qué se va a decidir hacer con esa infraestructura son las que están etiquetadas en color rojo. Es importante esto porque hay mucha desinformación que está corriendo por allí. Sobre todo estamos viendo el fenómeno del uso de la inteligencia artificial para comunicar zozobra, para comunicar dudas, para hacer creer cosas que no están ocurriendo. repito, ya responsablemente como alguien que está aquí como comunicador social ante los usuarios, mi recomendación y la recomendación que hacemos todos los periodistas: verifique información que llegue por cualquier vía, sea por una cadena en aplicaciones de mensajería como WhatsApp o Telegram, cualquier información que le compartan, verifique, lea, busque la fuente original. Si hay una información que está atribuida a algún organismo del Estado, busque la cuenta en redes sociales de ese organismo del Estado o su página web y contraste. Sea un lector activo ante las noticias, porque generalmente lo que suele llegar en momentos de conmoción puede formar parte de campañas para crear zozobra en la población. Es importante siempre tener claro esto antes de compartir un contenido. No es que recibí algo y enseguida lo voy a compartir, porque como considero que es importante, está muy bien que usted considere que es importante, pero primero cerciórese que es realmente importante. Esto es una manera de poder mitigar el efecto de estas campañas, puesto que es inevitable que haya actores que impulsen campañas de este tipo, pero lo que sí podemos controlar con nuestro criterio es saber qué leemos y de qué fuente proviene. Una vez que ya tenemos eso determinado, podemos descartar la información o verificar de que es una información cierta. Mientras, la recomendación: lea y consulte todo tipo de información publicada por medios de comunicación, el sistema bolivariano de comunicación e información, o las cuentas en redes sociales y páginas web de los organismos del Estado. Ahora vamos con nueva información con relación a ayuda humanitaria. Tenemos acá una nota de la Agencia Venezolana de Noticias. Cruz Roja Venezolana recibe 900 kilos de ayuda humanitaria desde Estados Unidos. La Cruz Roja Venezolana recibió este martes un cargamento de 900 kilos de ayuda humanitaria enviado desde Florida a Estados Unidos para reforzar la atención a las familias afectadas por los sismos. El envío arribó al Aeropuerto Internacional Simón Bolívar en el estado de La Guaira y será distribuido a través de las seccionales de la organización en las entidades impactadas por la emergencia, reseña una nota de la Cancillería. Acá se recibieron guantes, colchones inflables, trajes de bioseguridad, mascarillas, jeringas y otros materiales de primera necesidad destinados a fortalecer las labores de asistencia humanitaria. Tras la emergencia, las autoridades activaron un operativo de atención en los estados afectados con el despliegue de organismos de rescate y protección. De acuerdo con este balance oficial, más de 86.000 familias han recibido asistencia y permanecen habilitados 82 campamentos transitorios para la atención a la población afectada. Esto es lo más reciente que ha llegado en ayuda humanitaria. Ayer hicimos un balance de toda la ayuda que ha llegado. Lo más reciente fueron 80 toneladas que envió la República Popular China de ayuda humanitaria, con elementos también logísticos como plantas eléctricas. Y estuvimos también conversando sobre el Fondo Especial de Naciones Unidas, que alcanzó los 274 millones de dólares para auxiliar a las víctimas del doblete sísmico. Entre otras decisiones también que se tomaron ayer y fueron anunciadas, es la reprogramación de la consulta popular nacional que estaba prevista para el 12 de julio. Esto considerando una solicitud presentada por los propios voceros de las diferentes comunas organizadas del país. Los recursos financieros que fueron asignados originalmente a la ejecución del evento electoral se redireccionarán de forma inmediata hacia las zonas de contingencia. Este presupuesto público servirá para brindar apoyo logístico, atención social primaria y financiamiento para la reconstrucción de los hogares de las familias damnificadas. Y ya tendremos a futuro un nuevo cronograma que se va a dar a conocer hasta tanto se estabilice la situación de las viviendas y la situación de las personas que lamentablemente se encuentran damnificadas. Mientras, las instituciones del Estado agilizarán trámites administrativos correspondientes a transferir estos fondos a los comités de hábitat y vivienda locales. Estos son los cambios que se dan desde el punto de vista orgánico de funcionamiento del gobierno y del Estado, puesto que ahora todo está en función de atender la emergencia. Por lo tanto, hay que replantear toda el funcionamiento orgánico de las instituciones, lo que está planificado políticamente, lo que está planificado a nivel de gobierno, para atender estas emergencias. Por ejemplo, el tema de la comunicación también se vio afectado. Si bien gran parte de la plataforma periodística y de comunicación del país se maneja por internet, para las transmisiones incluso de televisión, para las transmisiones radiofónicas, para la comunicación escrita, el periodismo escrito. Lo más reciente fue el anuncio que hizo Conatel sobre los daños que tuvo la red internacional de conexión de internet. Aunque se recibe internet por vía satelital, en algunos casos, en algunos proveedores, también el internet por vía de radiofrecuencia, pero hay una fuente matriz que es, hay un gran cableado submarino. Hay un gran cableado submarino de distribución del internet. El internet físico, la red física, está sostenida en un cableado submarino. Y la Comisión Nacional de Telecomunicaciones explicó que, como consecuencia de los fuertes sismos registrados el pasado 24 de junio, hubo una ruptura en el cable submarino de fibra óptica que conecta al país con la red internacional. Se redujo la capacidad del servicio en un 50%. Sin embargo, no perdimos conectividad. Mientras se avanza en las labores de reparación, es posible que haya conexiones intermitentes, lentitud de la navegación, demoras en algunas videollamadas y congestión durante horas de mayor demanda. Algo muy desesperante para un periodista, para un medio de comunicación, es que no cargue la página, que no puedas descargar el contenido, que no puedas hacer el streaming. Bueno, la recomendación que nos hacemos, así también a los usuarios y usuarias que de su trabajo depende internet, es tener mucha paciencia y entender que estamos a 50% de conectividad. Sin embargo, no hubo una ruptura total de esta fibra que nos conecta con el mundo, y estas afectaciones se pueden prolongar unos días más. Por lo tanto, hagamos uso consciente y racional de la red. Ahí entra ya el uso pertinente, es decir, si en su trabajo tiene conexión a internet, no gaste ancho de banda en música, sino que dedíquelo a la tarea sustantiva que le corresponde hacer, por poner un ejemplo. Son las decisiones que hay que tomar. Si tiene varios equipos conectados a la misma red Wi-Fi, desconecte algunos para que el que realmente necesite tenga mejor rendimiento que los demás y usted pueda culminar su tarea a tiempo, o al menos de manera bastante eficiente. Bueno, vamos ahora con otro tema importante con relación a víctimas afectadas por los sismos. Ayer hablábamos de las mascotas. Tenemos información importante. Misión Nevado rescató a 449 mascotas en zonas afectadas, especialmente en el estado de La Guaira. Y se habilitó un refugio en la finca Los Corales del estado de La Guaira, donde se reciben animales, mascotas, para evaluación médica, hidratación y cuidados mientras se verifica su estado y se coordinan los procesos de reunificación o adopción temporal. Cito: entre los escombros y la incertidumbre, el amor por los más vulnerables se convirtió en nuestra mayor fuerza, expresó Maigualida Vargas, quien señaló que la organización se mantiene activa en las zonas de mayor afectación. También tenemos una información reciente de esta mañana, una declaración de la doctora Isabel Iturria. Se han rescatado más de 600, o sea, la cifra ya se eleva entre los escombros tras el doblete sísmico. Esto fue un recorrido que hizo la vicepresidenta sectorial de Salud, Ecosocialismo y Ciencia y Tecnología en el campamento transitorio Ávila, ubicado en San Bernardino. Destacó que el papel fundamental que han jugado las mascotas durante esta emergencia es loable, resaltando especialmente el impacto de los caninos. En verdad que estos perros, como Tsunami, que fueron entrenados para búsqueda y salvamento hicieron una labor loable que solamente puede ser retribuida con un gran sentimiento de amor hacia los animales, hacia las mascotas. Cito a la doctora Iturria: los perros han sido un elemento vital en el terremoto por dos áreas. Hemos tenido perros rescatistas formales y entrenados que vinieron tanto con equipos nacionales como internacionales, pero también, y esto es lo más bonito, perros rescatistas que surgieron por sí mismos. Bueno, esto es conmovedor realmente, porque eso nos habla de el planeta, que el planeta nos habla, la humanidad habla y también el reino animal habla. Y este es un momento precisamente para entender y ampliar nuestros niveles de percepción en esta reflexión que nos está llevando este proceso actualmente. Este tipo de anécdotas son realmente gratificantes y reconstructivas, puesto que es un tema que nos hace reconocernos en el otro, y no es solamente un asunto de cifras o de indicadores. Hay un tema también sentimental que nos atañe a todos. Seguimos con información relacionada con el tema deportivo. Esto tiene que ver ya con la selección femenina de sub-21 que debuta en la Copa Panamericana de Voleibol. La selección debutó, la selección nacional femenina de voleibol inició su participación ayer martes en la Copa Panamericana de la categoría de las instalaciones, de la categoría en las instalaciones del Covelli Center de Columbus, Ohio, Estados Unidos. La plantilla de Venezuela está integrada por 14 atletas provenientes de las categorías sub-17 y sub-19. El cuerpo técnico es liderado por Iván Márquez, quien señaló que el equipo atraviesa una etapa de formación necesaria para medirnos ante las mejores potencias del área. El cronograma de competencia para Venezuela establece el inicio de la ronda eliminatoria. Inició a las 7 de la noche de este martes frente a Estados Unidos. Posteriormente el combinado nacional se medirá ante Canadá hoy miércoles y concluirá esta primera fase contra México a las 5 de la tarde. El equipo venezolano integra el grupo A junto a las representaciones de Canadá, México, Estados Unidos, selección que defiende el título obtenido en la edición anterior. Tenemos desafíos también a nivel deportivo y esperemos que su desempeño sea también gratificante y que nos aporte mucha buena vibra en este momento. Ahora vamos con información de los sectores, ya a punto de concluir esta media hora, pero cierro con esta información. Fedecámaras afirma que garantiza bienes y servicios ante emergencia nacional. El presidente de la Federación de Cámaras y Asociaciones de Comercio y Producción de Venezuela, Fedecámaras, Felipe Caposolo, afirmó que el abastecimiento de bienes, servicios y productos esenciales está garantizado ante la emergencia por los terremotos del 24 de junio. Estas son noticias que nos brindan serenidad y tranquilidad, puesto que no hay una perspectiva de algún tipo de desabastecimiento o de carencia de algunos rubros o de la totalidad de los rubros. Caposolo llamó a la población a no caer en nerviosismo, muy importante, y precisó que los principales polos industriales, agroindustriales, agrícolas y turísticos no sufrieron daños estructurales por el movimiento telúrico, por lo que se encuentran operando con normalidad. Bueno, con esta información nosotros vamos a hacer una pausa y continuaremos luego acá en el Sistema Radio Nacional de Venezuela con el operativo especial Venezuela Renace Toda.
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13: Escuchamos palabras de la presidenta encargada de la República Bolivariana de Venezuela, Delcy Rodríguez.
14: México, ustedes saben, un país de mucha tradición sísmica, pero también con mucha experiencia, grandes capacidades. Agradezco a la presidenta Sheinbaum por el envío de los rescatistas. Fueron muy importantes los rescatistas en las labores de búsqueda y rescate en nuestro país. Y ahora estamos pidiendo apoyo técnico. Es muy importante ese comité internacional para seguir actualizando normativa, protocolos en las construcciones futuras. Aquí se ha sumado la ministra de Vivienda. En los próximos días vamos a presentar al país ya proyectos de vivienda para que la gente que está en los campamentos sepa que va a tener una vivienda donde regresar a su casa. Yo sé que hay quienes perdieron la esperanza, pero esa esperanza la vamos a convertir en alegría el día que entreguemos la casa a una persona que fue víctima del sismo.
13: Escuchábamos palabras de la

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1: Escuchamos palabras de la presidenta encargada de la República Bolivariana de Venezuela, Delcy Rodríguez.
2: Le he dado la orden al Ministerio de la Defensa de crear una unidad de tarea especial de emergencia para atender emergencias ante desastres de esta naturaleza, que llevará por nombre Gran Mariscal de Ayacucho, Antonio José de Sucre. Tenía nuestro Gran Mariscal apenas 16 años, aquel 5 de julio de 1811, y ahí estaba en las filas de esa generación que no descansó, como dijo la teniente Volcán, a quien reconozco sus profundas palabras, quien no descansó como ustedes, jóvenes tenientes y tenientes de corbeta, no dieron descanso a su brazo ni reposo a su alma para acompañar a esta patria profunda, para ayudar a nuestro pueblo y para atender el llamado de Venezuela cuando Venezuela lo necesita. Y es por eso que he decidido designar al general de brigada Pavón Castellanos para que se ponga al frente de esta unidad de tarea especial. Este estandarte significa que usted ahora, junto a su unidad, está investido de autoridad para salir a salvar vidas y atender emergencias.
1: Escuchábamos palabras de la presidenta encargada de la República Bolivariana de Venezuela, Delcy Rodríguez. 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
2: 11:33, continuamos con este operativo especial Venezuela renace toda. Yo soy Pedro Ibáñez y estoy acompañándoles para hacer una revisión de la actualidad informativa en Venezuela con relación al doblete sísmico del 24 de junio. Hay una información importante que comenzó a publicarse ayer y que precisamente no fue publicada por medios nacionales, fue publicada por El País de España. Es un clamor por de más de 100 economistas y académicos del mundo que piden el cese de sanciones económicas a Venezuela. Fue un total de 113 economistas y académicos del mundo que suscribieron una carta reclamando a Estados Unidos la suspensión de sanciones económicas a Venezuela para que pueda enfrentar la recuperación tras los dos terremotos que sacudieron el país el 24 de junio. Solicitan al Fondo Monetario Internacional que establezca el acceso al país a los 5.000 millones de los derechos especiales de giro y piden una moratoria para la deuda venezolana. La misiva solicita actuar de inmediato para liberar la respuesta humanitaria y la reconstrucción de Venezuela frente a las sanciones económicas y financieras continuas, la congelación de activos y las onerosas cargas de deuda. Piden al Departamento del Tesoro de Estados Unidos que levante las amplias sanciones económicas contra el país, incluidas todas aquellas que afecten a instituciones y empresas públicas. Voy a citar parte de la carta. La emergencia es humana antes que política. El rescate, el refugio, los hospitales, el agua, la energía, el transporte, la comida y los medicamentos no pueden esperar a la negociación diplomática, los comités de acreedores o la documentación de sanciones. Cada hora de retraso convierte un desastre natural en una catástrofe social evitable. Mark Weisbrot, presidente del Center for Economic and Policy Research, firmante de la carta, califica como un acto bárbaro la retención por parte de Estados Unidos y Europa de miles de millones de dólares en fondos que pertenecen al país y que requiere con urgencia, cita El País de España. Esto es un contexto

0: dentro de otro, puesto que el clamor por el cese de las sanciones es una exigencia del pueblo venezolano que lleva años y que en esta coyuntura ya se convierte en una urgencia. Es importante reconocer este gesto de estos 113 economistas y académicos del mundo ante la emergencia que vive hoy Venezuela y que demanda realmente una sensibilización a nivel mundial. Tenemos otras informaciones también relacionadas con los planes posteriores al doblete sísmico, y está la definición de acciones para el manejo de escombros. Un estudio del Programa de las Naciones Unidas para el Desarrollo estimó que los terremotos generaron 1,2 millones de toneladas de residuos. Cerca de 900.000 son de estructuras de concreto y acero colapsadas, mientras que el resto, que pudiéramos hablar de 300.000, son enseres domésticos, mobiliario. Las autoridades definieron acciones, autoridades venezolanas, para la remoción y manejo de más de 1 millón de toneladas de escombros en el estado de La Guaira. La presidenta encargada de la República, Delcy Rodríguez, lideró una reunión de coordinación para revisar las fases del operativo y planificar el despeje de las zonas afectadas, así como optimizar los protocolos logísticos. La estrategia incluye mecanismos de demolición controlada y el procesamiento seguro de los residuos para rehabilitar áreas urbanas y reducir riesgos. Les comentaba yo la media hora pasada que ya se estaba dando en Caracas demoliciones controladas de aquellos edificios que estaban presentando riesgo. En este caso en particular, fui testigo de estos trabajos en la Avenida Fuerzas Armadas, el edificio Aconcagua en la esquina de San Ramón, donde se hizo esta demolición controlada de balcones y ventanas que habían sufrido el doblete sísmico y estaban en situación de riesgo, puesto que es una avenida de un importante tránsito, no solo de vehículos, sino de personas. Fue acordonada la zona y fueron hechos los trabajos de demolición controlada para evitar que ocurrieran, o que ocurran, que ya no ocurrirán, daños como consecuencia de algún desprendimiento de parte de la obra civil del edificio. Seguimos con La Guaira. Sistema de justicia. Aquí tenemos a la inteligencia artificial interrumpiéndome. El sistema de justicia realiza jornada de atención integral en el estado de La Guaira. El sistema de justicia realizó una jornada de atención integral para los afectados del doble terremoto. La jornada fue en el complejo educativo República de Panamá del sector El Cardonal, habilitado como campamento transitorio. En esta actividad se efectuaron servicios jurídicos y de acompañamiento social a los habitantes de la zona, asegurando la protección de sus derechos fundamentales. La presidenta del Tribunal Supremo de Justicia, Carislia Rodríguez, señaló que el objetivo es garantizar que existe una respuesta coordinada y cooperación para asistir a las comunidades en los lugares de mayor necesidad. Estas personas recibieron asistencia para trámites como declaraciones de únicos y universales herederos, autorizaciones de viaje, medidas de protección, amparos constitucionales, títulos supletorios y tutelas. Esto porque desde el punto de vista jurídico está enmarcado en la atención a la emergencia. Por eso el tipo de asesoría y de trámite está orientado en esa materia, así como en áreas de derecho penal, violencia de género y atención especializada para niños, niñas y adolescentes. Muy importante. Con relación a la ayuda humanitaria que está llegando al país, tenemos la llegada de 29 médicos haitianos para apoyar con su atención a los afectados por terremotos. Llegaron junto a 5,5 toneladas de insumos. Esta ayuda también se hizo en el Aeropuerto Internacional Simón Bolívar de Maiquetía. La delegación fue recibida por la viceministra de Redes de Atención Ambulatoria de Salud, Noli Fernández, y el embajador venezolano designado ante Belarus, Manuel Castillo Rengifo. Se manifestaron los agradecimientos, y el ministro de Salud de Haití, Bertrand Sinal, expresó que No estamos acá para traer lo que sobra, sino para compartir lo poco que tenemos con el pueblo bolivariano de Venezuela. Es signo de solidaridad y fraternidad. Plausible y con un sentimiento de gratitud infinito que le expresamos al pueblo haitiano por esta ayuda, con mucha franqueza, mucho valor, en las palabras del ministro de Salud de Haití. Él detalló que la carga de estos 5,5 toneladas de insumos incluyen ecógrafos, concentradores de oxígeno y material especializado para la atención de niños y niñas. Vinimos con especialistas, dijo, listos para ponerse a disposición del gobierno venezolano por 15, 20 o 30 días, o el tiempo que sea necesario. La delegación médica está integrada por personal calificado en áreas críticas como ortopedia, cirugía, anestesiología, ginecología y medicina de urgencias.
1: 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Escuchemos el discurso de la presidenta encargada Delcy Rodríguez Gómez en la conmemoración de los 215 años de la independencia de Venezuela.
2: Hace 215 años se firmó en Venezuela el acta de la independencia de nuestra patria para cortar las cadenas del colonialismo que oprimían a nuestra patria. Fue el nacimiento de la Primera República. Fue el día, aquel 5 de julio de 1811, que dijimos con dignidad, con moral, somos república, no somos colonia. Ese día marcaría entonces la ruta de nuestro proceso por la independencia que se selló en la batalla de Carabobo en 1821. Yo traigo a este acto de graduación de tenientes, tenientes de corbeta, quienes felicito sentidamente, felicito a sus madres, padres, hermanos, familiares, amigos que han venido a acompañarlos. Traigo y reivindico el espíritu del 5 de julio de 1811. Y debo recordar que la mitad de los que firmaron el acta de independencia eran jóvenes como ustedes, jóvenes que se han entregado a su país, a su patria, pensando en un porvenir mejor, más grande, de glorias, de profunda dignidad, de lo que significó una generación que se dedicó a la lucha por la independencia de Venezuela. Ese espíritu generacional está hoy más vivo que nunca en el corazón de cada uno de ustedes. Lo sé porque iniciaron sus estudios en medio de una pandemia de la COVID-19. Allí estuvieron ustedes, jóvenes que se iniciaban en sus estudios, atendiendo al pueblo de Venezuela, acompañando a nuestro pueblo también en un momento de sufrimiento. Esta es una promoción que está forjada laboriosamente en la compañía de nuestro pueblo. Es una promoción que sabe lo que es estar al lado de los más necesitados. Yo por eso le he dado la orden al ministro de la Defensa, general en jefe González López, que la promoción de ustedes lleve por nombre Venezuela Renace, que sea el espíritu, el símbolo de una nueva espiritualidad, que sea la expresión de la entrega, que sea la expresión de la solidaridad, del amor por el prójimo, de entregar su corazón a quien más lo necesita. Serán ustedes una promoción que venga de ese 5 de julio de 1811, que venga con la dignidad, el orgullo de saberse república para construir un nuevo futuro. Y lo voy a decir con absoluta franqueza. Iniciamos este año con una agresión armada externa. Así iniciamos el 3 de enero del 2026. Y ya nosotros sabíamos que algo se había quebrado profundamente en la sociedad venezolana. Y debíamos buscar un espacio, un camino para construir una nueva sociedad, una nueva espiritualidad, un ser humano diferente. y ese nuevo ser humano nos puso a prueba ahora la naturaleza con el doble terremoto del 24 de junio. Nos puso a prueba para saber dónde está la bondad, para saber dónde está el amor, la comprensión, la misericordia, pero también nos ha tocado ver el odio, nos ha tocado ver la miseria. Y al igual que en 1812, cuando los antipatriotas pretendieron utilizar el terremoto para ir contra la joven naciente república de 1811, igualmente hoy se pretende atacar la institucionalidad venezolana. No puede haber espacio para ningún tipo de conspiración, ni interna ni externa, venga de donde venga. Es un nuevo momento para Venezuela. Tenemos que sentar las bases de una nueva república, definitivamente viendo al futuro, con un ser humano distinto, con un ser humano solidario, con un venezolano y una venezolana que se sienta orgulloso de su historia, de su libertad, de su independencia, del 5 de julio de 1811, de Carabobo, del 19 de abril de 1810, que se sienta orgulloso de Junín, de Pichincha, de Ayacucho, de haber construido las bases de una patria grande. Y en esta terrible urgencia nacional que ha sido marcado por los terremotos, nosotros quisimos también reivindicar ese espíritu de patria grande con un espíritu de mundo grande, porque aquí articulamos e invitamos que vinieran todos y todas los que quisieran ayudar a Venezuela con ese mismo espíritu de Bolívar, el más grande de todos los tiempos del universo. Con ese espíritu le dijimos al mundo, bienvenida la mano amiga, bienvenidos todos. Y allí fuimos rescatista por rescatista, que vino a ayudar a nuestro pueblo, que vino a salvar a nuestro pueblo. Allí le dimos la condecoración, héroe de Venezuela, en reconocimiento, en gratitud de un gobierno, en nombre de un pueblo que reconoce cuando un ciudadano del mundo o una ciudadana del mundo cruza a las fronteras para brindarle su mano al pueblo venezolano. En las próximas horas serán igualmente condecorados todos los rescatistas venezolanos, venezolanas, todos los hombres y mujeres del sistema de protección civil, nuestros voluntarios de la Fuerza Armada Nacional Bolivariana, a quienes nuevamente reivindico su labor. Han querido atacar a nuestra Fuerza Armada, denigrándola, atacándola, y nosotros los hemos visto a ellos ahí, ayudando al pueblo, salvando vidas, sacando cuerpos. Ahí ha estado nuestra Fuerza Armada, y esa es la Fuerza Armada en la que yo creo que debemos cimentar sus bases profundas, porque ahí está el espíritu de solidaridad que nos inculcó nuestro padre libertador, Simón Bolívar. Yo por eso le he dado la orden al Ministerio de la Defensa de crear una unidad de tarea especial de emergencia para atender emergencias ante desastres de esta naturaleza, que llevará por nombre Gran Mariscal de Ayacucho, Antonio José de Sucre. Tenía nuestro Gran Mariscal apenas 16 años aquel 5 de julio de 1811. Y ahí estaba en las filas de esa generación que no descansó, como dijo la teniente Volcán, a quien reconozco sus profundas palabras, quien no descansó como ustedes, jóvenes tenientes y tenientes de corbeta, no dieron descanso a su brazo ni reposo a su alma para acompañar a esta patria profunda, para ayudar a nuestro pueblo y para atender el llamado de Venezuela cuando Venezuela lo necesita. Y es por eso que he decidido designar al general de brigada Pavón Castellanos para que se ponga al frente de esta unidad de tarea especial, a quien invito a que se acerque para entregarle el estandarte de esta nueva unidad de tarea de nuestra Fuerza Armada Nacional Bolivariana.
3: Chávez vive.
2: La patria sigue.
3: Independencia y patria socialista.
2: Viviremos y venceremos.
3: Mi comandante en jefe, permiso para recibir el estandarte de la unidad de tarea especial de emergencia, Gran Mariscal de Ayacucho, Antonio José de Sucre.
2: Este estandarte significa que usted ahora, junto a su unidad, está investido de autoridad para salir a salvar vidas y atender emergencias. Recientemente un periodista me preguntó quién había dado la orden de desplegar a la Fuerza Armada Nacional Bolivariana en La Guaira y en los sitios de desastre. La orden la di yo como comandante en jefe de nuestra Fuerza Armada Nacional Bolivariana. Cuando hice juramento dije, tomo el bastón de mando y se lo entrego al pueblo venezolano para que vaya donde el pueblo más lo necesita. La orden la di yo y me hago responsable por nuestra Fuerza Armada Nacional Bolivariana que está allí en el territorio, está allí abrazando a los familiares que esperan recuperar a sus seres queridos debajo de los escombros del silencio. Debajo de los escombros todavía hay una madre que llora un hijo. Debajo de los escombros todavía hay un hijo que llora una madre, un hermano, una abuela, un tío, un amigo. Yo por eso digo, no entiendo cómo en estos momentos de dolor para Venezuela, de duelo nacional, hay quienes se atreven a la miseria, hay quienes se atreven a planificar que si estallidos sociales, aquí no habrá estallido social. Aquí lo que hay es solidaridad social profunda de nuestro pueblo. Hermanos y hermanas, nos toca una ardua tarea, mostrar al mundo nuestro verdadero espíritu. Mostrar al mundo que estamos ya encaminados en forjar las bases sólidas, arraigadas para una nueva república basada en los valores más altos y sublimes de la humanidad. En una nueva república que se comunique con el mundo en manera de igualdad. Una nueva república que le hable a la humanidad de los valores, de la cooperación, de la amistad, de la solidaridad. Y por eso la ayuda y el apoyo internacional ha estado basado en esos principios, que son los principios, herencia universal de nuestro padre libertador Simón Bolívar. Vamos por esa nueva república, vamos a forjarla, vamos a construirla. Dejemos de lado en el camino a los miserables, hemos dejado en el camino a los desalmados, a los que odian, a los intolerantes, a los que le quieren hacer daño a nuestro pueblo. Y unámonos en un solo abrazo, unámonos en un solo corazón, por una Venezuela que renazca sobre esos escombros dolorosos, por una Venezuela que se levante con la dignidad para reconstruir, pero para reconstruir desde una educación distinta, con unos valores permanentes, con unos valores que inspiren para el bien, para unos valores que inspiren para el reconocimiento y el respeto del otro. Vamos, sé que Venezuela puede, y por eso yo he dicho que esta etapa es la etapa de la Venezuela que renacerá, pero renacerá de la mano de su juventud. Y por eso en este momento doy la orden que cada uno de los tenientes y tenientes de corbeta que estamos graduando el día de hoy se desplieguen en la zona de desastre de La Guaira y vayan allá a los campamentos transitorios, vayan a la infraestructura, vayan a los centros de salud a prestar apoyo, como lo dijo la teniente Volcán. Si Venezuela nos llama, que ahí esté de primero la juventud. Si Venezuela nos convoca, que ahí estemos unidos. Llamo a toda Venezuela, a todos los sectores políticos, económicos, sociales, culturales. Vayamos por una nueva Venezuela. Venezuela lo merece. Nosotros se lo debemos a nuestra patria y se lo debemos también a nuestra historia. Así que quedan ustedes investidos para que sean recibidos por su jefe, por comando, y vayan allá a prestar la labor que les he dado como comandante en jefe y que se lo otorga la Constitución y las leyes de la República. Y yo no puedo sino decir, junto a la juventud venezolana, a quien le agradezco, porque los he visto palmo a palmo, jóvenes estudiantes, jóvenes ingenieros, jóvenes rescatistas, jóvenes médicos, los he visto allí, junto al pueblo, le pido a esa juventud que se sume a la nueva Venezuela, la Venezuela de bien, la Venezuela de amor, la Venezuela solidaria y la Venezuela que nos hará sentir orgullosos por siempre por nuestra historia.
4: Escuchábamos el discurso de la presidenta encargada Delcy Rodríguez Gómez en la conmemoración de los 215 años de la independencia de Venezuela.
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4: Escuchamos palabras de la presidenta encargada de la República Bolivariana de Venezuela, Delcy Rodríguez.
2: He decretado igualmente la prohibición de exportar materiales que tienen que ver con la construcción. Entra Venezuela en un proceso de recuperación de infraestructura, de recuperación de vivienda. Ahí está activamente la Comisión Presidencial que está verificando vivienda por vivienda si el lugar es habitable o no. En el caso de viviendas que necesitan ser reparadas, se ha activado este fondo de financiamiento a través de la banca para la compra también, para la reparación, y he decidido crear la gran misión Venezuela Renace, donde se comprenderá las misiones Barrio Nuevo, Barrio Tricolor, se subsume también Juntos Todo Es Posible y Venezuela Bella. Como un gran brazo ejecutor en materia de recuperación de vivienda, de infraestructura, que esté al servicio de todo este proceso.
4: Escuchábamos palabras de la presidenta encargada de la República Bolivariana de Venezuela, Delcy Rodríguez.
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8: YBKE Mundial te da la hora.
4: Las 12 y 0 minutos.
8: Hora Mundial.
9: Himno Nacional de la República Bolivariana de Venezuela. Letra de Vicente Salias y música de Juan José Landaeta. Decretado himno oficial en 1881 por el general Antonio Guzmán Blanco.
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3: Buenas tardes, Venezuela. A las 12:06 les damos la más cordial bienvenida a la emisión meridiana del Noticiero Mundial correspondiente a hoy miércoles 8 de julio del 2026. La noticia veraz y oportuna, primer lugar de sintonía. Estaremos laborando para ustedes el presidente del Sistema Radio Mundial, Alejandro Silva Villamizar, la gerente general de contenidos, María de los Ángeles Pérez Carreño, el gerente general de prensa y página web, Freider Alfonso, nuestro operador de audio, Luis Romero, en la transmisión para YouTube, Milagros Navarro, narra para ustedes Juan Carlos Suárez. Esta emisión es transmitida por todo el Sistema Radio Mundial en la región Guayana, Mundial Bolívar, integrado por Santa Elena de Guairén, 105.5 FM, El Callao, 107.3 FM, en Occidente, Mundial Zulia, integrado por Maracaibo, 105.7 FM, Machiques, 100.3 FM, Misoa, 91.9 FM, en Oriente, Mundial Margarita, 92.9 FM. En la región andina, Mundial Los Andes, 106.3 FM. En la frontera, Mundial Táchira, 94.5 FM. Para la región central, Valencia, 89.9 FM. La Guaira, 103.3 FM. Y para la Gran Caracas, YVKE Mundial, 550 AM y 94.5 FM. Noticiero Mundial, el mejor noticiero de Venezuela, Premio Nacional de Periodismo Simón Bolívar 2022. Comenzamos.
1: Titulares.
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3: Reglamento de la Ley de Hidrocarburos busca reactivar capitales y consolidar a Venezuela como potencia. Jorge Rodríguez inspecciona refugios transitorios en Petare para familias afectadas por los sismos. Cámara Inmobiliaria de Venezuela señala que el decreto de emergencia no contempla la apropiación de inmuebles por parte del Gobierno Nacional. Reprograman consulta popular nacional del 12 de julio para priorizar atención ante afectaciones por sismos.
1: Internacionales.
3: Presidenta de México condiciona el restablecimiento de relaciones diplomáticas con el gobierno de Ecuador.
1: Deportes.
3: Liga Venezolana de Béisbol Profesional se suma a la campaña de recaudación del Fondo de Población de las Naciones Unidas tras el sismo del 24 de junio.
1: Salud.
3: Los primeros auxilios psicológicos podrían ser la clave para superar el sismo emocional y la angustia. Noticiero Mundial, 12:09.
1: Nacionales.
3: La presidenta encargada de la República, Delcy Rodríguez, firmó el reglamento de la Ley Orgánica de Hidrocarburos con el propósito de dinamizar el sector energético y apalancar los planes de reconstrucción nacional. Durante el acto oficial, la mandataria encargada destacó la trascendencia histórica de este paso jurídico al señalar que después de 83 años se firma este reglamento para el cual se analizaron 1.389 resoluciones y explicó que la normativa se adapta a la nueva ley con el fin de transformar las reservas de Venezuela en el desarrollo del país y consolidar a la nación como una potencia energética.
4: Después de 83 años hemos firmado el reglamento de la Ley Orgánica de Hidrocarburos. 1.389 resoluciones durante estos 83 años fueron estudiados, analizados, y este reglamento, que se adapta a la nueva Ley Orgánica de Hidrocarburos, es para convertir las reservas de Venezuela en el desarrollo de nuestro país. Venezuela potencia energética es nuestro objetivo, y aquí habrán los recursos también para la recuperación, la reconstrucción de nuestra patria luego del doblete sísmico del 24 de junio. No nos detenemos. Aquí está el vicepresidente de Economía, la vicepresidenta administrativa, presidente PBS, la ministra. ¿Qué nos dice, Paula? Luego de este reglamento, 83 años la ley sin reglamento, y hoy suscrito ya para su publicación.
5: Bueno, buenas tardes, presidenta. Buenas tardes a todo el equipo. Efectivamente, cuando usted comenta, teníamos 83 años de un reglamento con el hallazgo de la reforma parcial de la ley que se publicó el 29 de enero. Nosotros estuvimos trabajando arduamente bajo su dirección e intercambiando con todos los sectores productivos vinculados al sector de hidrocarburos para reponer todas estas inquietudes y poder nosotros tener el día de hoy este reglamento que va a ordenar, instrumentar y a dar el control para la aplicación correcta de la ley. Estamos abarcando todo lo que es la cadena de valor de los hidrocarburos, desde el aguas arriba hasta la comercialización, además de abrir y sentar todo lo que son las bases para la maximización de lo que son la recuperación y de todas las reservas que tenemos en el territorio.
3: Al respecto, la ministra de Hidrocarburos, Paula Henao, señaló que el texto legal ordenará y garantizará la aplicación correcta de la ley en todas las dependencias operativas del territorio. De este modo, la medida establece un entorno de estabilidad institucional y reglas claras para la cooperación estratégica entre el Estado y los inversionistas privados.
5: Buenas tardes, presidenta. Buenas tardes a todo el equipo. Efectivamente, cuando usted comenta, teníamos 83 años de un reglamento con el hallazgo de la reforma parcial de la ley que se publicó el 29 de enero. Nosotros estuvimos trabajando arduamente bajo su dirección e intercambiando con todos los sectores productivos vinculados al sector de hidrocarburos para reponer todas estas inquietudes y poder nosotros tener el día de hoy este reglamento que va a ordenar, instrumentar y a dar el control para la aplicación correcta de la ley. Estamos abarcando todo lo que es la cadena de valor de los hidrocarburos, desde el aguas arriba hasta la comercialización, además de abrir y sentar todo lo que son las bases para la maximización de lo que son la recuperación y de todas las reservas que tenemos en el territorio.
3: Con esta reforma, el Ejecutivo Nacional busca adaptar la industria matriz a las altas exigencias del mercado energético internacional. Las autoridades proyectan que la optimización técnica y la reactivación de capitales se traduzcan directamente en soberanía económica y en la generación de recursos para los frentes de trabajo y el bienestar social. Y a esta hora, 12:14 minutos, hacemos un contacto informativo con nuestro reportero Lisandro Rojas. Buenas tardes, Lisandro, te escuchamos.
6: Muy buenas tardes, Juan Carlos. Un saludo para ti y para todos nuestros usuarios y usuarias. A esta hora me encuentro en la unidad educativa Dr. Luis Padrino, ubicada en la avenida San Martín de Caracas, donde se ha desplegado un campamento transitorio para la atención de familias afectadas por los terremotos del pasado 24 de junio en nuestro país. Un total de 195 personas y 79 familias. Entre estas personas se encuentran 58 niños y niñas y adolescentes que están siendo atendidos por este campamento transitorio apadrinado por el Ministerio del Poder Popular para Asuntos Penitenciarios. En este sentido, el vicepresidente sectorial de Planificación, Ricardo Menéndez, acaba de realizar un recorrido para supervisar el funcionamiento de este centro. Vamos a escuchar sus declaraciones que nos ofreciera hace apenas breves minutos.
7: Estamos viendo todo lo que corresponde al despliegue del gobierno bolivariano, el gobierno en nuestro país. Esto es un primer tema sumamente importante. En Venezuela hay un Estado que está desplegado plenamente y que tiene la visión profunda de protección de la población, de todos nuestros habitantes. En este caso estamos hablando de los campamentos, desde el punto de vista del abrigo solidario, de la visión de compartir, de resguardar, de atender. Tenemos que ver la visión desde el punto de vista de qué significa cada uno de estos campamentos. Cuando uno entra, está por supuesto el control desde el punto de vista biométrico, es decir, la posibilidad de tener la asistencia y los registros de cada una de las personas con ese control de las huellas dactilares. Adicionalmente, contamos con un espacio vinculado a la alimentación, con la protección desde el punto de vista de la cocinera de la patria, pero adicionalmente con el Instituto Nacional de Nutrición, la visión desde el punto de vista de lo que es la calidad de la nutrición que se tiene que tener y, por supuesto, el abastecimiento de estos espacios. Posteriormente tenemos lo que es la cobertura desde el punto de vista de salud, donde, por ejemplo, en el caso del día de hoy hay una jornada de vacunación, pero adicionalmente se está haciendo toda la atención desde el punto de vista respiratorio. Hay un equipo de rayos X, en este caso, que está en este momento para poder llevar parte del descisaje desde el punto de vista de la atención, es decir, una atención desde el punto de vista integral desde el punto de vista médico. Adicionalmente, cuando estábamos entrando a este espacio, estaba lo que corresponde al sistema de orquesta atendiendo unas actividades desde el punto de vista cultural, y en este momento se encuentra también aquí una asamblea con las distintas normas de convivencia desde el punto de vista de lo que significa este campamento. Lo que quiero significar en el planteamiento central es la instrucción que nos ha dado la presidenta encargada, Delcy Rodríguez, la atención directa del gobierno bolivariano, la atención directa de cada uno de los ministros que está responsabilizado de los distintos campamentos que se entienden. La visión desde el punto de vista de las organizaciones políticas, sociales, en función de la atención, del acompañamiento de esta tarea central, en este caso los compañeros, que tienen que ver con la Dirección Nacional del Partido.
6: Bien, usuarios de YBKM Mundial, eran las palabras del vicepresidente sectorial de planificación, Ricardo Menéndez, quien constataba entonces el óptimo funcionamiento de este campamento transitorio, que hasta ahora también ha contado con los aportes de las distintas comunidades y distintos sectores sociales, quienes han hecho donaciones para la mejor atención de las familias que hoy en día se refugian en este sector. También podemos destacar que hasta el presente 138 personas ya han recibido atención médica por parte de los distintos equipos de salud que han sido desplegados en esta Unidad Educativa Nacional Dr. Luis Padrino. Con esta información vamos a retornar el pase a nuestros estudios. Desde la avenida San Martín de Caracas, reportó Lisandro Rojas, Noticiero Mundial.
3: Agradecemos a nuestro reportero Lisandro Rojas por este contacto informativo. Continuamos con la información nacional. La presidenta encargada, Delcy Rodríguez, sostuvo una reunión de alto nivel con el subsecretario general de la ONU para coordinar las acciones de respuestas ante la tragedia de los dos terremotos. Mario Eugenio Ochoa con los detalles.
8: A propósito de su arribo al país ante la emergencia sísmica, el subsecretario de Asuntos Humanitarios de las Naciones Unidas, Tom Fletcher, sostuvo este martes un encuentro de trabajo con la presidenta encargada de Venezuela, Delcy Rodríguez. El encuentro contó con la presencia del coordinador residente del Sistema de Naciones Unidas en Caracas, Gianluca Rampola, el presidente del Estado Mayor de Campamentos Transitorios y Vivienda, Jorge Rodríguez, y el canciller de la República, Iván Gil. Durante el encuentro con las autoridades venezolanas, el alto funcionario de la ONU valoró la extraordinaria movilización de solidaridad coordinada y práctica que se ha desplegado en el territorio nacional. Precisó que mantendrá una agenda de trabajo conjunta y permanente con el gobierno nacional para revisar y coordinar las acciones de respuesta ante la crisis de manera directa. Por su parte, la jefa de Estado encargada ratificó la entera disposición del gobierno bolivariano de seguir estrechando los lazos de cooperación con el sistema multilateral en perfecta sintonía con los planes civiles de atención y recuperación. Anterior a ello, la mandataria lideró una sesión de trabajo especial para coordinar las fases del plan remoción de escombros en el estado de La Guaira tras el doble terremoto. Esto con el fin de optimizar los protocolos operativos de demolición controlada y el procesamiento seguro de residuos antes de iniciar el despliegue de maquinaria pesada en las zonas afectadas, junto a las autoridades nacionales y un contingente técnico internacional. En el encuentro participaron los vicepresidentes sectoriales Juan José Ramírez y Anabel Pereira Fernández, junto al ministro de Transporte y presidente de la Comisión de Habitabilidad Francisco Garcés. Asimismo, la Mesa de Planificación Logística contó con el respaldo especializado del embajador de Israel, Ghassan Tarif, y del experto Elad Endri, miembro de la Comisión Técnica de dicha nación. Las proyecciones evaluadas en la jornada se fundamentaron en un diagnóstico desarrollado en conjunto con el Programa de las Naciones Unidas para el Desarrollo, el cual estimó que el volumen total de desechos materiales generados en la región costera ascendió a 1.025.000 toneladas, las cuales corresponden a estructuras colapsadas de concreto, acero y enseres domésticos de las familias afectadas. María Eugenia Ochoa, Noticiero Mundial.
3: 12:20 minutos. El presidente de la Asamblea Nacional, Jorge Rodríguez, inspeccionó la Unidad Educativa Nacional Mariano Picón Salas en Petare, habilitada como campamento transitorio para atender de forma integral a las familias afectadas por los recientes sismos. Durante el recorrido verificó las condiciones de las áreas de alojamiento, equipadas con literas y adaptadas para el resguardo de los núcleos familiares y sus mascotas.
9: Distribuido campamento transitorio por campamento transitorio. Aquí estamos en el campamento transitorio Mariano Picón Salas, que forma parte de todos estos espacios que desde el sistema educativo venezolano se han habilitado para que las personas que tanto sufrieron con el doblete sísmico del 24 de junio puedan recibir un trato digno por parte de las instituciones y del Estado venezolano. Hemos constatado que las personas están siendo tratadas de manera adecuada, que tienen buenas habitaciones, que tienen espacios para el esparcimiento, espacios para el deporte, que tienen un buen servicio médico. Muchos de ellos vienen de los sectores más afectados por el doblete sísmico, es el caso de Caraballeda, Tanaguarena, Catianamar, pero otros vienen también de otras partes, del centro de La Guaira, de Carlos Sublet, que también de manera puntual hubo afectaciones importantes para algunas familias. Primero se desplazaron al Parque del Oeste, a Diprimere, y allí fuimos a buscarlos, uno por uno, con el trabajo incansable de nuestros diputados, de nuestros viceministros, de todos aquellos que desde el primer momento están arrimando el hombro para ayudar a paliar y a superar esta inmensa tragedia. Y del Parque del Oeste, donde estaban en condiciones muy precarias, nos los trajimos para acá para cuidarlos y para poder desde aquí, desde el dolor, desde la tragedia, construir la nueva Venezuela, el renacimiento de Venezuela. Una Venezuela cuyas construcciones en el futuro sean pensadas tecnológicamente para cuidar a la gente. Que asumamos que todo lo que se construya de aquí en adelante tienen que ser construcciones antisísmicas que cumplan de manera estricta todos los estándares que se establecen para evitar tragedia en caso de un terremoto. Es verdad que este doblete sísmico tuvo tal intensidad y tuvo tal furor que era impensable que una cosa así pasara. Pero tenemos que ser muy cuidadosos en la planificación de las ciudades del futuro, en la planificación de los espacios del futuro y en la planificación de los hábitats, porque no estamos hablando de viviendas unifamiliares, sino estamos hablando de hacer ciudad y de construir ciudad antisísmica. Gracias.
3: El presidente del Parlamento venezolano ratificó que la prioridad de la gestión pública es mantener el despliegue en el terreno. En ese sentido, desde la Escuela Técnica Leonardo Infante en Petare, se verificaron las condiciones de atención para garantizar espacios dignos y bienestar inmediato a las familias afectadas con el compromiso de superar juntos la contingencia. 12:23 minutos. El Gobierno Nacional reprograma Consulta Popular Nacional del 12 de julio para priorizar atención por contingencia ambiental. Mario Eugenio Ochoa con los detalles.
8: En una muestra de flexibilidad institucional ante la emergencia, el vicepresidente sectorial para el Socialismo Social y Territorial, Héctor Rodríguez, informó que en atención a la solicitud de los comuneros y comuneras a lo largo del territorio nacional, anunció que la consulta popular prevista para el próximo 12 de julio fue reprogramada. Rodríguez detalló que los recursos financieros asignados para la ejecución de este evento electoral serán redireccionados para financiar las labores de apoyo, atención y reconstrucción de los hogares de las familias afectadas por la reciente contingencia natural. El vocero gubernamental enalteció la postura de las bases populares, subrayando que las comunidades organizadas son testimonio ejemplar de verdadera solidaridad y alta conciencia social ante las prioridades del país, por lo que el Ejecutivo Nacional prioriza la canalización de fondos hacia los frentes de infraestructura residencial en las zonas más afectadas del estado de La Guaira. María Eugenia Ochoa, Noticiero Mundial.
3: 12:24 minutos. Gobierno bolivariano garantiza el cuidado de las mascotas que han sido rescatadas de entre los escombros producto del doblete sísmico. Mario Eugenio Ochoa con los detalles.
8: Vicepresidenta Sectorial de Salud, Ecosocialismo, Ciencia y Tecnología, la doctora Isabel Iturria, durante un recorrido por el campamento transitorio Ávila, ubicado en San Bernardino, en Caracas, destacó el papel fundamental que ha jugado los animales durante esta emergencia, resaltando especialmente el impacto de los caninos como un elemento vital en el rescate y cuidado de la población. La titular de la Vicepresidencia de Salud del país informó que se han rescatado más de 600 mascotas de entre los escombros y afirmó que se encuentran ahora en los campamentos transitorios donde reciben registro y vacunación garantizada en la salud pública y la convivencia segura. En el recorrido afirmó que los campamentos estaban funcionando bajo un modelo voluntario donde las brigadas asumen las tareas de limpieza, cocina y recreación infantil, convirtiendo el lugar en un hogar con el propósito de asegurar techo y alimentación, en un espacio donde todos contribuyan a la sostenibilidad, la solidaridad y el cariño necesario para sanar las heridas del alma. Tras el doblete sísmico ocurrido el pasado 24 de junio, el gobierno bolivariano mantiene un despliegue logístico en los campamentos transitorios para atender a las familias afectadas. En estos espacios, los ciudadanos reciben atención integral, la cual incluye la protección de sus animales de compañía. María Eugenia Ochoa, Noticiero Mundial.
3: Y a las 12:25 minutos llegó el momento de hacer nuestra primera pausa, no sin antes recordarles nuestras redes sociales para que puedan interactuar con nosotros. En Instagram, @YVKE_mundial, en la plataforma TikTok y Facebook, YVKE Mundial, y nuestra página web, www.radiomundial.com.ve. Ya regresamos con más de su Noticiero Mundial.
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16: Escuchamos palabras de la presidenta encargada de la República Bolivariana de Venezuela, Delcy Rodríguez.
17: Hemos estado revisando las variables económicas. Recordaremos que apenas a 12 horas de esta tragedia del duplete sísmico que enluta a Venezuela, el día jueves 25 a las 6 de la mañana, yo hice un contacto telefónico con Venezolana de Televisión, donde informé la creación de un fondo con dinero que está bloqueado en el Fondo Monetario Internacional y en otros entes financieros del mundo. Ese fondo va a llevar por nombre Venezuela Renace. El fondo será para la reconstrucción y la recuperación de las zonas afectadas por el duplete sísmico.
16: Escuchábamos palabras de la presidenta encargada de la República Bolivariana de Venezuela, Delcy Rodríguez.
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3: 12:28 minutos, continuamos con más de la información nacional en su Noticiero Mundial. Y en estos momentos hacemos un contacto informativo con nuestro reportero Luis Quintero desde el estado Zulia. Adelante, Luis, te escuchamos.
18: Gracias, estudios. Hoy, al conmemorarse en 2 semanas de lo acontecido en La Guaira y Caracas con los 2 terremotos del pasado 24 de junio, estamos visitando los centros de acopio de las diferentes iglesias de la ciudad y estamos en el templo San Antonio María Claret, en la calle 78 de Portillo, con calle 3E de Maracaibo. Vamos a conversar con Mariana Fernández. Ella es coordinadora de la Mesa de la Misericordia y miembro de la parte pastoral de la parroquia. Mariana, ¿cómo ha sido la receptividad en este centro de acopio? ¿Desde cuándo está funcionando y, por supuesto, el horario?
13: Nosotros estamos funcionando realmente, creo que desde el 25, de una vez se activó el Padre Ovidio y todas las personas que pertenecemos a la parroquia. Al principio estuvimos sacando la ayuda directamente a Cáritas, hasta que bueno, ya Cáritas comenzó a dar las indicaciones de que cada parroquia se mantuviera con las siguientes donaciones, porque también la realidad es que al Zulia comienzan a llegar muchas personas desplazadas desde La Guaira sobre todo. Entonces lo que comenzamos a hacer, porque de verdad que esto es una parroquia hermosa donde todo el mundo se desvive por ayudar, colaborar, hemos recibido bueno, cantidad de medicamentos, insumos médicos, ropa, artículos de higiene, alimentos no perecederos, colchonetas. Hemos recibido también 500 bolsas para cadáveres, que ha sido muy duro, pero es algo que se necesita y nunca es suficiente. Y posteriormente a los tres primeros camiones que se trasladaron a Montalbán, a la conferencia episcopal en la sede de Cáritas, comenzamos a hacer ayudas como que concretas. Supimos de un orfanato en Bejuma y un ancianato que atiende niñas y está recibiendo abuelos desde La Guaira y además una zona cercana a Morón. Y comenzamos a apoyarlos a ellos, después llegamos directamente a la parroquia que está en Pariata, enfrente del aeropuerto de Maiquetía, con un camión de ayuda muy variado, muy mezclado. Pudimos apoyar también a un grupo que salió de la Coordinación de Salud de las Escuelas Arquidiocesanas, una ambulancia y 14 entre médicos y paramédicos. Esa ambulancia de Sabán fueron cargados insumos para los rescatistas, para los puntos, los primeros días de los puntos de salud que se montaron en La Guaira, y así puntualmente hemos ido como que apoyando y haciendo como que una logística un poco más organizada, porque todos queremos ayudar, pero el problema es que hay que hacerlo de una manera como que congruente, consciente y ordenada. Entonces, por ejemplo, aquí recibimos muchísima comida para animales, pero que, o sea, montarlos en un camión y que llegara a algún lado sin ningún destino. Contratamos unas personas en Caracas, unas muchachas que ni siquiera tienen fundación, sino que de corazón aman a los perros, son mamás perrunas, entonces ellas se están dedicando a ir a los refugios, a llevar bolsitas de comida, a llevar los medicamentos, llevar veterinarios, y bueno, así hemos ido como que armando una logística. En estos últimos días seguimos recibiendo muchísima ayuda, por supuesto que ha mermado, ya hubo un llamado a clase, los papás ya se enredan con los niñitos en clase, entonces estamos comenzando a hacer las ayudas puntuales a esas personas que están llegando víctimas del terremoto desde La Guaira a nuestro estado.
18: ¿Actualmente el horario aquí en este centro de acopio del Padre Claret?
13: La parroquia trabaja desde las 8 de la mañana hasta las 12 del día y 2 a 6 de la tarde. Esperamos el sábado poder sacar un camión, poder enviar las últimas, perdón, se me arruga el corazón, 250 bolsas para cadáveres con el resto de las cosas que...

0: médicos y personal médico o hacer telemedicina con aquellas personas que sabemos y familias que están llegando y con los insumos que estamos recibiendo, hacer ya kits para una familia. La ropa, los zapatos, los medicamentos, los artículos de higiene y las cosas que requieran.
1: El llamado que le hace el templo, la iglesia María Claret, San Antonio María Claret, a la gente que nos escucha para que sigan colaborando.
0: Yo creo que esto es una tragedia que va a permanecer en el corazón de muchos y que todos tenemos y lo hemos demostrado todos estos días lo que significa ser venezolanos. En el caso, además de nosotros que servimos todos los días, ayudamos al que más lo necesite, nuestra parroquia siempre, de verdad que la convocatoria de nuestro párroco, el padre Ovidio, siempre es atendida por todos los fieles en nuestra parroquia. La idea es que seamos como que un poquito más ordenados, sobre todo en el tema de las donaciones, en el tema de la ropa, donemos algo que yo misma me pusiera, si voy a donar una camisa, que sería una camisa que yo me pusiera. Hagámoslo además, sobre todo a los que están llegando con una nota de afecto, de cariño, que sientan que su iglesia, que Dios nunca los abandonó y que siempre está cercano a ellos y dispuesto a que lo que se necesite permanecer en el tiempo, desde aquí en San Antonio María Claret estaremos haciendo.
1: Por último, ¿cuál es el artículo que más se necesita?
0: Todo lo que es, por ejemplo, cosas de aseo personal es lo que más se necesita, tanto para adultos como para niños. Centros de cama, pañales de adultos, pañales de niños, fórmulas lácteas, toallas sanitarias, desodorante, protector solar, muchos de ellos están a la intemperie. En el caso de los que están llegando, sobre todo que hay muchos niños que han llegado, protectores para mosquitos, yo diría que eso y todo lo que es comida, pero comida en lata, que sea algo fácil, que no necesite cocinar, que uno pueda abrir una latica, comerse un atún, una sardina, galletas para acompañarlo y por supuesto toda la parte de medicamentos, sobre todo para aquellas personas que tienen ya alguna patología, que son hipertensos, diabéticos, resistencia a la insulina, porque bueno, necesitan continuar con sus medicamentos. En nuestras redes pueden buscar la información, más o menos tratamos de clasificarlas, para que sepan. Básicamente yo creo que eso es lo más importante en este momento.
1: Muchísimas gracias a Mariana Fernández, coordinadora de la Mesa de la Misericordia y miembro de la parte pastoral de la parroquia San Antonio María Claret, aquí en Maracaibo. De 8 de la mañana a 6 de la tarde, todos los días usted puede venir a traer sus insumos, ese artículo que le hace falta a nuestros hermanos de la parte central del país. Es la información que tenemos hasta los momentos. Luis Quintero Machado, Noticiero Mundial.
2: Agradecemos a nuestro reportero Luis Quintero por este contacto informativo. Continuamos con la información nacional. El presidente de la Cámara Inmobiliaria de Venezuela, Pablo González, proyectó que tras los terremotos del pasado 24 de junio, las familias afectadas recibirán próximamente ayuda humanitaria para la reconstrucción de sus viviendas y llamó a revisar el marco jurídico del ambiente y el negocio inmobiliario.
3: Tenemos que tener consideraciones, por ejemplo, con el municipio de Chacao, por nombrar uno en Caracas, que es uno de los más afectados, la zona norte del municipio Libertador. Allí tenemos un conjunto de familias que tienen sus viviendas seriamente, en algunos casos, afectadas a nivel estructural, que necesitan de un auxilio financiero directo para que exista esa recuperación de esos inmuebles y esos inmuebles puedan ser rehabilitados. Fíjate, la clase media venezolana, si sigue existiendo, es una clase media cuyo principal activo puede estar representado en ese inmueble. Y probablemente el evento agarra a toda una gran, el grueso de la población, bueno, con inmuebles y con poco dinero en los bancos.
4: Claro.
3: Esto es un tema que es un tema grueso y es un tema importante. Bueno, el temor que tienen de regresar a su casa es, bueno, ¿cómo acometemos las refacciones que son tan importantes en este momento? Entonces hay que considerar, generar planes, generar instrumentos financieros que puedan de manera, dentro del marco de la ayuda humanitaria, quiero dejar esto como acento, en el marco de la ayuda humanitaria puedan ayudar a que estas personas puedan regresar a sus viviendas.

0: con la suficiente confianza y poder seguir realizando su vida.
1: En este sentido, el titular de la Cámara Inmobiliaria del país enfatizó que el decreto de emergencia de la mandataria encargada Delcy Rodríguez frente a la coyuntura que dejó estos movimientos telúricos no contempla la apropiación de inmuebles por parte del gobierno nacional.
0: Hay un tema que tengo necesariamente que asomar y que va, digamos, de forma paralela con el tema de la ley de arrendamiento, y es el decreto de emergencia que se dicta con la situación. Decreto de emergencia donde hay una conseja. Es muy fácil en momentos de crisis y en momentos de desconfianza generar ciertos tipos de consejas a nivel público, y quiero aprovechar la oportunidad donde existe, digamos, el miedo de algunos propietarios a que el gobierno tome propiedad de sus inmuebles. Y yo quiero decir enfáticamente que en ningún lado de ese decreto, en ningún lado de las declaraciones, tanto de la presidenta como de su órgano ejecutivo, esto ha sido asumido, porque si hubiese sido asumido, pues la Cámara inmediatamente tendría el deber de advertir una situación de este tipo. Y conmino seriamente al Ejecutivo Nacional a que ratifique esta posición, porque existe, como te digo, un miedo innecesario en este momento, que pudiéramos, digamos, transitar con una posición seria del Ejecutivo Nacional con respecto específicamente a que no va a ser tomada la vivienda nacional, la vivienda de privada, la vivienda de sus propietarios.
1: Con esta propuesta, la Cámara Inmobiliaria de Venezuela subraya la urgencia de tender puentes entre el sector público y el privado. La adecuación de las leyes y la apertura a la realidad financiera actual no solo dinamizarían la economía, sino que representan la vía más rápida y segura para atender la emergencia habitacional de las familias afectadas. 12:40 minutos. El economista Luis Enrique Gabasud aseguró que la economía venezolana mantiene un sólido crecimiento y que las labores de restablecimiento de infraestructuras tras la tragedia del pasado 24 de junio están impulsando con fuerza el sector de la construcción, un motor clave debido a su alta generación de empleo y su efecto multiplicador en el aparato económico.
2: La economía venezolana sigue creciendo con mucha fuerza, con mucha pujanza, ¿no? El Producto Interno Bruto venezolano se encamina a proseguir la racha de 20 trimestres consecutivos de crecimiento ininterrumpido. Este año no va a ser diferente, incluso a pesar de la tragedia, más bien al contrario. La tragedia en estos casos, el esfuerzo de reconstrucción, dinamiza un motor muy importante de actividad económica en cualquier economía, que es el motor construcción. La construcción es uno de los sectores que más capacidad de generación de empleo y de efecto multiplicador en otros sectores de actividad económica tiene en cualquier economía. Entonces, obviamente, la reactivación de la construcción va a ser muy fuerte y esto va a impulsar aún más el producto interno, el crecimiento del producto interno bruto del país en este año 2026 y a lo largo de los próximos años. Pero no es solo eso, sino que también tenemos plena capacidad y con la misma tendencia en crecimiento, tanto en volumen como en valor de nuestra producción petrolera y de nuestras exportaciones petroleras, lo cual indica que el principal motor de actividad económica de nuestro país, que es el motor hidrocarburos, va a continuar con mucha fuerza, con mucha pujanza.
1: El especialista sostuvo que es necesario mantener una visión optimista sobre la economía venezolana, distanciándose de los análisis fatalistas de la ortodoxia económica, y en este sentido señaló que la creatividad, la adaptabilidad y el dinamismo tanto en el sector formal como en el informal y digital han sido claves para que la población y las empresas resistan, se adapten y superen los efectos de los bloqueos, las sanciones y otras dificultades.
2: Parto de lo que observo, pues de lo que veo realmente en el dinamismo, en la conducta de las personas, en las empresas que van surgiendo, en el trabajo, no solamente formal, sino también muy importante, la economía informal, en lo que ocurre en ese, todo ese hervidero que es el mundo digital, la economía digital, las válvulas de escape que han tenido los venezolanos y venezolanas para rebuscarse, para hacer nuevos emprendimientos en todas las áreas, y eso me indica a mí, o me pinta un cuadro, una figura de la economía venezolana muy diferente de la visión catastrofista, negativista y pesimista que por lo general los economistas ortodoxos pintan sobre nuestro país, ¿no? Y yo creo que hay que ser mucho más optimista, mucho más orientados hacia adelante, mucho más creativos para entender el por qué la economía venezolana y el pueblo venezolano, pese a todas las dificultades, pues no solamente ha sobrevivido, mucho menos a duras penas, sino que se ha sobrepuesto a eso, a todas las sanciones, a todos los bloqueos, a todos los ataques, a todas las agresiones.
1: El economista Luis Enrique Gabasud apuntó que en los próximos meses se realizarán los estudios precisos para determinar el monto específico de los daños con balances que contemplará el impacto en la economía de las pequeñas y medianas empresas, la recaudación de impuestos y otros ingresos estatales. 12:44 minutos. El director general del Grupo de Rescate y Operaciones Especiales Caricuao, Ebert Celis, explicó que la base del organismo articulado con la Federación Venezolana de Búsqueda y Rescate se mantiene activa y al 100% en Camurichico en la coordinación para la atención inmediata a las familias afectadas por los recientes sismos, bajo la dirección del Centro de Operaciones de Emergencia. Desde el Estadio García Carneiro se centraliza el apoyo interinstitucional e internacional para dar respuesta en tiempo real a las contingencias.
3: Sí, correcto. Fíjense, nosotros nos agrupamos a través de lo que es la Federación Venezolana de Búsqueda y Rescate, y que aglomera 84 organizaciones a nivel nacional. En un primer momento dimos la respuesta a los que estamos aquí hacia la región capital, y posteriormente recibimos ese apoyo de los compañeros de otros estados que nos aglomeramos todos aquí en la ciudad capital para posteriormente operar desde La Guaira. En este momento nuestra base se encuentra operativa, está en la zona de Camurichico, de donde se está operando y direccionando a los otros entes. Todo esto bajo el control de lo que es el Centro de Operaciones de Emergencia, que está instalado en el Estadio García Carneiro, en coordinación de igual manera con lo que es el OSHA internacional y lo que son las autoridades locales de planificación, aquí los que están gerenciando en este caso el desastre. Bueno, desde allí se opera y se coordina todo lo que son las acciones que se van llevando día a día, y ante cualquier situación esporánea que se presenta, inmediatamente se coordina con ese centro, que les damos la respuesta. Bueno.
1: En este sentido, los equipos de salvamento ejecutan complejas maniobras de búsqueda y extracción en estructuras colapsadas, enfrentando condiciones climáticas extremas con temperaturas en superficie que alcanzan los 40 grados.
3: Y La Guaira tiene una particularidad bien, bien compleja en el caso de la temperatura que está afectando en este momento. Hemos trabajado con temperaturas de 40 grados, hemos logrado registrar en esos instantes. Te puedes imaginar, dentro de las estructuras eso se incrementa mucho, ¿no? Pero sin embargo, como siempre decimos, tenemos un pueblo resiliente, esos sobrevivientes que hemos conseguido dentro de esas estructuras, aferrados a la vida, en lo que nosotros llamamos espacio encapsulado. Bueno, o sea, cuando nosotros vamos a las escuelas y enseñamos a las personas qué posición deben asumir ante un evento sísmico, hemos conseguido personas vivas que hicieron lo que se les enseñó y eso les permitió sobrevivir, ¿no? Entonces pienso que una de las cosas importantes que hay que decirle a la población es prestar esa atención en lo que es la preparación para el sismo. Hay que también dejarle claro a la población de que un sismo se puede presentar en los próximos 5 minutos, como se puede presentar dentro de los 100 años. Lamentablemente, todavía con toda la tecnología del mundo, es impredecible cuando se puede presentar un sismo, pero si nos da garantía de supervivencia, lo que es la preparación hacia la población. Y pienso que el llamado es a la misma población a prepararse, no solo darle la responsabilidad a los organismos de seguridad ciudadana. Aquí tenemos que ser corresponsables todos los venezolanos con lo que es la preparación para un próximo sismo, porque estamos en una zona sísmica y va a volver a ocurrir en cualquier momento, ¿ok? Eso debe internalizarse en lo que son los venezolanos, saber que estamos en un sitio donde estamos propensos a tener nuevos sismos en el futuro, y hay que preparar a esa población.
1: El director del Grupo de Rescate, Ebert Celis, destacó que el cierre de las operaciones deja un llamado categórico a la corresponsabilidad de enfrentar la realidad de que Venezuela es un territorio sísmico y que no es tarea exclusiva de los organismos de seguridad, sino un compromiso de cada ciudadano para internalizar la prevención y estar listos ante cualquier evento futuro. 12:47 minutos. LATAM Airlines habilita ruta temporal Bogotá-Barcelona tras cierre del aeropuerto de Maiquetía por sismos. Valentina Costa con la noticia.
4: Firme objetivo de diversificar las opciones de conectividad y mitigar el impacto en el transporte de pasajeros tras el cierre temporal del Aeropuerto Internacional Simón Bolívar de Maiquetía, tras las afectaciones de los recientes eventos sísmicos del pasado 24 de junio, LATAM Airlines Colombia anunció la activación excepcional de la ruta temporal Bogotá-Barcelona-Bogotá. La aerolínea confirmó que esta operación especial se mantendrá vigente durante todo el mes de julio, operando exclusivamente los días lunes y viernes, convirtiendo esta medida en parte del plan de contingencia de la compañía para ofrecer alternativas viables a los viajeros que han visto interrumpidos sus itinerarios a raíz de los terremotos en la región. Para brindar mayor tranquilidad a los usuarios afectados, la empresa ha flexibilizado sus políticas comerciales y los pasajeros que tengan vuelos programados entre el 25 y el 31 de julio podrán optar por soluciones sin costos adicionales ni penalidades, como cambio de ruta aérea, reprogramación de fecha de viaje y solicitud de reembolso total del boleto. Valentina Acosta, Noticiero Mundial.
1: 12:49 minutos. En materia internacional, la presidenta de México condiciona el restablecimiento de relaciones diplomáticas con el gobierno de Ecuador. Mario Eugenio Ochoa con los detalles.
5: La presidenta Claudia Sheinbaum afirmó que México no restablecerá las relaciones diplomáticas con Ecuador mientras el gobierno de ese país no reconozca que incurrió una violación al derecho internacional al ingresar por la fuerza a la Embajada de México en Quito en abril del 2024. La mandataria reiteró que la postura de su gobierno no ha cambiado y que el respeto a la soberanía de las sedes diplomáticas es un principio que no puede negociarse. La mandataria mexicana destacó que en el asalto estuvo contemplado la violación al derecho de asilo al ex vicepresidente ecuatoriano Jorge Glass, quien fue detenido a la fuerza. Por su parte, la Secretaría de Relaciones Exteriores de México reiteró que actualmente no existe ningún canal de comunicación abierto con el gobierno ecuatoriano. En otras informaciones, tras un reporte del Instituto Cooperativo de Investigación en la Atmósfera de Estados Unidos, señaló que el supertifón Basi avanza con vientos circulares extremos que ha destruido las líneas de suministro de agua potable y los postes de comunicaciones en Guam y en las Islas Marianas del Norte. Esto tras su calificación como uno de los pulsos atmosféricos más violentos de la temporada. La furia del temporal sorprendió incluso a los observadores más veteranos en los territorios insulares, donde la electricidad se convirtió en un recuerdo en cuestión de minutos debido al bramido constante de las ráfagas y al desprendimiento total de los techos de zinc por las calles desiertas. La población afectada inició un proceso de limpieza que durará varias semanas en medio de la cuantificación de las viviendas sin techo. Todo esto mientras el peligroso sistema climático mantiene su trayectoria activa con rumbo directo hacia el archipiélago de Japón. María Eugenia Ochoa, Noticiero Mundial.
1: En materia deportiva, la Liga Venezolana de Béisbol Profesional se suma a la campaña de recaudación del Fondo de Población de las Naciones Unidas tras el sismo del 24 de junio. Edith Mena nos cuenta los detalles.
6: La Liga Venezolana de Béisbol Profesional se sumó a la iniciativa solidaria impulsada por el Fondo de Población de las Naciones Unidas en el país, con el objetivo de ampliar los canales de ayuda, visibilizar la recaudación de fondos y coordinar asistencia integral para las familias afectadas por el doble sismo del pasado 24 de junio. A través de sus redes sociales, la institución deportiva informó que esta campaña busca acompañar especialmente a mujeres, niñas, adolescentes y embarazadas dentro de las comunidades damnificadas. Asimismo, indicaron que los aportes recibidos permitirán garantizar atención prenatal y partos seguros, suministros médicos esenciales, protección para la infancia y apoyo psicosocial. Y puntualizó que desde la LBBP comparten esta iniciativa de UNFA Venezuela y suman la voz para seguir difundiendo formas seguras de ayudar. En otras actualizaciones deportivas, en un encuentro sumamente disputado que se definió tras 120 minutos sin goles, la selección de Suiza eliminó a Colombia en tanda de penales 4-3 y se quedó con el último boleto a los cuartos de final del Mundial 2026. Durante el tiempo regular, el partido estuvo marcado por la paridad y la solidez defensiva. Aunque Colombia mostró mayor claridad entre líneas en la primera mitad y Suiza presionó en campo rival durante el cierre del segundo tiempo, ninguno de los dos equipos logró generar peligro real en las porterías. El tiempo extra mantuvo la tónica de intensidad, teniendo a Colombia como el claro dominador del primer tiempo suplementario, al generar dos ocasiones muy claras que por poco abren el marcador. Sin embargo, la falta de contundencia y un segundo tiempo de alargue muy nivelado obligaron a definir el boleto desde el punto penal. Edith Mena, Noticiero Mundial.
1: En materia de salud, los primeros auxilios psicológicos podrían ser la clave para superar el sismo emocional y la angustia. Valentina Acosta nos cuenta los detalles.
4: La psiquiatra Ingrid Hernández expuso la necesidad urgente de entrenar la mente mediante técnicas sencillas enfocadas en el presente, diseñadas específicamente para contrarrestar la incertidumbre, la angustia y el quiebre emocional. La especialista detalló que manifestaciones comunes como el insomnio, la falta de aire, la irritabilidad y las alteraciones drásticas del humor forman parte de lo que se denomina como un sismo emocional, una respuesta humana predecible ante la pérdida abrupta de estructuras, vidas y proyectos. Para regular el sistema nervioso y recuperar la estabilidad desde el hogar, se recomienda poner en práctica herramientas de estimulación sensorial y física, como puede ser la técnica de la mariposa, la cual consiste en realizar toques cruzados y constantes sobre el propio cuerpo para inducir la calma. La activación física y sensorial, que consta en apretar y estirar las manos, lavarse el rostro con agua fresca y oler fragancias agradables. La especialista hizo énfasis en comprender que la culpa del sobreviviente es un sentimiento del mecanismo psicológico que surge de forma natural para intentar organizar el caos interno tras un shock postraumático. Hernández también enfatizó que no debe ligarse a una responsabilidad personal por pérdidas físicas o familiares, ya que se tratan de situaciones completamente incontrolables. Por otra parte, está la dosificación estricta de las pantallas, la cual insta a la población a restringir severamente la exposición a noticias catastróficas en redes sociales. Esta medida evita que el cerebro reactive de manera continua su circuito de supervivencia. Ingrid reiteró que la implementación de estos primeros auxilios psicológicos busca regularizar las emociones para facilitar un reintegro progresivo a la cotidianidad, apoyándose firmemente en la empatía, el compromiso y la solidaridad comunitaria. Valentina Acosta, Noticiero Mundial.
1: Y a las 12:55 minutos hemos llegado al final de la emisión meridiana del Noticiero Mundial correspondiente a hoy miércoles 8 de julio del 2026. Agradecemos a todo el equipo de prensa, periodistas, reporteros y redactores. Estuvimos laborando para ustedes el presidente del Sistema Radio Mundial, Alejandro Silva Villamizar, la gerente general de contenidos, María de los Ángeles Pérez Carreño, el gerente general de prensa y página web, Freider Alfonso, nuestra operadora de audio, la señora Crisálida Torres, en la transmisión para YouTube, Milagros Navarro, narró para ustedes Juan Carlos Suárez. Les recordamos nuestras redes sociales para que puedan interactuar con nosotros en Instagram @YBKE_mundial, en la plataforma TikTok y Facebook YBKE Mundial y nuestra página web www.radiomundial.com.be. La invitación es a sintonizar nuestra próxima edición vespertina del Noticiero Mundial a las 5 de la tarde. 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Feliz tarde.
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10: Escuchemos palabras del ministro de Relaciones Interiores, Justicia y Paz, Diosdado Cabello.
11: Revisando espacios, revisando lugares donde podamos tener a los hermanos y las hermanas de La Guaira en condiciones cómodas. Sabemos que nada será igual al hogar, sabemos que nada será igual a una casa que tenían, a su apartamento, pero buscar la comodidad en medio de la situación que estamos viviendo. Hemos venido aquí al espacio que son de la Universidad Simón Bolívar y hemos encontrado toda la receptividad de las autoridades. La mayoría de los estudiantes de aquí, de este núcleo, son muchachos y muchachas de la Guaira, afectados doblemente, afectados en su familia y afectados en su espacio de estudio. Pero aquí hay suficiente comodidad, suficiente con arreglos, detalles, las estructuras bien hechas, las afectaciones son menores, ya las estamos atendiendo y en las próximas horas, Dios mediante, estaremos aquí trayendo un grupo de venezolanos y venezolanas, como ha sido la norma pues del gobierno, como ha sido la norma de la revolución, de tener la atención integral de todos y todas que en este momento lo requieren.
10: Escuchamos palabras del ministro de Relaciones Interiores, Justicia y Paz, Diosdado Cabello.
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0: Radio Nacional de Venezuela desde el pasado 24 de junio del año 2026. Gracias por seguir sintonizando la señal que recorre la patria, la señal de Radio Nacional de Venezuela, hoy miércoles 8 de julio de 2026. Nuestro equipo permanece desplegado en las distintas zonas afectadas por este doblete sísmico, como ya les decía, del pasado 24 de junio, uno de 7.1 y luego 39 segundos después, un sismo de magnitud 7.5. En el control técnico nos acompaña el día de hoy Constantino Alcalá Salazar, también en la asistencia de cabina Erika Quintana, y en la transmisión vía streaming nuestra querida amiga Cristel Dos Santos, detrás del micrófono, como siempre, acompañándolo cada vez que pueda y haciendo esta programación especial junto a ustedes. Este es su servidor, Hugo Guanipa. 1:01 de la tarde, estamos listos para compartir con ustedes durante esta próxima hora, bueno, informaciones que se han dado de último minuto, desde el día de ayer, la actualización de los reportes ofrecidos por el gobierno nacional, pero antes de dar paso a estos distintos sonidos y por supuesto los distintos reportes que nos ofrecen nuestros corresponsales, quienes están allí en la zona y también quienes están activos en todo el territorio nacional, es necesario recordar y reconocer que han sido jornadas sumamente complejas, ¿no? Lo que se ha presentado principalmente en el estado de La Guaira, en el estado Miranda y también aquí en la ciudad de Caracas, en el estado de Aragua, en Falcón, pero principalmente en el estado La Guaira. Lamentamos profundamente la pérdida de vidas humanas debido a esta catástrofe natural. Estamos en constante oración, ¿no?, por toda la familia, por todos los afectados, y por supuesto continúan las labores allí. El gobierno nacional en una segunda fase de remoción de escombros, pero también a la par de poder que se dé ese milagro de poder conseguir supervivientes luego de estos días desde el pasado 24 de junio. Es importante reiterar también que el pasado 1 de julio la presidenta encargada de la República Bolivariana de Venezuela, Delcy Rodríguez, había decretó lo que es un luto nacional por 7 días. Hoy miércoles continuamos de luto, ya luego de esto que ocurrió en nuestro país. También ella ha desplegado junto a todo el equipo de gobierno, al vicepresidente sectorial de Seguridad Ciudadana y Paz, capitán Diosdado Cabello, todos los equipos de rescate, han conversado con las familias, los afectados. También hemos visto al presidente de la Asamblea Nacional, el doctor Jorge Rodríguez, y todo un equipo de gobierno movilizado ahí en la zona afectada, Petróleos de Venezuela. Gracias al Ministerio del Poder Popular de Hidrocarburos, han apoyado con todo lo que tiene que ver con el combustible en la zona para los equipos de rescate, las grandes maquinarias que se están usando para movilizar a los escombros, a las ambulancias, también el puente aéreo, que esté listo el combustible, en este caso el Jet A1 para los aviones. También allí todavía quedan algunos rescatistas de países que nos han apoyado desde el primer momento, ofreciendo todo su apoyo. También hemos visto a la Comisión Presidencial, que está realizando la evaluación de las estructuras en las zonas afectadas, acompañando a la familia y por supuesto llevando a cabo lo que conocemos ahora como el semáforo, ¿no?, para saber cómo se encuentran las estructuras de una vivienda o de un local, Por supuesto, todo eso va a ser revisado. Ayer la presidenta encargada de la República hacía el lanzamiento del Plan Venezuela Renace, allí desde la Avenida Bolívar. Ahí estaban acometiendo reparaciones a algunas de las edificaciones que estaban allí. También estaba acompañada de la jefa de este plan, que va a estar al frente llevando este plan, Jacqueline Farías, para, por supuesto, apoyar a todas las personas que se han visto afectadas por este doblete sísmico del pasado 24 de junio, y donde se han reportado ya más, según la última actualización del día de ayer, más de 1.070 réplicas en todo el territorio, en las zonas afectadas. Esto lo informaban el día de ayer en el parte oficial que se da todos los días. Fíjense, el parte del día de ayer, 7 de julio, esto a las 6:45 de la tarde de ayer, 7 de julio, fallecidos 3.685, heridos 16.740 personas, rescatados 6.462, familias atendidas 86.794, personas sin vivienda 17.907, edificios afectados 856, edificios colapsados 190, alimentos distribuidos 9.603 toneladas, pacientes atendidos 25.970, rescatistas internacionales 4.388, efectivos desplegados 29.567, voluntarios 28.362, agua distribuida 8.322,853 litros, campamentos transitorios 87, réplicas 1.076. Este es el parte oficial del día de ayer, 7 de julio de 2026, a las 6:45 minutos de la tarde. Nosotros a esta hora, fíjense, cuando la presidenta encargada estaba ayer haciendo el lanzamiento del Plan Venezuela Renace, todo su equipo, su gabinete, se encuentra desplegado. Pudimos ver a la ministra del Poder Popular de Hidrocarburos, Paula Henao, junto a la directiva de PDVSA, también a la ministra de Vivienda, que hizo todo un recorrido por allí en el estado Vargas y algunas soluciones habitacionales que están allá. Vamos a tener algunos de los sonidos, declaraciones que ella ofrecía en el día de ayer, pero vamos a escuchar parte de lo que decía la presidenta encargada de la República, Delcy Rodríguez, en el lanzamiento, bueno, de este plan que ella ha diseñado junto a todo un equipo. Ahí han estado geólogos, arquitectos, ingenieros. Este Plan Venezuela Renace, para atender apartamentos y edificios afectados por los recientes sismos. Hasta la fecha se han inspeccionado 4.940 edificaciones. Escuchemos lo que decía la presidenta en el día de ayer, cuando desde la Avenida Bolívar, allí junto a la juventud, a profesionales y el Poder Popular, bueno, se avanzaba en esta recuperación de esta infraestructura para que las familias regresen de forma segura, porque es allí donde tienen los campamentos transitorios. No todas las personas que están en campamentos transitorios han perdido sus viviendas. Algunas están allí porque han visto afectado su vivienda, se han resquebrajado las paredes, y por seguridad el gobierno nacional les ha recomendado estar en estos campamentos transitorios hasta que se haga la revisión completa. Y ahora sí, vamos a escuchar a la presidenta encargada de la República, Delcy Rodríguez.
1: Hoy estamos arrancando en este gran despliegue del Plan Venezuela Renace. Vamos a atender todos los apartamentos, los edificios impactados y afectados. Estamos acá en la Avenida Bolívar de Caracas, interviniendo simultáneamente 20 edificios. Me acompaña el vicepresidente de Servicio y Obras, el presidente de la Comisión Presidencial, que está verificando estructura por estructura si hay impacto, si hay afectación, el ingeniero ministro Garcés, me acompaña la alcaldesa de Caracas, el jefe de Capital, bueno, el equipo completo, Juntos Todo Es Posible, Barrio Nuevo, Barrio Tricolor, que están ahora bajo el mando y la conducción del plan Venezuela Renace. Vamos en unión. Yo estoy viendo aquí de nuestros trabajadores, las trabajadoras, de nuestra juventud. Están los estudiantes incorporados, están los profesionales, ingenieros, arquitectos. Este es un trabajo de Venezuela toda. Y por eso yo llamo a construir una nueva Venezuela también. No se trata solamente de infraestructura, hermanos y hermanas. Se trata también de construir el nuevo ser venezolano, la nueva ser venezolana, desde la solidaridad.
0: Desde la solidaridad, allí lo dice bien la presidenta encargada Delcy Rodríguez, hay una planificación del gobierno nacional, a pesar de que esto fue un desastre natural, por la naturaleza, que no se puede predecir, los sismos, los terremotos no se predicen, la respuesta y acción del gobierno ha sido inmediata. Fíjense que cuando se presentó el doblete sísmico el pasado 24 de junio, si mal no recuerdo, entre las 6 y 5 minutos de la tarde de aquel 24 de junio, inmediatamente ya a las 7 y media, la presidenta estaba declarando al país y tomando las acciones necesarias para atender al pueblo. Se llamó a tener fe, confianza. Se empezaron a movilizar equipos de ayuda desde otros estados. Lamentablemente, el doblete sísmico 7.1 y 7.5 de magnitud afectó la principal pista aérea de nuestro país, que es Maiquetía, el Aeropuerto Internacional de Maiquetía. Lamentablemente, en ese momento, en ese instante, no podían aterrizar aviones allí. La presidenta lo decía en el día de ayer, ya hay un plan alterno para utilizar una pista alterna que se tiene allí en el Aeropuerto Internacional Simón Bolívar y en el Nacional, para que los vuelos comerciales retomen, vamos a decir, de una manera normal las operaciones y puedan continuar volando y haciendo las conexiones, ¿no? Allí también acompañaba a la presidenta encargada Delcy Rodríguez, Jacqueline Farías, quien va a estar al frente de este nuevo plan Venezuela Renace, en donde se van a estar atendiendo, por supuesto, los apartamentos, edificios, casas, sitios que han sido afectados. Vamos a escuchar a Jacqueline Farías, jefa de este plan Venezuela Renace, que fue lanzado desde la Avenida Bolívar de Caracas en el día de ayer por la presidenta.
2: Sí, es el plan. Arranca primero con salvar vidas. Y ya en esta etapa entramos a al momento de refaccionar los edificios. Para eso se hizo un método, el método del semáforo. Usted creó una comisión presidencial de un equipo de ingenieras, ingenieros, estudiantes, brigadas especializadas en estructuras, para diagnosticar. A la fecha hemos diagnosticado 4.940 edificaciones, con un porcentaje de 67% en Vargas, que están entre amarillo y verde. En Caracas un 82% en amarillo y verde. Y es lo que hoy estamos recuperando.
0: Importante, todo lo que allí se está recuperando, también allí hablaba Jacqueline Farías, jefa de este nuevo plan Venezuela Renace, de la metodología del semáforo, que la presidenta encargada giró instrucciones para que se utilice en la recuperación o no de las infraestructuras. Nosotros tenemos un audio del ministro del Poder Popular para el Transporte y también allí ingeniero Francisco Garcés, quien ha estado haciendo llamados importantes al sector de construcción, de ingeniería, para que se sumen, se sigan sumando, estaban sumados, pero para que se sumen ya de una manera formal y haya un registro donde, para que no haya multiplicidad de información, sino que haya una sola, y por supuesto coordinar los esfuerzos como se han venido haciendo para focalizar la atención punto por punto allí a donde tiene que ir. Pero antes de escuchar el audio del ministro Garcés, yo quisiera que escuchemos cómo es el funcionamiento, porque algunas de las personas nos han preguntado cuando hemos estado entrevistando allí en los campamentos transitorios, cómo es el funcionamiento del semáforo. Las personas lo saben, hay otros que no lo conocen. Vamos a escuchar este audio de cómo es el funcionamiento del semáforo de evaluación de las estructuras que fueron afectadas durante el doblete sísmico presentado el 24 de junio y que por supuesto se está desarrollando en esta zona afectada de principalmente La Guaira, Caracas, en Miranda, también en algunas zonas del estado Aragua, en Falcón, donde se está usando esta metodología del funcionamiento del semáforo para la evaluación de estructuras. Recordemos que son unas etiquetas amarillo, rojo, amarillo y verde. Escuchemos a los expertos.
3: Luego de ocurrir la inspección, si ves esta etiqueta en tu edificación, quiere decir que tu estructura no presenta daños que afectan la integridad del comportamiento de tu edificación. Eso quiere decir que puedes hacer tu vida como la venías haciendo antes, de manera cotidiana.
4: La etiqueta amarilla implica, en esta metodología del semáforo, un uso restringido de su edificación o de algunos espacios de esa edificación. Luego de la inspección visual rápida, hemos encontrado algunos daños, o leves o moderados, en la tabiquería, en las paredes o en la estructura, en los elementos estructurales, en las columnas, en las vigas o en los muros, que nos hacen pensar que sería conveniente no tener un uso permanente en esa edificación. Mientras viene la segunda etapa de inspección más detallada, donde vamos a enviar expertos a esos edificios etiquetados de amarillo para que puedan dilucidar con precisión ese nivel de riesgo. Quizás algunos edificios etiquetados como amarillo en el segundo nivel puedan bajar a verde y reocuparse.
5: La etiqueta roja es la etiqueta más severa que se puede poner luego de una inspección técnica al edificio. Esta etiqueta roja se coloca cuando hay daños graves, daños severos, por lo que la edificación no puede ser habitada. Es necesario desalojarla. Esta etiqueta no es una orden de demolición. Hay que respetar la colocación de esta etiqueta roja en esas edificaciones. Luego de colocar esta etiqueta viene una segunda fase de estudios detallados que pueden conducir a reparación o reforzamiento o demolición.
0: Fíjense, importante lo que allí dicen los expertos, ¿no? Estas etiquetas, la más severa es la roja. Allí cuando se coloca esa etiqueta hay que respetar, porque se va a hacer una revisión profunda. Es posible que esa estructura deba ser demolida o acometerse trabajos muy fuertes, porque tiene afectación en alguna de sus zonas y por supuesto no se puede ingresar. 1:19 de la tarde, usted está en sintonía de Radio Nacional de Venezuela, este miércoles 8 de julio del año 2026, en el control técnico. Allí nos está acompañando Constantino Alcalá Salazar, Erika Quintana, asistencia de cabina, también en la transmisión vía streaming, Cristel Dos Santos, y detrás del micrófono su servidor Hugo Guanipa, en esta programación especial de acompañamiento también a las familias, personas afectadas por el sismo, por el doblete sísmico del pasado 24 de junio. Fíjense, una información importante que ofrece en sus redes sociales la alcaldesa del municipio Libertador, Carmen Meléndez. Ella anunció que las autoridades municipales iniciaron labores logísticas para ejecutar el derribo programado del tanque elevado de la Torre de David, luego de que las evaluaciones técnicas confirmaran daños severos en sus bases debido al doblete sísmico del pasado 24 de junio. La inspección fue realizada por equipos de gestión de riesgos y administración de desastres y de protección civil en la Torre de David, ubicada en la parroquia La Candelaria de Caracas. Para quienes nos escuchan en los estados adyacentes a la ciudad capital y no conozca la Torre de David, es una estructura que no, ahí no vive nadie, ahí se encuentra, son en la parte de abajo, si mal no recuerdo, funcionarios policiales y protección civil, pero había o hay una estructura, un tanque en lo más alto que se detectó por estas inspecciones que realizaron por órdenes de la alcaldesa de Caracas, Carmen Meléndez, y bueno, y se va a desmontar porque ciertamente es un peligro para los transeúntes. La evaluación del espacio se ejecutó tras constatar que la estructura del tanque sufrió el cizallamiento de dos de sus columnas debido al impacto de los recientes movimientos telúricos. Esta inspección forma parte de las labores preventivas e institucionales para organizar y ejecutar la demolición controlada de dicha sección de la edificación, que quedó comprometida en una inclinación de 45 grados tras los sismos. Bueno, importante esta información que nos ofrece la alcaldesa de Caracas, Carmen Meléndez, en su cuenta en la red social Instagram. Importante, bueno, el tanque aéreo en la Torre de David será demolido de forma controlada. También tenemos información importante, que es un balance ofrecido por el vicepresidente sectorial para el socialismo social y territorial, Héctor Rodríguez, quien actualizó, bueno, la atención en los campamentos transitorios tras los eventos sísmicos, donde resaltó que el territorio nacional cuenta actualmente con un total de 87 campamentos asignados para atender las contingencias habitacionales, con una capacidad instalada de 22.477 plazas, donde se han distribuido a 16.686 personas. Al desglosar la cifra por entidad, Caracas lidera en cantidad de refugios, con un total de 39 campamentos habilitados, los cuales poseen una capacidad instalada de 11.436 plazas y albergan a una población de 5.046 personas. Asimismo, el estado La Guaira registra 26 campamentos en funcionamiento, de los cuales 6 se encuentran en proceso de ampliación. Además, cuenta con un total de 10.469 personas en sus instalaciones. Finalmente, el estado La Guaira, el estado Miranda, completa el reporte con 22 campamentos. 1:23 de la tarde. Hasta ahora vamos a hacer un contacto telefónico con la presidenta de Radio Nacional de Venezuela, periodista Isbemara Jiménez. Buenas tardes.
6: Buenas tardes, usuarios y usuarias de Radio Nacional de Venezuela, Hugo Guanipa, todo el equipo que se encuentra en cabina. Nosotros hemos estado haciendo recorridos, reportes para llevarle a la población información oportuna y veraz. Y a esta hora estamos transitando por la autopista Gran Cacique Guaycaipuro y nos percatamos de que ha venido aumentando el flujo vehicular en esta importantísima arteria vial, lo que habla de las personas, del carácter, del talante del venezolano, buscando reincorporarse a sus actividades en medio de lo que ha significado, por supuesto, esta catástrofe. Y un duelo que debe analizarse en profundidad, pues un duelo colectivo que vive el país. Sin embargo, pues estamos viendo tráfico, estamos a la altura de Bellomonte, y bueno, podemos ver camiones cisternas de gasolina que hablan del flujo permanente y constante de combustible, como lo ha dicho la ministra de hidrocarburos Paola Henao desde el primer momento. La industria petrolera no ha cesado su trabajo, permanece la producción de petróleo, la distribución de gasolina, y de gasoil a la zona cero, en donde se está desplazando maquinaria pesada. Yo quería también compartir con ustedes, usuarios y usuarias de Radio Nacional de Venezuela, a propósito de un recorrido que hicimos el día de ayer por el municipio Chacao, y poco se habla del golpe que ha recibido Caracas con respecto a los sismos, al doblete. Tú mencionabas una inspección que ordenó la alcaldesa de Caracas sobre la Torre de David, una estructura bastante grande que está en San Bernardino, cerca de la avenida Andrés Bello, y todas las evaluaciones que permanentemente se están haciendo, a veces incluso de manera silenciosa, pero permanente y rigurosa, por instrucción de la presidenta encargada Delcy Rodríguez y esta comisión presidencial para la habitabilidad, que está integrada no solamente por ingenieros, sino por un equipo multidisciplinario que incluye gobierno central, gobiernos regionales, y en este caso la alcaldía, desplegándose por Caracas. Y hemos visto la afectación en San Bernardino, la cantidad de edificios que ya están siendo revisados con su etiquetado amarillo, rojo y verde. Y escuchaba la explicación que colocabas en esta programación especial, y hemos visto muchos edificios rojos y amarillos, y todo lo que esto significa, el impacto que significa sobre todo para las personas que no van a poder regresar por lo pronto luego de que se revisen de nuevo estas estructuras a sus hogares. Hay un impacto social que sufre la ciudad de Caracas. Gracias a Dios hemos tenido muchísimos sobrevivientes, las zonas afectadas son mucho menores que en el estado de La Guaira, en donde el doble sismo golpeó de manera inclemente a nuestros hermanos y hermanas y a todos los venezolanos que de alguna manera han acogido el estado de La Guaira como su lugar feliz, como lo he leído en varios contenidos de redes sociales, y ciertamente ese es el sentimiento colectivo que los caraqueños tenemos con respecto a La Guaira. En ese recorrido que hicimos el día de ayer por la avenida Luis Roche y por la primera transversal de Altamira, vía Palos Grandes, a los Palos Grandes, por el Altamira Suite, estuvimos en donde se desplomó el edificio Petunia, y estuvimos haciendo un recorrido por
0: Recordemos que, bueno, está realizando un recorrido la periodista Ismael Jiménez por la autopista Gran Cacique de Guaycaipuro, por distintas zonas de la ciudad capital, donde informa que la ciudad de Caracas ha sido impactada por este doblete sísmico del pasado 24 de junio. Muchos edificios se observan agrietados por la avenida Fuerzas Armadas, hemos visto por la avenida Panteón, edificios que, como indica la periodista Ifemar Jiménez, con el letrero, bueno, amarillo y rojo, porque están en revisión, y por eso estas personas se encuentran allí en los campamentos temporales, hasta que los expertos que integran, los geólogos, arquitectos, ingenieros, bueno, todo un equipo multidisciplinario que ya desde hace algunos días viene acometiendo los trabajos, las visitas para revisar la estructura de cada uno de esos sitios. Hemos visto, por ejemplo, a Francisco Garcés, quien es lidera la comisión para la revisión de las estructuras, bueno, visitando junto a la familia. Vamos a seguir escuchando, que ya tenemos nuevamente en línea a la periodista Ismael Jiménez. Adelante, ¿no?
6: Muchísimas gracias. Bueno, sí, estamos haciendo un recorrido. A esta hora ya estamos por los lados del centro comercial conocido como CCCT, que también sufrió daños en su infraestructura. Yo comentaba con ustedes, usuarios y usuarias de Radio Nacional de Venezuela, lo que fue nuestro recorrido el día de ayer por el municipio Chacao, que ha sido también severamente impactado por este doblete sísmico. Recordemos que precisamente es el municipio Chacao, históricamente uno de los municipios clasificados como circuito sísmico. A esta hora estamos atravesando todo lo que es el distribuidor de Altamira. Precisamente estamos muy cerca de la avenida Luis Roche, que recorrimos el día de ayer, y muy cerca del centro comercial conocido como Centro Plaza. Justo al lado del Centro Plaza y de la Altamira Suite se encuentran las Torres Petunias. Una de ellas se desplomó completamente y ayer tuvimos la oportunidad de compartir con los funcionarios muy amables de la Guardia Nacional, los bomberos que se encuentran allí conjuntamente con Protección Civil, y pues allí aún estaban recuperando dos cuerpos, un trabajo ya de demolición, y se encuentran los vecinos de una de las torres esperando que se culminen los trabajos de escombros para poder proceder a la evaluación de la otra torre Petunia. Nosotros en nuestro recorrido nos percatamos del trabajo mancomunado que se está realizando con Protección Civil y la Alcaldía de Chacao para la verificación de los edificios y de los centros comerciales. El día de ayer vimos trabajos que se estaban realizando en un hotel que se encuentra en la avenida Luis Roche, que tenía etiquetado amarillo, pero también vimos muchas viviendas con etiqueta roja. Y es un poco lo que yo también quería comentarles a los usuarios y las usuarias de Radio Nacional de Venezuela sobre el caso Caracas, Gran Caracas, municipio Chacao. Y es el impacto, y a veces pudiera ser hasta silencioso, de personas que lograron, gracias a Dios, salvar sus vidas, pero que han quedado sin sus hogares, sin sus casas, sin el esfuerzo de años. Y esto es un tema social que se está atendiendo de manera mancomunada, primero la evaluación de las edificaciones por instrucción de la presidenta y en un trabajo mancomunado.

ahorita vamos a estar pasando por lo que se conoce como el restaurante Migas, que es la calle de la primera transversal de Altamira, Los Palos Grandes, en donde hay un cerco, por supuesto, porque ya se están removiendo los escombros y están los vecinos esperando que se proceda a la evaluación de la otra torre que quedó bastante afectada. En este momento estamos pasando por el edificio de la CAF, que se encuentra etiquetado con verde, sin embargo, pues vemos su estructura bastante afectada. Estamos ahorita pasando por el restaurante Migas y aquí está acordonado porque continúan los trabajos de recolección de escombros, vemos maquinaria pesada, activa, y ahí hemos visto Protección Civil, bomberos, Guardia Nacional. Justo en este momento estamos pasando por acá y estamos viendo cómo se están haciendo precisamente las evaluaciones en las edificaciones, en esta avenida que es muy, muy comercial, en donde se encuentra también en la sede del CELARC. Y nosotros hemos estado viendo las evaluaciones. Por ejemplo, aquí está el edificio Caramacate. Está etiquetado como inspeccionado, tiene etiqueta amarilla. Y si continuamos trabajando por esta vía, nos vamos a encontrar al Duna Garden, que está etiquetado con el color verde. Aquí estamos nosotros llegando a las instalaciones del CELAC y están etiquetadas con, en primera instancia, fíjense, tuvieron una etiqueta amarilla y luego una etiqueta roja. Entonces hay aquí un proceso de revisión contundente de las estructuras y de estas bases. Nosotros, cuando hicimos un recorrido por la zona residencial, vimos gran cantidad de edificios afectados con etiqueta roja. Y toda la lectura de lo que esto puede significar para las familias que hacen vida en este sector, familias clase media. Yo quería destacar, por supuesto, la rapidez con que se ha evaluado los sectores en Caracas y el detalle, la rigurosidad, porque estamos hablando de restaurantes, estamos hablando de comercios, de negocios que ya han recibido inspección, y esto también le da seguridad. El Estado en este momento tiene que garantizar la seguridad de sus ciudadanos, de los venezolanos y de las venezolanas, y poco a poco ir poder incorporarnos a nuestra vida. Aquí estamos pasando por una bomba de servicio de PDVSA completamente activa, esa es la distribución de gasolina Altamira, y vemos cómo poco a poco se han venido dando apertura a locales de comida que están, ya fueron verificados por las autoridades. Un poco compartir esto, también nuestro recorrido por San Bernardino, vale también destacar el impacto que ha tenido, lo que tuvo este doblete sísmico, y cómo las autoridades se han volcado a acompañar a los venezolanos y venezolanas que hacen vida, que residen en San Bernardino, que también ha sido muy impactado. La Candelaria, un sector, podemos ver la fachada del centro comercial Sambil, allí justo donde está el distribuidor, en la Candelaria, una fachada que se vio afectada, que fue evaluada y que se están haciendo sus trabajos para la recuperación precisamente de esa fachada. Esto es un poco lo que ocurre en Caracas, en las zonas afectadas. No olvidemos que también tenemos compañeros y compañeras, hermanos, hermanas, que se han visto afectados. En la zona del Junquito, por ejemplo, nos falta por ir de manera presencial, pero hemos recibido reportes, sobre todo en el área comercial, en lo que se conoce como el pueblo del Junquito, y bueno, allí también hemos visto todo el trabajo que se ha venido realizando para garantizar la seguridad, todo lo que tiene que ver con la evaluación de la zona. Esto un poco para darles a ustedes una idea de cómo se viene gestionando Caracas, cómo se viene trabajando de manera mancomunada con todas las autoridades de todos los municipios, como lo instruyó la presidenta Delcy Rodríguez desde el primer instante. A esta hora estamos nosotros pasando por la Clínica Ávila. Recordemos que la Clínica Ávila ha sido uno de los centros de salud privados que se han sumado a la red de salud pública, conjuntamente con la Floresta y con el Hospital de Clínicas Caracas. Aquí en la Clínica Ávila hay dos neonatos que fueron atendidos en pleno proceso de parto en el estado de La Guaira. Ayer también hicimos un recorrido por el Hospital Universitario. Tenemos que

0: decir que el trabajo que se ha venido realizando en el hospital universitario ha sido realmente increíble. En primera instancia, se tuvieron que recibir allí pacientes que venían no solamente de Caracas y del hospital JM de Los Ríos, que cuya estructura se vio bastante afectada, sino que también allí se atendieron casos específicos con traumas graves, y de verdad la atención ha sido rápida, expedita, completamente con insumos, y los especialistas del hospital universitario más importante del país y uno de los hospitales más importantes universitarios de toda la América Latina. Entonces, un poco el resumen que quería compartirles con ustedes, y para finalizar, un llamado que me hizo una vecina de Los Palos Grandes. Próximamente lo estaré compartiendo en las redes sociales de Radio Nacional de Venezuela, RNV Informativa, y en las redes sociales de esta periodista, Isbe Piso Bolivarian. Y una petición, un clamor que me hacía una vecina de Los Palos Grandes, que estaba allí esperando que se terminara la etapa de recolección de escombros y la recuperación, lastimosamente, de dos personas que habían perdido la vida. Y ella me pedía, por favor, que también contáramos lo bueno, que contáramos cómo los vecinos se habían abocado, que cómo los cuerpos de seguridad estaban trabajando, los bomberos, Protección Civil, la alcaldía del municipio Sucre, conjuntamente de alcaldía Chacao, perdón, conjuntamente con las autoridades nacionales. Y ella decía, estamos cansados del amarillismo, estábamos cansados del sensacionalismo, estábamos cansados que los periodistas, que las personas vengan aquí y no tengan ningún tipo de respeto o de recato por lo que nosotros sentimos. Y ese mensaje final me impactó, porque yo le dije, señora, puede tener usted la seguridad, que a nosotros nos mueve es precisamente a este equipo de Radio Nacional de Venezuela, nos mueve es precisamente el interés de acompañarles a ustedes con información oportuna y veraz, que nos permita disminuir los niveles de ansiedad, que nos permita disminuir los niveles de angustia. Ese también es el rol del periodista. Cuando usted comunica, cuando usted informa, cuando usted se apega a los hechos con rigurosidad, usted también está haciendo como comunicador y como periodista una labor sumamente importante. Nosotros, por supuesto que nos solidarizamos con todo el pueblo venezolano, somos parte del pueblo venezolano, sentimos y también tenemos un gran sentido de corresponsabilidad de lo que la labor de un periodista significa en este momento, de lo que la labor de un comunicador social significa en este momento para el pueblo venezolano. Así que nosotros les invitamos a continuar en sintonía de Radio Nacional de Venezuela, agradeciendo por supuesto el esfuerzo de nuestros compañeros de Radio Miraflores, de YDKM Mundial, de la Radio del Sur, del Circuito Radial PDVSA, de los medios comunitarios alternativos que nos han acompañado también a nosotros y nos han hecho sentir que nuestro trabajo ha sido importante para mantenerlos lo más, quizás en medio de esta incertidumbre, lo más apegado a la verdad. Y ese es el trabajo de Radio Nacional de Venezuela. Muchísimas gracias a todo el equipo que se encuentra en cabina, a todo este equipo extraordinario. Gracias a ti, Hugo Guanipa, por prestarnos un poco de tu sabiduría, de tu conocimiento y toda la disposición para continuar enalteciendo la ética y la labor periodística. Con esta información les reportó Yomar Jiménez haciendo un recorrido por la Gran Caracas. A esta hora nos encontramos en el municipio Chacao.
1: Importante, bueno, este gran recorrido que inició allí en la autopista Gran Cacique Guaycaipuro, completo, para ver, conocer, escuchar la gran afectación, le decía la presidenta de Radio Nacional de Venezuela, periodista Ifemar Jiménez, la afectación, el impacto que también han tenido muchas edificaciones en la ciudad de Caracas. Y bueno, ese es nuestro deber el día de hoy, informar con responsabilidad, lo que implica verificar la información antes de difundir. Ese es el trabajo del periodista. A esta hora está la presidenta encargada de la República, Delcy Rodríguez, condecorando a articuladores de ayuda humanitaria de la Unión Europea. Escuchemos.
2: El operativo internacional del equipo de protección civil de la Unión Europea se estructuró en dos coordenadas. Primero, el apoyo tecnológico y de suministros mediante el soporte de mapeo de emergencia del sistema satelital Copernicus de la Unión Europea para localizar estructuras colapsadas.
3: Andrea Nicoletti, jefe de la Unidad de Salud y Seguridad de Luxemburgo.
2: así como también un equipo de expertos en gestión de desastres que estableció un centro de coordinación en el terreno para canalizar y asignar las tareas de búsqueda. Se encuentra
3: Kairi Pruul, experta en la Junta de Rescates de Estonia.
2: En este importante acto se encuentra el jefe de equipo de protección civil de la Unión Europea, David Ortega, y el líder de equipo de asistencia técnica y soporte, Alberto Boanini, así como otros rescatistas y brigadistas que llevaron esperanza a los más necesitados en un momento muy doloroso para
3: Joao
2: nuestro país.
3: Almeida da Silva, funcionario oficial de políticas de Portugal.
2: 4.388 rescatistas internacionales de 33 países se sumaron a brindar su apoyo a Venezuela luego de la peor catástrofe natural registrada en nuestro país. Allí las palabras de agradecimiento por parte de la presidenta encargada.
3: Julio Ruiz, médico especialista en urgencias y catástrofes de España.
2: En estos momentos Venezuela atraviesa días dolorosos de un duelo profundo, decía la mandataria encargada. Esta es la solidaridad universal que debe inspirar a los pueblos del mundo.
3: No Jocelyn Lanz, especialista en gestión de desastres y ayuda humanitaria de Francia.
2: No veo espacio más hermoso que cuando un ciudadano del mundo cruza fronteras para ayudar a otro prójimo. El pueblo de Venezuela no olvidará.
3: Alberto Boanini, especialista en gestión operativa de misiones de rescate de Italia.
2: Le acompañan a la mandataria encargada, el vicepresidente sectoral de Política, Seguridad Ciudadana y Paz, capitán Diosdado Cabello
3: Rosa. Y Alessandro Rivolta, especialista y consultor italiano.
2: Está presente también el ministro del Poder Popular para Relaciones Exteriores, Iván Gil. Estos hombres han llevado a cabo, estos rescatistas, acciones heroicas de búsqueda y rescate en medio de los trágicos acontecimientos que hoy enfrenta nuestro país. Autoridades han dicho, tengan la certeza de que Venezuela siempre recordará con fraternidad y solidaridad este gesto y nos comprometemos a ser recíprocos.
3: Entrega de semovientes caninos venezolanos a la Comisión de los Estados Unidos Mexicanos para el entrenamiento en temas de rescate. Entrega la ciudadana doctora Delcy Rodríguez Gómez, presidenta encargada de la República Bolivariana de Venezuela. Acompañada por el ciudadano capitán Diosdado Cabello Rondón, vicepresidente sectorial de Política, Seguridad Ciudadana y Paz y ministro del Poder Popular para Relaciones Interiores, Justicia y Paz. Del ciudadano Iván Gil, canciller de la República, y del almirante Juan Carlos Otti, viceministro para la gestión de riesgos. Recibe por los Estados Unidos Mexicanos general brigadier Alejandro Gómez Vargas, comandante del agrupamiento de ayuda humanitaria Yumare, acompañado por los entrenadores manejadores sargento segundo Emiliano López, sargento segundo César Galmich y sargento segundo Yosafat Francisco. Los semovientes caninos venezolanos, Laika, una hembra pastor belga de 6 meses de edad. Sol de las Jotas, un macho pastor belga de 5 meses de edad. Y Sara de las Jotas, una hembra pastor belga de 5 meses de edad.
2: Se desarrolla en estos momentos la actividad de entrega de caninos venezolanos a la Comisión de México para entrenamiento en temas de rescate, presidida por la presidenta encargada Delcy Rodríguez. Hay que precisar que se encuentra presente el embajador de México en Venezuela, el excelentísimo señor Leopoldo de Gives de la Cruz. El objetivo es que la Comisión de México para entrenamiento en temas de rescate pueda darle la inducción necesaria a los caninos que serán enviados a esa nación hermana, que ha mostrado su solidaridad en este momento duro, al tiempo que también ha mandado su gratitud la presidenta encargada a su homóloga de México, Claudia Sheinbaum. Hay que también mencionar que luego de los potentes terremotos en el país, más de 130 perros de rescate de 18 naciones se desplegaron en zonas críticas, por lo que fueron condecorados por el gobierno nacional con la medalla Héroes Caninos de Venezuela por su inestimable labor. En esta oportunidad también presente la presidenta de la misión Nevado. Se trata de los caninos Sol de las Jotas, un pastor belga macho, Sara de las Jotas, hembra de la raza pastor belga, y Laika, raza pastor belga, que en esta oportunidad, pues, como observamos, serán entregados como parte de esta comisión de México que se encuentra presente para su entrenamiento. La labor de búsqueda y salvamento en estructuras colapsadas demostró el increíble entrenamiento de los perros capaces de acceder a zonas inestables donde la maquinaria pesada no puede operar. Podemos referir también a Tsunami, que localizó a 12 personas bajo los escombros, a Caira y Rambo de Perú y El Salvador, que fueron claves en la orientación para ubicar a personas con vidas. En esta oportunidad, estos tres caninos serán enviados a la hermana Nación de México para que en un futuro ayuden a estas labores de rescate y salvamento.
3: Señoras y señores, por su amable atención, muchas gracias y muy buenas tardes. Ha concluido el acto.
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1: Venezuela renace. 1:49 minutos de la tarde. En el control técnico nos está acompañando Constantino Alcalá Salazar. En apoyo allí de cabina, Erika Quintana. En la transmisión en streaming, Cristel Dos Santos. Y detrás del micrófono, su servidor, Hugo Guanipa. Allí veíamos a la presidenta encargada ofreciendo este reconocimiento a algunos de los rescatistas internacionales que han estado allí en el estado La Guaira, apoyando en la búsqueda, rescate de personas. Fíjense, una información que se daba en el día de ayer, se las voy a leer en la página del canal de noticias Globovisión. Esta información, la viceministra de Redes de Atención Ambulatoria de Salud, Noli Fernández, y el embajador designado de Venezuela en Belarus, mayor general Manuel Castillo Rengifo, confirmaron desde el Aeropuerto Internacional Simón Bolívar en horas de la noche de ayer el arribo de un vuelo solidario procedente de la República de Haití. El contingente, integrado por 29 médicos especialistas y 5.5 toneladas de insumos médicos esenciales, se incorporará de inmediato a las labores de contingencia para atender a la población afectada por los sismos del pasado 24 de junio. La entrega formal del donativo estuvo bajo la conducción del ministro de Salud haitiano, Bertrand Tinal, quien enalteció los lazos históricos y la solidaridad entre ambas naciones. El ministro haitiano de Salud dijo: "No estamos aquí para traer lo que sobra, sino para compartir lo poco que tenemos con el pueblo bolivariano de Venezuela en signo de solidaridad y fraternidad. No trajimos una delegación para consultar, vinimos con especialistas listos para ponerse a disposición del gobierno venezolano por 15, 20 o 30 días, el tiempo que sea necesario". Esta delegación de Haití que arribó en horas de ayer al país con 29 médicos especialistas e insumos esenciales. Recordemos que Haití también en el año 2010 sufrió un potente terremoto en su capital Puerto Príncipe, de magnitud casi cercana a la nuestra, de 7.1, y luego recuerdo que tuvo varias réplicas superiores a las 5 o 6, tres réplicas seguidas, y aquí están nuestros hermanos haitianos, como lo dice el ministro, y repito esta frase: "No estamos aquí para traer lo que sobra, sino para compartir lo poco que tenemos con el pueblo". Fíjense, quiero reponer el audio que tenemos de cómo se activó este plan especial para revisar la seguridad de nuestras casas, apartamentos, y que lo explicaba en este recorrido que hacía la presidenta de Radio Nacional de Venezuela, Ismemar Jiménez, y donde la Comisión Presidencial para la Evaluación de la Habitabilidad está desplegada evaluando las estructuras. Y bueno, en voz de la ingeniera Valentina Páez y los ingenieros Gustavo Coronel y Oscar López, nos explican cada una de estas etiquetas: la verde, que es segura y habitable; la amarilla, daños parciales, que requiere reparación y precaución; y la etiqueta roja, inhabitable, alto riesgo de colapso. Pero vamos a escuchar el audio.
6: Luego de ocurrir la inspección, si ves esta etiqueta en tu edificación, quiere decir que tu estructura no presenta daños que afecten la integridad del comportamiento de tu edificación. Eso quiere decir que puedes hacer tu vida como la venías haciendo antes, de manera cotidiana.
7: La etiqueta amarilla implica, en esta metodología del semáforo, un uso restringido de su edificación o de algunos espacios de esa edificación. Luego de la inspección visual rápida, hemos encontrado algunos daños, o leves o moderados, en la tabiquería, en las paredes o en la estructura, en los elementos estructurales, en las columnas, en las vigas o en los muros, que nos hacen pensar que sería conveniente no tener un uso permanente en esa edificación. Mientras viene la segunda etapa de inspección más detallada, de vamos a enviar expertos a esos edificios etiquetados de amarillo para que puedan dilucidar con precisión ese nivel de riesgo. Quizás algunos edificios etiquetados como amarillo en el segundo nivel puedan bajar a verde y reocuparse.
8: La etiqueta roja es la etiqueta más severa que se puede poner luego de una inspección técnica al edificio. Esta etiqueta roja se coloca cuando hay daños graves, daños severos, por lo que la edificación no puede ser habitada. Es necesario desalojarla. Esta etiqueta no es una orden de demolición. Hay que respetar la colocación de esta etiqueta roja en esas edificaciones. Luego de colocar esta etiqueta, viene una segunda fase de estudios detallados que pueden conducir a reparación o reforzamiento o demolición.
1: Allí, fíjense, todo este plan que tiene atrasado y está ejecutando el gobierno nacional, bueno, esta explicación del semáforo, luego de este recorrido, que sea la presidenta de Radio Nacional de Venezuela, periodista Ismemar Jiménez, que inició allí en la autopista Gran Cacique Huaycaipuro y nos llevó por varias zonas de la ciudad capital. Vamos ahora a escuchar al ministro de Poder Popular para el Transporte, Francisco Garcés, al ingeniero Francisco Garcés, experto en todo lo que tiene que ver con estructuras sismoresistentes, sismológicas. Vamos a escuchar el llamado que él hace a empresarios, ingenieros, que quieran seguir prestando el apoyo a estas evaluaciones que se están realizando en distintas casas y apartamentos para que se inscriban allí en la formación de la Universidad Central de Venezuela y en el Colegio Nacional de Ingenieros de nuestro país.
9: O tienes una empresa de ingeniería o eres un grupo profesional de ingenieros civiles, entonces este llamado es para ti. Sabemos que muchos de ustedes están haciendo inspecciones en distintas estructuras, aplicando de manera correcta el conocimiento. Es por eso que te invitamos a que te inscribas acá y puedas tener los instrumentos de evaluación avalados por el Estado venezolano y por los organismos internacionales para contribuir en esa evaluación a través de base de datos que nos permitan la planificación. Por eso esa labor tan importante que vienes haciendo o que quieras hacer, la debemos hacer a través de una consolidación de toda la data y poder darle la seguridad a la gente de que su casa está en condiciones adecuadas.
1: Interrumpimos en este momento el sonido de Francisco Garcés para hacer un contacto donde está la presidenta encargada de la República, Delcy Rodríguez, inspeccionando inventarios de insumos y ayuda humanitaria internacional tras los sismos. Vamos a escuchar el audio que allí se presenta.
10: Relaciones Exteriores, Iván Gil. El ministro del Poder Popular de Industrias y Comercio Nacional, Luis Villegas, y también se encuentra en este momento el viceministro para Europa y América del Norte, Oliver Blanco. Realizan este recorrido por este centro de acopio instalado en las instalaciones de La Carlota, acá en el estado Miranda, convertido en un punto logístico de emergencia. Allí conversa con parte de estas brigadas que atienden pues estas ayudas humanitarias, estos centros de acopio que van a ser distribuidos, toda esta mercancía, todos estos insumos a los campamentos transitorios en nuestro país. Realiza este recorrido por este centro de acopio, allí le muestran pues todas estas ayudas que van a ser llegadas a los campamentos transitorios. Además, observa la ayuda humanitaria marcadas también con distintas banderas. La respuesta humanitaria en nuestro país entra en una nueva fase a 2 semanas prácticamente después de los terremotos que devastaron parte del país. Allí vemos el inicio de este recorrido por parte de la presidenta encargada, la doctora Delcy Rodríguez, acompañada de las autoridades de Venezuela y algunos embajadores que también se encuentran presentes acá, para continuar dando respuesta a las familias afectadas tras los sismos del pasado 24 de junio. Esta respuesta humanitaria, como ya habíamos mencionado, entra en una nueva fase de los terremotos que afectaron a 7 estados del país, mientras continúan las labores de búsqueda y rescate en las zonas afectadas. Pueblos del mundo amplían esta asistencia a las familias afectadas y comienzan junto a las autoridades venezolanas a preparar esa recuperación de todas las comunidades tras estos sismos de magnitud de 7.2 y 7.5 que han dejado más de 3.342 personas fallecidas. Allí inicia este recorrido, la presidenta encargada continúa inspeccionando la ayuda humanitaria enviada por países del mundo. En contexto también podemos mencionar que China envió altamente logística de infraestructura, envió mantas, tiendas de campaña, purificadores de agua, generadores eléctricos, también lámparas solares, equipos médicos. También Japón se suma a esta ayuda internacional, material humanitario de emergencia y suministros de apoyo técnico rápido. Además, la India ha apoyado a nuestro país con medicamentos e insumos básicos, red de atención. Nigeria también se suma a esta ayuda. Vemos en las imágenes la inspección de la mercancía enviada por Luxemburgo, un cargamento general de ayuda humanitaria e insumos de primera necesidad. Vemos allí en las imágenes este recorrido que realiza la presidenta encargada. India también se suma con medicamentos, con insumos básicos para la red de atención. Nigeria, agua potable, envió refrescos, confitería, papel higiénico, además productos de higiene personal. Bolivia también se suma a esta ayuda humanitaria con insumos médicos, con ropa, con alimentos, con agua potable, con papel higiénico, con pañales, con toallas húmedas. Luxemburgo, ya lo habíamos mencionado, se suma también. Pakistán con una tienda de campaña para atender a las familias afectadas tras los sismos del 24 de junio. Ecuador se suma a la ayuda humanitaria con insumos médicos esenciales, con artículos de aseo personal, con pañales, con toallas, con agua potable. Parte de la ayuda que podemos informar a esta hora, una ayuda humanitaria recibida por el gobierno nacional, también pedida por las autoridades de Venezuela. Alrededor de 28 países han enviado su mano amiga, su mano solidaria para atender a las familias afectadas, alrededor de 8 organismos internacionales. Allí vemos al embajador de la República Popular de China, Lan Hu, acreditado en nuestro país, quien también se ha sumado a esta respuesta humanitaria. Insumos de ayuda humanitaria para el consumo de las familias afectadas. Allí vemos el saludo que realiza la presidenta encargada de la República, la doctora Delcy Rodríguez. Además, los equipos humanitarios ya prestan asistencia de varios campamentos, en varios campamentos transitorios, con atención sanitaria, con apoyo psicológico, con servicios de salud y distribución de agua potable, además de material de higiene, mientras trabajan para extender la ayuda a nuevos campamentos transitorios. Allí inspecciona la presidenta encargada este inventario de insumos y ayuda humanitaria internacional que han enviado los países del mundo. Las Naciones Unidas también, recordemos que prepara un plan de respuesta humanitaria con las autoridades venezolanas, que han evaluado estas inspecciones para cubrir las necesidades más urgentes en temas de alojamiento, en temas de salud, de agua, de saneamiento, además de seguridad alimentaria, de protección, de educación y recuperación temprana. Las necesidades también se desplazan ahora hacia la atención de las personas que perdieron sus viviendas, la protección de las familias, damnificadas, el apoyo a los servicios básicos. Allí conversa con el embajador de la India, acreditado en nuestro país. Recordemos que la India también apoyó con un hospital de campaña para atender no solamente a las familias afectadas de los terremotos, sino también a todas aquellas familias que necesitaran la atención en las distintas patologías. Las necesidades pues ahora se desplazan puntualmente en el estado de La Guaira, siendo el estado más afectado, aunque el impacto alcanza al menos 7 estados del país. Se reportan más de 850 edificios afectados, incluidos los más de 190 que colapsaron. El canciller de la República, Iván Gil, agradecía la respuesta de la ONU, también de estos países hermanos que han estado pendientes del pueblo de Venezuela. Y dijo que la prioridad ahora es pasar de la atención a la emergencia y la recuperación de las zonas afectadas. Las autoridades además han insistido en que la respuesta deberá sostener más allá de la emergencia inmediata. El reto ahora es que la solidaridad demostrada en los primeros días se convierta en apoyo concreto para quienes perdieron a sus familiares, para quienes perdieron las viviendas, sus ingresos y sus servicios básicos. Avanza este recorrido por parte de la presidenta encargada, pues estos equipos humanitarios que ya prestan asistencia en nuestro país dentro de los campamentos transitorios. Allí vemos entonces la explicación que le realiza el embajador de la República Popular de China, acreditado en nuestro país, Lan Hu, quien se encuentra también dando esas muestras de solidaridad, esas muestras de apoyo, esa respuesta humanitaria que entra en esta nueva fase de recuperación para las zonas más afectadas, para los pueblos del mundo, de los pueblos del mundo que amplían esta asistencia humanitaria, esta asistencia a las familias, y comienzan junto al Ejecutivo Nacional a preparar esta recuperación de las comunidades. Estas muestras de solidaridad, esta respuesta que han dado al pueblo de Venezuela, no ha tenido frontera en nuestro país. Es una fase de ayuda que avanza por parte de las autoridades venezolanas, aliadas también con países del mundo que han enviado esta mano amiga a las familias afectadas. Observan la ayuda humanitaria marcadas con banderas, con las distintas banderas de los distintos países que han enviado su colaboración, distribuidas en alimentos no perecederos, en ropa, en productos de higiene personal, además productos de primera necesidad, insumos, medicamentos, hospitales de campaña que han atendido a las familias venezolanas. Realiza este recorrido de las autoridades venezolanas inspeccionando este inventario y esta ayuda humanitaria internacional tras estos sismos ocurridos en nuestro país. Realiza este recorrido en estas instalaciones dentro de La Carlota, convertido en el corazón logístico, convertido en un punto logístico de la emergencia nacional. Más temprano también se ofrecía un balance sobre estas ayudas humanitarias. ¿Cómo está, presidenta encargada? Hemos visto este recorrido que ha realizado usted por esta ayuda humanitaria internacional. La cooperación no ha tenido fronteras con Venezuela. ¿Qué nos puede decir de esta nueva inspección?
11: Mira, primero que nada, Venezuela no se cansa de agradecer a los países, a los pueblos del mundo, a los gobiernos del mundo que han brindado una mano de solidaridad en momento de mucho dolor y sufrimiento para nuestro pueblo. En este caso específico, estamos inspeccionando más de 2.000 toneladas que llegó de ayuda humanitaria desde 28 países y que están a través de un sistema y una plataforma tecnológica se direcciona a los campamentos. De tal manera que también cada país va a poder saber en qué se está usando su ayuda para que el pueblo venezolano sienta la mano amiga de ese país. Es muy importante. Venezuela ha sentido que no está sola. Venimos también de condecorar rescatistas de otros países, de Europa, de México. Acabamos de entregar 3 perritos para que dos de ellos sean formados para operaciones de rescate en México y uno se quede formando parte en representación de Venezuela de las unidades caninas de búsqueda y rescate de México. Hemos establecido muchos mecanismos de cooperación. Y también, bueno, está todo el sistema de protección civil que también se activa para la distribución de la ayuda humanitaria y, tal como yo lo anuncié el 5 de julio, la creación de la nueva unidad de tareas especiales para atención de emergencias naturales y desastres de nuestra Fuerza Armada Nacional Bolivariana, de tal manera que hemos establecido mecanismos de cooperación internacional. En el ámbito humanitario, anoche estuvimos reunidos con el subsecretario de las Naciones Unidas para los Asuntos Humanitarios, Tom Fletcher, pero lo más importante, mirar al futuro. ¿Cómo vamos a recuperarnos? ¿Cómo vamos a reconstruir las zonas impactadas? Las viviendas para las personas que han sido víctimas de este duplete sísmico a través de programas de desarrollo en el ámbito de empleo, en el ámbito de la educación, en el ámbito de la atención, de recuperación de la infraestructura y de los servicios públicos. El proceso para el futuro debe ser mirando al desarrollo de Venezuela, mirando al desarrollo nacional y impactar donde el terremoto, el duplete sísmico pudo tener mayor incidencia, impacto en pobreza, en desigualdad, que haya una intervención integral del Estado venezolano. Así que este es el camino. Nosotros no vamos a descansar, no hemos descansado y no lo vamos a hacer porque sabemos que hay venezolanos y venezolanas que están sufriendo porque perdieron familiares, que hay venezolanos y venezolanas que perdieron sus hogares y le estamos dando atención integral en los campamentos, pero lo más importante, el futuro, bueno, que puedan tener su vivienda.
12: Agradecemos las declaraciones de la presidenta encargada, la doctora Delcy Rodríguez Gómez, quien ha dado detalles de esta inspección. Más de 2.000 toneladas de 28 países han llegado a nuestro país y agradecía estas muestras de solidaridad que han llegado a Venezuela. Con esta información despedimos.
1: 28 países que se han hecho presentes con apoyo humanitario a nuestro país y el cual ha sido distribuido hacia las zonas afectadas. Importante, antes de despedir, reconocer y enaltecer a los diversos cuerpos de seguridad del Estado, a los rescatistas, Protección Civil, a los bomberos, a los hombres y mujeres de la Fuerza Armada Nacional Bolivariana y a los miles y miles de voluntarios que organizadamente desde el primer día y hasta el día de hoy, y seguramente como nos lo han informado algunos, nos lo han dicho, van a continuar en esta gran labor en coordinación con el gobierno nacional para atender a las familias afectadas por este doblete sísmico. Vaya nuestro respeto, nuestro aplauso y respaldo, por supuesto, a todos los que están allí en esa primera línea. Lo ha dicho la presidenta encargada de la República Bolivariana de Venezuela, Delcy Rodríguez. Venezuela no está sola y se han establecido mecanismos de cooperación internacional, información de personas para la construcción de nuevas viviendas, para erigir nuevos edificios, estructuras, que todo sea el renacer de una nueva Venezuela. Agradecer a los usuarios y usuarias que han estado en sintonía con YBKE Mundial, el Circuito Radial PDVSA, Tune FM, Radio Miraflores, la Radio del Sur, todos bajo la señal matriz de Radio Nacional de Venezuela. En el control técnico nos estuvo acompañando hasta hace algunos minutos Constantino Alcalá Salazar, y ya tomó la batuta, el relevo, Francisco Díaz en la asistencia de cabina, Erika Quintana en la transmisión vía streaming, nuestra compañera y amiga Cristel Dos Santos, y detrás del micrófono este es su servidor Hugo Guanipa. Agradecer a todos esos técnicos, choferes, cocineros del sistema bolivariano de comunicación y también del sector privado, a todos los colegas que han estado allí también informando de manera responsable y veraz de todo lo que ha ocurrido desde el pasado 24 de junio con el doblete sísmico hasta el día de hoy, y por supuesto a seguir siendo esa voz de las comunidades, de las personas que quieren saber de primera mano y con responsabilidad las informaciones que para ellos son de interés. Muchísimas gracias y continúen con esta programación especial que tiene Radio Nacional de Venezuela.
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14: Escuchamos palabras de la presidenta encargada de la República Bolivariana de Venezuela, Delcy Rodríguez.
15: Hemos estado revisando las variables económicas. Recordemos que apenas a 12 horas de esta tragedia del duplete sísmico que enluta a Venezuela, el día jueves 25 a las 6 de la mañana, yo hice un contacto telefónico con Venezolana de Televisión, donde informé la creación de un fondo con dinero que está bloqueado en el Fondo Monetario Internacional y en otros entes financieros del mundo. Ese fondo va a llevar por nombre Venezuela Renace. El fondo será para la reconstrucción y la recuperación de las zonas afectadas por el duplete sísmico.
14: Escuchábamos palabras de la presidenta encargada de la República Bolivariana de Venezuela, Delcy Rodríguez.
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14: Escuchamos palabras de la presidenta encargada de la República Bolivariana de Venezuela, Delcy Rodríguez.
18: Yo estoy viendo aquí de nuestros trabajadores, las trabajadoras, de nuestra juventud. Están los estudiantes incorporados, están los profesionales, ingenieros, arquitectos. Este es un trabajo de Venezuela toda. Y por eso yo llamo a construir una nueva Venezuela también. No se trata solamente de infraestructura, hermanos y hermanas. Se trata también de construir el nuevo ser venezolano, la nueva ser venezolana. Desde la solidaridad, desde el amor, desde la comprensión al prójimo, desde la misericordia. Desde la humanidad, esa nueva Venezuela nos toca construirlo a todos juntos en unión nacional.
14: Escuchábamos palabras de la presidenta encargada de la República Bolivariana de Venezuela, Delcy Rodríguez.
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20: 2:17 p.m, hora mundial. A esta hora establecemos un contacto informativo con nuestra reportera en el estado Mérida, Liz Hernández. Adelante, Liz, te escuchamos.
21: Gracias por este nuevo contacto. A esta hora seguimos desde la sede de la alcaldía del municipio Libertador. En esta oportunidad vamos a conversar con Betty Díaz, quien es la directora del órgano de dirección para la defensa integral del municipio, quien dará un balance de este punto que sigue sirviendo como centro de acopio.
22: Nos encontramos acá, los 7 gabinetes, en apoyo para el centro de acopio, donde hemos visto la receptividad de nuestro pueblo merideño, el humanismo, como se caracterizan personas humildes que han entregado productos no perecederos, agua, medicina, y bueno, eso es lo que nosotros estamos necesitando ahorita para nosotros apoyar a nuestros hermanos allá en Caracas. Es el que quiera venir a apoyar, traer agua, medicina, alimentos, producto de higiene personal. O sea, estamos aquí en la alcaldía del municipio de Libertador de 8 a 3 de la tarde.
21: También vamos a conversar con Darcy Caraballo, quien hará una invitación al pueblo de Mérida a que siga sumando su apoyo a los afectados del doblete sísmico ocurrido en la ciudad capital.
0: los invitamos a todos a que sigan ayudando para enviar ayuda a nuestros queridos hermanos allá en Caracas. Estamos recibiendo alimentos no perecederos, estamos recibiendo productos de higiene personal, estamos recibiendo medicamentos, por favor, que no estén vencidos, juguetes para los niños, cualquier cosa que así sea un pequeño granito va a ayudar mucho a las personas que están allá. No nos olvidemos que nuestros hermanos todavía están pasando por una situación difícil y bueno, acá en la alcaldía los esperamos de 8 a 3 de la tarde por dirección de nuestro alcalde Nelson Álvarez.
2: Bien, esas fueron las palabras de Betty Díaz y Darcy Caraballo, quienes se encuentran dentro del punto que funge como centro de acopio acá en la sede de la alcaldía del municipio El Libertador, ubicado en la avenida Urdaneta, donde se invita al pueblo de Mérida a que siga contribuyendo con quienes más lo necesitan. Es parte de la información. A esta hora retornamos a los estudios para YBKM Mundial. Les reportó Liz Hernández.
20: Gracias a nuestra reportera Liz Hernández por el contacto informativo. 2:19 p.m. A esta hora establecemos un contacto informativo con nuestro reportero en el estado Zulia, Luis Quintero. Adelante, Luis, te escuchamos.
19: Gracias, estudios. Nosotros continuamos en este recorrido visitando los diferentes centros acopios de las iglesias, tanto católicas como evangélicas de la ciudad de Maracaibo. Nos encontramos en la Basílica Nuestra Señora de Chiquinquirá, un ícono de la solemnidad. Vamos a conversar con Alondra Arámbulo, ella es secretaria pastoral de la Cofradía Hijas de María, y nos va a comentar acerca del centro de acopio, desde cuándo está funcionando y cómo ha sido la receptividad.
23: Bueno, el centro de acopio empezó a funcionar de inmediato que supimos la terrible noticia de los dos terribles terremotos que sucedieron en la zona central del país. Y desde ese día tenemos aquí el centro de acopio desde las 8 de la mañana aproximadamente hasta las 5 de la tarde, 6 de la tarde. Y bueno, ya se han enviado aproximadamente 60 toneladas de entre insumos, alimentos y materiales para el personal que está allí trabajando para rescatar vidas. Y bueno, ha sido un trabajo bastante fuerte, pero en unidad como hermanos hemos estado aquí todos estos días con la misión de pues ayudar a esos hermanos que están ahora necesitados y necesitan nuestro apoyo, que es lo más esencial.
19: ¿Qué insumo necesitan más en este centro, están solicitando más en este centro de acopio, y a la hora de recoger todos los insumos, ¿dónde los llevan?
23: Bueno, como tal no estamos pidiendo insumos específicos, todo lo que llegue es bien recibido, pero lo que más se necesita por ahora son insumos médicos, como ese tipo de cosas, como inyectadoras, yercos y ese tipo de material quirúrgico, y pastillas para el dolor, acetaminofén, ibuprofeno, ese tipo de medicinas que son más necesitadas. Y bueno, para los niños, más que todo acetaminofén y ese tipo de cosas que deben los bebés.
19: El llamado que ustedes le hacen a la colectividad que nos está escuchando a través de YBKE y también las redes sociales y para que se dirijan a colaborar.
23: Bueno, nuestro llamado es que no abandonemos el apoyo a nuestros hermanos, que estemos aquí juntos como familia chiquinquireña apoyando, y que ese amor pueda llegar a través de nuestras manos hacia ellos.
19: ¿El horario, lo repito, y las redes?
23: Las redes de nuestra basílica son @basilicachinita. Estamos en Instagram, por allí también pueden comunicarse a través del DM o de los números oficiales que están en el despacho parroquial de la basílica. Por allí pueden darles más información o acercarse al centro de acopio que está en el salón parroquial de la basílica, ubicado en el jardín de la basílica.
19: Que está ubicado aquí al lado de la basílica de Nuestra Señora Chiquinquirá y está funcionando todos los días, de 8 de la mañana a 6 de la tarde. Entonces la invitación es para que usted asista aquí al centro de acopio de Nuestra Señora Chiquinquirá o cualquier otro centro de acopio más cercano a su domicilio. La información que tenemos hasta los momentos. Luis Quintero Machado, Noticiero Mundial.
20: Gracias a nuestro reportero Luis Quintero Machado por el contacto informativo. Recuerden que esta y otras informaciones serán ampliadas en nuestra página web www.radiomundial.com.be, en nuestra cuenta en la red social Instagram @YBKEpisoMundial y en nuestra emisión vespertina del Noticiero Mundial a las 5 de la tarde. Los invitamos a seguir en sintonía de nuestra programación. 2:23 p.m. hora mundial.
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3: Escuchamos palabras de la presidenta encargada de la República Bolivariana de Venezuela, Delcy Rodríguez.
25: He decretado igualmente la prohibición de exportar materiales que tienen que ver con la construcción. Entra Venezuela en un proceso de recuperación de infraestructura, de recuperación de vivienda. Ahí está activamente la Comisión Presidencial que está verificando vivienda por vivienda si el lugar es habitable o no. En el caso de viviendas que necesitan ser reparadas, se ha activado este fondo de financiamiento a través de la banca para la compra también, para la reparación, y he decidido crear la gran misión Venezuela Renace, donde se comprenderá las misiones Barrio Nuevo, Barrio Tricolor, se subsume también Juntos Todo Es Posible y Venezuela Bella. Como un gran brazo ejecutor en materia de recuperación de vivienda, de infraestructura, que esté al servicio de todo este proceso.
3: Escuchábamos palabras de la presidenta encargada de la República Bolivariana de Venezuela, Delcy Rodríguez. 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

0: Escuchamos palabras de la presidenta encargada de la República Bolivariana de Venezuela, Delcy Rodríguez.
1: Nos complace mucho, luego de estos días duros que vive nuestra patria, de dolor, de duelo, de tristeza, que iniciemos recuperación de infraestructura, principalmente de las viviendas de quienes tuvieron que dejar sus casas por el miedo tremendo al duplete sísmico, por la experiencia que se vivió, pero también por las afectaciones a las viviendas. Y hoy estamos arrancando en este gran despliegue del plan Venezuela Renace. Vamos a atender todos los apartamentos, los edificios impactados y afectados. Estamos acá en la Avenida Bolívar de Caracas, interviniendo simultáneamente 20 edificios. Me acompaña el vicepresidente de Servicios y Obras, el presidente de la Comisión Presidencial, que está verificando estructura por estructura si hay impacto, si hay afectación. El ingeniero ministro Garcés, me acompaña la alcaldesa de Caracas, el jefe de Capital. Bueno, el equipo completo, Juntos Todo es Posible, Barrio Nuevo, Barrio Tricolor, que están ahora bajo el mando y la conducción del plan Venezuela Renace. ¡Vamos en unión!
0: Escuchábamos palabras de la presidenta encargada de la República Bolivariana de Venezuela, Delcy Rodríguez.
2: Venezuela registra actualmente una secuencia de movimientos sísmicos en su territorio y la preparación empieza en casa.

0: Escuchamos palabras de la presidenta encargada de la República Bolivariana de Venezuela, Delcy Rodríguez.
1: Sé que Venezuela puede, y por eso yo he dicho que esta etapa es la etapa de la Venezuela que renacerá, pero renacerá de la mano de su juventud. Y por eso, en este momento, doy la orden que cada uno de los tenientes y tenientes de corbeta se desplieguen en la zona de desastre de La Guaira y vayan allá a los campamentos transitorios, vayan a la infraestructura, vayan a los centros de salud a prestar apoyo. Si Venezuela nos llama, que ahí esté de primero la juventud. Si Venezuela nos convoca, que ahí estemos unidos. Llamo a toda Venezuela, a todos los sectores políticos, económicos, sociales, culturales. Vayamos por una nueva Venezuela. Venezuela lo merece. Nosotros se lo debemos a nuestra patria y se lo debemos también a nuestra historia. Así que quedan ustedes investidos para que sean recibidos por su jefe, por comando, y vayan allá a prestar la labor que les he dado como comandante en jefe y que se lo otorga la Constitución y las leyes de la República. Y yo no puedo sino decir, junto a la juventud venezolana, a quien le agradezco, porque los he visto palmo a palmo, jóvenes estudiantes, jóvenes ingenieros, jóvenes rescatistas, jóvenes médicos, los he visto allí, junto al pueblo. Le pido a esa juventud que se sume a la nueva Venezuela, la Venezuela de bien, la Venezuela de amor, la Venezuela solidaria y la Venezuela que nos hará sentir orgullosos por siempre por nuestra historia.
0: Escuchábamos palabras de la presidenta encargada de la República Bolivariana de Venezuela, Delcy Rodríguez.
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0: Escuchamos palabras de la presidenta encargada de la República Bolivariana de Venezuela, Delcy Rodríguez.
1: Un periodista me preguntó quién había dado la orden de desplegar a la Fuerza Armada Nacional Bolivariana en La Guaira y en los sitios de desastre. La orden la di yo como comandante en jefe de nuestra Fuerza Armada Nacional Bolivariana. Cuando hice juramento dije, tomo el bastón de mando y se lo entrego al pueblo venezolano para que vaya donde el pueblo más lo necesita. La orden la di yo y me hago responsable por nuestra Fuerza Armada Nacional Bolivariana, que está allí en el territorio, está allí abrazando a los familiares que esperan recuperar a sus seres queridos debajo de los escombros del silencio. Debajo de los escombros todavía hay una madre que llora un hijo. Debajo de los escombros todavía hay un hijo que llora una madre, un hermano, una abuela, un tío, un amigo. Yo por eso digo, no entiendo cómo en estos momentos de dolor para Venezuela, de duelo nacional, hay quienes se atreven a la miseria, hay quienes se atreven a planificar que si estallidos sociales, aquí no habrá estallido social. Aquí lo que hay es solidaridad social profunda de nuestro pueblo.
0: Escuchábamos palabras de la presidenta encargada de la República Bolivariana de Venezuela, Delcy Rodríguez. 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
0: Escuchamos palabras de la presidenta encargada de la República Bolivariana de Venezuela, Delcy Rodríguez.
3: Le he dado la orden al Ministerio de la Defensa de crear una unidad de tarea especial de emergencia para atender emergencias ante desastres de esta naturaleza, que llevará por nombre Gran Mariscal de Ayacucho, Antonio José de Sucre. Tenía nuestro Gran Mariscal apenas 16 años, aquel 5 de julio de 1811. Y ahí estaba en las filas de esa generación que no descansó, como dijo la Teniente Volcán, a quien reconozco sus profundas palabras, quien no descansó como ustedes, jóvenes tenientes y tenientes de corbeta, no dieron descanso a su brazo ni reposo a su alma para acompañar a esta patria profunda, para ayudar a nuestro pueblo y para atender el llamado de Venezuela cuando Venezuela lo necesita. Y es por eso que he decidido designar al general de brigada Pavón Castellanos para que se ponga al frente de esta unidad de tarea especial. Este estandarte significa que usted ahora, junto a su unidad, está investido de autoridad para salir a salvar vidas y atender emergencias.
0: Escuchábamos palabras de la presidenta encargada de la República Bolivariana de Venezuela, Delcy Rodríguez. 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
2: Buenas tardes, amigas y amigos, bienvenidos a 91.1 FM, por supuesto con Ibermar Jiménez, la presidencia de Radio Nacional de Venezuela. También tenemos en la asistencia de cabina Erika Quintero Suárez y en el streaming tenemos a Cristel Dos Santos. Y en los controles a Francisco Díaz y por supuesto quien les habla, Ángel Riera, tu arroba psiquiatra amigo. Estoy aquí, por supuesto, como ser humano, como persona, como psiquiatra, como médico psiquiatra, para seguir hablando pues acerca de los acontecimientos ocurridos ya hace 15 días. Y además que es muy bueno entender pues que hemos estado hablando desde hace mucho tiempo de los primeros auxilios psicológicos, del síndrome de mareo post-terremoto, que hay muchas personas que me han informado, y a mí y a muchos colegas que todavía perciben cierto balanceo, cierta sensación de que se mueve el piso. Eso ocurre en todos los países que han pasado por terremotos o por momentos difíciles de este temblor superior a 5. Y obviamente nosotros aquí, los caraqueños y los guaireños, y los que percibimos este sismo, este doblete sísmico, que es realmente algo extraordinario e inusual que nos ha pasado, y obviamente vamos a tener esa sensación de balanceo. Y como les dije en el miércoles pasado, esta sensación de balanceo o mareo fantasma, como otros le llaman, ¿no? Pero el síndrome de mareo post-terremoto, aunque no está hecho en ningún libro de la CIE-11 ni tampoco de la OMS, pero es un nombre que se le ha puesto a la persona que tiene una reacción normal, escúchese, normal, porque eso no es nada patológico, el sentir que el piso se mueve, ¿ok? Sino es que ustedes saben que el ser humano, en el aparato nervioso, tenemos un órgano del equilibrio. Un órgano de equilibrio llamado sistema vestibular. Y el sistema vestibular se encuentra en el oído interno. Como uno de los aparatos que nos ayudan a mantenernos equilibrados. Cuando existe un episodio como el que sufrimos, ese sistema queda desequilibrado. Y obviamente, desde muchos días, vamos a ir sintiendo que el piso se balancea, sobre todo cuando estamos sentados, cuando estamos parados, o cuando estamos recostados sobre un objeto fijo, se siente el movimiento, ¿no? Y entonces uno piensa, está temblando, está pasando algo, y de repente se mete en la aplicación de terremotos, en el celular, en el Android, para ver qué pasó hoy. No pasa nada, pues, a veces sí, a veces no, pero la persona se le dispara la ansiedad y el alerta. Entonces, por ahí es que quiero decirles que la recomendación actual, y se las hago desde acá, si usted tiene esas aplicaciones, yo le recomiendo que haga un ayuno digital de esas aplicaciones de Android, de esas aplicaciones de que va a estar prediciendo los sismos, esas aplicaciones que tienen en el celular. No que las quite, no estoy diciendo que las quite, sino que en la configuración usted le ponga solo avisar mayor de, y que no avise constantemente, porque imagínate, estar con el timbre constantemente sonando en el celular, está constantemente reviviendo el trauma. Porque si usted ya solucionó, ¿verdad? Hay gente que ya siente que el trauma ya ha pasado, pero no, lo revive cada vez que sienta el timbrecito, ¿no? Y también le recomiendo mucho que cambie el timbre del celular, porque si suena su celular, también hay sobresaltos, y el sobresalto es parte de la reacción al estrés. Por eso lo que no queremos es que esto se complique con el tiempo. Claro, todas esas cosas, según los libros, según la experiencia de algunos, se deberán de solucionar más o menos como a los 7 días, pues. Pero hay personas que no han solucionado, eso no se le ha solucionado aún. todavía persiste esa sensación de balanceo, de ansiedad. Hay muchos que tienen llanto lábil, hay muchos que sienten que algo terrible les va a pasar. Otra cosa que he notado mucho en las redes y en los chats es que las personas sienten que viene algo más terrible, algo más horrible. Entonces, lo que llamamos nosotros cuando estamos sensibles de lo que pasó, y es lógico y no es para menos, son anticipaciones catastróficas. Es bueno decirles que hay personas que tienen ya un tratamiento, algunos lo pararon, otros no continúan a medias. Yo te hablo de todo tipo de tratamiento, no solamente psiquiátrico, sino también un tratamiento para la tensión, tratamiento para otras enfermedades crónicas, que no debemos pararla, porque estos son los momentos que bajo estrés, y si paramos el tratamiento, entonces se va a descompensar muchas personas y eso va a aumentar el ingreso hospitalario o tal vez complique ciertas situaciones. Pues entonces, ¿cuál es la idea? No complicar las situaciones de las que ya está, porque ya es bastante con lo que se está pasando para seguir complicando la situación. Continuamos entonces hablando sobre esto de estrés postraumático y la reacción a estrés agudo, que es importante detallar que el trastorno de estrés postraumático, que ese sería el tema central hoy, porque ya tenemos 15 días del doblete sísmico, y obviamente hay muchas personas que todavía persisten con los síntomas cardinales, con estos síntomas de trauma. Habíamos hablado de síntomas cognitivos, como olvidos frecuentes, como la disminución de la concentración, a veces hablas y no intercambias palabras, a veces no expresas una oración completa, de repente saltas a otro tipo de tema y saltas a otro tipo más, y entonces bueno, no, digamos que es un poco difícil mantenerse, ¿no? Y es normal, ¿okay? Es normal que tengamos eso, porque eso es parte del cortisol alto. Ya bastante se ha hecho propaganda y información, pues, que se ha dado no solamente a través de esta emisora, sino en las redes sociales, y también la información ha salido en todas las redes radiales, pues. Ya creo que hay bastante información sobre eso. Sin embargo, es importante recalcar, porque hay una cosa que ocurre, que es la falta de memoria. Muchas veces pensamos que es algo patológico. No, no lo es. No patologicemos lo que sintamos. Por eso yo recomiendo la validación de las emociones. Las emociones hay que validarlas, hermano, hermana. O sea, no se sienta mal por sentir eso, por sentirse vulnerable. Permítase sentirse vulnerable, permítase sentirse bastante acongojado por la situación, porque ya han pasado 15 días y fíjate que ya hay muchas personas que están normalizando, ya se están sintiendo mejor. Y es aquí donde viene el periodo de tristeza, de miedo, de angustia, donde empieza a emerger, porque en el momento del sismo hay personas que mantuvieron la entereza, por decirte algo, porque era un momento de shock. Necesitaba que su familia lo viera bien. Necesitaba que su familia no lo viera vulnerable. Ok, está bien. Pero si pasado este tiempo, como ahora, pues te empiezas a sentir con ganas de llorar, que emergen emociones que no las puedes controlar, es muy importante que valides lo que sientes. Qué bueno es que nosotros validemos con un psicólogo, con un psiquiatra, con personas ya preparadas para los primeros auxilios psicológicos. En los primeros auxilios psicológicos es muy importante que nosotros validemos las emociones, lo que sintamos. La otra parte es el otro mapeo que estaba hablando. No solamente es lo cognitivo, también tenemos lo emocional. La parte emocional, qué importante es entenderla, es validar estos miedos, esta sensación de angustia, esa sensación de pérdida, esa sensación de malestar emocional. que le llamamos disforia, esta sensación que nosotros tenemos, que necesitamos ser escuchados y validados. Hay que buscarse personas que de verdad puedan validar, y los profesionales son los psicólogos, los psiquiatras y las personas que son especializadas en dar primeros auxilios psicológicos. Hay muchas líneas telefónicas, está el 800-AYUDA-01, hay varios que han puesto a disposición los servicios para poder validar estas emociones, que están dispuestos a escuchar. Y es importante que una vez que uno sienta que valida la emoción, uno se sienta mejor, uno se siente como que un poco más drenado, ¿no? Lo importante es hacerlo de una manera constructiva, adaptativa. Cuando yo digo eso, que no sea a través de la sustancia, que no sea a través de, digamos, de otras cosas que te generen peor malestar posterior a esa. ¿Ok? Eso sí, yo lo llamo como tomar, yo lo llamo como a través de la sustancia, pues, que eso engloba todo, pues, tanto las lícitas como las ilícitas. La irritabilidad, es normal que sintamos que estemos irritables, es normal que sintamos que una incapacidad momentánea, pero es momentáneo. Recuerda que eso pasa, eso se sobrepone. La persona se siente mejor después que se sobrepone ante esta situación. Y lo otro es, y no menos importante, es las reacciones fisiológicas. Lo que pasa en estos últimos 15 días son las reacciones fisiológicas que tienen las personas. ¿Cuáles son esas reacciones fisiológicas? No es que estés exagerando, no es que estés con problemas, no es que... No. Las reacciones fisiológicas son taquicardia, temblor, una sensación en el pecho como un nudo, como un, digamos, como una especie de espiral. Ahí hasta el intestino es el primer receptor. Hay personas que sufren de diarrea, de náuseas, de ganas de vomitar, obviamente, ardor estomacal. Pero esas son, digamos, consecuencias de todas esas cascadas de reacciones fisiológicas que van a venir ocurriendo en todos estos días, ¿no? Y por supuesto, ahí es donde es importante que si tienes una previa patología, ya visites a tu médico y hables de él, hables de eso con él, para que tú te sientas mejor. Lo otro es que nosotros tenemos que hablar ya de lleno, ¿qué significa el estrés, trastorno de estrés postraumático? Habíamos hablado de reacción al estrés postraumático, obviamente, que son estos días. Pero todo esto, lo que viene, estas dos semanas, estas semanas que vienen, van a haber personas ya en sí con trastorno de estrés postraumático, la cual, si se diagnostica bien, puede ser tratada a tiempo. Ya allí, cuando hay estos síntomas, ya necesita tratamiento médico, psiquiátrico, contención psicológica. Ya necesita hablar, validar, decirle que se puede, que eso va a ser por un tiempo, y mientras tenga tratamiento va a ser mejor. Y la idea es que esos síntomas no se compliquen con más nada, ¿ok? Entonces, si nosotros, yo veo que también con mucha preocupación en las redes sociales, oye, que le están cambiando los nombres a los diagnósticos, ya una persona con reacción al estrés postraumático le llaman trastorno ya. Me llama la atención que hay otros diagnósticos que es una reacción ansioso ante el terremoto, y por ahí leí eso, y eso no existe en ningún otro libro, en un otro estudio que se haya hecho. Pero lo importante es que hay un manual de diagnóstico psiquiátrico que se encuentra en la CIE-11, que es un manual dada por la Organización Mundial de la Salud, donde están tipificados las reacciones neuróticas, las reacciones de estrés, y de qué manera diferencia muy bien lo que es ansiedad y depresión. Hay personas que pueden tener reacciones depresivas ante el duelo. El duelo no es patológico. Hay muchas personas, muchos de nuestro pueblo venezolano que están teniendo un duelo contenido, un duelo traumático, un duelo de perder hasta sus objetos de su hogar, un duelo porque cambió totalmente el ambiente, y eso es válido, no es inválido, es totalmente válido. Y lo importante es que la gente quiere que la escuchen. La gente quiere que, no que le digan, no vale, quédate tranquila, quédate tranquilo, eso te va a pasar, vale. Quédate en paz, vale, eso viene. No vale, sobreponte a eso. Como que si uno le puede decir a los nervios, mira, sobreponte, y ya. O sea, si eso es un hecho fisiológico que de manera natural se sobrepone. De manera natural. Pero si uno puede buscar la manera, las recomendaciones que vamos a dar posteriormente, buscar la manera de mejorar esta situación tan amarga que a veces se vive, pues. Y también pensar de que a pesar de todo, han ocurrido cosas bastante positivas en nuestra patria a pesar de todo eso. Y es una cosa que estuve incluso hablando con otras personas sobre una reflexión. Ese 24 de junio, realmente esos 39 segundos nos cambió todo, totalmente. Lo cual significa que muchas veces, cuando hay que abrazar, hay que abrazar. Cuando hay que decir te amo, te amo, te quiero, te aprecio. Para mí es importante, eres importante. O digamos, aprender a perdonar, porque también es un proceso, el perdón. El perdón no viene de un día para otro. Muchas veces tenemos que echarle una llamadita, ¿no? Hablar con una persona. No, después nos vemos. Después nos vemos. Y mucha gente que dijeron después, y vean, no están, pues. Hay muchas personas que dicen después lo hago, y el que está en la tumba, para no ser tan fuerte, pensó que el 25 de junio tenía planes. El fin de semana tenía planes, pero lamentablemente no sobrevivió. Entonces, por esa razón es que, como dicen por allí, hay que darle sentido a la vida y vivir la vida como si fueras a morir mañana. Vivir el ahora, el aquí y el ahora. ¿Para qué? ¿Qué productivo te va a dar estar pensando tanto en tu pasado, en los errores del pasado, en lo que los traumas, el odio que eso te genera tanto a ti mismo como a la persona que culpas? O sea, ¿qué realmente te va a generar? ¿Te genera paz? No te genera paz. ¿Te genera algún tipo de solución? Obviamente no. ¿Algo productivo? No hay nada productivo, realmente. Es envenenarse pensando que los demás se van a envenenar. Eso de verdad daña no solamente nuestra mente, nuestra alma, nuestro cuerpo. Fisiológicamente nos daña. Puede producir hasta cáncer, puede producir tantas cosas. Porque seguimos pensando en odio, pues. Y entonces yo me quedo asombrado, y lo digo a manera personal, como hay tanta campaña de odio a través de, o sea, no importa lo que haya pasado, Dios mío, con este problema, con lo que ocurrió de manera inusual en nuestra patria y el sufrimiento social que esto ha generado, que otras personas se aprovechen para hacer propagar la miseria humana. O sea, es una cosa que uno tiene que reflexionar, culpando aquí, culpando allá, ¿no? Mírate, al final de todo tenemos que recordar algo que se llama el memento mori. Recuerda que eres un ser humano, que algún día tú también te vas a ir de este plano, seas lo que seas. Entonces, ¿para qué vale? Vamos a construir, vamos a conectar, vamos a recontinuar, vamos a renacer, se llama eso, entre las cenizas. Vamos a florecer. Hay otra cosa que leí por ahí que se llama, en el abismo florecerás. Así es. Y nosotros los venezolanos somos así. Florecemos en medio del abismo. Nos reímos en medio de un derrumbe, como la niñita Fabiana, que por cierto tiene un TikTok por ahí, sonrió porque le iban a sacar. Entonces, bueno, eso significa esperanza. Por eso el mismo Jesucristo decía, ¿no? Decía, y eso voy a hacer mención a un versículo bíblico, que decía Jesucristo que el que se comportase como niño no puede entrar al reino de los cielos. Y tú te pones a pensar, fíjate, esta muchacha estaba bajo los escombros y en el momento que iba a ser rescatada estaba sonriente. Y en la foto, bueno, que quedó para la historia, es una foto icónica que va a ser icónica por todo, per secula seculorum, estoy muy seguro de eso, de Fabiana. Por eso se hizo tan famosa. Hay una sonrisa en medio de todo el caos. Yo pienso que un niño o una niña nos está dando una lección de que nosotros debemos sonreír a pesar de todo lo malo. Yo pienso que eso representa la venezolanidad. Nosotros echando chistes, sonriendo en medio de nuestras desgracias. Pero esto hace que se convierta en algo bueno para poder tener resiliencia. ¿Y qué es la resiliencia? La capacidad que el ser humano tiene de sobreponerse ante una situación traumante. La capacidad natural. Interesante, ¿no? Por eso les digo que hay que reforzar la resiliencia. Yo en este programa de Píldoras de Salud siempre me he empeñado en buscar la manera de que nosotros buscamos hacer ejercicios de resiliencia. Los ejercicios de resiliencia eran esto: incomodarse, no estar en la zona de confort, tratar de incomodarse un poco todos los días como meta para obtener esa resiliencia que tanto nosotros deseamos. Por eso es que Venezuela renazca, es muy cierto, así va a ser. Y es como dicen algunos, Venezuela no va a ser la misma después del terremoto. Eso es verdad. Es verdad, la persona no es la misma. Unos más, unos menos, pero no va a ser nunca la misma. Por esa razón tenemos que florecer en medio de todo. Renacer en algo bueno, nuevo, en el hombre nuevo. Mujer y hombre nuevo. Ya no podemos estar con esos odios. Ya eso se tiene que acabar. Realmente tenemos que buscar ascender, ir al bien e ir soltando las cosas malas que nos han ocurrido. Ir soltando. Pero eso tiene un proceso. Eso no es una varita mágica que uno agarra y listo. El cambio. Uno le hace así al micrófono y cambió todo, no, eso no es como el genio de la lámpara que sale y te dice, dígame tres deseos y su vida va a cambiar, ¿verdad? No. Eso tiene un proceso, realmente tiene un proceso. Y bueno, y como parte de esta hora y este programa, que yo diría que esta es la hora de la salud mental, la hora de que conversemos sobre eso, hay tantas cosas que conversar que yo creo que en una hora no podemos conversarlo todo. Es muy importante nosotros que entendamos esto, cuándo es una reacción natural y cuándo un estrés postraumático real. Nada más rico que saborear un buen café, de verdad que sí, definitivamente. Bueno, nada. Mire, lo que quiero decirles es que, ¿qué significa el estrés postraumático? La primera condición es que la persona que experimenta estos síntomas de estrés postraumático ha estado expuesto a un evento, a una serie de eventos de naturaleza extremadamente traumática o amenazante o terrorífica. Hay muchas personas que lo tildan así, el doblete sísmico, y no lo estamos disminuyendo para nada. Estamos como, es cierto, Todos experimentamos ese trauma. De unos más que unos menos, pero no significa que, lo primero que tengo que aclarar, que seas una persona débil. No. Hay unas personas que son más vulnerables que otras porque ya llevaban un previo diagnóstico. sin estudiar o estudiado o tratado. Entonces, fíjense, en el CIE-11, que es la... Esto tiene un código, ¿no? Que es la 3B40. Fíjense que, no, que uno de los síntomas es la reexperimentación del trauma del presente, en el presente. O sea, el recuerdo viene de manera constante, se revive el trauma con recuerdos intrusivos que nosotros le llamamos flashback o elementos vividos, sea que se experimente en el sueño, sea que se experimente en de repente que estás sentado y estás normal, y de repente en el pensamiento se te viene lo que pasó hace 2 semanas y te levantas muy asustado o asustada, ¿ok? Estas experiencias suelen acompañarse de miedo extremo, de terror intenso, y a veces a los hombres a veces nos tragamos nuestras emociones, no lo expresamos, cosa que no está bien, no lo expresamos. Por eso es que nosotros necesitamos hablar, necesitamos expresar. Okay, no hay idealizar esa fuerza, ¿no? También somos seres humanos, también tenemos estos momentos. Uno puede decir, sí, yo también estoy aterrado, pero podemos continuar, vamos a continuar creciendo. Estas experiencias siempre suelen acompañarse de terror intenso y las mismas sensaciones físicas, que es muy importante entenderlo, la misma sensación física de lo que viviste en el doblete sísmico. Si estás teniendo esos pensamientos incontrolables, es muy importante que apuntes que esto es un síntoma clave del estrés postraumático, ¿ok? Y las pesadillas recurrentes con respecto al terremoto o algo parecido de tragedia, es importante que también lo tengas en cuenta. El otro síntoma cardinal del trastorno de estrés postraumático es que la persona realiza esfuerzos conscientes y activos para evitar estímulos que puedan recordarle el trauma. Por eso es que cuando uno conversa con una persona que ha vivido el evento, a veces queda muy... tenemos que recordar que está muy sensible, que a veces no quiere saber del trauma, a veces obvia tratar de hablar de eso. Y es lo más importante que nosotros debemos hacer, no buscarlo como un chisme, oye, cuéntame cómo fue eso, sino si la persona no lo quiere expresar, hay que dejarla tranquila. ¿Ok? Hay muchas personas que sí, cuéntame, ¿cómo lo tomaste? No, hay personas que no quieren saber nada de eso, de lo que pasó. No quieren revivir de nuevo, porque eso los revulnera, recrea el trauma. Entonces esta persona comienza a evitar esos factores internos, como pensamiento. Hay una lucha interna de pensamiento con otro pensamiento, y eso genera mucha ansiedad. Sentimientos recurrentes sobre el evento y también una parte externa. Hay personas, conversaciones, lugares, actividades o situaciones. Hay personas que quieren evitar eso porque necesitan tiempo para sanar. ¿Ok? Necesitan tiempo para sanar y ser escuchados. El otro síntoma cardinal es la hipervigilancia o percepción persistente de amenaza. Mire, yo lo he visto en TikTok, yo lo he visto en muchas redes sociales, que hay muchos que hacen contenidos diciendo que sienten la sensación de que esto no ha terminado aquí. Sienten la sensación de que viene otra cosa más peor. No se dice más peor, mucho peor. Que vienen una sensación de que viene algo desconocido a causarles otro trauma más grave. Mire, eso no es vida para nadie, va pensando en eso. De verdad, nadie. Esas son cosas que no podemos predecir. La naturaleza es impredecible. Pero lo que sí podemos nosotros como dice, tomar el control es lo que podemos tomar el control es la prevención. ¿Qué hacer ante ciertos desastres naturales? Prepararse mentalmente y prepararse del conocimiento, empoderarse del conocimiento para uno entender qué hacer y entrenarse. ¿Mm? El bolso de primer auxilio, el bolsito que debe tener o que debe perdón, que debes tomar o agarrar para sentirte más seguro, pues, porque la idea es que tú te sientas segura o seguro y que tus hijos estén seguros, que la juventud esté segura, que es lo más importante. Entonces, bueno, la percepción de amenaza es una hipervigilancia del individuo que se mantiene encendido de manera crónica. ¿Están viendo eso? De manera crónica. Y eso se manifiesta en un estado de alerta aumentado. Por eso le estoy diciendo, las aplicaciones de terremoto, por favor, hay que reconfigurarlas para que no estén cada rato avisando por cualquier cosa. ¿Ok? Porque eso dispara el estado de alerta. Aunque tú me digas, no, doctor, a mí no me pasa nada de eso, yo ya estoy acostumbrado, doctor, no, nada. No. Protege tu mente, hermano y hermana, protégela. Hay que proteger la mente y protegerla de nuestros hijos. ¿Ok? Entonces, cuando la persona está en un estado de hiperalerta, tiene aumentado como un estado de alerta ante el peligro. Por ejemplo, la gente se sienta a espaldas de la pared, sobresaltarse con facilidad con ruidos cotidianos, con ruidos como infrarrojo, ¿verdad? Cuando se rueda un carro así fuerte sobre madera, suena duro, ¿sabes? Y también los timbrecitos del celular. Por eso yo recomiendo cambiar el tono del celular. Es una de mis recomendaciones. Para que no haya una respuesta de sobresalto o exagerado. Entonces, nosotros tenemos que tener en cuenta estas tres cosas para no ir a un trastorno de estrés postraumático. Pero si usted, a pesar de todas estas recomendaciones, persiste usted con el mareo, persiste usted con estos tres estados de hiperalerta, de reexperimentación del trauma, de pesadillas recurrentes o de evitación de todo, y usted se mantiene en un estado nervioso, ya ahí hay una recomendación. Ya ahí es bueno visitar al psiquiatra. Yo como médico psiquiatra se los digo. Ya en ese momento ya es bueno ir al psiquiatra, porque cuando esto se vuelve complejo, y no quieras que eso se haga complejo, y las personas comienzan a escuchar los gritos, empiezan a escuchar gritos, empiezan a escuchar que los llaman, empiezan a escuchar que, por favor, ayúdame. Toda esa mente sobresaltada empieza a escuchar estos, digamos, trastornos sensoperceptivos, y ya son signos de alarma. Yo en breve voy a hablar sobre los signos de alarma, ¿no? Sobre del estrés postraumático, que ya tenemos que, como dicen, buscar la manera de mejorarlo. Y la manera de mejorarlo ya es con tratamiento directo. Y no te sientas mal si tienes que tomar tratamiento. Es una cosa que es necesaria para que vamos a equilibrar. Es momentánea. Recuerda que es momentáneo. Es para ayudar a tu cerebro, digamos así, a tu sistema nervioso, a que se equilibre más rápido, a acortar el tiempo de que se sobreponga ante la situación que está pasando. Entonces, bueno, yo no sé, Francisco, si nosotros sumamos un pequeño corte o podemos continuar hablando. Ok, finísimo. Hay personas que lamentablemente tienen problemas con su autorregulación personal, y que esto ayuda que se complejice la situación del trastorno de estrés postraumático. Hay un diagnóstico en el CIE-11 que se llama Trastorno de estrés postraumático complejo. Fíjense bien, ¿De qué se trata todo esto? Ya cuando las pesadillas se hacen recurrentes, cuando ya el insomnio es importante y cuando duermes tienes pesadillas, cuando veas que tu reactividad, estallidos de ira, llanto inconsolable, la habilidad afectiva, conductas autodestructivas, esos son los signos de alarma. E incluso las personas tienen ganas de suicidarse, tienen ideas suicidas. Y de hecho algunos lo hacen, pero...

0: mente, comienza a tener una especie de autoconcepto bastante negativo de sí mismo, ¿ok? Comienza a tener una creencia arraigada, crónica, de estar profundamente dañado, mal, ser un fracaso, sentirse inútil o carecer de valor. Qué terrible esto, sentirse así. No pienses. Mira, la patria nos necesita, Venezuela nos necesita, tu familia te necesita. Tú puedes, pero con ayuda. Recuerden eso. Recuerda que siempre la ayuda hay que pedirla. Bueno, entonces nosotros vamos a un pequeño corte y ya retornamos con más.
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4: Escuchamos palabras de la presidenta encargada de la República Bolivariana de Venezuela, Delcy Rodríguez.
5: Iniciamos este año con una agresión armada externa. Así iniciamos el 3 de enero del 2026. Y ya nosotros sabíamos que algo se había quebrado profundamente en la sociedad venezolana. Y debíamos buscar un espacio, un camino para construir una nueva sociedad, una nueva espiritualidad, un ser humano diferente. Y ese nuevo ser humano nos puso a prueba ahora la naturaleza con el doble terremoto del 24 de junio. Nos puso a prueba para saber dónde está la bondad, para saber dónde está el amor, la comprensión, la misericordia. Pero también nos ha tocado ver el odio, nos ha tocado ver la miseria. Y al igual que en 1812, cuando los antipatriotas pretendieron utilizar el terremoto para ir contra la joven naciente república de 1811, igualmente hoy se pretende atacar la institucionalidad venezolana. No puede haber espacio para ningún tipo de conspiración, ni interna ni externa, venga de donde venga. Es un nuevo momento para Venezuela. Tenemos que sentar las bases de una nueva república, definitivamente viendo al futuro, con un ser humano distinto, con un ser humano solidario, con un venezolano y una venezolana que se sienta orgulloso de su historia, de su libertad, de su independencia, del 5 de julio de 1811, de Carabobo, del 19 de abril de 1810, que se sienta orgulloso de Junín, de Pichincha, de Ayacucho, de haber construido las bases de una patria grande.
4: Escuchábamos palabras de la presidenta encargada de la República Bolivariana de Venezuela, Delcy Rodríguez.
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5: Hermanos y hermanas, nos toca una ardua tarea. Mostrar al mundo nuestro verdadero espíritu. Mostrar al mundo que estamos ya encaminados en forjar las bases.

0: bases sólidas, arraigadas para una nueva república, basada en los valores más altos y sublimes.
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3: Venezuela renace toda y así va a ser, ir renaciendo. Floreceremos. Siempre es así. Floreceremos y renacemos así como los árboles, que después de una sequía vuelve a reflorecer. Así somos, la juventud, todo, toda Venezuela. Así somos los venezolanos. Y tenemos que aprovechar, chicos, importante, retomar eso, esos buenos días que se decían a principios del siglo XX. Que uno pasaba por allí, como decían en la pastora, por ahí los viejitos se sentaban en las sillas de mimbre y pasaba una persona desconocida y buenos días mi don, buenos días señora, buenos días, sin conocerle, no importa. Pero hoy en día nosotros no podemos entrar a un ascensor sin decir buenos días, ¿cómo están todos? Bien, chévere, sin pensar, sin sentirse como juzgado, no. Tenemos que ir retomando lo que fuimos, vale, nosotros, ese venezolano más amable. Hay que ser amable porque no la estamos pasando bien, obviamente, no la estamos pasando chévere, nada de eso. Sin embargo, bueno, volviendo al tema, pues, de salud mental, ya habíamos hablado sobre trastorno de estrés postraumático. Si usted tiene esos síntomas, es bueno visitar a un psiquiatra, de verdad que sí, y están desplegados muchos psiquiatras, muchos psicólogos ahorita, hay bastante ayuda, ¿no? Hay bastante ayuda para poder manejar la situación. Por aquí hay unas recomendaciones. Los psicólogos hacen estas recomendaciones y me parecen muy buenas que yo las pueda traer acá. ¿Cuáles son esas recomendaciones que tenemos que seguir y continuar? Hay una técnica para desacelerar el trauma, que se llama la técnica del grounding, así se le dice, del raizamiento, es decir, ubicarse en el aquí y en el ahora. Son exactamente, uno puede decir hora, yo son las 3:39, ya son las 3, y aquí me ubico yo, aquí en el ahora. Yo no voy a estar pensando en otra cosa, ni en el pasado, ni en el futuro, ni voy a estar anticipándome, porque casi siempre esas anticipaciones nunca pasan, ¿ok? Esa gente que ve el futuro no llega a pasar. Entonces, no, de verdad que no, no, no es que uno sea incrédulo, sino es que tú te imaginas que va a pasar algo y crees que lo validas. No, no, no, tiene que cuestionarlo, porque no necesariamente tiene que pasar. Entonces uno tiene que ubicarse en el aquí y en el ahora, vivir un día a la vez. ¿Cuáles son esas herramientas para interrumpir esos famosos flashbacks o esos pensamientos disruptivos que vienen a la mente, a nuestro pensamiento? La técnica sensorial 5-4-3-2-1. ¿Qué significa eso? Eso es altamente eficaz, Ha hecho estudios científicos donde desde el punto de vista de la neurociencia, es muy eficaz. ¿Cómo es eso? Bueno, eso reconecta con el córtex prefrontal de nuestro cerebro. Se identifica conscientemente como 5 cosas que se pueden ver. 5 cosas que se pueden ver. Cuando digo 5, 4, 3, 2, 1 es 5 cosas que usted puede ver o fijar su mirada, apreciarla, caracterizarla. 4 cosas que se pueden tocar. ¿Ok? Ver la textura, la característica de la textura, tratar de ubicar la mente allí. Y el número 3 cosas que pueda escuchar, que sean agradables. Puede poner música, hay mucha música en el YouTube, música agradable, saludable, tranquilizante. Segundo, 2 cosas que se pueden oler. Un buen café, un buen té, o los olores, pues, de frutas, todo eso. Te ayudan a ubicarte aquí y en el ahora. Y uno, algo que tú puedas saborear. Un buen helado, una buena papa. Eso nos ayuda a estar en el aquí y en el ahora. Aquí le decimos eso, la técnica de grounding, ¿ok? La otra que recomendamos es la técnica de estimulación vagal. La técnica de estimulación vagal no es más que la respiración diafragmática. Como siempre lo digo en todos los medios de comunicación, respirar hondo, respire hondo contando hasta 8, ¿verdad? A través de las vías nasales, retienes 3 segundos a nivel de diafragma, te pones las manos en la barriga, no es hinchando el tórax, sino como hinchando, respirando la barriga, respirando, te pones las manos aquí en el abdomen y trata de que tu abdomen crezca cuando estés respirando, inhalando, ¿ok? Y luego exhalas, después de quedarte 3 segundos, exhalas contando hasta 8. Exhalas por vía bucal, ¿ok? Hacerlo más de 3 veces en el momento ayuda muchísimo a disminuir la ansiedad. Y sobre todo en la noche, cuando tú necesitas dormir, y en la noche es donde vienen los pensamientos intrusivos. Son incontrolables, es un enjambre de pensamientos que no lo puedas controlar. Y una manera de poderlos manejar, ¿ok?, es a través de la respiración, o lo que llamamos estimulación vagal. Lo otro es luego del estímulo térmico, sostener un cubo de hielo, lavarse la cara con agua muy fría, es un recurso de emergencia bastante eficaz, sí señor, y para frenar la desregulación emocional extrema o ansiedad paroxística, o ansiedad esta inmediata. Lo otro importante es tener una higiene estricta del sueño y de los ritmos circadianos. Tú sabes que el ser humano constantemente tiene un ritmo circadiano en la cual son tiempos para uno estar en estado de alerta o hacer una siesta o simplemente agarrar nuestro sueño, pero tenemos que hacer una higiene del sueño. Entre la higiene del sueño, ¿ok?, porque la persona que tiene estrés postraumático está soñando con pesadillas, con insomnio, tiene insomnio, está soñando pesadillas cuando medio se duerme, que eso alimenta la hipervigilancia. Hay que mantener, lo primero, horarios fijos. Hay que retirar las pantallas, que es muy importante. Ya usted a las 8 y 9 de la noche, ya no debe, nadie en su casa debe estar viendo celular. Puedes recoger el celular, ponerlo en una caja, hasta mañana. O lo ponen a cargar aparte, hasta el día de mañana. ¿Ok? Porque, ¿qué pasa? Esto puede alterar las ondas mentales, cerebrales, y la persona se queda hiperestimulada, con mucho, con ganas, sin ganas de dormir, quise decir. Se mantiene en un estado de hiperalerta. ¿Ok? Entonces, por eso es que es importante mantener unos horarios fijos, retirar las pantallas al horario que les recomendé, tener un protocolo listo al despertar, encender una luz tenue, beber agua y repetir algo constantemente en la mente, decirse a sí mismo, mira, todo está en mi mente, estoy a salvo, estoy en mi habitación y es el año 2026 y es la fecha tal como hoy, pues hoy es 8 de julio, ¿no? Hoy es 8 de julio del año 2026. Conchale, vale, yo me fui para la máquina del tiempo para atrás, vale. Ahí se están riendo todo el mundo, ¿ah? Ya casi que se me sale la cédula. Rueda la cédula totalmente. No me adivinen la edad, compañeros. Hay que hacer rutina. O sea, lo importante que recomiendan es tomar la rutina diaria. No hay nada mejor que tomarse uno la rutina. Volver otra vez a ir retomando poco a poco nuestra rutina diaria. Yo no estoy hablando de disociarse de nuestra realidad, pues no conectarse con la realidad tan fuerte que estamos viviendo, el trabajo fuerte que están teniendo nuestros rescatistas, vaya a ellos mis felicitaciones y bendiciones a estos muchachos entusiasmados por seguir en estos tiempos y rescatando vidas, y lo han logrado con esa fe. Hay mucha gente que se ha ido con vida, han ido saliendo con mucha vida. Y de verdad que es increíble. Por eso es que los venezolanos somos así, ¿verdad? Que sobrevivimos a lo que sea. Ahí vamos, para adelante, como decimos nosotros, para adelante. Hay que hacer rutinas, hay que tomar rutinas predecibles, hay que enrutinizar a nuestros muchachos, estructurar el día con horarios claros para alimentación, el movimiento físico y el descanso disminuye la carga aeróstica del cerebro. Otra cosa que quería recomendar es que si usted tiene su familia, recomiendo que caminen a cierto horario, a 5 o 6 de la tarde, caminar para ir soltando, ir haciendo el ejercicio y ir soltando cosas, caminando 1, 2, 3 cuadras, den la vueltecita a la manzana y regresen con el ejercicio de respirar hondo, respirar claro y tranquilo. Y yo lo que les decía, la psicoeducación, que es el empoderamiento del conocimiento, es nosotros decir qué hacer si ocurre tal manifestación natural que puede causar una desgracia. Ejemplo, lo que tuvimos, el doblete sísmico. Mira, hay manuales, hay bastante en internet, hay manuales. ¿Qué hacer antes, durante y después de un sismo? ¿Qué hacer? Si preguntarse, ¿mi casa está en riesgo? Si ya te dijeron que ya no está en riesgo, debes permanecer tranquilo. Esos son los especialistas. Si lo ha dicho más de un especialista y está en, no sé si está en amarillo, creo que están señalando a través de BTV, la emisora BTV, los colores, que es muy importante, están hablando mucho de los colores. Pero lo que sí sé es que hay que estar pendiente de eso, porque son seguras, ¿ok? Cuando son seguros, bueno, podemos estar tranquilos, porque nuestra mente busca es la tranquilidad, es la paz, es estar seguro para uno y para su familia. Uno cuando consigue la seguridad, te aseguro que la ansiedad va a disminuir. Y si todavía sientes ansiedad, eso es válido, ¿ok? Porque hay personas que han estado trabajando en estado de shock, pero de una vez que la mente se pasa el chip de ya no estar en fase de, digamos, de sobrevivencia, entonces es donde empiezan a emerger muchas cosas que es bueno hablarla, validarla, ¿ok? Otra cosa que es importante es la dieta digital. Una vez más lo vuelvo a decir, la dieta digital, tenemos que estar pendientes de qué tipo de portal estamos viendo, que sean serios, y pongamos límites en horarios para las redes, porque yo que les digo, las redes pueden disparar a un estado de alerta, a un estado de zozobra. Eso tiene un poder increíble en mantenerse en un estado de zozobra, y es lo que yo recomiendo pues para estos momentos, cuando tenemos el riesgo de sufrir un trastorno de estrés postraumático. Hay que tomar la medida. Lo que le acabo de decir, eso ayuda muchísimo a tomar las medidas, a que las cosas estén más tranquilas para nuestro entorno y para uno, ¿ok? No permitamos que nuestra mente haga predicciones futuristas, porque si uno le da fuerza a eso, el estado de alerta y de ansiedad van a ser terribles, ¿sabes? De verdad uno va a sentir que el piso se mueve, de verdad uno va a sentir que una sensación muy clara de que algo horrible y el ambiente no lo va a ver pesado. Mira, ya llega un momento en que uno no va a estar todo el tiempo en eso, porque eso desgasta psicológicamente, pues. Y la manera de que nosotros no nos sintamos así es hablar, conectar, hablar con el vecino, hablar aquí, hablar allá, llamar por teléfono. Es la manera de que nosotros nos sintamos mejor. O ver, digamos, una película que no tenga que ver con tragedia, con nada de eso, que nos permita estar una hora de tranquilidad al menos. Eso es lo que nosotros tenemos que buscar. Por eso es que yo digo, pues, que uno tiene que florecer. La flor del loto florece sobre el río, sobre el agua turbia. Hay flores, hay árboles que florecen dentro de la roca. Podemos florecer, amigo, ánimo, podemos hacerlo. Busquemos validar nuestras emociones, que es importante. Lo importante es que nosotros continuemos. Ni nosotros nos preparemos. Nos ha dado esto muchas lecciones. Y estoy muy seguro que nosotros lo vamos a tomar muy en cuenta. Todos los que sufrimos esto, pues. Bien, entonces estamos en Informativa 91.1 FM. Y entonces, bueno, vamos a continuar nosotros con la programación especial que tenemos en Radio Nacional de Venezuela. Y que, bueno, estamos aquí precisamente para conversar con nuestra patria, con nuestro pueblo, con nuestra gente que está aquí en la radio, que ha tenido ese compromiso con su gente, con todo. Y de verdad, bueno, veo eso y veo es la venezolanidad, definitivamente, esa solidaridad automática que tenemos nosotros los venezolanos. Y no es por ser petulante, sino es que es bonito ver eso, pues. Es hermoso ver todo eso y que nosotros podamos seguir ayudándonos unos con otros. Abrazo partido, hombro a hombro, y aquí vamos, pues, emergiendo, pero emergiendo con más fortaleza, que es lo más importante. Así que, bueno, Francisco, te doy el pase para que continúes allí. Yo, por mi parte, ya termino por acá. Gracias a Francisco Díaz, que está en los controles, y a Mar Jiménez en la presidencia de Radio Nacional de Venezuela. Y aquí, quien se despide, Ángel Riera, tu arroba psiquiatra amigo. Recuerda seguirme en mis redes, arroba psiquiatra amigo, en Instagram, arroba psiquiatra amigo. En todos lados estoy yo como arroba psiquiatra amigo. Así que, bueno, ya saben, me siguen, pues me dan mi like. Gracias por todo y continuamos.
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8: 3:59 PM, hora mundial. A esta hora establecemos un contacto informativo con nuestra reportera Victoria Rivas desde el estado Mérida. Adelante, Victoria, te escuchamos.
9: Gracias, estudio, por este nuevo contacto informativo. Sí, continuamos aquí en la sede de Protección Civil Mérida y en esta oportunidad me encuentro con la psicólogo clínico de la Unidad Docente Asistencial de Psiquiatría y Psicología del IHULA, Verónica Serrano. Ella nos hablará un poco sobre la atención integral que se le viene dando a los funcionarios que asistieron en la parte de rescate en La Guaira. Vamos a escuchar parte de sus declaraciones.
10: Bueno, buenas tardes, muchísimas gracias por esta intervención y por este apoyo. Bueno, no soy la única que está acá, nosotros estamos conformando una mesa de trabajo de donde salió todo esto, ¿no? Una mesa de trabajo junto con el Frente Preventivo, representantes del SENAMEF, algunos profesores de la universidad, criminólogos, profesores de la universidad y otros psicólogos también especialistas. Toda esta iniciativa es desarrollar un plan de intervención, como lo mencionaba, de intervención integral a todos estos funcionarios que de una u otra manera tuvieron participación o apoyaron las labores de rescate en La Guaira. Todo este proceso se viene iniciando desde el sábado. Ellos recibieron una atención médica el sábado en horas de la mañana, en horas de la mañana tarde, y hoy vamos a desarrollar una especie de, primero vamos a dar una atención grupal, a dar un taller psicoeducativo de herramientas y estrategias para su autogestión emocional, ¿ok? Posterior a esto se va a hacer una entrevista de un triaje psicosocial donde allí evaluaremos cuáles son los factores de riesgo, los factores protectores que cada uno de estos funcionarios tiene. Algunos funcionarios tienen herramientas espectaculares para continuar con este proceso, simplemente con seguimiento o con a lo mejor unos grupos de apoyo que esperemos que podamos desarrollar más adelante. Otros funcionarios tendrán unos criterios para atención especializada, tanto de psicología o bien sea de psiquiatría o médica, ¿ok? Entonces esa es la intención de esta intervención del día de hoy, atender a todos esos funcionarios. Vamos a atender hoy a 64 aproximadamente funcionarios que llegaron el día viernes de la semana pasada para precisamente hacer como ese tamizaje y evaluar cómo están ellos, ¿ok? Psicosocialmente y emocionalmente, y de alguna forma poder gestionar y apoyarlos en este proceso. Es importante también que sepan que nosotros les estamos dando no solamente el taller, sino les estamos dando unas herramientas digitales de autogestión, unas guías espectaculares de autocuidado, de estrategias de gestión emocional, para que precisamente, como le comento, pues todos estos funcionarios puedan manejar o hacer uso de estas estrategias, audios, listas de atención gratuita en el estado, links de atención digital o medicina, telemedicina, una cantidad de recursos que les estamos dando a los funcionarios para que ellos de alguna manera puedan desarrollar los días subsiguientes.
11: Esas fueron declaraciones de Verónica Serrano, quien es psicólogo clínico de la Unidad Docente Asistencial de Psiquiatría y Psicología del IHULA. Ella nos habló un poco sobre el trabajo coordinado que se viene desarrollando con diferentes instituciones, como es el Frente Preventivo y otras instituciones que también vienen vinculadas en la atención a los funcionarios que asistieron como rescatistas en La Guaira. También ella nos habló sobre los talleres, todo el proceso de la parte psicológica y social que se viene atendiendo a todos estos funcionarios. El día de hoy se están atendiendo 64 funcionarios que estarán siendo de manera progresiva para que todos ellos puedan recibir de manera integral y humana estas necesidades que requieren cada uno de los funcionarios. Son parte de las informaciones que tenemos en estos momentos. Retornamos nuevamente a los estudios. Les reporto desde el Estado Mérida, Victoria Rivas, Noticiero Mundial.
8: Gracias a nuestra reportera Victoria Rivas por el contacto informativo. 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Los invitamos a seguir en sintonía de nuestra programación. 4:04 hora mundial.
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12: Escuchemos las palabras del vicepresidente sectorial de Comunicación y Cultura, Miguel Pérez Pirela.
16: Acompañando desde no solamente la vicepresidencia de Comunicación y Cultura, sino todas las vicepresidencias desplegadas aquí en La Guaira, en Caracas, la Gran Caracas, Aragua, Falcón, acompañando al pueblo en los campamentos, centímetro a centímetro, palmo a palmo, en este caso aquí con nuestro ministro de las comunas, encargado de este campamento aquí en Catialamar. Bueno, hemos revisado pormenorizadamente todas las características del campamento, cómo va evolucionando. Recordemos que cada día aquí suceden muchísimos milagros, ¿no? En términos de salud, en términos de bienestar incluso psicológico, de logística, cocina, baños, habitaciones. Aquí están familias que han sufrido desgraciadamente el doble terremoto, el peor de la historia de este país, y la idea es acompañar a este pueblo.
12: Escuchamos las palabras del vicepresidente sectorial de Comunicación y Cultura, Miguel Pérez Pirela.
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3: Estamos en RNB Piso Noticias. Saludos a todo el mundo. Y bueno, y también, por supuesto, estamos en 91.1, el canal informativa, la señal que recorre la patria, sistema RNB, y nuestra presidenta Isbemar Jiménez, jefe del canal informativa, está Gracie Farías y Marlene Cabaniel, del gerente de contenidos. Bueno, estamos en este segmento de RNB Noticias con el amigo Constantino Alcalá, nuestro operador e ingeniero de sonido. Constantino, gracias, hermano. Estamos saliendo al aire en las ondas hercianas en esta tarde. En streamer tenemos a Joy Maker Martínez, asistente de cabina, Bismari Mendoza y Oriana Figuera. Saludos, muchachas. Gracias, gracias por, bueno, nosotros seguimos en este operativo especial y en este segmento donde nuestro gobierno le ha dado la solidaridad necesaria, el apoyo y el corazón de toda una Venezuela unida, de toda una Venezuela en una sola oración por nuestros seres queridos, tanto a los fallecidos como los que están en este momento siendo asistidos por todo el aparato gubernamental y el mismo pueblo, asistiendo a nuestra gente que está allí en carpas y está en calidad, pues, de damnificados, pero vamos saliendo en ese sentido muy bien, y sabemos que todo el pueblo venezolano está contribuyendo también definitivamente a la mejoría de esta circunstancia donde nos encontramos en Venezuela. En este momento le damos las gracias también a todos los países que contribuyeron de una u otra forma, con gente, con equipos y con insumos. Y los que no contribuyeron, que se solidarizaron también. Un solo ejemplo para el mundo, para nuestro mundo en este momento. Bueno, quisimos compartir un rato con alguien que conoce mucho de estas lides, y se podría decir de carácter de ingenieril, ¿no? Si se podría utilizar ese término. Pero es un ingeniero geofísico, el doctor Jonathan Gorsira, es también abogado y tiene otras profesiones, pero es ingeniero geofísico, conocedor de esta materia, y por eso le damos la bienvenida para que nos asesore. Hermano, bienvenido. Bienvenido.
4: Muchas gracias. Bueno, ¿cómo estás tú? Un saludo para toda tu audiencia. Bueno, después de estos días tan aciagos, donde todo el venezolano se ha abocado a la solidaridad, estamos por acá, por RNB. Saludos a todo el equipo. Para tratar de transmitir y compartir un poco la información, lo que efectivamente se viene haciendo, aquello que, sobre lo que ya ha pasado, darnos cuenta de que la voluntad del venezolano siempre resiliente es salir adelante, y lo estamos viendo en todos los espacios, en cada uno de los espacios, desde las personas que en un primer momento salieron a darle frente a esta terrible situación, como bien decías, el apoyo internacional, la solidaridad que se ha presentado. Y bueno, quizás revisar un poco el tema de la normativa legal, el tema del concepto de estructuras antisísmicas, que eso ya no se usa, es un concepto que hay que revisar, porque nada puede soportar los embates de un movimiento sísmico, y menos de la magnitud que se presentó en Venezuela el pasado 24 de junio, en doblete sísmico. Quizás tratamos y procuramos desarrollar estructuras sismoresistentes que efectivamente tengan cualidades tanto estructurales como de materiales que preserven ante todo la vida. Si bien es cierto que los bienes constituyen el trabajo de una vida de una persona, su casa, su hogar, sus cosas. No es menos cierto que más importante que todo eso es la vida, y desde el punto de vista de la ingeniería, creo que hemos tenido avances importantes. La norma Covenin vigente, que es la 1756-1, última revisión del año 2019, incorporó técnicas constructivas, modelos constructivos importantes de avanzada, donde efectivamente estamos tratando de que no sean los sismos en realidad o el movimiento tectónico una variable que nos tome desapercibido. Solo que frente a la realidad impactante del sismo, de los sismos del 24 de junio, pareciera que toda previsión se escapa de las manos. Esta ha sido una oportunidad para no solamente fortalecernos como país desde el punto de vista de la prevención, que lo hemos visto con donativos importantes, con un aprovisionamiento de equipos que quizás en los últimos años no era el más adecuado, pero que ciertamente está dejando unas instituciones un poco más fortalecidas. Pero inevitablemente no es previsible, ¿okay?, un sismo de esta magnitud. Hay que revisar temas de suelos, los suelos de principalmente del estado de La Guaira, que son suelos aluviales y costeros, pues efectivamente tienen unas condiciones especiales y requieren un proceso de desarrollo de infraestructura más delicado. Debemos ser, como te comentaba antes de entrar al aire, debemos ser mucho más rigurosos en los temas de supervisión. Creo que el tema de supervisión aplica para todo. La fiscalización del Estado como órgano rector del país requiere que esto no vuelva a suceder a todo nivel, a nivel nacional, a nivel estatal, a nivel municipal. El otorgamiento de permisos para la construcción debe estar de la mano de un interés nacional y de una conciencia colectiva muy clara. Estados como La Guaira son estados sumamente vulnerables. Nosotros tuvimos en el año 99 la vaguada. Estamos claros que eso dejó unos suelos muy sensibles, y eso requiere desde el punto de vista estructural un trabajo importante, tanto en la parte constructiva como en el uso de los materiales y técnicas de construcción más avanzadas.
0: Siendo así, estoy
4: a tu disposición, amigo mío.
3: Claro, claro que sí, te lo agradezco mucho. Estamos en RBNB Piso Noticias, y este es el canal informativo del sistema RNB, la señal que recorre la patria. Estamos en todo el mundo en este momento. Abrazos al ser humano, abrazos a nuestros congéneres del mundo, de todas las religiones. Los queremos mucho. Gracias por solidarizarnos con este pueblo venezolano. Y aquí seguimos indudablemente conversando con el geofísico, el ingeniero geofísico Jonathan Gorsira. Y para que tú veas, en otra oportunidad estuvimos conversando con el ingeniero Alejandro Morales, y él me decía, bueno, pero no sé si se lo puedo decir, pero hay que investigar edificio por edificio. Y yo, no, chico, por favor. Ese sería, eso es lo lógico, ¿no? Edificio por edificio. ¿Qué pasó? ¿Por qué colapsó? Y entonces él decía, para poder conseguir las debilidades y convertirnos lo que tú nos estás explicando de fortalecernos, pues, en las máximas experiencias, y por supuesto establecer algunas responsabilidades también, ¿ah? De ahí se deriva todo eso.
4: Sí, fíjate, quizás el tema de las evaluaciones técnicas, geotécnicas, uh-huh, okay, para la permisología de obra es importante. La microzonificación es importante. Estamos hablando de cara a lo que viene en la reconstrucción,
3: claro,
4: de La Guaira. Entonces, evaluar, por ejemplo, esos suelos del estado de La Guaira, si nos damos cuenta, la falla atraviesa el borde costero de Venezuela en gran medida.
3: ¿Okay? Okay.
4: Y el estado de La Guaira se ve muy afectado porque, como te comentaba, luego de la vaguada del 99, la tierra ganó espacio sobre el mar. Pero ese espacio, estamos hablando de un suelo que ciertamente es aluvional y ciertamente no tiene las condiciones de un suelo firme. ¿Qué pasa cuando se produce un movimiento como el que se produjo el 24 de junio? Ya eso, quizás todos en este momento somos un poco ingenieros y hemos aprendido un poco con esta experiencia, pero ciertamente
5: he aprendido mucho.
4: Hemos aprendido todos. Ciertamente, ese suelo se comporta como si fuese un líquido. ¿Okay? Al comportarse como un líquido, pues efectivamente tú necesitas de una estructura que tenga cimientos muy fuertes. ¿Okay? Esos cimientos normalmente no tocan suelo firme si no tienes un nivel de perforación lo suficientemente profundo. ¿Okay? Nosotros, por ejemplo, te comentaba la otra vez, nosotros bajamos a La Guaira y vemos que todos los cerros que están alrededor de La Guaira, sus casas se mantuvieron estables. Hasta el balcón más pequeño se mantuvo estable. Y es porque esas construcciones están, aunque tienen estructuras muy, muy endebles, ¿okay? Están hechas con un mínimo de técnica constructiva, pero en suelo sólido, firme, a diferencia de lo que vemos
5: en la propia montaña.
4: A diferencia de lo que vemos en
5: pura roca,
4: en por ejemplo en Playa Grande,
5: ya,
4: en Caribe, en Caraballeda, que son estructuras muy grandes, ¿okay? Algunas con materiales no sismo resistentes, algunas con un método constructivo no ideal para ese tipo de suelo y genera efectivamente el resultado que estamos viendo. O sea, nosotros en los métodos constructivos, mi estimado amigo, hay cosas que son fundamentales. Ahorita nos preocupamos por el tema de las réplicas, y las réplicas lo que nos dicen es que si una estructura quedó, digamos, resentida, ¿okay? Esas réplicas, aunque van a ir disminuyendo, aunque son de menor intensidad, aunque a veces prácticamente son imperceptibles, eso es lo que debe pasar. Hay estructuras que están resentidas desde el punto de vista. Lo vimos con San Judas Tadeo, con el Colegio San Judas Tadeo.
3: Sí, aquí
4: en La Pastora.
3: En La Pastora, sí.
4: Entonces, hay estructuras que están resentidas, ese es el peligro. Por eso se utiliza en la normativa internacional el sistema de colores, que es otra cosa a la que podemos hablar más adelante. Lo estaba conversando hace rato, la encargada estaba haciendo la acotación de los colores verde, amarillo y rojo, que efectivamente es una nomenclatura y un código internacional para definir cuáles son las viviendas o las edificaciones que están en óptimas condiciones como para su habitabilidad, para su uso, aquellas que tienen efectivamente un uso restrictivo o restringido, perdón, porque requieren ciertas adecuaciones técnicas estructurales, y aquellos que definitivamente en color rojo son inhabitables.
3: Sí, señor.
4: Nunca vas a encontrar una categorización roja que te diga demolición, simplemente que ya no es habitable. Y eso requiere entonces una decisión. Esa decisión ha traído algunas polémicas porque obviamente, como se ha dicho, estamos haciendo la búsqueda lo más exhaustivamente posible de cualquier persona que pueda ser sobreviviente. Y en eso no hay ninguna forma nosotros de no buscar esa vida. Pero obviamente hay decisiones posteriores que van a venir más adelante.
3: Bien, bien, estamos conversando con el ingeniero geofísico Jonathan Gorsira. Y bueno, con sus conocimientos de las grandes experiencias que tiene y de sus profundos estudios y méritos académicos, podemos nosotros sentirnos satisfechos en este momento de escuchar qué podemos hacer a futuro. Era uno de los planteamientos que en un principio estuvimos conversando tras bastidores sobre esta circunstancia. ¿Qué va a ser el futuro ¿cómo vamos a comprar un apartamento? ¿Vamos a tomar en qué vamos a tomar en cuenta? ¿O cómo vamos a mandar a reformar, a construir una vivienda para nosotros? O si se quiere, pues reformarla internamente, ¿no? La vivienda actual, nuestra vivienda actual, tiene que ser revisada, indudablemente, tiene que ser revisada, a ver si las estructuras están revestidas de concreto y no, los aceros no están afuera y oxidándose, en fin, todas esas cosas que pienso que nuestra vivienda debe ser revisada, aunque no haya sufrido nada. Pero la pregunta es esta: el futuro. ¿Cómo va a ser el futuro? ¿Cómo vamos a construir el futuro? Estábamos viendo que los japoneses están planteando una especie de amortiguadores en los pilotes o en las fundaciones directas, ¿no?
4: Sí, bueno, ciertamente eso tiene que ver con el tema del aislamiento sísmico. Eso es una de las características de las estructuras sismoresistentes. Hay dos elementos fundamentales en esos procesos para la construcción. Fíjate, está el aislamiento sísmico, ¿okay? Eso normalmente se coloca en las edificaciones. Apoyo flexible, es decir, algo que permita que la estructura se mueva independiente del suelo. Eso los japoneses lo utilizan mucho porque ciertamente esa es una zona altamente sísmica. Bien, nosotros quizás no estamos acostumbrados a eso, pero no es menos cierto que la norma ya lo establece. Lo establece como una posibilidad y lo establece como un mecanismo. Todo depende
3: a discreción del constructor, no, o del ingeniero, o del arquitecto, de
4: no,
3: quién.
4: Eso es a discreción de quien otorga el permiso, amigo mío. Porque el que otorga el permiso es el que tiene la microzonificación.
3: Ya.
4: El que tiene el estudio geotécnico. Entonces, dependiendo del estudio geotécnico y de la microzonificación, tú entiendes qué necesita efectivamente una estructura para que tenga condiciones de asegurabilidad sobre elementos sísmicos, es decir, que sea sismo resistente. Entonces tú tienes por un lado el aislamiento sísmico, como te decía, por otro lado el uso de la disipación de energía, que es otro tipo de mecanismo que se utiliza. La disipación de energía es el que utiliza efectivamente los amortiguadores que estás diciendo. Esos amortiguadores evitan, ¿okay?, que el impacto llegue directamente a la estructura y sea absorbido por esos materiales. Y finalmente eso se va acompañando de los materiales que utilizas. Si tú utilizas acero y hormigón, por ejemplo, esos materiales son mucho más flexibles y dúctiles, permiten que la energía se disipe de una forma más, digamos, homogénea. No es abrupto el choque entre el movimiento de la tierra y lo que está llegando a la estructura. Son dos elementos básicos: la disipación de energía y el aislamiento sísmico. Esos dos elementos te permiten, como estructura, enfrentar el movimiento telúrico, sea cual sea el nivel. Obviamente, como te dije al principio, hay cosas que son imprevisibles, que se escapan de las manos de aquel que lo está construyendo. Pero
3: claro,
4: lo más importante es asegurar la vida. Entonces, elementos que te permiten el aseguramiento de la vida, el desarrollo de la estructura de una manera más segura, esos dos elementos.
3: Bueno, pero como tú decías, en otro orden de ideas, que hay que tomar una decisión, ¿no? Entonces, esa decisión, con todo eso, ese abanico de propuestas antisísmicas y explicaciones, bueno, entonces ahí hay que reorganizar una planificación.
4: Claro.
3: Una macro planificación para el futuro.
4: ¿Qué es importante ahorita? Quizás el cumplimiento de la norma, como lo he dicho desde el principio. Claro. Quizás esa es la parte, como abogado, que defiendo. Okay. La responsabilidad administrativa de aquel que otorga el permiso, esa es la parte como abogado que defiendo, porque efectivamente hay responsabilidad.
3: Okay.
4: Eso no se puede dejar de lado. Hay responsabilidad del constructor, del promotor, del inversionista, pero también hay responsabilidad del que otorga los permisos. Y esa responsabilidad es importante que el Estado no solo la asuma, sino que efectivamente se haga cargo a partir de ahora de que hay un estricto cumplimiento. Cuando yo hablo de materiales de alta resistencia y diseño flexible, estoy hablando de una cultura de construcción sismo resistente. Ahora, si nos vamos a acordar de las estructuras sismorresistentes de la norma Covenin 1756, porque acaba de pasar el terremoto, dentro de 20 años tenemos el mismo problema. Cuando te digo que hay que tomar decisiones, estamos hablando de qué hacemos ahora con La Guaira. ¿Qué hacemos ahora con una zona que efectivamente tiene un potencial turístico enorme, que sabemos que va, que se ha venido desarrollando de manera interesante desde el punto de vista turístico, pero que quizás concentra, ¿okay?, edificaciones que deben ser revisadas? Ahorita ciertamente nosotros, yo he estado en La Guaira, mi estimado, los últimos 7 días, desde el día 26, creo que he tenido la oportunidad de ver a mi hijo en dos días. De resto, todo el tiempo he estado entre Catia la Mar y Caraballeda.
3: Bueno, pero vamos a un corte en este momento. Y esta clase magistral, pues, que nos está dando el ingeniero Gorsira, ¿verdad que nos ha nutrido mucho? Pero el regreso le vamos a hacer un planteamiento interesante en torno a la propiedad de la casa destruida, como abogado que nos va a decir. Sin embargo, por aquí tengo una denuncia, ¿no? No es una denuncia propiamente, pero sí una alerta que se produce en la comuna, nuestra comuna revolucionaria del Manicomio, donde dicen que en la quebrada Agua Salada hay que hacer una gran limpieza. Bueno, pero ahorita hacemos un contacto con ella, apenas regresemos, hacemos un pequeño contacto con esa comunidad para que nos diga en 3 minutos más o menos qué es lo que está pasando, y hacer un llamado a quien tenga que prestarnos esa colaboración para evitar una tragedia a futuro, porque supuestamente hasta rocas hay allí, no se sabe si son rocas producto del deslave de aquella época, no se sabe, pero ahí están omnipresentes y hay que solucionar ese problema. Estamos en RNB Noticias y este es el canal informativo 91.1, pero también es la multiplataforma que recorre la patria en RNB. Y vamos a un corte con nuestro amigo Constantino Alcalá. Gracias, Constantino.
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1: Escuchemos palabras del presidente de la Asamblea Nacional de Venezuela, Jorge Rodríguez.
7: Cumpliendo la instrucción que nos ha dado la presidenta encargada, de Selena Rodríguez, nos hemos distribuido, todos los miembros del Consejo de Vicepresidentes y el alto mando político, nos hemos distribuido campamento transitorio por campamento transitorio. Aquí estamos en el campamento transitorio Mariano Picón Sala, que forma parte de todos estos espacios que desde el sistema educativo venezolano se han habilitado para que las personas que tanto sufrieron con el doblete sísmico del 24 de junio puedan recibir un trato digno por parte de las instituciones instituciones y del Estado venezolano. Hemos constatado que las personas están siendo tratadas de manera adecuada, que tienen buenas habitaciones, tienen espacios para el esparcimiento, espacios para el deporte, que tienen un buen servicio médico. Muchos de ellos vienen de los sectores más afectados por el doblete sísmico, en el caso de Caraballeda, Tanaguarena, Catialamar, pero otros vienen también de otras partes, del centro de La Guaira, de Carlos Zulet, que también de manera puntual hubo afectaciones importantes para algunas familias. Primero se desplazaron al Parque del Oeste, Ali Primera, y allí fuimos a buscarlos, uno por uno, con el trabajo incansable de nuestros diputados, de nuestros viceministros, de todos aquellos que desde el primer momento están arrimando el hombro para ayudar a paliar y a superar esta inmensa tragedia. Y el Parque del Oeste, donde estaba en condiciones muy precarias, nos los trajimos para acá para cuidarlo y para poder desde aquí, desde el dolor, desde la tragedia, construir la nueva Venezuela, el renacimiento de Venezuela. Una Venezuela cuyas construcciones en el futuro sean pensadas tecnológicamente para cuidar a la gente. Que asumamos que todo lo que se construya de aquí en adelante tienen que ser construcciones antisísmicas que cumplan de manera estricta todos los estándares que se establecen para evitar tragedia en caso de un terremoto. Es verdad que este doblete sísmico tuvo tal intensidad, tal furor, que era impensable que una cosa así pasara. Pero tenemos que ser muy cuidadosos en la planificación de las ciudades del futuro, en la planificación de los espacios del futuro y en la planificación de los hábitats, porque no estamos hablando de viviendas unifamiliares, sino estamos hablando de hacer ciudad y de construir ciudad anticíclica.
1: Escuchamos palabras del presidente de la Asamblea Nacional de Venezuela, Jorge Rodríguez.
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1: Escuchamos palabras de la presidenta encargada de la República Bolivariana de Venezuela, Delcy Rodríguez.
10: Primero que nada, Venezuela no se cansa de agradecer a los países, a los pueblos del mundo, a los gobiernos del mundo que han brindado una mano de solidaridad en momentos de mucho dolor y sufrimiento para nuestro pueblo. En este caso específico, estamos inspeccionando más de 2.000 toneladas que llegó de ayuda humanitaria desde 28 países y que están a través de un sistema y una plataforma tecnológica se direcciona a los campamentos. De tal manera

0: el ingeniero geofísico Jonathan Gorsira. Y bueno, vamos a aprovechar de darle un gran saludo a nuestra presidenta de la República, Delcy Rodríguez, por esa maravillosa gestión y por esa ese esfuerzo magnánimo que han venido haciendo todo el Ejecutivo Nacional para asistir en este momento a nuestros damnificados. Las personas que quedaron sin vivienda están allí. Y bueno, por otra parte, las grandes instituciones como el CERAMESA, ICPC y toda la Fuerza Armada Nacional y todas las policías de seguridad ciudadana están abocadas también a fortalecer el aparato investigativo, o sea, ICPC, con la identificación y la necrodactilia de todas las personas fallecidas, pues está tratando de llevar un buen trabajo junto con CERAMED para la identificación de cada una de las víctimas. Y personas que incluso quedaron sin voz, que no han podido conversar, no han podido hablar, entonces también no han podido identificarse, y entonces también se hace un trabajo identificativo con la persona viva también. Bueno, estaba hablando de un problema que pasó o que pasa en el sector del manicomio de la parroquia La Pastora. Allí tenemos a la licenciada Rachel, y está al teléfono para que nos explique en 3 minutos más o menos qué es lo que se requiere para solucionar el problema de la quebrada Agua de Sal. ¿Cómo está, Rachelita?
1: ¿Cómo está, audiencia de Radio Nacional de Venezuela? Bueno, sí, como representante de la vocería de telecomunicaciones del Consejo Comunal Patria Soberana y de la Comunal Sur de La Pastora, okay, estoy haciendo un llamado y un exhorto a nuestras autoridades para que nos brinden apoyo en la remoción de unas rocas, okay, que están colindando en una vivienda de la avenida principal de Manicomio, parte alta, que colinda con la quebrada Agua Salada. Recordando que la misma en el año 1999, esa quebrada dejó daños considerables, y bueno, tenemos allí un riesgo latente. Aquí estoy acompañada del coordinador de comando de esa zona, antes de la tragedia lamentable que enlutó a nuestro país, veníamos haciendo los reportes ante Protección Civil, hicieron las visitas y todo esto, pero el colectivo social de allí está bastante angustiado porque expresa que con la lluvia se acrecienta más el problema. En las inspecciones días atrás pudimos ver que notablemente las paredes perimetrales con el terremoto, okay, se sintieron. Aquí les voy a colocar brevemente al coordinador de comando.
0: Adelante, camarada. Adelante, camarada, cuéntanos en 2 minutos que nos quedan.
2: Saludo a todo el equipo de RNB. Bueno, como lo dice mi compañera y esposa, jefa de comité, estamos prestando lo que es todo el apoyo, y sabemos que el gobierno nacional, conjuntamente con lo que es la corporación de servicios, la alcaldía, gobernación, que en este caso es Distrito Capital, están abocados también a esta magnitud que hubo el día 24, una dupleta sísmica. Pedimos el apoyo para lo que es la revisión por parte de nuestros bomberos, Protección Civil, que estén disponibles en un barrio recorrido, lo que es la quebrada Agua Salada, que hace vida en lo que es el Consejo Comunal Patria Soberana, conjuntamente con lo que es nuestra comuna al sur de La Pastora, para llevar también lo que es la calma a más de 100 familias que están allí en ese punto, que hace vida con los dos ejes, eje 1, eje 2, dado que colinda también con la familia, los hermanos del ICE. Seguimos avanzando lo que es el Poder Popular, integrado con lo que es el Gobierno Nacional, conjuntamente en estos dos terremotos que nos afectaron de una forma masiva. Douglas Rodríguez, atento allí como jefe de comando y vocero consejo de nuestro Consejo Comunal, dar lo que es todo el apoyo necesario, trabajando con lo que es el semáforo, ¿ok? Para brindar lo que es la calma y el respaldo a todos nuestros habitantes.
0: Bueno, muchas gracias a ustedes. Muchas gracias a ustedes. El saludo, nuestro corazón, nuestra solidaridad aquí en Radio Nacional de Venezuela para toda el sector del manicomio, para toda la parroquia de La Pastora, y para ustedes, el Consejo Comunal, la comunidad, que la comuna que está trabajando
2: en el sur de La Pastora.
0: En el sur de La Pastora, ajá. Trabajando día y noche, llevando las estadísticas, buscando los insumos, haciendo las evaluaciones.

0: Bueno, eso se lo agradecemos, de verdad. Y aquí siempre a la orden, estaremos pendientes siempre.
1: Un agradecimiento a ese gran equipo de la Radio Nacional de Venezuela que están 24/7 e informando. Dios me los bendiga. Viviremos y venceremos.
0: Amén, amén, Douglas. Amén y a también a Rachel y a todo el equipo. Gracias. Bueno, seguimos aquí en RNB Noticias. Y continuamos conversando con Jonathan Gorsira, ingeniero geofísico. Así es el título, ¿no? Ingeniero geofísico.
2: Y abogado.
0: Pero mira, esto de geofísico nos traslada a la geología, al movimiento telúrico en pleno, ¿no?
2: Entender un poco qué es lo que ocurre efectivamente con el mundo donde vivimos desde el punto de vista físico, cuando entendemos que la vida de la Tierra tiene vida,
0: okay,
2: y que respira igual que respiras tú, que respiro yo, que necesita, a veces nosotros nos estiramos un poco para que nuestro cuerpo se sienta mejor, libere tensión. Exactamente lo mismo ocurre con el suelo. La Tierra permanentemente tiene que liberar tensiones, y lo que ocurre es que por mucho tiempo las placas se van cargando de esa tensión y esa presión. En el momento que liberan, pues disparan toda la fuerza, la magnitud, que la energía en la magnitud que puede.
0: Okay.
2: Y luego la va liberando poco a poco. Cuando tratas de entender desde el punto de vista de la física cómo operan esas energías, entonces te das cuenta que nosotros somos un reflejo del mundo donde vivimos. En la medida que nuestro organismo se sienta sano, libere esos pequeños movimientos, esas réplicas que estamos pasando ahorita, es como nosotros los seres humanos deberíamos estar efectivamente también liberando un poco esas tensiones para no acumularlas. Toda tensión que se acumula en algún momento
0: revienta.
2: Es así.
0: Señor, bueno, el mundo requiere de que veamos la cotidianidad desde el punto de vista filosófico. No seamos materialistas únicamente. Vamos a pensar, a reflexionar. Como decimos en ciertos lugares, hay que ponerle la piedra bruta diariamente al cerebro. No piedra bruta quiere decir brutalidad, sino en los términos masónicos.
2: La piedra más tosca.
0: Porque mi querido hermano es masón también, ¿no? Y es venerable de una gran logia que es como es Templo de Salomón 172, a quienes le mandamos un gran saludo, y a todos los masones venezolanos, respetando pues todas las creencias de Venezuela, todas las personas. Bueno, en ese sentido, nosotros como seres humanos, y tiene toda la razón del mundo, tenemos que también aprender a tratar la naturaleza. Aquí decía un amigo llamado José Ibarra, que era ambientalista, que qué daño le hacemos cada vez que tiramos una colilla de cigarrillo al piso. Si la sumamos todas, vemos la contaminación que le estamos haciendo al mar, ¿no? Porque la cantidad de elementos químicos que trae un filtro de cigarrillo es horrible, ¿no? Y así, y se iba él, en paz descanse, porque murió José Ibarra, se iba él por las playas recogiendo basura con un equipo para limpiar las playas y limpiar el lecho marino también, que lamentablemente no los han contaminado la gente, ¿no? Tú nos has recordado en este momento que somos una interacción con la con nuestra geología, nuestras tierras, nuestras cortezas.
2: Es así, con la madre tierra. Somos parte de la madre tierra. Mira, es increíble. Yo lo comentaba en otro programa, estuve en estos días, que la fortaleza del venezolano no está en el concreto, no está en sus paredes. Te lo decía, está en su resiliencia, en su capacidad de salir adelante, de renacer, ¿okay? Y esa fortaleza es la que nos va a permitir a nosotros en poco tiempo, una vez más, salir de esta coyuntura tan grave que nos ha tocado. Pero para eso debemos conectarnos más con el mundo que nos rodea, conectarnos con las personas, creo que, como te decía al principio, la muestra de solidaridad es importante. Vienen situaciones complicadas, creo que para el alto gobierno, para el gobierno regional, hay decisiones que van a tener que asumirse.
0: Sí, señor.
2: En una primera etapa estamos conscientes que la atención primaria, por ejemplo, el tema de alimentos, medicinas y refugios es fundamental en un primer momento, más allá de salvar vidas.
0: Okay.
2: O sea, en la etapa de salvar vidas, frente a un evento catastrófico como este, eso es lo primordial. Pero ya comienza una etapa donde, además de seguir buscando salvar vidas, tenemos que empezar a pensar en cómo va a ser el plan de reconstrucción. Eso afecta tanto lo psicológico, como lo social, como lo económico, como el diseño país, el diseño ciudad.
0: Antropológico.
2: Antropológico, ciertamente. Fíjate, comenzamos por los servicios básicos. En eso ha estado trabajando el Poder Ejecutivo Nacional y Regional. Agua, agua potable, fundamental. Energía eléctrica, fundamental. Mantenimiento de la seguridad ciudadana, fundamental. No es solamente la limpieza y recolección de escombros, no, eso es para reconstruir, pero tienes que asegurar cosas básicas: alimento, el lugar de pernocta para la gente, la recreación desde el punto de vista de los niños, un problema que se viene de Perú-Yurico, el tema de la educación. Estamos hablando de que ya, creo recordar que cerca de 80 instituciones educativas fueron seriamente afectadas. No soy autoridad para dar números, solo que trato de mantenerme informado. Y ciertamente es un proceso de reconstrucción donde todo eso se va a ver afectado. Y luego viene el tema de lo que hablaba la presidenta encargada. ¿Cómo vamos a hacer con los créditos? Créditos hipotecarios, ¿cómo vamos a hacer con la economía? ¿Cómo vamos a hacer con el Fondo Monetario Internacional si efectivamente esos recursos, perdón, que tenían una destinación, ahora frente a la emergencia, pues tenemos que replantearnos algunas decisiones?
0: Definitivamente.
2: Todo eso no es geofísica, todo eso no es la consecuencia del terremoto, pero es necesario el replantearnos como ciudadanos la Venezuela que queremos renazca. ¿Cómo es esa Venezuela? ¿Cómo es la Venezuela para el Estado de La Guaira? ¿Cuáles son las decisiones que el gobierno regional debe priorizar en este momento? ¿Es efectivamente el desarrollo turístico, el desarrollo de los ciudadanos, es la estabilidad de la vida del ciudadano en el Estado de La Guaira? Definitivamente la calidad de vida es importante, pero eso va concertado de la mano con una visión de Estado, hacia dónde quiero yo que vaya mi Estado frente a esta coyuntura. Porque quizás antes de esto había una visión hacia dónde queríamos que fuese La Guaira. Pero esto nos recordó de dónde venimos. Venimos de una vaguada del 99, venimos de unas condiciones que hay que mantenerlas presentes en todo momento. Si yo quiero transformar el Estado de La Guaira en un Estado turístico como una potencia turística, pues yo asumo también que siendo una potencia turística, pues tengo ciertas consideraciones que debo mantener en la estabilidad de mi infraestructura de servicios, de mi infraestructura hotelera. Hay países en el mundo que tienen muy claro eso. El tema, por ejemplo, de México, desarrolla franjas hoteleras, pero con adecuación de microzonificación, para estar muy claro, y a su vez desarrolla ciudades cercanas en paralelo que prestan el servicio. Este es un momento para plantearnos eso una vez más. En el año 99, con la vaguada, había un replanteamiento posible. Esta es una oportunidad para sentarse como venezolanos a replantearnos en La Guaira, específicamente fue la zona más afectada, cómo queremos que sea ahora su desarrollo.
0: Así es, así es. Estamos en RNB Noticias y esta es el canal también informativa 91.1 de nuestras ondas hercianas, de nuestra plataforma de Radio Nacional de Venezuela, la señal que recorre la patria. Estamos haciendo algunas aclaratorias sobre esta cotidianidad que se nos ha presentado en este momento. Y bueno, y le agradecemos mucho a nuestro invitado, el doctor Jonathan Gorsira, quien también es abogado y que también él, tras bastidores, estamos manejando algunas tesis, ¿no? Que realmente, pues, en este momento, como él dice, en los momentos primarios, como que no vienen mucho al caso, ¿no? Pero eso se van a presentar después, porque yo tenía mi casa allá en el sitio y tengo mi propiedad allí, ya no existe. Pero bajo el patrón jurídico del tipo de construcción, pues entonces vamos a ver cuál es la circunstancia, ¿no? Y qué tiene que hacer el ciudadano venezolano, esperar también que hasta los momentos nuestro Estado no ha dejado bajo ningún concepto en la orfandad a nuestro pueblo. Así que al frente de nuestro gran gobierno, de las líneas gruesas del Ejecutivo Nacional, y nuestra presidenta Isbemar Jiménez, jefe del canal informativo, está Gracie Farías y Marlene Cavaliel, del gerente de contenidos. Bueno, estamos en este segmento de RNB Noticias con el amigo Constantino Alcalá, nuestro operador e ingeniero de sonido. Constantino, gracias, hermano. Estamos saliendo al aire en las ondas hercianas en esta tarde. En streamer tenemos a Joy Maker Martínez, asistente de cabina, Bismari Mendoza y Oriana Figuera. Saludos, muchachas, y gracias a todos.
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3: 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Escuchemos las palabras del vicepresidente sectorial de Comunicación y Cultura, Miguel Pérez Pirela.
11: La orden ha sido clara por parte de la presidenta, de nuestra presidenta Delcy Rodríguez, acompañar cada campamento, no dejar ningún campamento, ningún ser humano, ningún ciudadano y ciudadana venezolana sin la palabra de apoyo, sin el sostén logístico, sin el acompañamiento psicológico. Y lo único que te puedo decir como conclusión de esta primera visita desde la Vicepresidencia de Comunicación y Cultura, que es inspirador ver la fuerza de este pueblo, ver la alegría de este pueblo, sentir el abrazo solidario. Uno sale definitivamente renovado de todo esto y con la esperanza de que Venezuela renacerá, de que Venezuela está renaciendo, que este pueblo es el pueblo de las dificultades. Pensé mucho en las palabras de Hugo Chávez. ¿Qué es esto para nosotros? Decía esto. ¿Qué es esto para nosotros? Y bueno, vimos aquí niños de 4 días de nacido, vimos aquí abuelitas resistiendo, vimos incluso loritos, gatitos, perritos que resistieron. Y aquí simplemente es la vida que nace y que renace por doquier en este país de esperanza. El pueblo venezolano es un pueblo además que está dando un mensaje a todo el planeta. Los rescatistas de todas partes del mundo que nos han visitado salen ellos también renovados al ver la fuerza de este pueblo. Y por último, para todos aquellos que están sembrando guerra cognitiva contra Venezuela, fake news, guerra psicológica, guerra informativa, bueno, la verdad de Venezuela está aquí, la verdad de Venezuela surge en cada sonrisa, en cada mirada, en cada día que resistimos, y no van a poder, a pesar de sus miserias y de los ataques en estos momentos tan difíciles, ni con la verdad del pueblo venezolano, ni con la felicidad del pueblo venezolano.
3: Escuchamos las palabras del vicepresidente sectorial de Comunicación y Cultura, Miguel Pérez Pirela.
12: Publicidad.
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3: Escuchamos palabras de la presidenta encargada de la República Bolivariana de Venezuela, Delcy Rodríguez.
15: Después de 83 años hemos firmado el reglamento de la Ley Orgánica de Hidrocarburos. 1.389 resoluciones durante estos 83 años fueron estudiados, analizados, y este reglamento que se adapta a la nueva Ley Orgánica de Hidrocarburos es para convertir la reserva de Venezuela en el desarrollo de nuestro país. Venezuela potencia energética es nuestro objetivo, y aquí habrán los recursos también para la recuperación, la reconstrucción de nuestra patria luego del doblete sísmico del 24 de junio. No nos detenemos. 83 años la ley sin reglamento y hoy suscrito ya para su publicación. En medio de la tempestad, a pesar de las dificultades, nuestro pueblo se va a levantar y Venezuela renacerá con mucha más fuerza y en unión nacional.
3: Escuchábamos palabras de la presidenta encargada de la República Bolivariana de Venezuela, Delcy Rodríguez. 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
3: 5:04. Muy buenas tardes, sean bienvenidos y bienvenidas a la emisión vespertina del Noticiero Mundial, correspondiente a hoy miércoles 8 de julio del año 2026. La noticia veraz y oportuna. Primer lugar de sintonía. Presidente del Sistema Radio Mundial, Alejandro Silva Villamizar. Gerente General de Contenidos, María de los Ángeles Pérez Carreño. Gerente General de Prensa y Página Web, Freider Alfonso. Operador de Audio, Crisálida Torres. En la transmisión para YouTube, Milagros Navarro. Narra para ustedes, Carlos Ríos. Esta emisión es transmitida por todo el Sistema Radio Mundial en la región Guayana Mundial Bolívar, Santa Elena de Guairén, 105.5 FM. El Callao, 107.3 FM. En Occidente Mundial, Zulia, Maracaibo, 105.7 FM. Machiques, 100.3 FM. Misoa, 91.9 FM. En Oriente Mundial, Margarita, 92.9 FM. En la región andina mundial, Los Andes, 106.3 FM. En la frontera mundial, Táchira, 94.5 FM. Para la región central, Valencia, 89.9 FM. La Guaira, 103.3 FM. Y para la Gran Caracas, YBKE Mundial, 550 AM y 94.5 FM. 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Iniciamos.

0: titulares.
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2: Presidenta encargada destaca que sistema tecnológico permite conocer el destino de la ayuda humanitaria internacional. Otorgan condecoración Héroes de Venezuela a articuladores de rescate de la Unión Europea. Gobierno Nacional presenta balance de atención en campamentos transitorios correspondiente a este miércoles. Vicepresidente sectorial Ricardo Menéndez garantiza el acompañamiento integral a todos los damnificados.
0: Internacionales.
2: Registran la vivienda del expresidente de Brasil, Jair Bolsonaro, para verificar el paradero de armas.
0: Deportes.
2: Georgina Rodríguez envió emotivo mensaje de apoyo a Cristiano Ronaldo tras la eliminación de Portugal en el Mundial.
0: Salud.
2: Delegación brasileña ha realizado más de 1,000 atenciones médicas. Noticiero Mundial, 5.6 minutos.
0: Nacionales.
2: La presidenta encargada de Venezuela, Delcy Rodríguez, inspeccionó el inventario de insumos y ayuda humanitaria internacional desde el centro de acopio ubicado en La Carlota. Destacó que la nación bolivariana no se cansa de agradecer a los países y gobiernos del mundo que han brindado una mano de solidaridad ante los eventos sísmicos. Igualmente, informó que inspeccionaron más de 2.000 toneladas de ayuda humanitaria provenientes de 28 países, distribuidas mediante un sistema tecnológico que garantiza transparencia y permite a cada nación conocer el destino de su aporte.
3: En este caso específico, estamos inspeccionando más de 2.000 toneladas que llegó de ayuda humanitaria desde 28 países y que están a través de un sistema y una plataforma tecnológica se direcciona a los campamentos. De tal manera que también cada país va a poder saber en qué se está usando su ayuda para que el pueblo venezolano sienta la mano amiga de ese país. Es muy importante. Venezuela ha sentido que no está sola. Venimos también de condecorar rescatistas de otros países, de Europa, de México. Acabamos de entregar 3 perritos para que 2 de ellos sean formados para operaciones de rescate en México y uno se quede formando parte en representación de Venezuela de las unidades caninas de búsqueda y rescate de México. Hemos establecido muchos mecanismos de cooperación. En el ámbito humanitario, anoche estuvimos reunidos con el subsecretario de las Naciones Unidas para los Asuntos Humanitarios, Tom Fletcher, pero lo más importante, mirar al futuro.
2: La presidenta encargada, Delcy Rodríguez, acotó que la prioridad del Estado venezolano está volcada hacia la reconstrucción habitacional y la reactivación de servicios públicos, educación y empleo en las zonas impactadas por el doblete sísmico. Igualmente, reafirmó su compromiso de asegurar viviendas dignas y estabilidad social para cada uno de los venezolanos afectados. Noticiero Mundial, 5.9 minutos. Avanzando con más información, la presidenta encargada de Venezuela, Delcy Rodríguez, otorgó la condecoración Héroes de Venezuela a articuladores de ayuda humanitaria y de rescate de la Unión Europea, quienes participaron en labores de salvamento de personas atrapadas bajo escombros a causa de los sismos. Los funcionarios europeos condecorados incluyen a el suboficial del Cuerpo de Bomberos de España, David Douglas Ortega, experto en gestión de emergencias de Luxemburgo, Flavio Nicoletti, jefe de la Unidad de Salud y Seguridad de Luxemburgo, Andrea Nicoletti, la experta en la Junta de Rescates de Estonia, Kairi Prull, el funcionario oficial de Políticas de Portugal, João Almeida da Silva, médico especialista en Urgencias y Catástrofes de España, Julio Ruiz, la especialista en Gestión y Atención de Desastres de Francia, Jocelyn Lanz, el especialista en Gestión Operativa de Misiones de Rescate de Italia, Alberto Boanini, y el especialista y consultor italiano, Alessandro Rivolta. También se realizó la entrega de unidades caninas de Venezuela a México para su entrenamiento en labores de rescate. Los caninos designados para su entrenamiento fueron Laika, Sol de las Jotas y Sara de las Jotas. Noticiero Mundial, 5.10 minutos. Avanzando con más información, Gobierno Nacional presentó el balance de atención en campamentos transitorios correspondiente a este miércoles 8 de julio. A continuación, los detalles.
4: El
2: Vicepresidente Sectorial para el Socialismo Social y Territorial, Héctor Rodríguez, presentó este miércoles el balance oficial sobre la atención en los campamentos transitorios de Venezuela. De acuerdo con el reporte, el Estado mantiene bajo su gestión 87 campamentos asignados, los cuales cuentan con una capacidad instalada de 22.477 plazas. Hasta el momento, el registro indica una capacidad ocupada de 16.686 personas. Específicamente, Caracas registra 39 campamentos con una capacidad de 11.436 plazas y una ocupación de 5.046 personas. La Guaira cuenta con 26 campamentos, de los cuales 6 están en proceso de ampliación, albergando a 10.469 personas, mientras que el Estado Miranda dispone de 22 campamentos con una capacidad de 2.096 plazas, donde permanecen 1.171 personas. Esta estructura operativa forma parte de las acciones de protección social orientadas a garantizar el bienestar y la atención integral de los ciudadanos en las entidades priorizadas. Carlos Ríos, Noticiero Mundial.
0: Noticiero Mundial, 5:11 minutos. El vicepresidente sectorial de planificación, Ricardo Menéndez, garantizó el acompañamiento integral del gobierno nacional a todos los damnificados que son atendidos en los 87 campamentos transitorios instalados en el país. Lisandro Rojas nos amplía los detalles.
1: Recorrido de inspección realizado por el campamento transitorio instalado en la unidad educativa Dr. Luis Padrón, ubicada en la avenida San Martín de Caracas, el vicepresidente sectorial de planificación Ricardo Menéndez constató la óptima atención que reciben las 195 personas, entre ellos 58 niños y niñas provenientes de diversos sectores de la ciudad capital y el estado La Guaira. Menéndez destacó el oportuno abordaje en materia de cobijo, alimentación, orientación psicosocial y de salud que es les brinda a los afectados.
4: Estamos viendo todo lo que corresponde al despliegue del gobierno bolivariano, el gobierno en nuestro país. Esto es un primer tema sumamente importante. En Venezuela hay un Estado que está desplegado plenamente, que tiene la visión profunda de protección de la población, de todos nuestros habitantes. En este caso estamos hablando de los campamentos, desde el punto de vista del abrigo solidario, de la visión de compartir, de resguardar, de atender. Tenemos que ver la visión desde el punto de vista de qué significa cada uno de estos campamentos. Cuando uno entra, está por supuesto el control del punto de vista biométrico, es decir, la posibilidad de tener la asistencia y los registros de cada una de las personas con ese control de las huellas dactilares. Adicionalmente, contamos con un espacio vinculado a la alimentación, con la protección desde el punto de vista de la cocinera de la patria, pero adicionalmente con el Instituto Nacional de Nutrición, la visión desde el punto de vista de lo que es la calidad de la nutrición que se tiene que tener y, por supuesto, el abastecimiento de estos espacios. Posteriormente, tenemos lo que es la cobertura desde el punto de vista de salud, donde, por ejemplo, en el caso del día de hoy hay una jornada de vacunación, pero adicionalmente se está haciendo toda la atención desde el punto de vista respiratorio. Hay un equipo de rayos X en este caso que está en este momento para poder llevar parte del despistaje desde el punto de vista de la atención, es decir, una atención desde el punto de vista integral, desde el punto de vista médico.
1: En ese sentido, el vicepresidente sectorial y ministro para el área de planificación, Ricardo Menéndez, recalcó que en estos momentos el énfasis central del Ejecutivo es la atención integral a quienes más fueron golpeados por los terremotos y han debido ser trasladados a campamentos transitorios.
4: Lo que quiero significar es el planteamiento central es la instrucción que nos ha dado la presidenta encargada, Elsie Rodríguez, la atención directa del gobierno bolivariano, la atención directa de cada uno de los ministros que está responsabilizado de los distintos campamentos que se entienden. La visión desde el punto de vista de las organizaciones políticas, sociales, en función de la atención, del acompañamiento de esta tarea central, en este caso los compañeros, que tienen que ver con la dirección nacional del partido, y evidentemente la visión central tiene que ver el abrazo solidario, la visión de resguardo desde el punto de vista de los habitantes de nuestro país. Esa es la visión que tenemos concebida en Venezuela y lo central es la atención integral.
1: Finalmente, el vicepresidente sectorial de planificación, Ricardo Menéndez, aseguró que el Estado, como un todo, continuará brindando el abrigo que necesiten todas las personas que requieren de cobijo y atención integral en medio de esta enorme tragedia que hoy enluta a la patria. Desde la unidad educativa Dr. Luis Padrino, en la avenida San Martín de Caracas, reportó Lisandro Rojas, Noticiero Mundial.
0: Noticiero Mundial, 5:14 minutos. El gobierno nacional agradece a Singapur por contribuir al Fondo para la Recuperación y Reconstrucción de Venezuela. Gustavo Trejo nos amplía la información.
5: El ministro de Relaciones Exteriores, Iván Hill, expresó su agradecimiento a su homólogo de Singapur, Vivian Balakrishnan, por el aporte de su nación al Fondo para la Recuperación y Reconstrucción de Venezuela, iniciativa coordinada a través del Banco de Desarrollo de América Latina y el Caribe. El país asiático donó un monto de $77,000 para optimizar e instrumentalizar la ayuda técnica en las regiones afectadas por los sismos. Por otra parte, el canciller venezolano también expresó su agradecimiento a la comunidad internacional por el respaldo y apoyo brindado al pueblo venezolano posterior a los terremotos, entre los cuales se encuentra el Reino Hachemita de Jordania, cuya delegación de rescatistas fue enaltecida por los avances que hicieron en la ubicación precisa de los sobrevivientes. Gustavo Trejo, Noticiero Mundial.
2: Noticiero Mundial 5:15. El Ministerio de Asuntos Penitenciarios refuerza el acompañamiento a las familias atendidas en campamentos transitorios bajo su gestión. Lisandro Rojas con los detalles.
1: El reforzamiento de la logística y los servicios necesarios para la óptima atención a las familias trasladadas al campamento transitorio de la Unidad Educativa Dr. Luis Padrino en la Avenida San Martín de Caracas, apadrinado por el Ministerio del Poder Popular de Asuntos Penitenciarios. Autoridades de esta cartera visitaron este miércoles dichas instalaciones, donde interactuaron con las personas afectadas por los sismos, transmitiendo un mensaje de acompañamiento y orientación con el propósito de atender oportunamente sus necesidades. Al respecto, el ministro para los Asuntos Penitenciarios, Julio García Serpa, detalló las distintas áreas de abordaje.
6: Sí, estamos hoy aquí haciendo esta inspección, que es una actividad rutinaria, además, porque la solicitud que nos ha hecho la presidenta es que estemos permanentemente en estos espacios. Estamos entrando en una fase que es más compleja porque requiere el acompañamiento permanente, ¿no? Quizá los primeros días hubo mucha atención sobre el tema, pero bueno, ahora el Estado garantiza el acompañamiento en esta fase de reconstrucción, en esta fase de, bueno, de sanar heridas que quedan, todos los ciudadanos quedamos afectados, algunos con daños materiales, otros con daños psicológicos, pues por el trauma, los niños, todo lo que vivieron. Y bueno, parte de ello es la atención integral del Estado, como lo estamos haciendo en temas de salud, en temas de cultura, de atender a los niños, de que culminen el año escolar y además tengan actividades pedagógicas durante este tiempo de que ya no sea el año escolar. Y bueno, todas las herramientas del Estado, que es lo más, creo que es lo más valioso que hay del Estado, y de voluntarios que forman parte del Estado y otros que no, como ver las madres cocineras, el presidente Fernanda Bolaños, que con una se sienten honradas de estar aquí atendiendo a estos compañeros, igual como nos habló el personal de salud, también honrado y con una gran satisfacción dentro de la organización popular, porque hay que decirlo, nosotros estamos adscritos en este espacio, como están todos los espacios del país, a una SIC. Entonces los médicos que vienen aquí son los de la SIC de la zona y están atendiendo.
1: En ese sentido, el señor Francisco José Sousa, damnificado del sector Ruperto Lugo, de la parroquia Sucre de Caracas, quien se encuentra alojado junto a su familia en este campamento transitorio tras perder su vivienda a causa de los terremotos, manifestó sentirse satisfecho por la atención recibida de parte de las autoridades.
7: Tengo mi familia en un total de 7, tengo 3 hijos, una nieta, el yerno y mi esposa.
8: Señor Francisco, ¿cómo ha sido hasta ahora la atención en este centro o campamento transitorio?
7: Excelente, excelente, de verdad, el gobierno se ha dotado de todo, tenemos comida, tenemos techo, tenemos medicina, tenemos médicos, actividad para los niños.
9: La parte de seguridad.
7: Excelente, de la seguridad hasta el servicio penitenciario, ellos saben mucho de estas cosas.
1: Vale destacar que actualmente un total de 16,686 personas están siendo atendidas en 87 campamentos transitorios instalados en Caracas, La Guaira y Miranda. Desde la avenida San Martín de Caracas, reportó Lisandro Rojas, Noticiero Mundial.
2: Noticiero Mundial 5:19. Rescatistas mexicanos retornan a su país luego de culminar sus operaciones humanitarias en Venezuela. Gustavo Trejo nos amplía la información.
5: La despedida estuvo a cargo de la viceministra de Relaciones Exteriores para Asia, Medio Oriente y Oceanía, Andrea Corao, quien agradeció en nombre de la presidenta Delcy Rodríguez al pueblo mexicano y al contingente de 139 rescatistas y 14 perros de búsqueda, quienes se marchan con el cariño y admiración del pueblo venezolano por su servicio. La delegación estuvo conformada por integrantes de la Cruz Roja Mexicana, Escuadrón de Rescate Topos Voluntarios de México, Brigada de Rescate Morelos, Morelos, Brigada de Rescate Internacional Cancún, Rotary, Search and Rescue México, BREC K9, Brigada de Rescate, miembros de K9 Protección Civil Santa Catarina, Brigada Mapache Jalisco, BREC Urban, México 11 y el Sistema Internacional de Atención a Desastres y Emergencias. Gustavo Trejo, Noticiero Mundial.
2: Noticiero Mundial 5:20. Conatel advirtió que ruptura de cable submarino después de los terremotos disminuyó la capacidad de Internet en Venezuela. Stephanie Pérez nos amplía la información.
10: La Comisión Nacional de Telecomunicaciones informó que los terremotos del pasado 24 de junio ocasionaron la ruptura de un cable submarino de fibra óptica. Esta avería causó una reducción de aproximadamente un 50% en la capacidad del servicio de Internet en el país. Por esta razón, el organismo advirtió que las fallas e intermitencias en la conectividad podrían extenderse durante los próximos días, puesto que el daño más grave se localizó a 1,8 kilómetros de la estación Puerto Viejo en Catialamar, estado La Guaira. Debido a esto, los usuarios experimentarán lentitud en la navegación, en las videollamadas y congestión en las horas de mayor demanda. Como respuesta, la institución activó un plan excepcional de rapidez regulatoria tras la afectación detectada en la infraestructura de la empresa Sirion. Esta medida agiliza los trámites administrativos para que las operadoras autorizadas Thundernet, Venet, Fibets y Airtec aumenten temporalmente la capacidad del tráfico internacional de datos desde estados fronterizos estratégicos. Por último, el director general de Conatel, Enrique Quintana, aseguró que el objetivo de estas acciones es implementar soluciones que permitieran reducir el impacto de la contingencia sobre los usuarios y mantener la conectividad del país, mientras avanzan los trabajos técnicos para restablecer la estructura afectada. Stephanie Pérez, Noticiero Mundial.
2: Noticiero Mundial 5:22. La compañía anónima nacional Teléfonos de Venezuela despliega soluciones de conectividad de alta velocidad en hospitales. Doriani Serrano con la noticia.
11: Los trabajadores de CanTV se mantienen desplegados para garantizar la conectividad en centros de salud y otros espacios estratégicos destinados a la atención de la población tras los sismos registrados el pasado 24 de junio en Venezuela. Las acciones comprenden la habilitación de zonas ultra, espacios tecnológicos que modernizan antiguas cabinas telefónicas mediante fibra óptica, lo que permite el acceso a Internet a través del escaneo de un código QR. Esta tecnología facilita la conectividad en situaciones de emergencia y contribuye a mantener la comunicación entre pacientes, familiares y personal de salud. Es importante destacar que estas soluciones fueron habilitadas en el Hospital Eugenio P. Develer, Guarenas Guatire, el Hospital Miguel Pérez Carreño, el Hospital Dr. José Gregorio Hernández, Los Magallanes de Catia y el Hospital Dr. Ricardo Vaquero, Periférico de Catia. Igualmente, CanTV también ejecuta trabajos de instalación de servicios de red óptica pasiva con capacidad de gigabyte en el Grupo de Rescate Venezuela como parte del apoyo a las instituciones vinculadas a la atención de emergencias y protección ciudadana. El trabajo de las cuadrillas técnicas, personal especializado y equipos de apoyo ha sido fundamental para garantizar la continuidad de los servicios de telecomunicaciones en espacios prioritarios para la atención de la población. Doriani Serrano, Noticiero Mundial.
2: Noticiero Mundial 5:24. El tanque aéreo de la Torre de David en Caracas será demolido tras sufrir daños por los sismos. Doriani Serrano con la noticia.
11: El tanque aéreo de la Torre de David, ubicado en el antiguo Centro Financiero Confinanzas, instalado en la parte superior de la edificación en la Candelaria, será demolido por las autoridades de la Alcaldía de Caracas. Cabe acotar que la decisión de las autoridades se debe a que debido al doblete sísmico, sufrió daños severos por cizallamiento en sus columnas que lo dejaron inclinado a 45 grados. La información la ofreció la alcaldesa de Caracas, Carmen Meléndez, en su red social de X. Igualmente, recordemos que tras los movimientos telúricos del pasado 24 de junio, el gobierno nacional creó una comisión presidencial para la habitabilidad de infraestructuras y verificación de espacios mediante la utilización del semáforo de habitabilidad. La comisión está integrada por especialistas, ingenieros, geólogos, que antes de salir a hacer las verificaciones pasan por una inducción donde reciben la certificación adecuada para la revisión de las estructuras. Doriani Serrano, Noticiero Mundial.
2: Y en el Noticiero Mundial, cuando son las 5:25, llegó el momento de hacer nuestra primera pausa. 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Ya regresamos.
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14: Escuchamos palabras de la presidenta encargada de la República Bolivariana de Venezuela, Delcy Rodríguez.
3: En el ámbito humanitario, anoche estuvimos reunidos con el subsecretario de las Naciones Unidas para los Asuntos Humanitarios, Tom Fletcher, pero lo más importante, mirar al futuro. ¿Cómo vamos a recuperarnos? ¿Cómo vamos a reconstruir las zonas impactadas? Las viviendas para las personas que han sido víctimas de este duplete sísmico a través de programas de desarrollo en el ámbito de empleo, en el ámbito de la educación, en el ámbito de la atención, de recuperación de la infraestructura y de los servicios públicos. El proceso para el futuro debe ser mirando al desarrollo de Venezuela, mirando al desarrollo nacional y impactar donde el terremoto, el duplete sísmico pudo tener mayor incidencia, impacto en pobreza, en desigualdad, que haya una intervención integral del Estado venezolano. Así que este es el camino. Nosotros no vamos a descansar, no hemos descansado y no lo vamos a hacer porque sabemos que hay venezolanos y venezolanas que están sufriendo porque perdieron familiares, que hay venezolanos y venezolanas que perdieron sus hogares y le estamos dando atención integral en los campamentos, pero lo más importante, el futuro, bueno, que puedan tener su vivienda.
14: Escuchábamos palabras de la presidenta encargada de la República Bolivariana de Venezuela, Delcy Rodríguez.
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2: Noticiero Mundial 5:29. Avanzando con más información, Protección Civil de Caracas activa registro para solicitar inspecciones de viviendas por sismos. Doriani Serrano con la información.
11: Protección Civil de Caracas activó un mecanismo de registro para que los ciudadanos puedan solicitar inspecciones estructurales en sus viviendas luego de los recientes movimientos sísmicos. La medida busca identificar posibles daños en inmuebles y ofrecer una evaluación preventiva que permita determinar las condiciones de seguridad de las edificaciones. Además, los habitantes interesados pueden iniciar el proceso mediante el código QR habilitado en los canales oficiales de la institución. En este sentido, las personas que consideren necesario evaluar el estado de su inmueble deben completar el registro dispuesto por Protección Civil de Caracas. Este procedimiento permite recopilar la información básica del lugar y organizar las inspecciones técnicas correspondientes. Para iniciar la solicitud, los ciudadanos deben escanear el código QR publicado por Protección Civil, llenar el formulario con los datos requeridos, especificar la ubicación y características del inmueble, esperar la coordinación del equipo encargado de realizar la inspección. Tras los eventos sísmicos, Protección Civil de Caracas recordó a la población la importancia de informarse únicamente mediante fuentes verificadas. El organismo alertó que la difusión de rumores o datos falsos puede generar confusión y afectar la respuesta ante una emergencia. Dorian Serrano, Noticiero Mundial.
2: Noticiero Mundial 5:31. El economista Andy Hernández resaltó que ante la contingencia que afronta el país por los recientes sismos, el llamamiento al levantamiento definitivo y no circunstancial de las medidas coercitivas unilaterales es necesario para la solvencia y reconstrucción de las zonas afectadas.
16: Se estima que realmente el costo global de esto podría estar entre los 20.000 y 30.000 millones de dólares. Esto es importante considerarlo porque es el impacto que de alguna manera tiene este evento catastrófico que ocurrió en nuestro país para la economía venezolana. Esto sin duda implica un llamamiento importante que vienen haciendo las autoridades venezolanas acerca del levantamiento de las medidas coercitivas unilaterales, las mal llamadas sanciones, ¿no? Y esto es importante porque el sector más afectado por las medidas coercitivas unilaterales ha sido el sector construcción, el cual tuvo un impacto casi que de reducción de su actividad de hasta un 90%, ¿sí? Esto es importante mencionarlo porque va a tener una repercusión en este plan que viene anunciando el Ejecutivo Nacional en relación a la recuperación y la disposición de fondos internacionales para poder manejar la crisis de la manera adecuada. ¿Qué implica esto? Bueno, obviamente al liberar los fondos y al liberar las medidas coercitivas unilaterales permite un mejor desenvolvimiento no solo del sector construcción, sino también del sector de financiamiento.
2: Asimismo, el economista Andy Hernández concluyó que, a pesar del escenario causado por los sismos, ya hay medidas internas y lazos de cooperación internacional para avanzar en el restablecimiento de los motores económicos prioritarios. Noticiero Mundial 5:33. Más de 29 médicos y un cargamento de 5.5 toneladas de insumos provenientes de Haití arribaron a Venezuela para apoyar las labores de atención a los afectados por los terremotos del 24 de junio. La delegación fue recibida por la viceministra de Redes y Atención Ambulatoria de Salud, Noli Fernández, y el embajador de Venezuela ante Belarus, Manuel Castillo Rengifo. El embajador expresó, en nombre del pueblo de Venezuela, su agradecimiento a la nación caribeña y aseguró que Haití es un hermano de siempre y para siempre. Por su parte, el ministro de Salud de Haití, Bertrand Sinal, recalcó que el contingente se encuentra aquí para compartir lo poco que tienen con el pueblo bolivariano de Venezuela. Igualmente, detalló que la carga incluye ecógrafos, concentradores de oxígeno y material especializado para la atención de niños y niñas. Además, la delegación está integrada por personal calificado en ortopedia, cirugía, anestesiología, ginecología y medicina de urgencias. Noticiero Mundial 5:34. Avanzando con más información, los rescatistas de Costa Rica retornaron a su país tras finalizar labor humanitaria. Estefany Pérez con la información.
19: La
10: delegación de 16 rescatistas de la Cruz Roja de Costa Rica culminó sus labores de asistencia humanitaria en el territorio nacional después de realizar intensas jornadas de salvamento en las zonas afectadas por la emergencia sísmica. El contingente internacional actuó desde el pasado 27 de junio, teniendo como base el campamento logístico establecido en el Estadio Jorge Luis García Carneiro en el estado La Guaira, desde donde coordinaron los despliegues técnicos en las comunidades vulnerables. Al momento de la despedida, el portavoz de la delegación costarricense, Ricardo Arias, describió el complejo panorama emocional y físico que enfrentaron los especialistas en el terreno, caracterizado por jornadas de trabajo agotadoras, ansiedad y desesperación en los perímetros de colapso. Igualmente, Arias destacó el impacto que causó en el equipo la resiliencia y generosidad de los habitantes locales, quienes aún después de haber perdido la totalidad de sus bienes, les ofrecieron alimentos, agua y café en señal de gratitud. Es importante destacar la misión de la Cruz Roja Costarricense, la cual estuvo marcada por hitos operativos de alta complejidad técnica, entre los que resalta el rescate con vida del ciudadano Hernán Gil, quien fue localizado y extraído de las estructuras colapsadas del centro comercial Galerías Playa Grande, tras permanecer 114 horas bajo los escombros. Stephanie Pérez, Noticiero Mundial.
2: Noticiero Mundial, 5:36. Avanzando con información regional, envían más de 1,000 toneladas de ayuda humanitaria desde el oriente y occidente del país hacia el estado La Guaira. Stephanie Pérez con los detalles.
10: Como parte de las políticas de protección social y atención inmediata que impulsa el gobierno nacional, las regiones orientales, Anzoátegui, Monagas, Sucre,

0: Luis Marcano del estado Anzoátegui y Yuslibet García del estado Bolívar, establece un cronograma de envíos terrestres semanales para garantizar el bienestar de los ciudadanos guaireños. También a esta gestión se sumó apoyo recibido desde el estado Zulia con el despacho de un nuevo cargamento de 60 toneladas de alimentos e insumos esenciales desde la zona operativa de defensa integral número 11, alcanzando 574 toneladas de ayuda humanitaria para las personas damnificadas. Esta jornada fue liderada por el gobernador de la entidad, Luis Caldera, en cooperación con autoridades de la Fuerza Armada Nacional Bolivariana, Protección Civil y Cuerpos de Bomberos, labor que consolidó el acopio recolectado con la asistencia del pueblo zuliano, Corpo Zulia, la Basílica de la Chiquinquirá, sectores educativos y empresas privadas, los cuales tienen como centros de recepción final el Polideportivo de La Guaira y la Base Aérea Generalísimo Francisco de Miranda en La Carlota. Por otro lado, el Ejecutivo Regional Zuliano informó que se mantiene un estricto despliegue gubernamental y de atención integral en 14 municipios del estado, donde recibieron y refugiaron de manera segura a un total de 163 familias que se trasladaron desde las zonas de los siniestros hacia hogares de sus parientes cercanos. Estefany Pérez, Noticiero Mundial.
1: Noticiero Mundial 5:38. El Ministerio del Poder Popular de Obras Públicas ejecuta labores de inspección a estructuras en el estado Aragua. Gustavo Trejo nos amplía la información.
2: Junto a las instituciones que conforman el Comité Presidencial de Habitabilidad y Vivienda, las actividades se centran en los municipios Girardot, Santiago Mariño, Costa de Oro y Tovar, zonas donde se han reportado afectaciones significativas. Además, se realizó un sobrevuelo de evaluación de riesgos en puntos críticos, como el embalse de Suata, la laguna de Tahuayguay, el muro de contención de Mata Redonda y La Punta. Aunado a esto, el presidente encargado del Centro de Ingenieros de Aragua, Gianpiero Mora, señaló que estas edificaciones son inspeccionadas por los expertos debido a los riesgos de colapso e indicó que la institución se puso a disposición de Protección Civil y de las autoridades regionales con el objetivo de establecer una mesa técnica para unificar esfuerzos y certificar que las distintas edificaciones de la entidad sean seguras para sus residentes. Las inspecciones dieron como resultado que más de 50 edificios en el estado de Aragua tengan la clasificación roja en la escala del semáforo de evaluación promovido por la Fundación Venezolana de Investigaciones Sismológicas. Más de 200 edificaciones fueron calificadas con color amarillo y más de 800 fueron clasificadas bajo el color verde. Gustavo Trejo, Noticiero Mundial.
1: Noticiero Mundial 5:39. El Ministerio para el Transporte avanza las labores de remoción de sedimentos en el río Tacagua en La Guaira. Antonieta Bauce con la noticia.
3: El Ministerio para el Transporte informó que sus equipos técnicos avanzan en las labores de remoción de sedimentos en el río Tacagua, ubicado en Catialamar, estado La Guaira. A través de su canal en Telegram, el ente indicó que esta es una importante obra que permitirá el resguardo del puente La Lucha, ubicado en la avenida La Armada. Además destacó que próximamente será intervenido para su mantenimiento tras el impacto recibido por la estructura luego del doblete sísmico. Los equipos técnicos del Ministerio se mantienen desplegados en la entidad, así como en otros estados del país, para atender las diversas afectaciones provocadas por las actividades sísmicas del pasado 24 de junio. Antonieta Bauce, Noticiero Mundial.
1: Noticiero Mundial 5:40. La alcaldía del municipio Libertador en el estado Mérida continúa labores como centro de acopio para sectores aledaños. Liz Hernández con la información.
4: La alcaldía del municipio Libertador sigue siendo centro de acopio, recibiendo donativos para los afectados por los sismos. La directora del órgano de defensa integral de esta jurisdicción, Betty Díaz, así lo manifestó.
5: Nos encontramos acá, los 7 gabinetes, en apoyo para el centro de acopio, donde hemos visto la receptividad de nuestro pueblo merideño, el humanismo, cómo se caracterizan personas humildes, que han entregado productos no perecederos, agua, medicina, y bueno, eso es lo que nosotros estamos necesitando ahorita para nosotros apoyar a nuestros hermanos allá en Caracas.
4: Asimismo, la representante del Gabinete para la Tercera Transformación, Darcy Caraballo, invita al pueblo merideño a continuar con esta importante labor de donación.

0: Cualquier cosa que así sea un pequeño granito va a ayudar mucho a las personas que están allá. No nos olvidemos que nuestros hermanos todavía están pasando por una situación difícil y bueno, acá en la alcaldía los esperamos de 8 a 3 de la tarde.
1: Las representantes de la alcaldía Libertador reiteraron el llamado a todos quienes deseen colaborar, lo hagan con alimentos no perecederos, medicamentos, agua potable y artículos de higiene personal. Desde el estado Mérida, Liz Hernández, Noticiero Mundial.
2: Noticiero Mundial 5:42. Autoridades continúan realizando inspecciones a las viviendas del municipio Zamora en el estado Miranda. Gabriel Aranguren nos amplía la información.
3: Tras el despliegue técnico por las zonas afectadas por los sismos en el municipio Zamora, se contabiliza en un primer balance más de 600 viviendas e infraestructuras supervisadas. Así lo destacó Ever Díaz, ingeniero municipal de Zamora.
4: Hasta el momento se ha contabilizado un total de 613 inspecciones en todo el área del municipio Zamora, con un total de casi 3.000 personas atendidas en lo que implica estas inspecciones de edificaciones, viviendas, en riesgo o no.
3: Asimismo, el ingeniero Díaz resaltó que de acuerdo al reporte del equipo técnico, se muestran las comunidades más afectadas del municipio.
4: Son 11 graves no habitables, 219 edificaciones con problemas moderados. Cuando hablamos de problemas moderados, hablamos de mampostería.
3: Por último, Ever Díaz, ingeniero municipal de la alcaldía de Zamora, indicó que continúan desplegados en las comunidades realizando inspecciones a las viviendas. Desde Guatire, municipio Zamora del estado Miranda, Gabriel Aranguren, Noticiero Mundial.
2: Noticiero Mundial 5:44. La empresa Movistar informa mejora de cobertura en La Guaira con la conectividad satelital de Starlink. Antonieta Bauce con los detalles.
5: La empresa Movistar informó que mejoró la cobertura de las telecomunicaciones en La Guaira, teniendo previsto el encendido de la tercera radio base apalancada en el servicio confiable de Internet de alta velocidad Starlink para habilitar la comunicación a través de datos móviles, llamadas de voz y mensajes de texto. En ese sentido, indicó que los equipos Starlink funcionan como medio de transmisión para restablecer la conectividad en lugares en los cuales las estaciones de telefonía móvil fueron destruidas producto de los terremotos del pasado 24 de junio. En medio de la emergencia, el despliegue de estas estaciones representa un avance importante para el sector de las telecomunicaciones, permitiendo la conectividad a los clientes de Movistar en el estado de La Guaira, en las zonas de Playa Grande, Caraballeda y próximamente en Catialamar. Antonieta Bauce, Noticiero Mundial.
2: Noticiero Mundial 5:45. La Corporación de Salud del Estado Táchira atiende salud mental de afectados por doblete sísmico. Antonieta Bauce con los detalles.
5: Corporación de Salud del Estado Táchira informó que un equipo de más de 20 especialistas en salud mental, incluyendo psicólogos y psiquiatras, se encuentra activo en la atención emocional de las personas afectadas por los eventos sísmicos registrados el pasado 24 de junio. La Autoridad Única de Salud en la región, Rafael Medina, señaló que Corpo Salud Táchira no solo envió personal capacitado a La Guaira, sino que también cuenta con un equipo de especialistas para atender de manera presencial o vía online a la población que ha sufrido directa o indirectamente los impactos del doblete sísmico. Este programa de atención se extenderá además a los rescatistas y voluntarios táchirenses que realizan labores de búsqueda y salvamento en Caracas y La Guaira, quienes recibirán asistencia en materia de salud mental una vez regresen a la entidad. Antonieta Bauce, Noticiero Mundial.
2: Noticiero Mundial 5:46. 64 funcionarios en Mérida reciben taller psicoeducativo para mejorar su calidad de vida y bienestar emocional con atención digna e igualitaria. Victoria Rivas con la noticia.
6: Diversas instituciones del Estado Mérida, como el Frente Preventivo, representantes de SENAMED, junto a profesores, criminólogos y psicólogos especialistas de la Universidad de los Andes, desarrollan un plan integral de atención dirigido a los funcionarios que participaron en las labores de búsqueda y rescate en el Estado La Guaira. Así lo informó la psicóloga clínica de la Unidad Docente Asistencial de Psiquiatría y Psicología del IH ULA en Mérida, Verónica Serrano.
7: Toda esta iniciativa iniciativa es desarrollar un plan de intervención integral a todos estos funcionarios que de una u otra manera tuvieron participación o apoyaron las labores de rescate en La Guaira. Todo este proceso se viene iniciando desde el sábado. Ellos recibieron una atención médica el sábado en horas de la mañana tarde y hoy vamos a desarrollar una atención grupal, un taller psicoeducativo de herramientas y estrategias para su autogestión emocional.
6: Serrano enfatizó que esta intervención realiza un tamizaje integral para evaluar la condición psicosocial de los efectivos.
7: Posterior a esto, se va a hacer una entrevista de un triaje psicosocial donde allí evaluaremos cuáles son los factores de riesgo, los factores protectores que cada uno de estos funcionarios tiene. Algunos funcionarios tienen herramientas espectaculares para continuar con este proceso, simplemente con seguimiento o con a lo mejor unos grupos de apoyo que esperemos que podamos desarrollar más adelante. Otros funcionarios tendrán unos criterios para atención especializada, tanto de psicología o bien sea de psiquiatría o médica.
6: Es importante destacar que además de los talleres, se están entregando herramientas digitales de autogestión, guías de autocuidado y estrategias de gestión emocional. Desde el Estado Mérida, Victoria Rivas, Noticiero Mundial.
2: Noticiero Mundial, 5:48. La campaña Gotas de Esperanza en el estado Monagas recolecta 30 litros de leche materna para atender a los lactantes afectados. Gustavo Trejo nos amplía los detalles.
8: La actividad fue liderada por la presidenta de la Fundación Regional El Niño Simón Monagas, Sorenelli Zambrano de Luna, quien convocó a más de 100 madres cuyo insumo era distribuido para garantizar la supervivencia y el desarrollo saludable de los niños y niñas que se encuentran en situación de vulnerabilidad a causa del evento sísmico. En este sentido, Sorenelli Zambrano de Luna expresó un profundo agradecimiento a las instituciones involucradas en el despliegue logístico, en especial al programa de lactancia materna del estado Monagas y la Dirección Regional de Salud, cuyo equipo técnico es el responsable de la logística de recolección, almacenamiento y conservación de la leche. Gustavo Trejo, Noticiero Mundial.
2: Noticiero Mundial, 5:49. Rescataron a cocodrilo hallado en un sistema de drenaje en el Latillo, estado Miranda. A continuación, los detalles. Funcionarios de Protección Civil rescataron a un cocodrilo, específicamente un ejemplar de baba, de aproximadamente 1.50 metros de longitud que se encontraba en un sistema de drenaje de la urbanización La Lagunita, ubicada en el municipio El Hatillo del estado Miranda. Luego de recibir una llamada del Centro de Control Integral para notificar el hallazgo del reptil, la alcaldía ordenó el despliegue de un equipo de Protección Civil y representantes del Ministerio de Ecosocialismo para llevar a cabo las labores de salvamento y resguardo del animal y consignar la información del caso ante los entes correspondientes y la Fiscalía en materia ambiental. Por su parte, la alcaldía de El Hatillo informó que el cocodrilo se encuentra a salvo en una casa de resguardo en Caicahuana hasta este jueves, cuando las autoridades competentes decidan cuál es el mejor hábitat para el ejemplar. Además, autoridades especializadas en el área ambiental instaron a la ciudadanía a tener precaución y mantener una distancia prudente ante la presencia de especies silvestres en zonas urbanas. Carlos Ríos, Noticiero Mundial. Noticiero Mundial, 5:50. En materia internacional, registran la vivienda del expresidente de Brasil, Jair Bolsonaro, para verificar el paradero de armas. Gustavo Trejo nos amplía la información.
8: La Policía Federal de Brasil, por orden del ministro del Supremo Tribunal Federal Alexandre de Moraes, realizaron la búsqueda de armas, municiones, accesorios y documentos relacionados con el exmandatario, pero no se encontró ningún artefacto de fuego en la vivienda. El magistrado justificó la decisión por informaciones que indican diferencias entre el número de armas de fuego registradas a nombre de Bolsonaro y las entregadas a las autoridades, situación que representa un incumplimiento de la orden judicial que lo obliga a entregar todo su armamento. Por su parte, los abogados del expresidente sostienen que la discrepancia se originó.
2: Noticiero Mundial, 5:51. A esta hora nos enlazamos a la señal de Venezolana de Televisión para brindarles más información sobre la inspección de las edificaciones en La Guaira a cargo de la presidenta de la Gran Misión Venezuela Renace, Jacqueline Faría.
9: Que participen, que sean parte de la reconstrucción. Pero tenemos que cuidar la vida, que ya se logró, gracias a Dios en este urbanismo. No hubo pérdidas de vida, una sola persona, lamentablemente. Sin embargo, 600 familias están aquí a cuidar sus bienes, ¿verdad? Bueno, ya salvamos la vida. Nosotros llegamos aquí a trabajar con nuestros trabajadores, que parte serán ustedes mismos y mismas. y vamos a cuidar esos bienes. Pero no que yo quiero subir, que yo quiero sacar, que yo quiero rescatar, no. Ya tenemos lo más valioso, la vida. Aquí está todo colgando, vemos la mampostería colgando, los aires acondicionados colgando, eso es un riesgo. Entonces los especialistas, los técnicos, los rapeleros se van a montar a ir descolgando todo eso para que podamos comenzar el trabajo de recuperación. Entonces, qué bonito que, como la presidenta lo dice, pues Venezuela renace, que aquí en Marapa Marina sabemos manejar ese concepto. Venezuela renace, Marapa Marina. Eso va a empezar a pasar desde hoy mismo. Así que gracias, gobernador, por toda esta cosa hermosa que está haciendo de la unidad de todos.
10: Muchísimas gracias, pero vamos a escuchar palabras también del gobernador Alejandro Terán, que se encuentra con nosotros, ya ese mensaje de fortaleza para todos los habitantes que confían en el trabajo que van a realizar en este estado.
11: No, bueno, es un trabajo en varias etapas, ¿no? La etapa de la emergencia, la etapa de recuperación y ya lo que es el renacimiento de todas estas ciudades que fueron afectadas por el terremoto. Importante destacar, como complemento a esta información que nos han ofrecido el ministro Garcés, nuestra jefa de este plan Venezuela Renace, Jacqueline, que es que una vez determinada la no habitabilidad, las familias inmediatamente reciben toda la atención del gobierno de la presidenta Delcy Rodríguez para explorar los distintos destinos donde los cuales pueden resguardarse mientras se le recupera su habitabilidad. En este caso tenemos familias en refugios solidarios, es decir, que han ido a donde amigos o otros familiares y mientras tanto van a guardar allí, pero también les hemos ofrecido la opción de entrar a alguno de nuestros campamentos transitorios, que son estos lugares que han sido extraordinariamente adecuados para brindar una atención integral desde el punto de vista material, espiritual y psicológico a todas las familias que fueron víctimas de estos terremotos. Aquí hemos ubicado uno cercano a esta urbanización en el preescolar Manuel Gual, así como el Carlos Fiol, donde desde el primer día las familias están recibiendo una atención integral en materia de alimentación, servicios de salud, todo lo que es atención espiritual, en todos los aspectos pues han sido atendidos. Es decir, que no solamente es el aspecto de la recuperación, sino es la atención humana, es el abrazo, es el acompañamiento espiritual, psicológico, porque como lo dijo la presidenta Delcy Rodríguez, Venezuela renace, no solamente es un tema de infraestructura, es la oportunidad extraordinaria que este pueblo que ha atravesado tantas dificultades, nos demos la oportunidad también de renacer desde adentro, espiritualmente, en la personalidad, que seamos mejores ciudadanos cada día, que valoremos la importancia de la vida, que es fundamentalmente el amor a nuestro semejante, tal como lo decretó una vez el presidente Hugo Chávez y lo reafirmó Maduro. Esto es una revolución profundamente cristiana. Creemos en los valores del cristianismo y los valores del cristianismo se centran en el amor al prójimo. Que seamos pues ese renacimiento espiritual para que juntos podamos afrontar toda esta dura etapa que nos toca en las distintas fases del dolor que estamos experimentando de haber perdido familiares, de haber perdido amigos, de haber perdido compañeros de trabajo. Pero bueno, lo más importante es que si estamos vivos aquí es porque Dios tiene un propósito para cada uno de nosotros. Y de verdad agradecerle a la presidenta Delcy Rodríguez y a todo este gran equipo humano de trabajo su dedicación, su esfuerzo, su esmero. Ingeniero Garcés, ingeniera Jacqueline, ingeniero Aníbal, nuestro almirante Aníbal Coronado, que junto todo es posible, esa corporación maravillosa que creó nuestro presidente Nicolás Maduro y que ahora se instala en toda esta zona para con todos los expertos, los especialistas, bueno, desarrollar rápidamente planes de construcción que nos permitan, bajo la fe óptima que tenemos en Dios Todopoderoso, ver renacer La Guaira, ver renacer Marapa Marina y ver renacer toda Catiamar que ha sido tan afectada. Muchísimas gracias, ministro.
10: Muchísimas gracias. Escuchamos palabras de las autoridades y el
2: balance. Bien, usuarios y usuarias del Sistema Radio Mundial, eran las palabras de Jacqueline Faría, presidenta de la Gran Misión Venezuela Renace, junto al gobernador José Alejandro Terán, inspeccionando edificaciones en el estado de La Guaira. Avanzando con más información, Rusia y la Unión Africana acordaron reforzar la cooperación en el ámbito agrícola y ampliar el suministro de alimentos. Gustavo Trejo nos amplía la información.
8: Los acuerdos fueron alcanzados entre el ministro de Asuntos Exteriores de Rusia, Sergei Lavrov, y el presidente de la Comisión de la Unión Africana, Mahmoud Ali Yusuf, quienes abordaron la importancia de garantizar un suministro estable de alimentos, fertilizantes e insumos agrícolas para los países africanos, además de fortalecer la resiliencia de los sistemas alimentarios del continente. También se abordó la preparación del nuevo Plan de Acción Conjunto para el periodo 2027-2029 y la organización de la tercera cumbre Rusia-África. Económica, prevista para octubre de este año en Moscú. En materia económica, las partes destacaron la importancia de impulsar el comercio, la cooperación industrial y la ejecución de proyectos conjuntos en el marco de la Agenda 2063 de la Unión Africana. Mientras que en materia de salud, Rusia y la Unión Africana acordaron explorar nuevas oportunidades de colaboración en vigilancia epidemiológica, desarrollo de infraestructura de laboratorio y formación de especialistas. En otras informaciones, el Ministerio de Hacienda y el Ministerio de Gestión de Emergencias de China asignó 50 millones de yuanes para apoyar al rescate de emergencia y las labores de socorro en las provincias de Hubei y Gansu. La asignación equivale a unos 7.34 millones de dólares y busca ayudar a la provincia de Hubei, en el centro de China, recientemente afectado por tornados, mientras que un desplazamiento de tierra ocurrió en el distrito de Tanchang, en la provincia de Gansu, al noroeste del país, causando víctimas y daños materiales. El monto se dividirá en 20 millones de yuanes para apoyar a Hubei en la reubicación, el reasentamiento de los residentes afectados y la reconstrucción de viviendas dañadas, mientras que 30 millones se usarán en Gansu para las labores de búsqueda y rescate, evacuación, respuesta de emergencia ante desastres geológicos y revisiones de posibles riesgos de desastres secundarios. Gustavo Trejo, Noticiero Mundial.
2: Noticiero Mundial, 5:58. En noticias del ámbito deportivo, Georgina Rodríguez envió un emotivo mensaje de apoyo a Cristiano Ronaldo tras la derrota de Portugal ante España. Doriani Serrano con los detalles.
12: Georgina Rodríguez rompió el silencio en sus redes sociales con un emotivo y sutil mensaje de apoyo hacia su prometido Cristiano Ronaldo, luego de la dolorosa eliminación de la selección de Portugal ante España. La lapidaria derrota 1-0 en los octavos de final marcó el cierre definitivo de la trayectoria del astro luso en las Copas del Mundo. Minutos después de que el árbitro decretara el final del partido y las cámaras captaran a un Cristiano Ronaldo visiblemente quebrado y en lágrimas, la modelo e influencer utilizó sus historias de Instagram para pronunciarse ante sus más de 72 millones de seguidores. En otro orden de ideas, el experimentado lanzador venezolano Germán Márquez busca redefinir su campaña 2026 tras un complicado inicio de temporada y de afrontar una pasantía de 2 meses en la lista de lesionados debido a la inflamación de un nervio en el antebrazo derecho. Este martes, el guayanés adjudicó su primera victoria desde el pasado 25 de abril y la cuarta de la contienda, 4-2, al guiar el triunfo de los Padres de San Diego con pizarra de 4-1 sobre los Cascabeles de Arizona en el Petco Park, equipo que tuvo en el montículo a Zach Gallen. Dorian y Serrano, Noticiero Mundial.
2: Noticiero Mundial, 5:59. En materia cultural, museos llevan la ruta de la esperanza a niños y niñas del urbanismo Los Cinco Héroes Cubanos en Caracas. Doriani Serrano con los detalles.
12: Programa La Ruta de la Esperanza llegó al Museo de la Estampa y el Diseño Carlos Cruz Diez, en la Avenida Bolívar de Caracas, con una jornada recreativa y cultural para niños y niñas del urbanismo Los Cinco Héroes Cubanos, que se encuentran en campamentos transitorios ubicados en las adyacencias del recinto museístico tras el doble terremoto del pasado 24 de junio. Asimismo, esta actividad, desarrollada de forma conjunta entre el MEDI, el Museo de Bellas Artes y el Museo de Ciencias, estuvo dirigida a 30 niños, niñas y adolescentes entre 4 y 16 años, quienes participaron en talleres de pintura, dibujo y coloreado. A través de actividades artísticas, recreativas y deportivas, la Ruta de la Esperanza ofrece herramientas de recuperación emocional para enfrentar el impacto psicológico en niños, niñas, adolescentes y familias del doblete sísmico. La iniciativa, que articula la acción de distintos entes del gobierno nacional, promueve el reencuentro comunitario, así como la transformación del miedo y la incertidumbre en un tejido de solidaridad y sanación. Doriani Serrano, Noticiero Mundial.
2: Noticiero Mundial, 6:01. En materia de salud, la delegación de Brasil mantiene un despliegue de atención en el estado La Guaira para brindar atención médica directa a las víctimas de los dos sismos del pasado 24 de junio. El jefe de la delegación brasileña, Leonel Mariano, indicó que fueron los primeros en empezar apoyo en materia de salud para los afectados. Agregó que cuentan con la instalación de campamentos de salud para la atención primaria de estas personas, ubicado en la bajada de El Playón, con una capacidad para al menos 1,000 personas. También detalló que tienen áreas quirúrgicas, unidad de cuidados intensivos, así como capacidad para la hospitalización de 30 personas, también clínica pediátrica y clínica ortopédica. De igual forma, cuentan con un laboratorio móvil con exámenes clínicos y pruebas rápidas para detectar infecciones. Además, sostuvo que hasta la fecha han atendido a más de 1,000 personas desde que iniciaron las operaciones. De esta manera, hemos llegado al final de la emisión vespertina del Noticiero Mundial, correspondiente a hoy miércoles 8 de julio del año 2026. Agradecemos a todo el equipo de prensa, periodistas, reporteros y redactores. Presidente del Sistema Radio Mundial, Alejandro Silva Villamizar. Gerente General de Contenidos, María de los Ángeles Pérez Carreño. Gerente General de Prensa y Página Web, Freider Alfonso. Operador de Audio, Crisalida Torres. En la transmisión para YouTube, Milagros Navarro. Narró para ustedes Carlos Ríos. Les recordamos nuestras redes sociales para que puedan interactuar con nosotros. 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Premio Nacional de Periodismo Simón Bolívar 2022. Feliz tarde y gracias por la sintonía.
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20: Escuchemos palabras del ministro de Relaciones Interiores, Justicia y Paz, Diosdado Cabello.
21: Revisando espacios, revisando lugares donde podamos tener a los hermanos y las hermanas de La Guaira en condiciones cómodas. Sabemos que nada será igual al lugar, sabemos que nada será igual a una casa que tenían, a su apartamento, pero buscar la comodidad en medio de la situación que estamos viviendo. Hemos venido aquí al espacio que son de la Universidad Simón Bolívar y hemos encontrado toda la receptividad de las autoridades. La mayoría de los estudiantes de aquí, de este núcleo, son muchachos y muchachas de la Guaira, afectados doblemente, afectados en su familia y afectados en su espacio de estudio. Pero aquí hay suficiente comodidad, suficiente con arreglos, detalles, las estructuras bien hechas, las afectaciones son menores, ya las estamos atendiendo y en las próximas horas, Dios mediante, estaremos aquí trayendo un grupo de venezolanos y venezolanas, como ha sido la norma pues del gobierno, como ha sido la norma de la revolución, de tener la atención integral de todos y todas que en este momento lo requieren.
20: Escuchamos palabras del ministro de Relaciones Interiores, Justicia y Paz, Diosdado Cabello.
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0: Escuchemos el discurso de la presidenta encargada Delcy Rodríguez Gómez en la conmemoración de los 215 años de la independencia de Venezuela.
1: Hace 215 años se firmó en Venezuela el acta de la independencia de nuestra patria para cortar las cadenas del colonialismo que oprimían a nuestra patria. Fue el nacimiento de la Primera República. Fue el día, aquel 5 de julio de 1811, que dijimos con dignidad, con moral, somos república, no somos colonia. Ese día marcaría entonces la ruta de nuestro proceso por la independencia que se selló en la batalla de Carabobo en 1821. Yo traigo a este acto de graduación de tenientes, tenientes de corbeta, quienes felicito sentidamente, felicito a sus madres, padres, hermanos, familiares, amigos que han venido a acompañarlos. Traigo y reivindico el espíritu del 5 de julio de 1811. Y debo recordar que la mitad de los que firmaron el acta de independencia eran jóvenes como ustedes, jóvenes que se han entregado a su país, a su patria, pensando en un porvenir mejor, más grande, de glorias, de profunda dignidad, de lo que significó una generación que se dedicó a la lucha por la independencia de Venezuela. Ese espíritu generacional está hoy más vivo que nunca en el corazón de cada uno de ustedes. Lo sé porque iniciaron sus estudios en medio de una pandemia de la COVID-19. Allí estuvieron ustedes, jóvenes que se iniciaban en sus estudios, atendiendo al pueblo de Venezuela, acompañando a nuestro pueblo también en un momento de sufrimiento. Esta es una promoción que está forjada laboriosamente en la compañía de nuestro pueblo. Es una promoción que sabe lo que es estar al lado de los más necesitados. Yo por eso le he dado la orden al ministro de la Defensa, general en jefe González López, que la promoción de ustedes lleve por nombre Venezuela Renace, que sea el espíritu, el símbolo de una nueva espiritualidad, que sea la expresión de la entrega, que sea la expresión de la solidaridad, del amor por el prójimo, de entregar su corazón a quien más lo necesita. Serán ustedes una promoción que venga de ese 5 de julio de 1811, que venga con la dignidad, el orgullo de saberse república para construir un nuevo futuro. Y lo voy a decir con absoluta franqueza. Iniciamos este año con una agresión armada externa. Así iniciamos el 3 de enero del 2026. Y ya nosotros sabíamos que algo se había quebrado profundamente en la sociedad venezolana. Y debíamos buscar un espacio, un camino para construir una nueva sociedad, una nueva espiritualidad, un ser humano diferente. Y ese nuevo ser humano nos puso a prueba ahora la naturaleza, con el doble terremoto del 24 de junio. Nos puso a prueba para saber dónde está la bondad, para saber dónde está el amor, la comprensión, la misericordia. Pero también nos ha tocado ver el odio, nos ha tocado ver la miseria. Y al igual que en 1812, cuando los antipatriotas pretendieron utilizar el terremoto para ir contra la joven naciente república de 1811, igualmente hoy se pretende atacar la institucionalidad venezolana. No puede haber espacio para ningún tipo de conspiración, ni interna ni externa, venga de donde venga. Es un nuevo momento para Venezuela. Tenemos que sentar las bases de una nueva república, definitivamente viendo al futuro, con un ser humano distinto, con un ser humano solidario, con un venezolano y una venezolana que se sienta orgulloso de su historia, de su libertad, de su independencia, del 5 de julio de 1811, de Carabobo, del 19 de abril de 1810, que se sienta orgulloso de Junín, de Pichincha, de Ayacucho, de haber construido las bases de una patria grande. y en esta terrible urgencia nacional que ha sido marcado por los terremotos, nosotros quisimos también reivindicar ese espíritu de patria grande con un espíritu de mundo grande, porque aquí articulamos e invitamos que vinieran todos y todas los que quisieran ayudar a Venezuela, con ese mismo espíritu de Bolívar, el más grande de todos los tiempos del universo. Con ese espíritu le dijimos al mundo, bienvenida la mano amiga, bienvenidos todos. Y allí fuimos rescatista por rescatista, que vino a ayudar a nuestro pueblo, que vino a salvar a nuestro pueblo. Allí le dimos la condecoración, héroe de Venezuela, en reconocimiento, en gratitud de un gobierno, en nombre de un pueblo que reconoce cuando un ciudadano del mundo o una ciudadana del mundo cruza las fronteras para brindarle su mano al pueblo venezolano. En las próximas horas serán igualmente condecorados todos los rescatistas venezolanos, venezolanas, todos los hombres y mujeres del sistema de protección civil, nuestros voluntarios de la Fuerza Armada Nacional Bolivariana, a quienes nuevamente reivindico su labor. Han querido atacar a nuestra Fuerza Armada, denigrándola, atacándola, y nosotros los hemos visto a ellos ahí, ayudando al pueblo, salvando vidas, sacando cuerpos. Ahí ha estado nuestra Fuerza Armada, y esa es la Fuerza Armada en la que yo creo que debemos cimentar sus bases profundas, porque ahí está el espíritu de solidaridad que nos inculcó nuestro padre libertador, Simón Bolívar. Yo por eso le he dado la orden al Ministerio de la Defensa de crear una unidad de tarea especial de emergencia para atender emergencias ante desastres de esta naturaleza, que llevará por nombre Gran Mariscal de Ayacucho, Antonio José de Sucre. Tenía nuestro Gran Mariscal apenas 16 años aquel 5 de julio de 1811. Y ahí estaba en las filas de esa generación que no descansó, como dijo la teniente Volcán, a quien reconozco sus profundas palabras, quien no descansó como ustedes, jóvenes tenientes y tenientes de corbeta, no dieron descanso a su brazo ni reposo a su alma para acompañar a esta patria profunda, para ayudar a nuestro pueblo y para atender el llamado de Venezuela cuando Venezuela lo necesita. Y es por eso que he decidido designar al general de brigada Pavón Castellanos para que se ponga al frente de esta unidad de tarea especial, a quien invito a que se acerque para entregarle el estandarte de esta nueva unidad de tarea de nuestra Fuerza Armada Nacional Bolivariana.
2: Chávez vive.
1: La patria sigue.
2: Independencia y patria socialista.
1: Viviremos y venceremos.
2: Sí, comandante en jefe, permiso para recibir el estandarte de la unidad de tarea especial de emergencia, Gran Mariscal de Ayacucho, Antonio José de Sucre.
1: Este estandarte significa que usted ahora, junto a su unidad, está investido de autoridad para salir a salvar vidas y atender emergencias. Recientemente, un periodista me preguntó quién había dado la orden de desplegar a la Fuerza Armada Nacional Bolivariana en La Guaira y en los sitios de desastre. La orden la di yo como comandante en jefe de nuestra Fuerza Armada Nacional Bolivariana. Cuando hice juramento dije, tomo el bastón de mando y se lo entrego al pueblo venezolano para que vaya donde el pueblo más lo necesita. La orden la di yo y me hago responsable por nuestra Fuerza Armada Nacional Bolivariana, que está allí en el territorio, está allí abrazando a los familiares que esperan recuperar a sus seres queridos debajo de los escombros del silencio. Debajo de los escombros todavía hay una madre que llora un hijo. Debajo de los escombros todavía hay un hijo que llora una madre, un hermano, una abuela, un tío, un amigo. Yo por eso digo, no entiendo cómo en estos momentos de dolor para Venezuela, de duelo nacional, hay quienes se atreven a la miseria, hay quienes se atreven a planificar que si estallidos sociales, aquí no habrá estallido social. Aquí lo que hay es solidaridad social profunda de nuestro pueblo. Hermanos y hermanas, nos toca una ardua tarea, mostrar al mundo nuestro verdadero espíritu, mostrar al mundo que estamos ya encaminados en forjar las bases sólidas, arraigadas para una nueva república basada en los valores más altos y sublimes de la humanidad, en una nueva república que se comunique con el mundo en manera de igualdad, una nueva república que le hable a la humanidad de los valores, de la cooperación, de la amistad, de la solidaridad. Y por eso la ayuda y el apoyo internacional ha estado basado en esos principios, que son los principios, herencia universal de nuestro padre libertador Simón Bolívar. Vamos por esa nueva república, vamos a forjarla, vamos a construirla. Dejemos de lado en el camino a los miserables, hemos dejado en el camino a los desalmados, a los que odian, a los intolerantes, a los que le quieren hacer daño a nuestro pueblo. Y unámonos en un solo abrazo, unámonos en un solo corazón, por una Venezuela que renazca sobre esos escombros dolorosos, por una Venezuela que se levante con la dignidad para reconstruir, pero para reconstruir desde una educación distinta, con unos valores permanentes, con unos valores que inspiren para el bien, para unos valores que inspiren para el reconocimiento y el respeto del otro. Vamos, sé que Venezuela puede, y por eso yo he dicho que esta etapa es la etapa de la Venezuela que renacerá, pero renacerá de la mano de su juventud. Y por eso, en este momento, doy la orden que cada uno de los tenientes y tenientes de corbeta que estamos graduando el día de hoy se desplieguen en la zona de desastre de La Guaira y vayan allá a los campamentos transitorios, vayan a la infraestructura, vayan a los centros de salud a prestar apoyo, como lo dijo la teniente Volcán. Si Venezuela nos llama, que ahí esté de primero la juventud. Si Venezuela nos convoca, que ahí estemos unidos. Llamo a toda Venezuela, a todos los sectores políticos, económicos, sociales, culturales. Vayamos por una nueva Venezuela. Venezuela lo merece. Nosotros se lo debemos a nuestra patria y se lo debemos también a nuestra historia. Así que quedan ustedes investidos para que sean recibidos por su jefe, por comando, y vayan allá a prestar la labor que les he dado como comandante en jefe y que se lo otorga la Constitución y las leyes de la República. Y yo no puedo sino decir, junto a la juventud venezolana, a quien le agradezco, porque los he visto palmo a palmo, jóvenes estudiantes, jóvenes ingenieros, jóvenes rescatistas, jóvenes médicos, los he visto allí, junto al pueblo, le pido a esa juventud que se sume a la nueva Venezuela, la Venezuela de bien, la Venezuela de amor, la Venezuela solidaria y la Venezuela que nos hará sentir orgullosos por siempre por nuestra historia.
0: Escuchábamos el discurso de la presidenta encargada Delcy Rodríguez Gómez en la conmemoración de los 215 años de la independencia de Venezuela.
3: GBKE Mundial te da la hora.
4: Las 6 y 25 minutos.
3: Hora Mundial.
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0: Escuchamos palabras de la presidenta encargada de la República Bolivariana de Venezuela, Delcy Rodríguez.
1: Sé que Venezuela puede, y por eso yo he dicho que esta etapa es la etapa de la Venezuela que renacerá, pero renacerá de la mano de su juventud. Y por eso, en este momento, doy la orden que cada uno de los tenientes y tenientes de corbeta se desplieguen en la zona de desastre de La Guaira y vayan allá, a los campamentos transitorios, vayan a la infraestructura, vayan a los centros de salud a prestar apoyo. Si Venezuela nos llama, que ahí esté de primero la juventud. Si Venezuela nos convoca, que ahí estemos unidos. Llamo a toda Venezuela, a todos los sectores políticos, económicos, sociales, culturales. Vayamos por una nueva Venezuela. Venezuela lo merece. Nosotros se lo debemos a nuestra patria y se lo debemos también a nuestra historia. Así que quedan ustedes investidos para que sean recibidos por su jefe, por comando, y vayan allá a prestar la labor que les he dado como comandante en jefe y que se lo otorga la Constitución y las leyes de la República. Y yo no puedo sino decir, junto a la juventud venezolana, a quien le agradezco, porque los he visto palmo a palmo, jóvenes estudiantes, jóvenes ingenieros, jóvenes rescatistas, jóvenes médicos, los he visto allí, junto al pueblo. Le pido a esa juventud que se sume a la nueva Venezuela, la Venezuela de bien, la Venezuela de amor, la Venezuela solidaria y la Venezuela que nos hará sentir orgullosos por siempre por nuestra historia.
0: Escuchábamos palabras de la presidenta encargada de la República Bolivariana de Venezuela, Delcy Rodríguez.

0: Escuchemos las palabras del vicepresidente sectorial de Comunicación y Cultura, Miguel Pérez Pireda.
1: Acompañando desde no solamente la vicepresidencia de Comunicación y Cultura, sino todas las vicepresidencias desplegadas aquí en La Guaira, en Caracas, la Gran Caracas, Aragua, Falcón, y acompañando al pueblo en los campamentos, ¿sí? Centímetro a centímetro, palmo a palmo, en este caso aquí con nuestro ministro de las comunas, encargado de este campamento aquí en Catialamar. Bueno, hemos revisado pormenorizadamente todas las características del campamento, cómo va evolucionando. Recordemos que cada día aquí suceden muchísimos milagros, ¿no? En términos de salud, en términos de bienestar incluso psicológico, de logística, cocina, baños, habitaciones. Aquí están familias que han sufrido desgraciadamente el doble terremoto, el peor de la historia de este país, y la idea es acompañar a este pueblo.
0: Escuchamos las palabras del vicepresidente sectorial de Comunicación y Cultura, Miguel Pérez Pirela.

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0: Escuchamos palabras de la presidenta encargada de la República Bolivariana de Venezuela, Delcy Rodríguez.
1: Nosotros entonces, Plan Venezuela Renace, se despliega por todos los edificios con semáforo amarillo a recuperar las viviendas para que vuelvan a sus hogares. Pero también llamo a conformar la Venezuela Humana Renace para aquellos niños que quedaron sin hogar, para aquellos padres que quedaron sin hijos. Hemos dado una atención integral, mascotas que perdieron su casa. Vamos a la nueva humanidad de Venezuela, una nueva república con nuevos valores, con nueva educación, con una ética humana profunda que surja de esta terrible tragedia que han lutado a nuestra patria. ¡Vamos Venezuela! ¡Fuerza! ¡Esperanza para conquistar la alegría del futuro!
0: Escuchábamos palabras de la presidenta encargada de la República Bolivariana de Venezuela, Delcy Rodríguez.

0: CBKE Mundial te da la hora.
1: Las 6 y 50 minutos.
0: Hora Mundial.
1: 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Escuchamos palabras de la presidenta encargada de la República Bolivariana de Venezuela, Delcy Rodríguez.
2: Lo más importante, la atención inmediata de nuestras personas, de las personas, bueno, que lamentablemente están llevando un dolor muy profundo por pérdida de familiares, pérdidas materiales, pérdidas de vivienda. Allí hemos establecido también que el programa de financiamiento se establezca para inmediatamente una asignación mensual durante los próximos 6 meses que permita una contingencia de ingresos permanente a estas personas más afectadas. Igualmente, ya hemos establecido contacto tanto con la banca pública y privada para activar la cartera hipotecaria con un hasta 80% de subsidio. De igual manera, todas las tasas e impuestos que tienen que ver con registros de alquileres, de compra de inmuebles, van a estar exonerados.
1: Escuchábamos palabras de la presidenta encargada de la República Bolivariana de Venezuela, Delcy Rodríguez.
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1: Escuchamos palabras de la presidenta encargada de la República Bolivariana de Venezuela, Delcy Rodríguez.
2: Después de 83 años hemos firmado el reglamento de la Ley Orgánica de Hidrocarburos. 1.389 resoluciones durante estos 83 años fueron estudiados, analizados, y este reglamento, que se adapta a la nueva Ley Orgánica de Hidrocarburos, es para convertir la reserva de Venezuela en el desarrollo de nuestro país. Venezuela, potencia energética, es nuestro objetivo. Y aquí habrán los recursos también para la recuperación, la reconstrucción de nuestra patria luego del doblete sísmico del 24 de junio. No nos detenemos, 83 años la ley sin reglamento y hoy suscrito ya para su publicación. En medio de la tempestad, a pesar de las dificultades, nuestro pueblo se va a levantar y Venezuela renacerá con mucha más fuerza y en unión nacional.
1: Escuchábamos palabras de la presidenta encargada de la República Bolivariana de Venezuela, Delcy Rodríguez.

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1: Vamos a estar acompañando en este abordaje, tratando claves psicocomunitarias para la reconstrucción de la cotidianidad desde las bases populares tras este fenómeno natural que ha impactado a nuestro país y que ha enlutado a la familia venezolana. Estamos por Radio Nacional de Venezuela, la señal que recorre nuestra hermosa patria. Yo soy Nerlini Carusí, complacida de que se unan con nosotros en este espacio dedicado a todas las personas que creen en la necesidad de juntarnos en comunidad para reproducir la vida y que, como dice el cantor del pueblo, que sea humana la humanidad. Este programa en clave comunal es un espacio que trae el sonido de la esperanza y la expectativa de la vida en comuna. En clave comunal, como siempre decimos, suena desde los lugares en los que la historia se hace, desde la acera, desde el campo, al lado de los vendedores ambulantes, desde el local a pie de calle de un colectivo, desde el parque, desde la casa de las mujeres, desde el centro de diagnóstico integral, el CDI, desde la escuela, desde la radio comunitaria, desde las más de 3.500 comunas que hacen vida en Venezuela. Este es un programa de aprendizajes, de luchas, de alegrías, de orgullo venezolano, un programa de construcción de paz, de construcción de esperanza. En clave comunal es producido por la Universidad Nacional de las Comunas, la UNACOM, y por la Universidad Nacional Experimental de los Llanos Occidentales, Ezequiel Zamora, la UNEYES, pero es sobre todo un espacio del poder popular organizado en Venezuela para hablar sobre sus luchas, sus haceres, sus saberes y sus horizontes comunales. Si ustedes quieren aportar alguna clave comunal o si quieren hacernos alguna pregunta, pueden hacerlo a través del 0212-731-3413, 0212-731-3413, o también pueden llamarnos o escribirnos un mensajito de texto a través del 0426-0426-414-8979 y compartir un rato con nosotros. Vamos a estar conversando para el abordaje de estas claves psicocomunitarias vinculadas con la reconstrucción de la cotidianidad tras el doblete sísmico, la reconstrucción que se hace desde las bases populares, con dos reconocidos psicólogos clínicos venezolanos. Uno de ellos es Roger Garcés. Él es psicólogo egresado de la Universidad Central de Venezuela con maestría en psicología y actualmente es cursante del doctorado en estudios nuestroamericanos. Y además nos acompaña la psicóloga clínica con maestría en psicología del desarrollo humano, también egresada de la UCV, de la Universidad Central de Venezuela, Ovilia Suárez. Bienvenidos a ambos.
2: Saludos, Nerlini, saludos, Ovilia, saludos oyentes de tu espacio.
3: Saludos a todas y a todos los usuarios de Radio Nacional de Venezuela, los que están enlazados en este enclave comunal, a los colegas, a nuestro querido Roger Garcés y a ti, Nerlini, por supuesto.
1: Gracias por acompañarnos el día de hoy. A la producción de Enclave Comunal y a los compañeros también productores de Radio Nacional de Venezuela les han llegado mensajes comunicando los signos psicológicos y algunos psicosociales que se presentan y que registran las personas que hemos pasado por esta situación tan difícil desde el 24 de junio. Algunos nos hablan que tienen alteraciones en el patrón del sueño, otros hablan de estar como hipervigilantes todo el tiempo, otros señalan que cualquier ruido les genera como un trauma, pues eso que llaman el trauma acústico. Otros sienten que se marean cuando ni siquiera está temblando y nos han pedido que desde Radio Nacional podamos estar acompañando a cada una de esas personas y a cada uno de los familiares que han pasado por esta situación. Ustedes, como psicólogos que han estado acompañando en este proceso, ¿cómo evalúan la situación que se presenta en este momento en Venezuela.
3: Sí, fíjese. Cuando un ser humano, una familia, una comunidad se enfrenta a una catástrofe de esta magnitud, es lo que nosotros podemos llamar trauma. ¿Por qué? Porque es una situación que supera todo tipo de, digamos, de control, de cualquier habilidad para poder enfrentar una situación como esta, es superada pero con creces. Entonces, cuando estamos hablando de una situación como esa, tan grande, nosotros podemos estar hablando ya de lo que significa un trauma. Ese trauma, obviamente, por la intensidad y por el momento como se vive, estamos hablando de un trauma agudo, lo que se llama también en algunas personas lo llaman el shock o lo llaman estrés agudo. ¿Qué significa esto? Bueno, que hay una cantidad de manifestaciones emocionales. Cuando digo emocionales, literalmente emociones, sentimientos, cognitivas también, que tienen que ver con pensamientos, con manera de interpretar la realidad, y también conductuales que van a dirigir, digamos, todo lo que es el ser humano, porque el sistema nervioso en principio se pone en estado de alerta frente a un impacto tan grande como el que vivimos el 24 de junio. La respuesta de defensa, de sobrevivencia, de poder protegernos y salvaguardar la vida, es de defensa. ¿Cómo nos defendemos? Nos defendemos de la manera en que estoy diciendo, es decir, nos defendemos precisamente a través de las emociones y de las respuestas que el sistema límbico, el sistema más primitivo, le puede reaccionar. Allí no solo vamos a tener emociones que van y vienen, como la tristeza, como la rabia, como la frustración, como la ira, como la impotencia, sino que también vamos a tener manifestaciones, digamos, corporales. Esas manifestaciones corporales pueden ser taquicardia, sudoración, temblores, vamos a poder sentir más frío de lo normal, y todas estas cosas van a tener un impacto en nuestra cotidianidad como respuesta de este sistema nervioso. ¿Qué respuesta es esa? Bueno, cuando vamos a dormir, cuando dormimos, nosotros estamos, digamos, en una situación de descanso. Y en este momento, frente a todo lo que estamos sintiendo, ese sistema de descanso no aparece, que es el sistema parasimpático que comanda y decimos vamos a descansar, sino que aparece el sistema de alarma, de alerta. Entonces, ¿qué va a ocurrir? Que no vamos a dormir como generalmente dormíamos. Estas son manifestaciones normales. Eso es súper importante que la gente entienda, que esto es una reacción normal y que en la medida que pasa el tiempo nos vamos a ir regulando nuevamente a lo que nosotros ya sabemos o lo que nosotros hacemos. Obviamente esto va a depender también del impacto que tuvimos. No es lo mismo una persona que vio todo esto por las redes sociales, porque vive, digamos, en el estado Zulia, a los que vivimos y sentimos el temblor, o a los que perdimos, digamos, la seguridad y la protección de nuestra casa cuando nuestra casa sufre seriamente en la infraestructura y no podemos volver a habitarla, a incluso aquellos que la pierden totalmente y en los que pierden además seres queridos con esto. Es decir, allí vamos a encontrar manifestaciones de otro tipo por un tiempo mayor que estos primeros que podemos estar viviendo todas y todos.
1: Roger Garcés.
2: Sí, absolutamente de acuerdo con lo que dice mi querida colega Ovilia Suárez. Yo quería abundar en dos cosas que me parecen importantes, o en varias cosas, no son solamente dos. Y es que creo que este fenómeno que ocurrió, este fenómeno telúrico que ocurrió el 24 de junio, nos debe dar la oportunidad para que generemos una metodología de abordaje a nuestra gente, a nuestras comunidades. Una metodología que sea propia, sea nuestra, venezolana. Y yo me he atrevido a escribir algunos principios que debe llevar esa metodología. Y el primer principio es, bueno, que todas las personas que estén escuchando este programa estén alerta con esto. Pero el principio de la impermanencia. Todo es impermanente. Nada permanece. Todo surge y desaparece. Y esto es muy importante porque tenemos la tendencia a creer que las cosas malas van a perdurar en el tiempo. Ni van a perdurar en el tiempo las cosas malas ni las cosas buenas. Todo se va a ir. Y es bueno entonces que empecemos a generar una una conciencia distinta a la que hemos venido manejando hasta este momento. Esta es la conciencia que hemos venido manejando hasta ese momento, una conciencia materialista hasta el capitalismo, donde queremos acumular cosas, donde queremos sobresalir como personas porque el ego es el que nos está mandando, y nos estamos olvidando de que hay cosas verdaderamente más importantes en la vida, y este fenómeno nos ha hecho ver que tenemos más cosas que dirigir nuestra atención. He puesto algunos otros principios, pero quiero referir algunos. Por ejemplo, el principio de la interdependencia. Entender que nosotros vivimos en interdependencia, vivimos vinculados. Nosotros no somos seres aislados y, por tanto, la resolución de nuestros problemas cae en nuestros hombros. Mucha gente tiene la idea de que ante una situación traumática como esta va a venir una ayuda de afuera y nos va a solucionar todos los problemas, y no es verdad. La solución la vamos a encontrar entre todos nosotros en un accionar colectivo, ¿ok? Eso por un lado. Pero hay otro elemento que a mí me parece tal vez el más importante de todo esto, y yo quiero compartirlo con ustedes, y es el último principio, el puesto 7, el principio de la sociedad hipercastigada. El hipercastigo, yo estoy proponiendo la condición de hipercastigo. ¿Por qué? Porque esta sociedad venezolana no es una sociedad como la noruega, donde eventualmente puede temblar y entonces la gente tiene problemas, y se asusta y tiene dolor. No es una sociedad como Holanda. No, señor, nosotros tenemos más de 11 años siendo castigados inmisericordiamente, de manera inmisericordia, con sanciones, con atentados al sistema eléctrico, con apagones, con falta de gasolina, con un dólar disparado. Entonces no es lo mismo una sociedad tranquila, que no sea un estado de bienestar, como la del norte de Europa, a nosotros. Entonces nosotros somos una sociedad castigada, y encima del castigo inmisericordia nos viene este temblor. Por eso que yo digo que es una sociedad hipercastigada. El hipercastigo se parece mucho al estrés postraumático. A manera de ver, tiene las mismas síntomas clínicos. Hay una sola diferencia, y la diferencia es que en el hipercastigo se asume una solución que viene de afuera y que generalmente es extranjera. Y si nos asumimos y nos plegamos a esa solución extranjera, entonces se van a acabar nuestros problemas. Ya por ahí la gente anda hablando del estado 51, un estado de conmoción perverso, como lo sucedió con este temblor, encima de una sociedad que ha estado castigada durante muchísimos años, aparece como posibilidad mágica para la solución de esos problemas el estado 51. Y esto es una de las trampas más perversas que puede hacérsele a un pueblo.
1: Frente a un cuadro de, como usted lo plantea, de conmoción y con un historial de un pueblo hipercastigado por el imperialismo, ¿cuál es el lugar que tiene el hilo de la razón? Es decir, ¿sirven las razones, los argumentos para disminuir la ansiedad que tiene la gente? ¿Sí sirve? ¿O se necesita entrelazar la emocionalidad cuando se conversa con la gente?
2: Ah, sí, definitivamente, pero no sé si me estoy agarrando el turno de Ovilia.
3: No, sí, Roger, porque tiene que ver un poco con lo que planteaste de la sociedad hipercastigada, y luego que tú hables, yo te sigo, no hay problema.
2: Muy bien, muy bien. Sí, mira, ahí tenemos que combinar dos cosas. El ser humano se nos ha hecho creer que somos solamente razón, y que Platón decía, donde reina la razón desaparece la emoción. No, es verdad. Son dos fundamentos que están intrínsecamente relacionados, la razón y la emoción. De tal manera que a partir de la razón podemos entender nuestra emoción, pero también a partir de nuestra emoción podemos darle valor a la razón. ¿Qué quiere decir esto? Por ejemplo, tenemos miedo, sí, tenemos mucho miedo. Todos los venezolanos tenemos miedo. Entonces tenemos que validar nuestro miedo, entender, como decía la licenciada Ovilia, que no es patológico, que son reacciones absolutamente normales, y que una de las maneras como podemos empezar a manejar nuestros miedos es hablándolo en una condición de interdependencia y de interrelación de vínculo social en las comunas, en nuestros consejos comunales, en nuestras organizaciones populares, en nuestras familias, hablar de lo que tenemos en el corazón. Hay que hablarlo mucho. Nosotros tenemos una mala conseja de que estamos contando un problema, pues mira, te tengo miedo porque ramos, y la gente dice, no, chico, no hables de eso. ¿Cómo que no hablas de eso? Tienes que hablarlo. Y la otra cosa que corresponde a lo que hemos venido trabajando en estos días, que son los primeros auxilios psicológicos. A mi manera de ver, yo trabajo mi grupo con estas técnicas, primero hablarlo mucho, cuantas veces sea necesario, y luego llorarlo, pero como decía el poeta argentino Oliverio Girondo, llorarlo todo, pero llorarlo bien. Nosotros lloramos muy mal. ¿Qué significa que lloramos muy mal? Lloramos trancando el llanto. No, así no podemos llorar, tenemos que llorar para afuera, ¿verdad? Como dice, a moco suelto. Y la otra cosa que lloramos muy mal es que lloramos en soledad. El llanto que se hace en soledad es un llanto que se reedita una y otra vez. El verdadero llanto sanador es aquel que se hace ante una persona a quien tú le cuentas tus cosas. Es aquel que te vincula ante una persona en la dimensión de amor.
3: Fíjese, yo realmente creo que mucha gente por la misma sociedad que nos educa en esa soledad también entra en contradicción con esta sociedad venezolana, ¿no? Yo quería como agregar un poco a raíz de lo que decía el colega. Yo creo que la sociedad venezolana ha crecido, ha madurado, se ha desarrollado fuertemente en todos estos años. Es una sociedad que efectivamente todo lo que se ha construido durante todo este tiempo ha permitido que una sociedad emerja en lo cotidiano, con una visión de futuro y además y principalmente en las situaciones emergentes sobrevenidas. En lo que decía Roger en algún momento tiene que ver con que es cierto, nosotros en Venezuela desde el año 99 empezamos a crear una sociedad diferente, un país diferente. Y esa propuesta, ese sueño, esa sociedad distinta, ha tenido siempre como un ataque permanente. Ese ataque permanente, además de ser como hipercastigada, que es lo que dice el compañero Roger, también ha permitido, digamos, la alternativa de una construcción diferente desde el punto de vista.
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4: De planes de viviendas y ciudades antisísmicas. Ayer justamente, presidente del Estado Mayor, presidente de la Asamblea Nacional, doctor Jorge Rodríguez, secretario ejecutivo, vicepresidente sectorial Héctor Rodríguez, y nos acompaña la vicepresidenta sectorial administrativa y de gobierno digital. Ayer justamente desplegábamos el plan Venezuela Renace, que está basado en las inspecciones que se están realizando en las viviendas que no se desplomaron para saber si son habitables o no son habitables. Hay personas que están de acogida en los campamentos transitorios que están a la espera de esa verificación. Y una vez que esa verificación se realice y haya que hacer mejoras en las viviendas, inmediatamente entrará el plan Venezuela Renace para dar habitabilidad a esta vivienda que pueda seguir brindando un hogar a las familias venezolanas. Pero hay quienes perdieron completamente sus viviendas y van a estar atendidos en campamentos más establecidos que van a ser unifamiliares o bifamiliares para dar mayor atención integral. ¿Qué atención estamos brindando? Aquí estamos una especie de sala situacional de la atención que se está brindando integral con alimentos, atención en salud, tanto salud física como salud mental, apoyo psicológico en este proceso de pérdida, porque sabemos el momento doloroso que muchos venezolanos y venezolanas están padeciendo porque perdieron un familiar víctima del terremoto. Allí estamos dando también todo tipo de alimentación, logístico, tiene que ver con el cobijo, tiene que ver también con actividades recreativas para los niños, estamos dando atención deportiva, atención en música, actividades que puedan complementarse para convertir estos campamentos transitorios en espacios, bueno, para que comunitariamente podamos nosotros soportar y acompañarnos esta situación generada por el doblete sísmico. Un sismo, aquí estamos haciendo la evaluación técnica que ya se conoce, sin precedentes en la historia de nuestro país. Pero hay que asumir que Venezuela es un país sísmico y por eso el nuevo plan de viviendas y de ciudades antisísmicas deben incorporar nuevos protocolos nacionales e internacionales que permitan, de alguna manera, bueno, hacer frente a situaciones en el futuro. Pero esos protocolos están siendo estudiados por expertos nacionales y expertos internacionales. Hemos pedido apoyo a países que tienen tradición sísmica, como México. Tienen expertos muy preparados, profesionales muy íntegros en la materia, como Japón, como Chile. Hemos estado ya articulados a través de nuestra Cancillería justamente para tener asesoría internacional en la proyección de estas nuevas viviendas que agresivamente vamos a construir. Yo sé que es momento de dolor, pero también es momento de esperanza, donde tengamos fe, siempre fe en Dios, fe y esperanza en el futuro, de que no estamos solos. Quienes están en los campamentos no están solos. Yo quiero que ustedes sientan nuestra mano amiga, nuestra compañía, nuestra solidaridad. También tienen la solidaridad de los venezolanos y las venezolanas que se han abocado a prestar ayuda. Ya prácticamente 29.000 personas se registraron desde el día del doble terremoto en el registro de voluntarios para ir a ayudar. Se organizaron en brigadas que fueron especializadas. Y yo he enviado una carta de felicitación a esos venezolanos y venezolanas de bien, que muestra una nueva espiritualidad, que es la espiritualidad de la solidaridad, de saber que hay un hermano o una hermana venezolana que nos necesita y que nosotros estamos en capacidad, en posibilidad, pero lo más importante es que queremos ayudar. Y por eso quise agradecer a esos voluntarios, voluntarias, muchos jóvenes, muchos jóvenes, médicos, ingenieros, profesionales, emprendedores, trabajadores, se ofrecieron con una pala, con una carretilla, se ofrecieron a ir a un hospital, se ofrecieron a incorporarse en la Comisión Presidencial para verificación del estado de las viviendas. Es un país activado en amor, en comunión, en solidaridad y, como yo llamo, en compasión por el otro, por el que lo necesita, por el que lo necesita. Y yo creo que es el espíritu más importante de una Venezuela que renazca, que sabemos que debajo de los escombros hay quienes todavía tienen un familiar y nosotros vamos a cuidar su recuperación. Seguimos todavía en búsqueda. Al día de hoy tenemos un punto activo en búsqueda de una persona con vida. Donde haya una persona con vida, ahí vamos a estar. Y por eso mantenemos todavía labores de búsqueda y rescate, nuestro sistema de protección civil activado, nuestra Fuerza Armada Nacional Bolivariana activada, los rescatistas nacionales activados, los rescatistas internacionales, ya una parte se fue, pero todavía quedan otros rescatistas. Y al mismo tiempo, trabajando para proyectar el futuro, para proyectar cómo vamos a reconstruir, cómo vamos a recuperar las zonas impactadas por este doble terremoto, sin descanso. Cada minuto para nosotros cuenta, cada hora cuenta, porque sabemos que es un minuto para la esperanza de quienes están en los 61 campamentos que ya tenemos activado con prácticamente 17.000 personas que están allí. Y a quienes les reitero, todo el gobierno nacional, el Estado venezolano está activado para estar allí con ustedes, para atenderlos, para que sientan una mano amiga de verdad, una mano solidaria, que no venga ningún tipo de mala energía, sino el amor de un pueblo dispuesto a ayudar. Esa es la instrucción del Gobierno Nacional. Y por eso la creación de este Estado Mayor, a quien agradezco todo el apoyo. Y bueno, viendo todo el proceso de recuperación, me gustaría que el presidente del Estado Mayor, doctor Jorge Rodríguez, nos haga una evaluación de lo que está ocurriendo en los campamentos y escucharnos entre todos, escuchar. Yo sé por lo que están pasando y les tengo que decir que no van a estar solos. Nosotros vamos a estar allí y yo, como presidenta encargada, me comprometo personalmente que en mi agenda diaria estarán los campamentos transitorios, la atención de nuestra gente, de nuestros niños, de nuestras niñas, de nuestros abuelos, abuelas, hombres, mujeres, planes integrales de empleo, de labores, de educación, de recreación, y seguir avanzando en conjunción y en comunión.
5: Muchas gracias, presidenta. En efecto, casi 17.000 personas se encuentran distribuidos en los 61 campamentos que están instalados en, especialmente en La Guaira, en Caracas y en otras zonas del país que fueron afectados por el doblete sísmico. Y lo más importante a resaltar es que estas personas que llegan a los campamentos llegan altamente impactados por la tragedia, impactados psicológicamente. Tenemos atención psicológica permanente que hemos venido intensificando en cada uno de los campamentos. Tenemos una línea telefónica llamada 0800 Ayuda 01 para que las personas puedan tener algún tipo de contacto con psicólogas, psicólogos y psiquiatras. Como usted misma ha dicho, lo más importante es el acompañamiento permanente, que no se sientan solos en medio de las consecuencias de la tragedia. En cuanto al parte del día de hoy, que no lo hemos dado esperando esta actividad, nosotros podemos decir que al día de hoy, 8 de julio de 2026, 3.811 hermanas y hermanos lamentablemente han fallecido por causa de la tragedia del doblete sísmico, 16.740 heridos, 6.462 venezolanas y venezolanos han sido rescatadas y rescatados de los escombros. Hemos atendido 86.794 familias. Hemos certificado que hasta este momento 17.907 personas se encuentran sin vivienda o por una afectación muy severa porque se desplomó el edificio o la vivienda donde vivían. Se han afectado en total 856 edificios y de esos 856 edificios, 190 han resultado colapsados por completo. Se han distribuido 9.603.000 kilogramos de comida. Se han atendido 27.398 pacientes en nuestra red de hospitales en Venezuela y también de los hospitales que fueron colocados por la colaboración internacional. Tenemos un número de rescatistas internacionales total de 4.388, 30.076 efectivos de nuestra Fuerza Armada Nacional Bolivariana, de nuestras policías nacionales, estatales o municipales, de los cuerpos de bomberos, de defensa civil, rescatistas, etcétera, un total de 30.076 efectivos desplegados, eso sin contar a los efectivos que tenemos en este momento desplegados en los campamentos transitorios que tienen que sumarse a los que se desplegaron a la zona de desastre. Se han registrado, como usted mismo lo dijo, presidenta, 28.992 voluntarios y voluntarias, y estamos tratando aceleradamente de corregir si se presenta alguna situación o algún obstáculo para que cuando la gente llegue a los campamentos sienta la tranquilidad de que hay una mano amiga aferrando la suya.
4: Es así, Jorge, y pendiente, como yo he dicho, de los alimentos, de los medicamentos, que cada persona que tiene un tratamiento tenga sus medicamentos, los abuelos, las abuelas, los niños, niñas. Y yo le voy a pedir a nuestros hermanos que están en los campamentos, que se inicie también un conversatorio entre ellos, de quienes están en mayor situación de vulnerabilidad, porque no solamente fue el doble terremoto, sino personas que estaban en situaciones más vulnerables, socioeconómicas, ver la situación laboral, quienes perdieron su empleo. Nosotros estamos dando atención a través del sistema Patria de una asignación para cubrir esta situación. Pero tenemos que, dentro de los campamentos, las personas, entre como familias que están allí, bueno, saber quién es, dónde puede haber una vulnerabilidad especial, dónde puede haber un niño con discapacidad. Ya nosotros sabemos, niños sin familias que perdieron a sus padres, imaginen el dolor por el que están pasando esos niños, o las madres que perdieron a sus hijos, que nos sensibilicemos en la historia del otro para ver e ir a buscar los que más lo necesiten, y que en unión ustedes y nosotros atendamos a quien más lo necesita. El presidente del Estado Mayor se refería de algo muy, pero muy importante, y quiero que sepan lo que se está haciendo. En este momento nosotros nos encontramos ya con expertos de estudios de suelo, de subsuelo, ubicando los espacios donde vamos a construir nuevas viviendas y ciudades antisísmicas. Ya, ubicando los espacios. Y tenemos a un grupo de empresas, y hemos convocado a las empresas nacionales con experticia y a las empresas internacionales con experticia para la construcción agresiva y rápida de viviendas. Ese es un objetivo que es estratégico para nosotros. Un objetivo fundamental para la atención de los campamentos es que nosotros ya sepamos, con un cronograma que le mostraremos al país en el tiempo, de cuántas viviendas vamos a construir, dónde las vamos a construir para atender las necesidades que se han generado de este doble terremoto. Me gustaría que el vicepresidente social nos diga cómo está activado todo el sistema de atención y protección social en los campamentos transitorios. ¿Qué articulación tenemos con las salas de gobierno en el territorio, de las salas de gobierno popular? Allí es muy importante que todos estemos articulados para que el brazo de acompañamiento y protección social del Estado venezolano se sienta en los campamentos.
6: Gracias, Presidenta. Primero informarle que no solamente el equipo de Protección Social, sino que todo su gobierno, como usted lo instruyó, se ha desplegado en esta tarea. En los 61 espacios activados están todos los ministros, ministras, instituciones del gobierno nacional haciendo las adaptaciones a la infraestructura escolar, generando las condiciones de cama, de cocina, de duchas, de condiciones sanitarias, de equipos de salud, para recibir a todas estas familias. Puedo garantizarle, Presidenta, que en el medio de las dificultades y de todas las complicaciones hay un gobierno articulado, coordinado y desplegado para proteger, y vamos a hacer un esfuerzo, como usted nos lo ha exigido el compañero Jorge, de ir elevando los estándares de calidad para que todos estén en las mejores condiciones posibles en el medio de esta dificultad.
4: Correcto, Héctor, gracias. Bueno, con este gobierno articulado completamente, quiero conectarme con la ministra de Ciencia y Tecnología, Gabriela Jiménez, que está en la unidad educativa Eduardo Crema, en El Paraíso. Quiero ver, Gabriela, muéstranos cómo está ese campamento, pero quiero escuchar la opinión de la gente que está en el campamento.
7: Buenas tardes, hermana Presidenta. Por aquí la familia está en el campamento. Bueno, agradeciendo la atención que nos ha dado el gobierno ante esta situación que sufrimos luego de este doble terremoto del 24 de junio, donde nuestra vivienda sufrió una gran afectación, igual como la de todos los compañeros que tenemos acá, que realmente algunos se quedaron inclusive sin nada. Pero agradecer la acogida que nos han dado acá en el Instituto Eduardo Crema, que verdaderamente ha sido de la mejor. Era que no lo esperábamos, porque es incierta esta situación y tener que uno salir de sus hogares a un sitio predestinado que no conocían. Agradecer verdaderamente la intención, la buena fe que ha tenido la ministra, junto con todo el tren que la acompaña aquí en esta institución, para la atención que nos está en un estado de agua. Ratifico que la alimentación de primera, los dormitorios, la atención a los niños, la parte de salud con los medicamentos y todo esto, la parte psicológica y la seguridad que nos están prestando acá. Una muy buena seguridad y lo que no estaba, se está adecuando para que podamos estar aquí mejor que cuando llegamos.
4: Bueno, gracias, lo estamos escuchando y de verdad que queríamos reiterarles que aquí tienen un equipo humano que va a estar justo a ustedes. Va a estar junto a ustedes. No nos vamos a separar en este camino hasta que tengamos nuestra solución habitacional.

0: más y lo perfeccionemos de la mano de las víctimas del terremoto. Que lo que haya que mejorar, se mejore. Que lo que haya que cambiar, se cambie, pero de la mano de la voluntad y de las necesidades de las víctimas que están en los campamentos. Adelante, Héctor.
1: Bueno, aquí contamos con 117 familias ya establecidas en 41 dormitorios, ya para un total de 370 personas, estamos ya al 90% de ocupación. Y bueno, de verdad, a nosotros nos gustaría que la profe Marisol, la directora del plantel, le dé más o menos un parte de cómo ha sido esta grata experiencia. Marisol.
2: Buenas tardes. Primero que nada, gracias a Dios por estar aquí, está presente el Ministerio de Educación. Vamos a darle el pase a nuestra querida amiga, que es la que le pone amor, cariño, sazón a esos platos de comida. Es Yasmín.
3: Buenas tardes, aquí me encuentro presente, representando a todas las cocineras de la patria, ya que acá estamos laborando la alimentación para todas las familias que se encuentran, una alimentación balanceada, un menú cada día. También se le procesa el alimento a los 16 lactantes y a los abuelos y niños con condiciones. Aquí van a conseguir siempre las cocineras de la patria con todo el amor para el personal y toda aquella persona que ya la adoptamos. Acá en Petare, en el municipio Sucre.
1: Gracias, Yasmín. A nosotros nos gustaría, señora Marga, que nos dé la experiencia a la presidenta, cómo ha sido el trato, cómo ha sido el recibimiento por parte de esta unidad educativa.
4: Buenas tardes, presidenta. Nuestra presidenta de la República Bolivariana de Venezuela. Realmente estamos muy, muy agradecidos con usted y con el equipo que la acompaña. Nos han dignificado humanamente, porque la humanidad reina aquí en todos estos trabajadores que tiene este Mariano Picón Salas. Verdaderamente los felicito a todos. Estoy muy emocionada de saber que esto es un campamento familiar de puro amor, de pura dignidad, porque así usted, presidenta, la felicito porque ha llevado esto con tanta dignidad y esfuerzo.
1: Bueno, presidenta, aquí como usted lo ha instruido, mucho amor para estas familias afectadas y bueno, como ha sido su instrucción, aquí estamos, presente. Adelante, presidenta.
0: Coincido, la dignidad, el amor, es la nueva Venezuela que queremos construir. Y yo quiero que ustedes también sepan que Venezuela no solamente no está sola, como pueblo que somos, que nos hemos unido en solidaridad, en amor, en comprensión, sino también la solidaridad internacional. Hoy, en la Organización de las Naciones Unidas, se celebró una reunión sobre la dimensión humanitaria derivada del terremoto, el doble terremoto en Venezuela. Y deben ustedes saber que participaron 170 países, cada uno pidió la palabra para manifestar su solidaridad con Venezuela, transmitir las condolencias a nuestro pueblo y seguir avanzando. Nosotros estamos trabajando en articulación nacional, internacional, superar esta etapa de situación humanitaria y pasar una etapa del desarrollo. Vamos a la atención integral de nuestro pueblo. Y yo desde acá voy a reiterar un llamado que no hemos cesado. Cese a las sanciones y el bloqueo contra Venezuela. Venezuela tiene recursos bloqueados en el mundo con los cuales atender este proceso de reconstrucción y de recuperación, pero lo más importante, de recuperación integral, humana, en el empleo, en el trabajo, en la educación de calidad para nuestros niños, para nuestras niñas, para nuestra juventud. Tenemos los recursos y he decidido enviar una carta, entre otros, al rey de Inglaterra para que liberen el oro que está retenido en el Banco de Inglaterra. Ese oro es de nuestro pueblo y ese oro debe estar para atender, bueno, las consecuencias terribles, trágicas de este doble terremoto. Venezuela tiene recursos con qué recuperarse, con qué levantarse. Y ayer yo también sostuve una llamada con la directora del Fondo Monetario Internacional.

0: A quien agradezco su atención, su comprensión para liberar recursos bloqueados de Venezuela, que está en el Fondo Monetario. Hemos hecho también llamado a los gobiernos del mundo que tienen recursos bloqueados, que los liberen para que Venezuela lleve adelante lo más pronto posible, lo más pronto posible, este proceso de recuperación. Yo tengo fe, yo tengo esperanza, pero mi mayor alegría será el día que le entreguemos a cada uno de ustedes su solución habitacional, que le entreguemos su vivienda y que convirtamos esa esperanza de ustedes en la alegría de todos. Esa va a ser nuestra mayor satisfacción como equipo humano que está junto a ustedes. Recibo un abrazo y le digo a nuestra madre cocinera, maestra, maestro, muy pronto estaré sorpresivamente en una cocina ayudándolos a cocinar también. Así que un abrazo para todos y para todas.
1: Bueno, y tenían a la presidenta encargada de nuestro país, doctora Delcy Rodríguez, en esta reunión virtual con los 87 campamentos transitorios, en los cuales, bueno, hacía referencia que no van a estar solos. Era el mensaje que enviaban estos contactos, incluso que establecía en cada uno.
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3: Acompañada por el presidente de la Asamblea Nacional, quien también lidera la Comisión Presidencial para los Campamentos Transitorios, una reunión virtual que sostuvo la presidenta encargada con los 87 campamentos transitorios que se han creado para atender a las personas, a las familias afectadas por el doble sismo del 24 de junio. Compartió mucha información, vimos que estableció contacto con el campamento transitorio que se encuentra en el Eduardo Crema, en El Paraíso. Allí estaba al frente la ministra de Ciencia y Tecnología, Gabriela Jiménez. Pudimos escuchar algunos de los testimonios de las personas afectadas que se encuentran en este momento en ese campamento transitorio. También el ministro de Minería, Héctor Silva, quien se encontraba en el Mariano Picón Salas del municipio Sucre. Allí están albergadas 117 familias, 41 dormitorios, más del 90% de capacidad. Y vimos también, o escuchamos también, los testimonios de las cocineras de la patria que están desplegadas en todos estos campamentos transitorios, precisamente para garantizar alimentación. Hablaba la compañera de del campamento transitorio Mariano Picón Salas, cocinera de la patria, que se contemplan las necesidades de los niños lactantes, se contemplan las necesidades de los adultos y de las adultas mayores, y se contemplan necesidades particulares con personas que tengan alguna condición. Fíjense lo importante, decía la presidenta encargada, de hacerle también seguimiento a las personas que puedan tener alguna enfermedad crónica para que puedan tener sus medicamentos al día. Una atención integral que ofrece el Estado venezolano para las personas afectadas por este doble sismo. Información importante que compartía la presidenta, habló de reuniones y de planes que ya se están ejecutando para la construcción de viviendas antisísmicas. Más temprano la presidenta ratificaba y ya ha sido parte de la política y de la narrativa del Estado venezolano, describir a Venezuela como un país sísmico y en este sentido, pues planificar las políticas públicas que luego de esta clasificación nosotros pudiéramos tener, construir juntos una política pública. De eso se trata este nuevo momento del Estado-Nación, en donde podamos planificar viviendas, en este caso soluciones habitacionales, complejos educativos, en fin, que toda la infraestructura esté orientada precisamente bajo estos esquemas antisísmicos. Y decía la presidenta que pronto se darán a conocer los planes y los proyectos para entregarle la vivienda a cada una de estas familias afectadas, siguiendo parámetros internacionales de construcción en materia antisismo. Esta es una noticia bien importante que la presidenta compartió, no solamente con los 87 campamentos y sus representantes, sino con todo el país, que ha estado muy, muy pendiente, por supuesto, del desarrollo, de todas las decisiones que se han venido tomando desde el día 1 de esta catástrofe, el pasado 24 de junio, hasta el día de hoy, cuando se ha establecido una comunicación permanente, transparente con el pueblo venezolano, comunicando precisamente cada una de las acciones de gobierno enmarcadas en cada una de las etapas de esta atención. Primero, salvar la vida siempre ha sido una prioridad y sigue siendo una prioridad para este proceso hoy de reconstrucción. Decía la presidenta que la esperanza del pueblo se convierta también en soluciones efectivas, que se convierta en una vivienda para cada familia. Dos noticias importantes a destacar en esta reunión virtual de la presidenta Delcy Rodríguez, conjuntamente con el presidente de la Comisión Presidencial para los Campamentos Transitorios, y es que ha decidido la presidenta enviarle una carta al rey de Inglaterra para que liberen el oro que se encuentra retenido, el oro venezolano que se encuentra retenido en el Banco de Inglaterra. También la presidenta nos dice ahí, Gracie, que ya tienen el sonido disponible para poder nosotros recapitular. Importante la misión que tenemos de llevarles a ustedes información oportuna y veraz, la información que permita despejar cualquier nivel de incertidumbre generado por falsas noticias, por bulos, o incluso porque en un momento determinado usted se encontraba desconectado de Radio Nacional de Venezuela. Aprovechamos también esta oportunidad para indicarles que estamos enlazados con la Radio del Sur, YBKM Mundial y Circuito Radial PDVSA, además de Radio Miraflores y las radios comunitarias y alternativas que se han unido a este músculo de comunicación pública para garantizar acceso a la información, información oportuna y veraz. Ahí tenemos el audio de la presidenta encargada, Delcy Rodríguez, cuando explica su decisión de enviarle una carta al rey de Inglaterra, precisamente para solicitarle que se libere el oro venezolano que se encuentra retenido en el Banco de Inglaterra.
0: Y he decidido enviar una carta, entre otros, al rey de Inglaterra para que liberen el oro que está retenido en el Banco de Inglaterra. Ese oro es de nuestro pueblo y ese oro debe estar para atender, bueno, las consecuencias terribles, trágicas de este doble terremoto. Venezuela tiene recursos con qué recuperarse, con qué levantarse. Y ayer yo también sostuve una llamada con la directora del Fondo Monetario Internacional, a quien agradezco su atención, su comprensión para liberar recursos bloqueados de Venezuela que está en el Fondo Monetario. Hemos hecho también llamado a los gobiernos del mundo que tienen recursos bloqueados que los liberen para que Venezuela lleve adelante lo más pronto posible este proceso de recuperación. Yo tengo fe, yo tengo esperanza, pero mi mayor alegría será el día que le entreguemos a cada uno de ustedes su solución habitacional, que le entreguemos su vivienda y que convirtamos esa esperanza de ustedes en la alegría de todos. Esa va a ser nuestra mayor satisfacción como equipo humano que está junto a ustedes. Recibo un abrazo y le digo a nuestra madre cocinera, maestra, maestro, muy pronto estaré sorpresivamente en una cocina ayudándolos a cocinar también. Así que un abrazo para todos y para todas.
3: Les habla Isbemar Jiménez en esta programación especial Venezuela Renace por Radio Nacional de Venezuela. Escuchábamos a la presidenta encargada, Delcy Rodríguez, con dos noticias importantes. La primera noticia tiene que ver con la carta dirigida al rey de Inglaterra para que liberen el oro venezolano que se encuentra en el Banco de Inglaterra. La segunda noticia, la llamada que sostuvo la presidenta encargada con la presidenta del Fondo Monetario Internacional, también para solicitar la liberación de recursos que se encuentran retenidos en el Fondo Monetario Internacional. Previamente, la presidenta también informaba al pueblo venezolano sobre una reunión que se hizo de solidaridad en la Organización de las Naciones Unidas, donde participaron 170 países. 170 países que enviaron sus condolencias, que manifestaron su solidaridad frente a la tragedia que ha significado para Venezuela este doble sismo. Decía la presidenta algo muy importante, y creo que esta solidaridad que se ha expresado y que agradecemos los venezolanos profundamente cuando vimos el despliegue, cuando vemos el despliegue de todos estos rescatistas, de grupos de ayuda, de campamentos, de hospitales móviles que se están estableciendo en el país para brindar atención gratuita a los venezolanos y las venezolanas. Tenemos el Hospital Móvil de Brasil, el Hospital Móvil de Japón, el Hospital Móvil de España y toda la cantidad de insumos que han arribado a nuestro país para garantizar la atención rápida y oportuna del pueblo venezolano. Ahora también la solidaridad debe manifestarse de maneras concretas, y es que debemos exigir los venezolanos que cesen las sanciones, que cese el bloqueo, que Venezuela cuenta con los recursos, como lo decía la presidenta, para poder salir adelante luego de esta tragedia que ha significado para el pueblo de Venezuela el doble sismo del pasado 24 de junio. Tenemos los recursos, algunos de ellos se encuentran retenidos en bancos, otros no hemos podido movilizarlos precisamente por esta política de bloqueo, y la presidenta mantiene esa postura, lo ha hecho siempre, lo ha mantenido y ha sido firme en esa petición, esa solicitud, incluso esa exigencia que el pueblo venezolano pueda recuperar sus recursos, los recursos que están retenidos. Esto es la eliminación de sanciones. Vimos un grupo de expertos economistas hace días, quienes también solicitaron abiertamente que Venezuela pudiera tener acceso a sus recursos para una pronta recuperación, para atender al pueblo venezolano, para la mejora de los salarios, para la mejora de los servicios públicos. Y esto va a ser quizás en las próximas horas una petición, una postura firme del gobierno bolivariano, del Estado venezolano, para que nosotros podamos tener acceso a estos recursos y podamos blindar la ayuda al pueblo venezolano, blindarla de manera integral, porque estamos hablando de una situación bastante compleja. Estamos hablando de estos campamentos, 87 campamentos transitorios, un gran número de personas que requieren la atención del Estado. El Estado debe garantizar la salud, debe garantizar espacios dignos y debe encargarse de la alimentación, de la salud, de la higiene de estos espacios. Y en paralelo, de manera muy rápida, debe el Estado venezolano trabajar en soluciones habitacionales, en viviendas dignas para ese pueblo del Estado La Guaira, de Caracas, de Miranda, de Aragua, de Lara, que se vio impactado por el doble sismo del pasado 24 de junio. Más temprano, el presidente de la Asamblea Nacional y también presidente de la Comisión para atender estos campamentos transitorios dio el balance del día de hoy, un balance que se constituye en la fuente oficial, la data oficial que maneja el Estado venezolano a propósito de la afectación de este doble sismo del 24 de junio. Vamos a escuchar.
4: Vamos a decir que al día de hoy, 8 de julio de 2026, 3.811 hermanas y hermanos lamentablemente han fallecido por causa de la tragedia del doblete sísmico, 16.740 heridos, 6.462 venezolanas y venezolanos han sido rescatadas y rescatados de los escombros. Hemos atendido 86.794 familias. Hemos certificado que hasta este momento 17.907 personas se encuentran sin vivienda o por una afectación muy severa, porque se desplomó el edificio o la vivienda donde vivían. Se han afectado en total 856 edificios. Y de esos 856 edificios, 190 han resultado colapsados por completo. Se han distribuido 9.603.000 kilogramos de comida. Se han atendido 27.398 pacientes en nuestra red de hospitales en Venezuela y también de los hospitales que fueron colocados por la colaboración internacional. Tenemos un número de rescatistas internacionales total de 4.388, 30.076 efectivos de nuestra Fuerza Armada Nacional Bolivariana, de nuestras policías nacionales, estatales o municipales, de los cuerpos de bomberos, de defensa civil, rescatistas, etcétera, un total de 30.076 efectivos desplegados, eso sin contar a los efectivos que tenemos en este momento desplegados en los campamentos transitorios, que tienen que sumarse a los que se desplegaron a la zona de desastre. Se han registrado, como usted mismo lo dijo, Presidenta, 28.992 voluntarios y voluntarias, y estamos tratando aceleradamente de corregir si se presenta alguna situación o algún obstáculo, para que cuando la gente llegue a los campamentos sienta la tranquilidad de que hay una mano amiga aferrando la suya.
3: Importante esta frase, una mano amiga aferrando la suya. Esta es la premisa fundamental que acompaña este proceso de los campamentos transitorios. Fíjense la palabra transitorio. En la mente, en la planificación, en la política pública está la necesidad latente de rápidamente construir viviendas seguras, seguras para el pueblo venezolano. Esta es una etapa en donde nosotros tenemos que trabajar para garantizar la regulación, la seguridad, el acompañamiento del pueblo venezolano, del pueblo que ha sido afectado de manera directa y del pueblo venezolano en general, que de alguna u otra manera también vive su propio luto frente a la magnitud de la tragedia ocasionada precisamente por el doblete sísmico. Y en este sentido hemos visto cómo de manera acelerada se han venido tomando decisiones en esta etapa que permita garantizar la seguridad y, por supuesto, la, por ejemplo, la habitabilidad de las viviendas, la habitabilidad de las estructuras, de los comercios. Esta tarde hacíamos un recuento de lo que ha sido nuestro recorrido por Caracas. Hablábamos acerca de la situación del municipio Chacao. Efectivamente, estuvimos recorriendo la avenida principal, la avenida Luis Roche, estuvimos recorriendo la primera transversal de Altamira. Es una cuadra que se vio severamente afectada, incluso allí se derrumbaron tres edificios, y estuvimos allí compartiendo también con los vecinos, con las vecinas, con la Guardia Nacional, con Protección Civil, con los bomberos, con el personal que está manejando ya la maquinaria pesada para la remoción de los escombros. Pudimos ver cómo en esta área ya la Comisión Presidencial para la Habitabilidad, Protección Civil, conjuntamente con la Alcaldía de Chacao, fueron evaluando las viviendas, y vimos con bastante tristeza el gran número de viviendas que se encontraban en semáforo amarillo y semáforo rojo, rojo que no podían ser habitadas. Por cierto, en ese momento pasamos por sede del CELARC y vimos que tenía etiqueta roja. Está justo al lado del edificio de la CAF, que también se vio bastante afectado en esa primera avenida de Altamira, en donde se encuentra la torre o el edificio Peonías, que colapsó el pasado 24 de junio, Peonía 1 y 2. Una de esas torres está íntegra a la espera de ser evaluada una vez que se puedan recoger los escombros. Hoy pasamos por allí, vimos mucha maquinaria pesada aceleradamente trabajando. Allí faltaban recuperar dos personas, los cuerpos de dos personas que habían fallecido. Ya hoy vimos cómo estaban ya levantando los escombros para continuar con el proceso de evaluación de las estructuras. El Centro Comercial Plaza, también su fachada bastante afectada. Una zona comercial, una zona residencial que se ha visto bastante afectada, gracias a Dios, con muchísimas personas son sobrevivientes de esta tragedia, pero personas que hay que atender en esta etapa, que hay que acompañar desde el punto de vista psicológico, desde el punto de vista psiquiátrico, y también solventar toda esta tragedia que significa perder su vivienda, perder sus hogares. Vimos muchos abuelitos, muchas abuelitas, personas de la tercera edad, en su mayoría solos, porque sus padres se encuentran, sus hijos se encuentran fuera del país. Es decir, toda una mirada hacia el país que cambia, una mirada distinta, una mirada que nos llama a entrever las